0: cuadro que muestra a un soldado que había ido al frente de la batalla para reparar las líneas de comunicación. El mensaje que debía correr por medio de aquellas líneas significaba vida para cientos y tal vez miles de hombres. El soldado encontró una ruptura en los alambres, pero no tenía nada con qué repararla. Mientras las granadas del enemigo explotaban a su alrededor, tomó el cable roto con su mano izquierda y, alargando su mano derecha, asió el otro cable e hizo la conexión. El título del dramático cuadro era una sola frase: por medio de. Cristo, en su muerte vicaria en la cruz, cerró la brecha entre Dios y el ser humano. La Biblia afirma: Él es nuestra paz. Aquellos que estaban lejos ahora están cerca. Cristo ha hecho de los dos uno solo. Dios nunca ha sido enemigo del ser humano, pero este escogió enemistarse con él. La rebelión del ser humano comenzó en el jardín del Edén, cuando Adán se rebeló contra Dios y se alió con Satanás. Fue entonces cuando la enemistad empezó, cuando se abrió una brecha abismal. La historia ha registrado el esfuerzo vano de la humanidad por vivir feliz y pacíficamente, separada de Dios. Cuando Israel abandonó la adoración de Jehová y se volvió a adorar a los ídolos, perdió la paz y cayó bajo el dominio de otras naciones, o entró en una serie de guerras. Cualquier paso lejos del verdadero Dios viviente es un paso hacia el conflicto. No puede haber verdadera paz sino hasta que encontremos la paz con Dios. La Biblia no se conforma con dejar dudas sobre la naturaleza de la paz que Cristo ha comprado para nosotros. Jesucristo hizo la paz por medio de su sangre en la cruz. Él cargó nuestros pecados, de manera que los que lo conocen como su Salvador no necesitan sentirse atribulados por ese pecado nunca más. Cristo se interpuso entre los individuos condenados y la ira de Dios. Él permanece entre el Dios Santo y la gente caída en su contienda, rebelión y conflicto. Él es la única esperanza de paz en el íntimo combate espiritual del alma, y por eso Él es la única esperanza para la estabilidad social. En un mundo materialista que ha tratado de cortar la relación con Dios, no tenemos dónde refugiarnos, excepto dentro de nosotros mismos. Si deseamos ser pacificadores, primero tenemos que establecer nuestra paz con Dios. La Biblia afirma: "No hay paz para los malos, dice el Señor". El profeta Isaías dijo: "No conocieron camino de paz, ni hay justicia en sus caminos. Sus veredas son torcidas, y cualquiera que por ellas fuere no conocerá paz". Mientras no celebremos un armisticio con Dios, no podremos establecer la paz con nuestro prójimo. El salmista David dijo: "En paz me acostaré y dormiré, porque tú, Señor, me haces vivir confiado". Pero, ¿cómo podemos descubrir esa paz? El primer paso para encontrar la paz con Dios es dejar de pelear contra Él. Por medio de la Biblia, por medio de la iglesia y por medio de la vida de los cristianos.
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0: Dios ha estado tratando de alcanzar.
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0: Con el mensaje que proclama que Él desea darnos paz. Cristo les dijo a sus discípulos: "Mi paz os dejo". Él quiere darnos paz a nosotros también. Pero necesitamos dejar de resistirnos a Dios, no continuar expulsándolo de nuestra vida. Debemos dejar de pelear. El segundo paso para encontrar paz con Dios es rendirnos a Él, dejar de ser agresivos. En cuanto a la gente que no tiene paz con Dios, la Biblia dice: "No endurezcan su corazón, como lo hicieron sus padres, sino sométanse al Señor". La paz, que es producto de la aceptación de Cristo como Salvador, es más que una paz terrenal. Es un inmenso tesoro espiritual, aunque no siempre traiga prosperidad en bienes terrenales. Conocer a Cristo nos da la mejor de las riquezas: un lugar en el reino de Dios. hombres y mujeres que le dan a Dios el primer lugar, descubren que no deben estar ansiosos por los bienes de este mundo. Las Escrituras afirman: buscad primero el reino de Dios, y todas esas cosas os serán añadidas. Pero hay un aspecto más. La paz con Dios no es una paz que permanece pasiva u ociosa. Es una paz de actividad y servicio. El tercer paso para encontrar la paz con Dios es servirle. La Biblia le proclamó a un pueblo antiguo que no solo se dieran, sino que sirvieran al Señor su Dios, y el ardor de su ira se apartaría de ellos. Luego de encontrar la paz con Dios, experimentamos la paz de Dios. Él no nos considera sus esclavos, sino sus hijos. La Biblia dice: amados, ahora somos hijos de Dios. Habiéndonos rendido ante Él, ahora somos guiados a los frescos viñedos de su gracia, y somos partícipes de los frutos del Espíritu. La paz de Dios no es solo un discurso proclamado por predicadores y teólogos. Miles de personas testifican que han experimentado la paz de Dios y que es maravillosamente adecuada para su diario vivir. Usted también puede experimentar la paz de Dios por medio de Cristo, porque Él es nuestra paz. Tener paz con Dios y tener la paz de Dios no es suficiente. Jesús nos dijo que amáramos al Señor con todo nuestro corazón y a nuestro prójimo como a nosotros mismos. Este amor de dos vías, hacia Dios y hacia los demás, se asemeja a los dos polos, positivo y negativo, los polos de una batería. A menos que ambas conexiones estén hechas, no tenemos poder. Si tenemos paz con Dios y la paz de Dios, nos convertimos en pacificadores. No solo estaremos en paz con nuestros vecinos, sino también los guiaremos a descubrir la fuente de paz en Cristo. No hay parte de nuestra vida que no sea afectada por la paz. ¿Cómo podemos ser pacificadores? La fórmula es sencilla. Primero, hacer las paces con Dios. Luego, hacer las paces con la comunidad. El fruto natural del humano es discordia y contiendas, pero el fruto del Espíritu es amor, gozo, paz, paciencia, benignidad, bondad, fe, mansedumbre.
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0: Haber tratado de construir una buena sociedad sin Dios. Cuando Jesús le dijo a Nicodemo que debía nacer de nuevo, él estaba dirigiéndose no solamente a un gran maestro, sino a todos nosotros, porque Jesús vio en Nicodemo a un típico representante de la raza humana. El mundo no puede renacer, sino hasta que la gente nazca de nuevo y esté en paz con Dios. Promover la paz es una noble vocación, pero no podemos hacerlo con nuestras propias fuerzas. Necesitamos tener el equipo idóneo. Para ser pacificadores, necesitamos conocer al dador de la paz. Para establecer la paz en la tierra, necesitamos conocer la paz del cielo. Necesitamos conocer a quién es nuestra paz. Jesús no les dejó una herencia material a sus discípulos, pero Él les heredó algo más valioso que el oro, más duradero que las vastas extensiones de tierra y más deseable que palacios de mármol. Él nos heredó su paz. Él dijo: mi paz os dejo, mi paz os doy. Yo no os la doy como el mundo la da. No se turbe vuestro corazón ni tenga miedo. Llegamos a ser pacificadores solamente cuando lo conocemos a Él y la paz que Él imparte.
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Dios en esta noche. Declara su alabanza en la tierra. Declara la victoria del Cordero.

0: Él es el palpitar de nuestro corazón. Precioso eres, Señor. El salmista escribe un salmo precioso que introduce este tiempo de adoración.
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0: Dichosos los que están en tu casa. Dichosos y felices. ¿Sabes lo que quiere decir? Dignos de envidia aquellos que están cerquita de ti, Señor. Aquellos que contemplan tu rostro. Porque cuando esas personas, dice el salmista, cuando esas personas pasan el valle de angustia, algo pasa. Esas personas logran encontrar fortaleza en Dios. La vida nunca los toma por sorpresa en un sentido, porque tarde que temprano ellos vienen a descansar en la fuente de todo poder y de toda victoria, que es nuestro Dios. Y yo te quiero invitar a que esta tarde y este día tú le digas al Señor conmigo, hagas tuya la canción del salmista en el Salmo 84. Tú eres mi delicia, Señor. Te anhelo y te deseo. Mira, puedes haber estado, tal vez has estado deseando, buscando otras cosas, trabajo, dinero, recursos, alguien que te ame. Pero la persona, la única, que puede saciar la eternidad de tu corazón es Dios. Cuando tú vienes a su presencia,
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0: Gloria a Dios.
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0: Son las 8 en punto. 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

y que te manifiestes en todo tu esplendor. Estamos listos.

toda la honra y toda la alabanza

0: Son las 9 en punto.
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0: cabeza. Con mi voz clamé a ti y tú me respondiste. Tú hablaste a mi corazón palabras de paz. Yo me acosté y dormí y desperté porque tú me sustentaste. No temeré a una gran multitud, porque tú, Señor, eres escudo alrededor de mí. Tú eres, Señor, quien levantas mi cabeza. Tú me bendices, como con un escudo me rodeas con tu favor.
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0: Levántate y sálvame. Señor, a ti he clamado. Escucha mi voz cuando te invoco. Suba mi oración delante de ti como el incienso, como la ofrenda de la tarde. Yo a ti levanto mis manos, Padre. A ti levanto mi alma. Y te doy gracias porque tú escuchas la voz de mi súplica. Gracias, Padre, porque tú cubres mi corazón. Y tu amor como un bálsamo, Señor, me sana. Me restaura, me anima, Señor. En medio de la oscuridad, tu luz brilla. Y Padre, yo me entrego una vez más a ti. Y te doy gracias porque me das una nueva esperanza para vivir.

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2: En este mensaje tratamos el caso de un hombre que descargó su conciencia en nuestro sitio conciencia.net. Lo hizo de manera anónima, como pedimos que se haga. Así que a pesar de que nunca se lo había contado a nadie, nos autorizó a que lo citáramos como sigue. En mi juventud conocí a una chica. Después de un noviazgo de 5 años, ella quiso casarse conmigo. Yo no estaba muy seguro de hacerlo, pero creo que por la presión de las familias y de ella, acepté, esperando que mis sentimientos hacia ella cambiaran. Ahora vamos a cumplir 2 años de casados, pero mis sentimientos no han cambiado. Siento que me equivoqué y no estoy enamorado de ella. La situación es tan complicada que nuestro matrimonio aún no ha sido consumado sexualmente. Estoy muy angustiado y no sé qué hacer. Este es el consejo que le dio mi esposa. Estimado amigo, estamos de acuerdo con usted. Su situación es muy complicada. Sentimos mucho lo que están afrontando tanto usted como su esposa. Lamentablemente, el caso como usted lo cuenta no se presta para que le demos un consejo en particular, pero podemos ofrecerle cierta información que bien pudiera ayudarle a decidir qué hacer. ¿Por qué no han consumado su matrimonio? ¿Se debe a algún problema físico que tiene uno de los dos? ¿Acaso uno de ustedes sufre de un problema emocional a causa de haber sido víctima de abuso sexual en el pasado? ¿O será que uno de los dos no está dispuesto a participar en una relación sexual? Su respuesta a esta pregunta es determinante en cuanto a saber qué debe hacer. Dios diseñó el afecto físico y el acto sexual con consentimiento mutuo para que se produzcan sustancias químicas en el cerebro que estimulen a la pareja de modo que sientan el amor el uno por el otro. Esas sustancias químicas y esos sentimientos contribuyen a que sea más fuerte el vínculo entre los cónyuges. Esa es una de las razones por las que el apóstol Pablo enseñó que los cónyuges no deben negarse a tener relaciones conyugales, excepto de común acuerdo por breves lapsos de tiempo.
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2: demostrar el amor de Dios a través del aspecto físico y de las relaciones sexuales es un tipo de pegamento que mantiene juntos a los matrimonios durante décadas, a pesar de los problemas inevitables que acompañan a la vida. En muchos países, cuando un matrimonio no se ha consumado, es posible anularlo legalmente. Tal anulación sería como si nunca se hubieran casado. Sin embargo, nosotros no sabemos si usted debe hacer la gestión de anularlo porque no sabemos por qué no se ha consumado el matrimonio. Creemos que es muy probable que necesite consultar a un médico o a un abogado o a los dos. Como no cumplimos con los requisitos para dar consejos médicos o jurídicos, le recomendamos que consulte su dilema con un profesional. Mientras tanto, lo animamos a que le pida a Dios que le dé sabiduría para tomar las decisiones acertadas en este caso. Con eso termina lo que recomienda Linda, mi esposa. Este caso y este consejo pueden leerse e imprimirse si se pulsa la pestaña en conciencia.net que dice casos y luego se busca el caso 551.
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0: Te saludo a tu amigo Jairo Grael de Motivación y te doy la bienvenida a una reflexión para el desarrollo personal. Comunicación. La comunicación es la habilidad social que permite
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0: Se entiende como el proceso por el que se transmite y recibe información. Todo ser humano tiene la capacidad de comunicarse con los demás, entendiendo que el mejor comunicador no es el que más habla. Hablar es fácil. El mejor comunicador es aquel que desarrolla su capacidad de escucha y practica la escucha activa. Uno de los retos más grandes de la humanidad es lograr la atención de los demás. Cada día se hace más difícil comunicarnos, ya que existen muchos distractores que impiden contar con la atención. Recordemos, comunicar no es solo decir. Esa es la parte más simple de la comunicación, ya que todos tendrán su propia opinión, pero solo aquel que está viviendo la experiencia deberá comunicarse adecuadamente. Comunicar es modelar, comunicar es vivir, comunicar es mostrar con mi ejemplo lo que estoy diciendo con mi boca y que los demás puedan ver reflejado en mí el verdadero significado de mis palabras. Aprendamos a guardar silencio, aprendamos a mostrar nuestros puntos de vista de manera asertiva, aprendamos a respetar las opiniones de los demás, pero sobre todo, aprendamos la coherencia que debe existir entre nuestras palabras y nuestras conductas.

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Dios ha decidido en su forma soberana, eterna de actuar, de que Él quiere aparentemente esperar hasta el último minuto y el último momento. Y nadie entiende ahí en los cielos por qué. Nadie entiende por qué Dios opera de esa manera. Pero espera hasta que te quede la última fuerza, hasta que la última puerta se cierre, hasta que tus intentos todos fallan y ya no crees ni en ti mismo. Y dices: a Dios se le acabaron las intenciones conmigo, los planes. Y se espera hasta ese último minuto. A veces son 30 segundos de Dios, en los cuales si tú decides correr, te pierdes de ver lo que Él está esperando hacer. Pero se espera para que cuando tú y yo llegamos al límite, entonces su misericordia se luce. Por eso Él te dice esta noche,

Son las 11 en punto. 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

0: Parece que cada día nuestra identidad, nuestro propósito y nuestros valores son confrontados con mensajes mezclados que fácilmente nos pueden confundir. Estamos en esta serie de enseñanzas titulada Hablando de las cosas que importan. En ella, el pastor Rick Warren comparte verdades bíblicas y consejos prácticos que te ayudarán a ti y a tu familia a crecer en la fe, a tomar decisiones correctamente y encontrar significado en el Dios que te ha creado. El diccionario define el animar como la acción de darle a alguien apoyo, seguridad o esperanza. La Biblia dice en 1 de Tesalonicenses capítulo 5, verso 11, así que aliéntense y edifíquense unos a otros. Dios quiere que los amigos íntimos que nos rodean sean una fuente de aliento y apoyo emocional. Es una característica de las amistades saludables. Escuchemos al pastor Rick en esta edición de Esperanza Diaria, en la segunda parte de la enseñanza titulada Edificando Amistades Saludables.
1: Permíteme darte uno más. Este es el más duro de todos. Número 6. No debo tener como amigo cercano a creyentes que pecan sexualmente. Noten que no dije no creyentes. Dije creyentes que pecan sexualmente. ¿Por qué hacer esta diferencia? Te voy a dar un principio. Tal vez lo quieras escribir. Nunca esperes que los no creyentes actúen como creyentes hasta que lo sean. Es por eso por lo que no creo en intentar hacer leyes para hacer a los no cristianos actuar como cristianos o hacer a los no creyentes actuar como creyentes. ¿Por qué? La Biblia dice que no tienen el poder para cambiar. El libro de Romanos fue escrito para decir que no tengo el poder para cambiar cosas en mi interior hasta que tenga a Cristo en mi vida. Así que esperar que las personas se comporten como las personas que tienen el poder de Dios en su vida es como comprar el carruaje antes que comprar el caballo. Nunca esperes que un no creyente actúe como un creyente. Yo no lo hago. Dios no lo hace.
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1: Dice la Biblia en 1 Corintios 5, 9 al 11. Pablo lo escribe y dice, por carta, ya les he dicho que no se relacionen con personas inmorales. Por supuesto, no me refería a la gente inmoral de este mundo, ni a los avaros, estafadores o idólatras. En tal caso, tendrían ustedes que salirse de este mundo. Pero en esta carta, quiero aclararles que no deben relacionarse con nadie que, llamándose hermano, sea inmoral o avaro, idólatra, calumniador, borracho o estafador. Con tal persona ni siquiera deben juntarse para comer. ¿Por qué? Porque son de mal testimonio y porque son una mala representación de Cristo. Cualquiera de estas cuatro cosas, él dice que no son una buena representación de Jesús. Y si te haces llamar cristiano y andas con alguien que se dice cristiano, pero no actúa de una manera cristiana, él dice, eso es un problema. Así que debes mantenerte alejado de esa clase de personas. Pero la Biblia tiene muchos consejos acerca de qué tipo de personas deberías elegir para que sean tus amigos cercanos. No sé si se dieron cuenta, pero hace un rato les dejé una tarea. ¿Captaron cuál es la tarea? Si no se dieron cuenta, se las voy a recordar. ¿Recuerdan cuando hablamos de los círculos? Ahí les pedí que evaluemos nuestras amistades para saber quiénes están en qué círculo, para ver si nos gusta lo que vemos, porque nuestros amigos tienen una gran influencia sobre nosotros. Hablamos acerca de los amigos casuales y de los amigos cercanos. Y ahora quiero hablarles de quiénes debemos elegir para que sean nuestros amigos más íntimos. Porque mientras más cercanos sean nuestros amigos, mayor influencia van a tener sobre nosotros. Solo tenemos espacio para pocos amigos íntimos, amigos que tienen un gran impacto y que son una fuente de influencia sobre nuestras vidas. La pregunta es, ¿cómo elijo? ¿Quién debería ser un amigo íntimo, sabiendo que van a tener influencia adicional sobre nosotros? Hay muchos tipos de cualidades, muchas cualidades importantes que debemos considerar al elegir a nuestros amigos íntimos. Me voy a enfocar en tres, en las cuales las escrituras se enfocan un poco más. Así que aquí hay tres cualidades que debes buscar en tus amigos íntimos. Primero, escojo amigos que me animen espiritualmente. Primera de Tesalonicenses 5:11 dice esto: así que aliéntense y edifíquense unos a otros. Este versículo no está hablando acerca de cumplidos. Hay una gran diferencia entre cumplidos y ánimo. Los cumplidos son bonitos, pero tienden a ser superficiales. ¡Hey, pastor, tus dientes se ven muy brillosos hoy! Eso es un cumplido. ¡Hey, pastor, te ves menos calvo que la última vez que te vi! ¡Muchas gracias! Eso es muy lindo de tu parte. ¡Me alegra que lo digas! Pero eso no es ánimo. Es un cumplido. El alentar es ir un poco más profundo, un poco más por debajo de la superficie. El animar importa un poco más y tiene mayor significado que un cumplido. Y Dios quiere que los amigos íntimos que nos rodean sean una fuente de aliento. El diccionario define el animar de esta manera: la acción de darle a alguien apoyo, seguridad o esperanza. Eso es animar. La acción más de música, darle a alguien apoyo, seguridad
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1: Me gusta esta otra definición. No es tan conocida, pero dice esto: llenar el corazón. Animar es llenar el corazón. Cuando le das a alguien apoyo, cuando le das seguridad, cuando eres una fuente de esperanza, lo que estás haciendo es que estás llenando su corazón. Un par de ejemplos. Cuando estaba en la preparatoria o en la universidad, teníamos un grupo de amigos íntimos. Y como en todos los círculos de amistad, siempre hay uno que no obtiene la información completa. Esto pasó cuando, si querías hacer una llamada, tenías que buscar un teléfono de casa o el teléfono público. Así que para ser buenos amigos se necesitaba de un gran esfuerzo. Pero había un amigo que siempre se quedaba fuera. Y por alguna razón, cada vez que se quedaba fuera, era a mí a quien me llamaba. Y comenzaba a ser algo rutinario nuestra amistad. Solíamos salir y hacer algo, pero se nos olvidaba este amigo. Y yo solía recibir su llamada y me decía algo así: hola, supe que fueron a pasear y no me invitaron. Gracias. Y colgaba. Otra vez me llamaba y me decía: hey, supe que fueron al cine y no me invitaron. Gracias. Y colgaba. Ya era algo muy rutinario y me asustaba. No podía hacer nada sin que se molestara mi amigo. No importaba lo que hiciera. Si no lo incluía, era un problema. Y cuando comencé a pensar acerca del ánimo, tuve que tomar una decisión. ¿Mi amigo es una persona que me da apoyo, seguridad y esperanza, o es una fuente de tensión? Al evaluar mi círculo de amigos, tuve que tomar la decisión que él no era una persona que quisiera tener en mi círculo íntimo. Él no llenaba mi corazón. Uno de mis mejores amigos, él vive lejos. Casi no nos vemos, pero cada vez que nos vemos, ya sea para tomar un café o cada vez que yo voy a su ciudad, o él viene en un viaje de negocios, ya sea por 5 minutos, 50 minutos o 5 horas, siempre salgo con el corazón lleno cuando estoy con él. Simplemente tiene una manera de alentarme, de apoyarme y de brindar confianza a mi vida. Esos son los amigos que Dios dice que debes tener más cerca. Así que elige amigos que te animen espiritualmente. Al planear este tema, la soledad es un gran problema. De hecho, estadísticas recientes dicen que el 65% de los adolescentes de 12 a 17 años experimentan la soledad a diario. Es un gran problema. Y parte de esta soledad que sentimos es causada porque nuestros corazones no están llenos. Nos sentimos solos porque no tenemos el tipo de amistades que llenan nuestros corazones. Tenemos muchas amistades que están llenas de las cosas negativas de las cuales hemos hablado y que debemos de evitar. Aquí está la segunda cualidad. Escojo amigos que constantemente me apoyan emocionalmente. Me encanta ese versículo en Proverbios 17:17. Dice, el verdadero amigo siempre ama y en tiempos de necesidad es como un hermano. ¿Cómo sabes quién es un verdadero amigo? Los verdaderos amigos llegan cuando todos se van. Cuando estás en problemas, sabes quiénes son tus amigos al ver a las personas que llegan a tu vida y las personas que se van. ¿Cómo es entrar en la vida de alguien? Eso es lo que significa. Tal vez quieras anotar esto en algún lugar.
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1: No solamente estoy para ti. ¿Notan la diferencia? Si necesitas algo, sé que estás pasando por un momento difícil, pero si necesitas algo, aquí estoy para ti. Cuando dices, estoy para ti, les cargas todo el peso de tener que buscarte en su momento de necesidad. Pero cuando dices, estoy contigo, estás diciendo, soy proactivo, voy a caminar este trayecto contigo, estaré contigo en cada paso. Y buscas maneras de hacerles saber que estás con ellos. Llegar a la vida de alguien significa escuchar. El mejor apoyo emocional que le puedes dar es simplemente sentarte y guardar silencio.
0: 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En un momento, el pastor Rick regresará con el resto del mensaje de la transmisión de hoy. 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Ahora, volvamos con el pastor Rick y escuchemos el resto del mensaje del día de hoy.
1: Cuando las personas están pasando por un momento difícil, se necesitan menos palabras y escuchar más. Al decir, estoy contigo, significa que escucho lo que tienes que decir y estoy dispuesto a estar contigo en ello. Llegar a la vida de alguien significa servir a tus amigos. Llegar a la vida de alguien significa servirlos. Buscar formas proactivas de ser un apoyo emocional, apoyo físico o lo que sea que ellos necesiten. Número 3. Escojo amigos que me retan a pensar. Esa es una muy difícil. Y si puedo ser honesto con ustedes, aquí entre nosotros, no me gusta esta. No me gusta que Dios quiera que escoja amigos que me reten a pensar. Proverbios 13:20 dice, camina con sabios y te harás sabio, júntate con necios y te meterás en dificultades. Me gusta ser amigo de personas que piensan como yo. Me gusta tener amigos que tienen las mismas creencias, las mismas opiniones y el mismo punto de vista que yo. Me agradan las personas que son como yo, y cuando alguien comienza a pujar en contra de eso, tengo una tendencia a luchar contra ello. No me gusta que me reten.
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1: Pero debes estar de acuerdo con ellas. Necesito personas en mi vida. Tú necesitas personas en tu vida, personas que estén dispuestas a corregirte, pero no de manera despectiva o ofensiva. El hierro se afila con hierro. El pastor Kirk, el que nos habló de los círculos, nos platica que uno de sus mejores amigos fue el que escribió este libro con él. Pero él nos platica que ven las cosas de manera diferente, que han experimentado su fe de manera diferente. La manera en que ellos y sus esposas enfrentan las cosas son de manera diferentes. Ellos tienen hijos que son exactamente de la misma edad, pero los han criado de manera diferente. Y a lo largo de los años, ellos han tenido estas conversaciones apasionadas, hermosas, retadoras y confusas. Han tenido momentos donde se miran cara a cara y de rodillas se dicen, hermano, eso es lo que pienso acerca de eso. Eso es lo que veo y eso es en lo que difiero. Y el resultado ha sido algo maravilloso. Ha sido una amistad maravillosa. Son mejores padres porque se han retado el uno al otro. Son mejores esposos porque ellos ven cosas acerca del matrimonio que son diferentes de lo que las ven el uno y el otro. Son mejores seguidores de Jesús porque ellos han experimentado su fe de algunas formas que han sido diferentes del uno al otro y han añadido esta capa de riqueza y de profundidad en sus vidas. Algo fácil en las amistades es rodearte de personas que tienen la misma mentalidad que tú. A veces, de la misma raza, se juntan mejor. Es el camino fácil. Es el camino con menos resistencia. Pero si quieres amistades que son enriquecedoras, significativas, que llenen tu vida y tu corazón, te animo a que tomes el consejo de Dios y escojas amigos que te reten a pensar. Entonces, quiero que recuerden estos círculos y al escuchar los siguientes mensajes, escriban quiénes son sus amistades casuales y quiénes son sus amistades cercanas. Y tomando en cuenta estas tres cosas, pongan atención en quiénes van a poner en la categoría de amistades íntimas. Y háganse la pregunta, ¿estas personas me animan espiritualmente? ¿Me apoyan emocionalmente? ¿Me retan a pensar? Permíteme darte una oración que va a resumir todo lo que hemos hablado. Mis mejores amigos deben sacar lo mejor de mí. Mis mejores amigos deben sacar lo mejor de mí. Si no están sacando lo mejor de ti, entonces no son realmente tus mejores amigos. Alguien más debería de serlo. Si tus mejores amigos no están sacando lo mejor de ti, entonces no son los mejores. Escribe esto, y cuando evalúes a tus amistades, piensa en esto. ¿Acaso estos son mis mejores amigos? ¿Están sacando lo mejor de mí o no? Cambiemos de tema y hablemos de lo opuesto. Aquí tienen otro enunciado que quizá quieran escribir. Para tener grandes amigos, debo de ser un gran amigo. Y a eso nos vamos a dirigir con la siguiente parte del mensaje. Para tener grandes amigos, debo ser un gran amigo.
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1: Yo no estoy siendo para ellos. Así que lo que quiera que las personas hagan conmigo, yo debo hacerlo con ellos. Vas a traer lo que eres. Si eres un gran amigo, ¿qué crees? Vas a traer grandes amigos. Ese es un factor que debes ver. Vamos a ver 8 bases de cómo ser un gran amigo según la Biblia, de acuerdo a lo que Dios dice. Él siempre va a estar en lo correcto. Estas son las bases para las amistades cercanas. 8 bases para construir tus amistades. Número 1. Sé alegre. Saluda a las personas con una sonrisa. Esa puede parecer obvia, pero cuando das por hecho a un amigo, por lo regular, no le sonríes. Hay un enorme poder en una sonrisa. Una sonrisa puede cambiar la atmósfera de manera instantánea. Puede cambiar un cuarto. La distancia más corta entre 2 personas es una sonrisa. La sonrisa es un lenguaje universal, es conocido por todo el mundo. Si le sonríes a una persona, ¿qué crees? Te va a sonreír de vuelta. No necesitas conocer su lenguaje. Si tú le sonríes, va a sonreír. Es de esas cosas que son entendidas por todos. Y eso todo mundo lo sabe. que si le sonríes a alguien, te va a sonreír de vuelta. Es un lenguaje universal. Y lo mejor de una sonrisa es que no cuesta nada y que puedes alegrar a alguien que está pasando por un mal momento. Con el solo hecho de una sonrisa al mesero, a la persona en el supermercado, a cualquier persona que se te cruce en tu camino, ya sea al cartero o a quien sea. Estudios demuestran que cuando sonríes, realmente te vuelves más bonito. No tienes que perder todo ese peso después de todo. Si sonríes, serás más atractivo. Estudio tras estudio dice que cuando una persona sonríe, instantáneamente se vuelve más atractivo. Yo pienso que los cristianos amargados son un insulto al gozo de Dios. Parece que fueron bautizados en vinagre. Por favor, cuando andan por ahí con sus caras largas, son una vergüenza para Dios. ¿Cuántos de ustedes están felices? ¿Estás emocionado porque eres salvo y irás al cielo? Muy bien, examina tu rostro. Solo son necesarios 7 músculos para sonreír. Y necesitas 42 para fruncir el ceño cuando te molestas. Gastas más energía. Mira lo que dice la Biblia en Proverbios 15:30. La mirada que anima trae alegría al corazón. Esto es lo interesante de este versículo. Pensamos lo opuesto, que un corazón alegre trae una sonrisa al rostro, pero la Biblia en este versículo dice lo contrario, que una mirada animada, un rostro alegre, trae alegría al corazón. ¿Sabías que tus músculos faciales pueden cambiar el estado de ánimo de tu corazón? Cuando estás triste y comienzas a sonreír, eso va a cambiar tu ánimo, te lo garantizo. Estudio científico tras estudio ha demostrado que cuando comienzas a sonreír, realmente puedes cambiar tu estado de ánimo. No puedo decirte cuántas veces he manejado hacia la iglesia un domingo por la mañana sin tener ganas de predicar. Solo me gustaría quedarme en casa y ver el fútbol. Así que lo que hago es comenzar a sonreír y mirarme en el espejo. Comienzo a sonreír y digo, mira, este hombre está feliz. Y al llegar aquí, ya estoy listo para sonreírte. Pensamos que nuestro corazón debe cambiar antes de sonreír. Dios dice que cuando comienzas a sonreír, eso va a cambiar tu corazón. Así que, cuando te levantes en las mañanas, esfuérzate por poner una sonrisa en tu rostro. Y mientras haces eso, usa un lenguaje amigable. Escuchen lo que dice el siguiente versículo. El Señor se alegra. ¿Con qué? Con las palabras amables. ¿Sabías que cada vez que dices una palabra amable, no tiene que ser un discurso, solo una palabra? Y mientras haces eso, usa un lenguaje amigable. Escuchen lo que dice Proverbios 15:26. El Señor se alegra con las palabras amables. ¿Con qué? Con las palabras amables. ¿Sabías que cada vez que dices una palabra amable, no tiene que ser un gran discurso, solo una palabra amable? ¿Sabías que Dios se alegra?
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1: María de Oceanside nos escribe: siempre he seguido al pastor Rick con sus libros, grabaciones de audio, enseñanzas en la radio, pero el pastor Rick me salvó la vida. Estaba pasando por muchos problemas y depresión y un día ya no sentía que mi vida tenía sentido y quise terminar con mi vida. Pero al mismo tiempo salió el pastor Rick predicando. Hablaba de una manera que me hizo reflexionar y me sentí aliviada. En ese instante, desistí de mi mala intención. Ahora me siento diferente, gracias al Señor Jesucristo y al pastor Rick. Dios le bendiga. Firma María.
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0: cuando yo muera, no hagas 100 oraciones por quedar bien. Haz un rosario, y más que leerlo inconscientemente, aplícalo. Un Padre Nuestro con el pleno convencimiento de cumplirlo contigo y con tus semejantes. Un Dios te salve, reconociendo el verdadero poder de Dios y pidiendo perdón con hechos, no con palabras. Cuando yo muera, no lleves flores a mi tumba, que al fin ya no me sirven. Repártelas entre los tuyos, como si fuera tu corazón dividido en pétalos. Cuando yo muera, no llores. ¿Para qué? Si en mi existencia me ofendiste, me humillaste, me criticaste, me ignoraste, sin reconocer el verdadero valor de las personas.
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0: como algo malo. Recuérdalas como algo de lo que no se debe hacer, pues nos hace infieles a Dios y a nosotros mismos. Cuando yo muera, no demuestres lo que no eres después de mi muerte. Demuestra con hechos el cambio que deseas en ti, para que cuando tú mueras, el mundo recuerde tu completa lealtad.

0: Son las 12 en punto.
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1: En el libro de San Marcos, el capítulo 5, el versículo 21 nos dice así: al pasar otra vez Jesús en una barca a la otra orilla, se reunió a su alrededor una gran multitud, y él estaba junto al mar. Y vino un alto dignatario de la sinagoga, llamado Jairo, y al verlo se postró a sus pies y le rogaba mucho, diciendo: mi hija está agonizando, ven y pon la mano sobre ella para que sea salva. Note, mire lo que dice el versículo 35. Mientras él aún hablaba, vinieron de casa del alto dignatario de la sinagoga, diciendo: tu hija ha muerto, ¿para qué molesta más al maestro? Pero Jesús, luego que oyó lo que se decía, dijo al alto dignatario de la sinagoga: no temas, cree solamente. Y no permitió que lo siguiera nadie, sino Pedro, Jacobo y Juan, hermano de Jacobo. Vino a casa del alto dignatario de la sinagoga y vio el alboroto y a los que lloraban y lamentaban mucho. Entonces Jesús y les dijo: ¿por qué alborotáis y lloráis? La niña no está muerta, sino está dormida. Y se burlaban de él. Pero él, echando fuera a todos, tomó al padre y a la madre de la niña y a los que estaban con él, y entró donde estaba la niña. Tomándola de la mano de la niña, le dijo: talita kumi, que significa: niña, a ti te digo, levántate. Y al instante la niña se levantó y andaba, pues tenía solamente 12 años. Y la gente se llenó de asombro, pero él les instó en que nadie lo supiera, y dijo que dieran de comer a la niña. Vamos a hacer una pausa musical y venimos a su programa Dios sanó. Llámenos al 774-352. Queremos saber de ti, queremos saber qué te pasa para orar, para que Dios se glorifique. No importa tu problema, llama hoy. Todavía Dios es el Dios de los milagros. Dios sana hoy. Llama al 774-352. Queremos saber de ti. Una pausa musical con Roberto Orellana y el canal 21 de abril con nosotros, allá en cabina número 1.
2: Suavemente dile al Señor:

0: Bueno, estamos en esta hora de la tarde en su programa Dios Sana Hoy, agradeciendo a la gentileza de usted que nos está escuchando.
1: Radio
0: llámenos
1: al
0: 774-352-3052. Queremos ya saber de ti y orar por ti. Un saludo especial hasta la República Dominicana, Puerto Plata, a nuestro misionero allá en esa preciosa país tan hermoso que debe ser República Dominicana, a nuestro querido hermano que está allá haciendo un trabajo increíble, nuestro hermano Franklin Serrano, que está con el pastor Eliezer, que está ahí al lado. Gracias por conocer a Eliezer, aunque sea a la distancia, y estamos agradecidos por la gentileza del Señor de unir estas dos radios, Radio Melody, que encabena juntamente con Faro David Estéreo, Osana Carismática, y Radio Enlace. Estamos unidos pues para unir a las naciones. Yo creo que el evangelio eso es lo que hace, unir a los pueblos, y en este caso República Dominicana se une a Panamá en esta hora de la tarde. Así que agradecido por nuestro hermano Frank, por la obra que está haciendo, de veras muy pero muy muy especial allá en ese lugar tan hermoso de Puerto Plata, sería la ciudad de Susúa. Bueno, hermana María es la que sabe más de eso, que estuvo por allá, por ese lugar de veras hermoso. Así que saludo a todos los hermanos y amigos dominicanos que nos están escuchando en esta hora de la tarde. Si usted tiene alguna necesidad, crea que Dios sana hoy. Crea que Dios le va a sanar hoy. Crea que Dios va a hacer el milagro. Así que saludo para Franklin y a nuestro hermano Eliezer, que está en plena sintonía, nos están viendo y también nos están escuchando. Bendiciones, República Dominicana, y bendición, Panamá. Este pasaje que hemos compartido hoy, le decía al pastor Merilio, que es interesante, porque siempre cuando uno lee este pasaje, quien llama más la atención es la mujer del flujo de sangre, porque el caso de ella es dramático, igualmente en el de Jairo. Pero pareciera que el milagro de la mujer de flujo de sangre opacara lo que ocurrió en Jairo y en su hija. Pues hay algunos datos curiosos que hay que analizar en esta hora de la tarde. Mientras los hermanos y amigos llaman al 774-352, llame ya para que Dios de veras haga el milagro que usted necesita. Dice la Biblia que al pasar otra vez Jesús en una barca a la otra orilla, se reunió a su alrededor una gran multitud, y él estaba junto al mar. Y vino un alto dignatario de la sinagoga llamado Jairo. Al verlo, se postró a sus pies y le rogaba mucho, diciendo: mi hija está agonizando. Note algunas características. No era cualquiera persona que se acercaba a Jesús.
2: Sí, señor.
0: Históricamente sabemos que Jairo era realmente, bueno, mi Biblia habla de que era un gran dignatario, pero él era una persona importante dentro del Sanedrín. Era miembro del Sanedrín, y algunos creen que era el jefe de ese Sanedrín. Era un doctor, un hombre docto en el conocimiento de la ley, de la palabra. Y lo curioso es la pregunta que uno se hace: ¿qué hacía ese hombre llamado Jairo ante la presencia de Jesús, cuando todos sabemos históricamente que era prohibido para un judío reconocer la divinidad de una persona que no fuera Dios? Pues dice la Biblia que este hombre importante de la sinagoga llegó y se arrodilló delante de Jesús, reconociendo la divinidad de Jesús, reconociendo la autoridad de Jesús, a pesar de que él sabía que había muchos prejuicios religiosos. Los peores enemigos que tuvo Jesús fueron los propios religiosos.
1: Alguien dice,
0: se estaba corriendo un clásico de venir ante Jesús y doblar su rodilla. Señores, hay cosas más profundas que cualquier prejuicio religioso. Más profundo es el amor, el sentimiento, que cualquier ley instalada por los hombres. Hermano Virgilio, por favor, ayúdenme a ilustrar más.
3: Dios bendiga a los hermanos. Antes de entrar a todos los oyentes y a mi pariente allá en República Dominicana, la gran necesidad que se presentó en este caso, y puede ser tu gran necesidad, y todos estamos en necesidad y tenemos que venir al que puede hacer algo. Este hombre estaba en la gran necesidad de ver a su hija, decía él, agonizando. Así que era, él estaba justo delante de aquel que podía hacer algo. Y me imagino que ya Jairo había visto a Jesús hacer milagros. Y dijeran lo que dijeran, había una, él había visto con sus ojos lo que Jesús era capaz de hacer. Y a pesar de su alto cargo en la sinagoga, que dice que aquí esta versión dice que era uno de los principales, ya vino, tan pronto como vio a Jesús, seguramente se alegró tanto de verle, vino y se postró. Aquí la, eso es lo que dice en esta versión, se postró a sus pies. Algo que solamente se puede hacer o se debe hacer delante de la presencia del Señor. O sea, le reconoció como Dios, le reconoció al postrarse delante de él, se postró a sus pies en una actitud como de adoración. Y eso es algo que hizo de todo corazón por causa de la gran necesidad. Era su hija, pastor, su hija la que agonizaba.
0: Yo quisiera ir más allá. ¿Qué lo llevó a él a buscar a Jesús? Porque él fue donde Jesús. ¿Y por qué se postró? Yo creo que esa decisión para él no fue tan fácil, porque él sabía lo que podía perder, los riesgos que implicaba para él, hablando en el término humano, venir y postrarse ante Jesús cuando en ese momento Cristo era juzgado, criticado, murmurado, y había un ambiente hostil entre los religiosos fariseos contra Jesús, que varias veces intentaron matar a Jesús, tomarlo preso y matarlo. Y este hombre, ante miles, porque ahí no habían ni que 20, 30 personas.
3: Se habla de una multitud.
0: Había una gran multitud de miles de personas que vieron con sus ojos cuando aquel hombre importante de la sinagoga dobló su rodilla y reconoció que Cristo era Dios. María.
2: Amén, que el Señor me les bendiga de una manera especial. Saludo al pastor Franklin. Está en nuestro corazón y en nuestras oraciones. Y sé que está haciendo una tarea bella allá. Siempre que leemos, como decía el pastor, hacemos observamos a la mujer de flujo de sangre. Pero al mismo tiempo, quiero mencionar que en estos dos milagros, que algo que sobresale es que se humillaron, tanto la mujer a su manera, y en este caso que estamos hablando de Jairo, se humilló, dejando atrás o a un lado la posición que él tenía como principal de la sinagoga. Los pastores aquí señalaron, ciertamente la tradición judía no era para arrodillarse o humillarse o tomar esa actitud delante de un hombre, en este caso Jesús, pero había algo que estaba inquietándolo, había una prueba, había una circunstancia, que era su hija, aquí dice que estaba agonizando, y es de resaltar esta parte en donde cuando uno está en prueba y en circunstancias fuertes, no hay título, no hay posición social, no hay algo que te impida a ti humillarte. Él no se humilló delante de cualquier persona, él pienso que había escuchado de Jesús, de todos los milagros, de todas las maravillas que este hombre había hecho, y era específicamente delante de él de quien iba a obtener el milagro. El pastor mencionó algo interesante y sé que más adelante lo va a decir. A veces quizás tú te has humillado delante de la presencia del Señor, te has quebrantado y quieres que tu milagro sea allí mismo, pero este hombre pasó un proceso. Pasó un proceso, la cual nosotros vamos a estar hablando más adelante, pero uno de los puntos principales, amigo, que estás escuchando y que estás viendo, algo que toca el corazón de nuestro Señor Jesucristo, es cuando nos humillamos, cuando nos postramos, cuando reconocemos delante de Él, hermanos, que Él es el único que tiene toda autoridad y poder para deshacer, en este caso, la enfermedad que tenía su hija.
0: Dice históricamente que para los judíos el postrarse era el acto de mayor reverencia, sí, ante una persona que no fuera, que fuera Dios. El mayor acto de reverencia. Porque los judíos dentro de su contexto religioso, ellos le daban mucho valor y mucha importancia el hecho de levantar las manos, el hecho de postrarse, para ellos significaba una sumisión total, una entrega total a aquel que tenía el poder de resolver cualquier conflicto. Y ellos, para ellos, hermano, mire, algunos dicen que ellos por costumbre oraban sentados, según la ley judaica, pero postrarse era el acto de mayor reverencia ante Dios. Y este hombre importante públicamente dio testimonio de esa reverencia ante aquel que era el dueño y la existencia de todas las cosas. Reconoció quién era Jesús. Ahora, imagínense, si nosotros nos vamos un poquito más atrás, compartía con el pastor Virilio, que un hombre endemoniado, el endemoniado gadareno, cuando este endemoniado vio a Jesús, corrió y se postró ante Jesús porque tenía miedo, tenía reverencia. Más atrás dice que él se postró ante Jesús y le dijo: ¿qué tienes contra nosotros, hijo del Dios Altísimo? Todavía no ha llegado nuestra hora, pero me impacta, y decía el pastor, me impacta porque no era un solo demonio, había más de 2,000, 3,000 demonios que tenía ese hombre dentro, porque tenía una legión de demonios. El hecho de postrarse esos demonios y reconocer la autoridad de quien ellos estaban delante. Cosas que no hacemos nosotros, ¿verdad? Ahí compartíamos nosotros. Cosas que no hacemos nosotros, los humanos, que somos seres débiles y limitados. No hacemos eso. A veces tomamos en poco el nombre de Dios. A veces tomamos en poco cuando levantamos las manos, o tomamos un poco cuando nos arrodillamos. A veces hay cristianos que cuando se arrodillan es para dormirse. En la banca, en el púlpito. ¿Eh? Yo no descarto eso. Pero para los judíos era tan importante, mire, si para los demonios era tan importante reconocer la máxima autoridad que tiene contra nosotros y el Dios Altísimo. Ahora lo vemos en Jairo haciendo lo mismo. Ve a Jesús y se postra delante de él y reconoce la majestad de Jesús, reconoce la autoridad de Jesús y dice: Señor, mi hija está gravemente moribunda, enferma, a punto de morir. ¿Qué más le dijo él? ¿Qué dice la Biblia? ¿Qué dice?
4: Esta y vino un alto dignatario de la sinagoga llamado Jairo, al verlo se postró a sus pies y le rogaba mucho diciendo, no solamente se postró, sino que le rogaba.
0: La Biblia habla mucho del ruego, de rogar. ¿Qué es rogar? Es la pregunta interesante.
3: Rogar, suplicar.
0: Suplicar, insistir.
3: Con humillación, con humildad.
0: O sea que el rogar tiene que una mezcla de humillación, porque el hecho de doblarse su rodilla es un acto de humillación, un acto de insuficiencia, es un acto de limitación, cosa que deberían hacer toda persona que estén ante una crisis. Una persona que tiene un cáncer, una persona que está enferma, una persona que tiene un conflicto emocional, matrimonial, lo mejor que usted puede hacer, no tome muy, porque el problema es que nosotros los latinos tomamos muy superficialmente este acto de levantar las manos y de postrarnos nuestros pies delante del Señor. Lo tomamos muy superficialmente, pero para los judíos tenía una profundidad y valor de importancia. El mayor acto de reverencia ahí era doblar su rodilla y reconocer la grandeza de Dios. Usted, amigo que me escucha, que tal vez usted está atravesando un conflicto, tal vez su problema no es físico, es emocional, es espiritual, es familiar, es personal, es un problema económico, una tragedia, lo que sea, lo mejor que usted puede hacer es hacer lo que este hombre hizo. Él, como decía María, él se olvidó de los prejuicios religiosos, se olvidó que era una persona importante, se olvidó de su investidura religiosa y se humilló aquel que podía hacer el milagro. Vamos a hacer una pausa musical, por favor, llámenos, no oigo, no estoy escuchando ese teléfono, quiero escuchar ese teléfono ya, llámenos por favor al 774-352, que apenas está dándole calor a esta reflexión de esta tarde. Saludos a los hermanos de República Dominicana, saludos a los que escuchan Radio Melody allá en República Dominicana, gracias por permitirnos entrar a su hogar. Si usted tiene una ansiedad desde allá, aunque no pueda llamar, crea que Dios le va a sanar. Dios es omnipresente, pues está en todo lugar. Él es el Dios omnisciente que sabe todas las cosas. Llámenos, por favor, al 774-352 y llame ya, porque estamos casi a la mitad de esta reflexión bíblica. Tenemos en cabina número 1 a Roberto Orellana, que estará el 29 de abril. Llame, por favor, al 774-352. Escuchemos esta música y volvemos.

0: 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Saludos a los hermanos de Radio Melody allá en República Dominicana, gracias por su sintonía. Queremos que usted nos llame al 774-352, le falta, voy a darle 10 minutos, creo que sí, 10 minutos para que usted nos llame ya, lo que hacen falta, porque tenemos una gran cantidad de personas que han llamado, queremos que usted, que no lo ha hecho, lo haga a esta hora, para que usted pueda experimentar la gloria y las maravillas de Dios. Luego de este incidente, hacemos como un bypass, este es testimonio dramático de Jairo, porque el Señor se encuentra de repente también con otro, lo vemos al Señor en otro acción de otra persona, la mujer de flujo de sangre, y todos conocemos todo lo que hizo esta mujer de flujo de sangre para recibir su milagro. Pero en el versículo, dice la Biblia, en el versículo 35, dice la Biblia, mientras él aún hablaba, vinieron de casa de los del alto dignatario de la sinagoga diciendo:
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0: tu hija ha muerto,
1: ¿para qué
0: molesta más al maestro? Siempre los milagros van a tener resistencia, siempre los milagros van a tener obstáculos. Realmente este mensaje no era muy bueno, porque número uno, la hija había muerto, tu hija ha muerto, y me imagino que los que estaban ahí, tal vez los discípulos, alguien atrevido, se acercó al Señor y decirle al hombre este: Jairo, tu hija ha muerto, ¿para qué molesta más al maestro? Como diciendo, ya no hay esperanza. ¿Sabes cuántas voces vienen para matar tu esperanza? ¿Sabes cuántas personas vienen y dicen, tú lo que tienes cáncer te vas a morir? ¿Sabes a cuánto el diablo ya psicológicamente lo ha matado? Recuerde que la mente es el taller del diablo. ¿Sabe usted cuánta gente, en una forma premeditada en su mente, ya están pensando en el ataúd, están pensando que se van a morir y todavía Dios no ha dicho nada? Esta es la actitud, dice, ¿por qué molesta al maestro si ya tu hija está muerta? Diciendo, ya no hay esperanza, ¿para qué lo molestas, señores? Escuche bien, hay muchos obstáculos, el diablo puede usar cualquiera. Mire, el diablo puede hacer cualquier cosa con tal de afligirte, de matar tu fe, destruir tu fe. Y en este caso, alguno de ellos se acercó para decirle a este hombre que estaba sufriendo el dolor de la muerte suya, decirle una respuesta del mismo infierno: tu hija ha muerto, ¿para qué molesta al maestro? Yo no sé, señores, qué piensan ustedes, pero realmente hay muchas trabas del diablo, que el Señor lo reprenda en esta hora de la tarde.
2: Ciertamente el Señor a veces permite que lleguemos hasta el último momento cuando estamos en una situación. Él permite que las cosas se dilaten hasta ese último momento. Como en este caso le dijeron a Jairo, ¿para qué molestar? Ya no hay esperanza, ¿para qué molestar? Ya la niña murió. Como que aquí acaba todo. Pero aún Dios tiene poder, Jesús tiene poder sobre la vida y poder sobre la muerte. Y no hay enfermedad que se pueda resistir a su poder, no hay circunstancia que se pueda resistir a su poder. Y cuando parece que el mundo se nos viene encima, es cuando el Señor interviene poderosamente para que no haya duda de que Él es el poderoso, de que Él es el glorioso, para que no nos quede ninguna tela de duda de que fue alguna casualidad que nos sacó adelante. No, es Él el que siempre interviene para sacarnos adelante, y no importa cuál circunstancia tú estés viviendo, Cristo es más grande que ese problema, Cristo es más grande que esa enfermedad, Cristo es más grande que cualquier situación que tú puedas estar viviendo, y te puede levantar y te quiere, porque aquel hombre que le dijo, Señor, si quieres, puedes, y ciertamente el Señor le dijo, quiero y sé limpio. Lo sanó.
0: Así es. Ahora, lo peor que puede hacer.

0: ser uno, por lo menos yo aconsejo, cuando alguien tiene una enfermedad así terminal, uno tiene que fiscalizar quién va a ver ese enfermo. Porque algunos van con un rostro de lástima, de tragedia, de derrota, otros van para poner en duda la fe del enfermo y la familia. Alguien dijo una vez que fue a ver un enfermo, dije, ay, esa enfermedad que usted tiene, de eso murió un tío mío. ¿Tú crees que es una buena noticia? Decirle, ah, de eso que usted tiene, murió un tío mío. Dios reprenda al diablo. Dice la Biblia, no texto, cuando le dijeron a este alto dignatario, ¿para qué molesta al maestro si tu hija ya está muerta? Jesús, luego que oyó, Jesús oyó el comentario. Oye, por favor. Pero Jesús, luego que oyó lo que se decía, dijo al alto dignatario de la sinagoga, no temes, cree solamente. María.
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2: Interesante cuando uno lee este capítulo, que se ha tratado varias veces aquí, y siempre el Señor como que nos revela un poco más acerca de por qué sucedió esto, por qué el Señor no fue inmediatamente a responder a la necesidad de Jairo. Hubo un momento que se detuvo y se creó otro milagro. Cuando uno va al hospital y se ora por los enfermos, en una sala puede haber a 5 o 10 personas, y de esas 10 personas, una se sana. O sea, vemos el milagro inmediato. Y las otras quedan así como desesperadas, ¿no? Si yo he orado, ¿por qué no pasa? Pero lo bonito es que en medio de esa duda, de esas malas noticias, de esas malas circunstancias, el Señor te dice, no temas, cree, porque algo mayor viene. Aquí Jesús estaba haciendo notar su autoridad, su compasión, el que Él no tarda, Él siempre está allí, pendiente. Hubo una mala noticia que quizá conmovió a Jairo, y es posible que él hubiese pensado, me humillé y hice todo esto, no tomé en cuenta nada, y sin embargo, el milagro, ¿dónde está? Pero lo hermoso y lo bonito es que yo sé que en esta hora hay personas en el hospital escuchando, hay personas en la cárcel, en su casa, que quizás has orado y alrededor, o ha ido a la iglesia y todo se obtiene su respuesta, y uno sale como con lo mismo, pero el Señor te dice hoy, no temas, solamente cree, algo grande, algo bello va a venir para tu vida. Y aquí en este pasaje con Jairo sucedió, él se humilló delante de quien podía, y va a venir en el camino circunstancia, como decía el pastor Iván, voces que te van a decir cosas contrarias a la verdad de la palabra, pero el Señor dice que por sus llagas nosotros fuimos curados, y yo sé que Jairo sabía en medio de toda esa circunstancia que el Señor algo iba a hacer, un milagro iba a hacer en su vida.
0: Saben, María y hermano Virgilio, que el Señor, dice la Biblia, no permitió que nadie más fuera con él hacia la casa de la hija de Jairo, sino a Pedro, Jacobo y Juan. ¿Qué provocó que Jesús hiciera eso? Oye, ve que había un montón de incrédulos que le estaban siguiendo. Y no hay peor cosa cuando hay una persona enferma, es el espíritu de incredulidad, de miedo y temor que rodea. Y no solamente eso, porque dice la Biblia que cuando Jesús llega a la casa de este alto dignatario, cuando llega, dice que encuentra un alboroto y encuentra un montón de gente llorando y lamentando mucho. ¿Eso no es lo que sucede hoy en día? En muchos hogares sucede este drama. Jesús llega y lo que encuentra un montón de gente alborotada, llorando y lamentando mucho. ¿Y qué dijo el Señor? El Señor le dice, ¿por qué alborotáis? ¿Por qué alborotáis y lloráis? La niña no está muerta, sino que está dormida. Ojo,
3: él no te quiere ver.
0: Hermano, lo peor que puede haber, lo único que impide que los milagros no ocurran, es la incredulidad, es el escepticismo, el miedo, la inseguridad, el temor. Por eso bien Cristo le dijo a Marta y María, no te he dicho que si creyeres verás la gloria de Dios. ¿Qué le dijo el Señor a Jairo? Tened ánimo, ten fe. Tu hija no está muerta, tu hija está descansando. ¿Y cuál fue la reacción cuando Jesús le dijo a esa multitud? Dice que esa multitud que lloraban y hacían alboroto, comenzaron, dice, a burlarse de él. Así hay un montón de burladores, que el Señor los reprenda en esta hora de la tarde.
2: Señor.
0: Comenzaron a burlarse de él. Pero él, echando fuera a todos, tomó al padre y la madre de la niña y a los que estaban con él, y entró donde la niña estaba y la tomó de la mano y le dijo: Talita, ¿cómo?
1: Esta es
0: que significa
1: radio,
0: niña, a ti te digo, levántate.
1: Y
0: inmediatamente
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0: la niña se levantó entre
1: los muertos.
0: Pero mira lo que tuvo que hacer el señor, sacó ese montón de viejos y viejas que estaban ahí siendo el grón. Hay gente, mire, cuando una persona está enferma, no tenga gente que van a hacer grón, que van a estar lamentando y llorando. Señores, una persona enferma no está para ver lágrimas, quiere ver fe.
2: Amén.
0: Quiere ver palabras de fe, palabras positivas que le anime su fe. Oiga, si el que está enfermo está en esa angustia de si me muero o no me muero, y para que llegue otro, acabar de matarlo. No, señores, es como la persona que estaba en el hospital, me cuentan. Aparece la enfermera y dice: oye, usted lo que tiene un cáncer terminal, en otra palabra, usted se va a morir. Y le dio un paro cardíaco y murió. Así hay gente, hermanos, que en vez de ser de bendición, son piedra de tropiezo. Señores, cuando alguien está enfermo, reúnanse de gente de fe, busca a la gente que tiene fe, la gente, esa gente agresiva que cree en ese Dios sobrenatural, para que usted vea que el milagro ocurre. El Señor tuvo que echar ese montón de viejos fuera de la casa y solo permitió al papá, la mamá de esa niña y a Pedro, a Jacobo y Juan, y hizo el milagro. Dios levantó entre los muertos a la niña. Estamos al final. Tiene 2 minutos usted y 2 minutos la hermana.
3: Amén. Pastor, hermana María, hay un pastor amigo, conocido suyo y conocido mío, un día predicaba un mensaje de los 7 niveles de fe. Pero comenzó con la fe en reversa. Bueno, en ese punto se quedó. Que hay gente que tiene la fe
0: en reversa.
3: En reversa. Va para atrás, no hay manera. No pueden creer. Y aún creyendo, aún viendo, no creen. Pueden ver milagros tremendos, pero no creen. Porque siempre racionalizarán y buscarán
0: Es que van a querer razonar.
3: Una explicación, sí. Definitivamente no hay manera.
0: Imagínate, por lo menos el caso del pastor Ulerio, que me mandó al doctor López la imagen. El pastor Ulerio le dio un derrame, 8 horas operándolo. Clínicamente era para que él muriera. Pero gracias a Dios, que Dios se está glorificando en Ulerio. Hace 2 días abrió los ojos, abrió su boca y dijo: denme agua, denme un papel y una pluma, y comenzó a escribir. Eso es un milagro. El nivel de derrame que le dio él es para que tuviera muerto clínicamente, pero Dios deja estas cosas para testimonio, que para el que cree nada le es imposible. Amigo, tú que me escuchas, que estás frustrado, deprimido por tu cáncer, estás frustrado por esa diabetes y no sabes qué hacer, y vas donde el médico te bombardea de un montón de pastillas y la mayoría son caras, hermano, porque desgraciadamente todo está caro. Esa cosa frustra a cualquier enfermo. Pero yo le doy una buena noticia. Dios está aquí en esta tarde para sanar tu dolencia. Ciertamente llevó él nuestras enfermedades y por su llaga nosotros fuimos curados. María, perdona que te robé un minuto.
2: No, pastor, gloria a Dios. Yo quiero decir a las personas que allá en Puerto Plata están escuchando este programa a través de la emisora Melody, de que no importa qué circunstancias tú estás pasando o cuánto has tenido que quizás caminar al lado del Señor y no ve el milagro todavía, él te dice ahora: no temas, cree solamente, mantente firme. Jairo, a pesar de toda la multitud, de todas las voces, y de que el Señor todavía se detiene a dar solución, a otra solución, hubo un milagro al final, un milagro de sanidad, un milagro de que Dios levantó a su
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2: hija, que representaba esa aflicción.
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2: Quizás en esta hora tienes algún familiar en el hospital, hay alguna circunstancia familiar con el esposo, con los hijos, no sé qué es, pero yo te quiero decir que aquí en la escritura dice, el Señor se le dirigió a Jairo, le dijo, no temas, cree solamente, porque tu milagro está allí a la puerta. Solamente mantente firme y creyendo, y haz a un lado cualquier voz ajena a la verdad de la palabra.
0: Yo quiero darle a los que me están escuchando un secreto para obtener el milagro de Dios. Es tan sencillo. Si los 2,000, 3,000 demonios que habían en el cuerpo de ese hombre de Gadara se postraron ante Jesús y reconocieron la magnitud de autoridad en la cual ellos estaban. Oiga eso, los demonios creen y tiemblan ante la presencia del Dios Todopoderoso. ¿Cuánto más nosotros, seres humanos limitados, llenos de imperfecciones, que nos enfermamos por cualquier cosa? ¿Cuánto más nosotros debemos humillarnos delante de aquel que todo lo puede? Ese hombre importante, ese hombre eminente llamado Jairo, no le importó su investidura de autoridad, porque había algo más grande y sublime que cualquier autoridad, que eran sus sentimientos de padre. Escúcheme bien, los sentimientos de padre. ¿Qué padre no ama a su hijo? ¿Qué padre no quiere lo mejor para su hijo? Y el corazón de Jairo estaba consternado, estaba herido. Su corazón estaba lleno de tristeza, de dolor, de sufrimiento, al ver que esa niña de 12 años podía perderse para toda la vida, morir y dejar su investidura y humillarse ante aquel que es la máxima y sublime autoridad, Jesús. Por eso que yo amo a Jesús. Aleluya. Ese es mi campeón, ese es mi rey, ese es mi Dios. Él es grande y sublime. No hay nadie como Jesús. Se humilló y Dios hizo el milagro. La mujer de flujo de sangre también fue delante de Jesús por detrás y tocó el borde de su manto. Eso indica que ella se postró, porque cuando hablamos del borde de su manto, es la vestidura que va hasta los pies abajo, hasta donde llegaba el costado de esa vestidura. Ella tocó porque se humilló, se postró para recibir su milagro. Amigo que me escuchas, ¿por qué no te humillas hoy ante aquel que tiene toda la autoridad de hacer el milagro que tú necesitas? Yo no te digo que no vayas al médico. Yo no estoy en contra de la medicina, pero yo te digo que hay un Dios todopoderoso que no necesita anestesia ni bisturí para operarte, porque Él es el Dios todopoderoso, y nuestro Dios todopoderoso está aquí en esta tarde para hacer el milagro de tu vida. Tenemos aquí algunas personas que han llamado. Vamos a orar por José Reyes, por sanidad. Martina Murillo, por sanidad, tiene 16 años de estar en silla de ruedas. Escuche, 16 años. Queremos orar también por Severiana Murillo, por sanidad. Norma de Cedeño, por sanidad. Diógenes González, por sanidad. Susi Jiménez, por sanidad. Lucila, por restauración. Familia Santo, por fortaleza espiritual. Guillermo, por sanidad en el corazón. Noel, por liberación y restauración. Daira, por sanidad. Gloria, por sanidad en su seno. Oramos también por Domingo Caballero, por sanidad. Tiene problemas en el corazón. Oramos por Pablo Pinto, por sanidad. Oramos por Donna, por fortaleza. Henry, por sanidad. Magdalena Caballero, por sanidad. Falconelli, por sanidad. Tiene problemas en su estómago. Oramos por Modesto Beitia, por sanidad. Oramos por Quintín, por sanidad en los pies. Oramos por William Palacio, por fortaleza espiritual. Oramos también por Alexis Rodríguez, por sanidad. Oramos por el pastor Wilfrido, por sanidad y fortaleza para su esposo y para sus hijos. Y aquí me llegó también otra persona. Vamos a orar por Micaela Saldaña. Micaela Saldaña, por sanidad. Tiene problemas en el corazón. Mire usted la cantidad de personas que necesitan de veras un milagro. Padre, te damos gracias en el nombre de Jesús. Señor Dios Todopoderoso, Creador de los cielos y de la tierra. Todas las cosas subsisten para ti. La hiciste para ti, Señor. Tú lo hiciste y lo hiciste para ti. Y todas las cosas por ti subsisten. Las cosas espirituales y físicas, invisibles y visibles, todo lo creaste para ti. Oh Dios, ese Dios todopoderoso llamado Jesús de Nazaret, quien murió en esa cruz del Calvario, en esta hora, clamamos a ti, Dios todopoderoso, soberano Rey y Señor, para que tú pongas la mano sobre este aparato tecnológico que tengo aquí a mi lado, para que tú hagas milagros, prodigios y señales, para que las personas que han llamado Oh Dios, tú lo toques, Dios lo toque en una manera especial, Padre, que los que han llamado puedan ver tu poder y tu gloria, porque tú los amas, Señor. No hay mucho dolor, mucha tristeza, mucha congoja. Hay muchas personas enfermas que necesitan un toque milagroso. Padre, yo te pido en el nombre de Jesús que lo toques en una manera especial. Haz el milagro que ellos necesitan. Padre, también oramos por Ariel, por sus estudios. Oramos por Rosa Eneida, por sanidad. Tiene problemas en su rodilla. Oramos por Michelle, por sus estudios. Aurora, por su vida espiritual. Oramos por Carlos Valdés, por liberación de los vicios. Oramos por Denise, por fortaleza. Son tantas las personas que han llamado. Glorifícate en esta hora de la tarde, Padre. Extiende tu mano, sánalo, Señor. Dios, sana hoy, Padre, que ellos puedan testificar de tu poder y tu grandeza. Ay, sacanda, lama, soya. El poder de sanidad está fluyendo aún sobre personas que no han llamado. El poder de Dios te está tocando. Ordeno esa enfermedad. Yo ordeno ese espíritu inmundo fuera de los cuerpos. Cáncer, vete en el nombre de Jesús. Diabetes, vete en el nombre de Jesús. Problema cardíaco, vete en el nombre de Jesús. Problema cerebral, vete en el nombre de Jesús. Dolor en el cuerpo, vete en el nombre de Jesús. Te vas ante aquel que es el Dios todopoderoso. Tu nombre, sigue sanando los cuerpos en esta hora, Dios. Te doy honra, te doy gloria, Jesús, porque antes que ellos opinan, ya tú sabes lo que ellos necesitan, y tú sabes, oh Dios, lo que ellos necesitan, y estás haciendo el milagro de acuerdo a su necesidad, Padre. Solamente somos una voz, nosotros somos una voz limitada que estamos aquí, pero sé que no son mis palabras, son tus palabras, pues tú usas mi boca, oh Dios, para hablar a este pueblo, para levantar el ánimo a este pueblo, para inyectar fe en este pueblo. Y hay milagros y prodigios que están ocurriendo en esta hora de la tarde.
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0: Usted que está usted está llorando, usted está quebrantado. Es el poder de Dios que te ha tocado en esta hora de la tarde. Es la gloria de Dios. Es la unción que sentimos aquí en cabina. Padre, mira a la gente en República Dominicana, los que están escuchando Radio Melody. Oh Dios, toca su cuerpo. Le prendemos todo demonio, enfermedad, espíritu de enfermedad, fuera de los cuerpos. Te vas. Dolor, vete. Cáncer, vete. Diabetes, vete. En el nombre de su problema, artritis, te vas. Tú que estás inválido, levántate en el nombre de Jesús. Tú que estás ciego, levántate. Te ordeno en el nombre de Jesús que veas. Tú que estás postrado en una cama, levántate en el nombre de Jesús y camina. Ay, sacando alaya. Aleluya. Gracias, Espíritu Santo. Sentimos el poder. Sentimos la gloria de Dios en esta tarde. Dándote en esta hora, Señor, toda la honra, toda la gloria, todo el poder. Porque para ti, sanar a un enfermo, no necesitas tanto tiempo, porque tú no estás limitado al tiempo ni al espacio. Tú eres el Dios eterno. Y sé que hay montones de gente que han recibido milagros. Con la palabra echó fuera a los demonios y sanó a todos los enfermos. Y tu palabra ha sido predicada hoy. Y los demonios se han ido de los cuerpos. Y los milagros han ocurrido en la vida de muchas personas. Gracias, Señor. Bueno, lamentablemente, como siempre, hermano Virgilio, el tiempo es nuestro enemigo. Hemos llegado al final de este camino. Si Dios lo permite, nos veremos el próximo viernes a la misma hora y en el mismo espacio en su programa Dios Sana Hoy. Bendiciones.
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0: Es la una en punto.
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qué no le adores una vez más al Señor? ¿Por qué no le adores una vez más? Te honramos, Rey. Te adoramos, Señor.

0: Son las 2 en punto.
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2: El libro de Salmos, Salmo 109, versículos 1 al 19.
3: Oh Dios, a quien alabo, no te quedes distante y callado mientras los perversos me calumnian y dicen mentiras acerca de mí. Me rodean con palabras de odio y sin razón pelean contra mí. Yo los amo, pero ellos tratan de destruirme con acusaciones, incluso mientras oro por ellos. Me devuelven mal por bien y odio a cambio de mi amor. Dicen, consigan a un malvado para que se ponga en su contra. Envíen a un acusador para que lo lleve a juicio. Cuando llegue el momento de juzgar su caso, que lo declaren culpable. Tomen como pecados sus oraciones. Que sean pocos sus años. Que otro tome su lugar. Que sus hijos queden huérfanos de padre. Y su esposa quede viuda. Que sus hijos vaguen como mendigos y que los echen de sus hogares destruidos. Que los acreedores se apoderen de toda su propiedad y que los extraños se lleven todo lo que ha ganado. Que nadie sea amable con él, que ninguno tenga piedad de sus hijos sin padre. Que toda su descendencia muera, que el nombre de su familia quede borrado en la próxima generación. Que el Señor jamás olvide los pecados de su padre, que los pecados de su madre nunca se borren de los registros. Que el Señor siempre recuerde estos pecados y que su nombre desaparezca de la memoria humana. Pues rehusó mostrar bondad a los demás, persiguió al pobre y al necesitado, y acusó hasta la muerte a los de corazón quebrantado. Le encantaba maldecir a otros. Ahora maldícelo tú a él. Jamás bendijo a nadie. Ahora no lo bendigas a él. Maldecirle resulta tan natural como la ropa que usa, o el agua que bebe, o los alimentos deliciosos que come. Ahora que sus maldiciones se vuelvan en su contra y se le peguen como la ropa, que le aprieten como un cinturón.
2: El libro de Jeremías, capítulo 11.
4: El Señor le dio otro mensaje a Jeremías y dijo:
5: recuérdales a los habitantes de Judá y de Jerusalén las condiciones de mi pacto con ellos. Diles: esto dice el Señor, Dios de Israel: maldito todo el que no obedece las condiciones de mi pacto. Pues cuando los saqué de ese horno de fundir hierro que es Egipto, les dije a sus antepasados: si me obedecen y hacen todo lo que les mando, serán mi pueblo y yo seré su Dios. Esto les dije para poder cumplir mi promesa a sus antepasados de darles a ustedes una tierra donde fluyen la leche y la miel, la tierra que hoy habitan.
4: Entonces respondí: amén, Señor, que así sea. Después el Señor dijo:
5: proclama este mensaje en las calles de Jerusalén. Ve de ciudad en ciudad por toda la tierra y anuncia: recuerden el antiguo pacto y hagan todo lo que exige. Pues les advertí solemnemente a sus antepasados cuando los saqué de Egipto: obedézcanme. He repetido esta advertencia una y otra vez hasta el día de hoy, Pero sus antepasados no escucharon ni siquiera prestaron atención, sino que se pusieron tercos y siguieron sus propios malos deseos. Y debido a que se negaron a obedecer, traje sobre ellos todas las maldiciones descritas en este pacto.
4: El Señor me habló una vez más y dijo:
5: Descubrí una conspiración contra mí entre los habitantes de Judá y Jerusalén. Han vuelto a los pecados de sus antepasados. Se han negado a escucharme y rinden culto a otros dioses. Israel y Judá han roto el pacto que hice con sus antepasados. Por lo tanto, esto dice el Señor: traeré calamidad sobre ellos y no habrá escapatoria posible. Aunque supliquen misericordia, no escucharé sus ruegos. Entonces los habitantes de Judá y Jerusalén clamarán a sus ídolos y quemarán incienso ante ellos. Pero los ídolos no los salvarán cuando caiga el desastre. Miren ahora, gente de Judá. Ustedes tienen tantos dioses como ciudades. Tienen tantos altares vergonzosos. Altares para quemar incienso a su dios Baal, como calles hay en Jerusalén. Jeremías, no ores más por este pueblo. No llores ni pidas por ellos, porque yo no los escucharé.
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5: ¿Qué derecho tiene mi amado pueblo de ir a mi templo cuando ha cometido tantas inmoralidades? ¿Acaso sus votos y sacrificios pueden evitar su destrucción? En realidad, se alegran en hacer lo malo. Yo, el Señor, antes los llamaba olivo frondoso, hermoso a la vista y lleno de buen fruto. Pero ahora he enviado el furor de sus enemigos para quemarlos con fuego y dejarlos carbonizados y quebrantados. Yo, el Señor de los ejércitos celestiales, el que plantó ese olivo, he ordenado que lo destruyan. Pues los pueblos de Israel y de Judá han hecho lo malo y despertaron mi enojo al quemar incienso a Baal.
4: Luego, el Señor me avisó acerca de los complots que mis enemigos tramaban en mi contra. Yo era como cordero que se lleva al matadero. No tenía idea de que pensaban matarme.
7: ¡Destruyamos a ese hombre y todas sus palabras!
8: Derribémoslo para que su nombre sea olvidado para siempre.
4: ¡Oh, Señor de los ejércitos celestiales! Tú juzgas con justicia y examinas los secretos y los pensamientos más profundos. Déjame ver tu venganza contra ellos, porque te he entregado mi causa. Esto dice el Señor acerca de los hombres de Anatot que deseaban mi muerte. Ellos habían dicho:
9: ¡Te mataremos!
8: ¡Te mataremos
9: si no dejas de profetizar en el nombre del Señor!
4: Así que esto dice el Señor de los ejércitos celestiales acerca de ellos: yo los castigaré. Sus jóvenes morirán en batalla, y sus hijos e hijas morirán de hambre. Ninguno de esos conspiradores de Anatot sobrevivirá, porque traeré calamidad sobre ellos cuando llegue el momento de su castigo.
2: El libro de Jeremías, capítulo 12.
4: Señor, tú siempre me haces justicia cuando llevo un caso ante ti. Así que déjame presentarte esta queja. ¿Por qué los malvados son tan prósperos? ¿Por qué son tan felices los malignos? Tú los has plantado y ellos echaron raíces y han prosperado. Tu nombre está en sus labios, aunque estás lejos de su corazón. En cuanto a mí, Señor, tú conoces mi corazón. Me ves
10: pruebas mis pensamientos. Arrastra a esta gente como se lleva a las ovejas al matadero. Apártalos para la masacre. ¿Hasta cuándo tendrá que llorar esta tierra? Incluso la hierba de los campos se ha marchitado. Los animales salvajes y las aves han desaparecido debido a la maldad que hay en la tierra. Pues la gente ha dicho: el Señor no ve nuestro futuro.
5: Si te cansa competir contra simples hombres, ¿cómo podrás correr contra caballos? Si tropiezas y caes,
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5: Hermanos, miembros de tu propia familia se han vuelto contra ti. Conspiran y se quejan de ti. No confíes en ellos. No importa lo amables que sean sus palabras. Yo he abandonado a mi pueblo, mi posesión más preciada. He entregado a los que más amo a sus enemigos. Mi pueblo elegido ha rugido contra mí como un león en la selva. Por eso lo traté con desprecio. Mi pueblo elegido se comporta como buitres moteados, pero es el pueblo mismo el que está rodeado de buitres. Que salgan los animales salvajes para que despedacen sus cadáveres. Muchos gobernantes han devastado mi viñedo, pisotearon las vides y así transformaron toda su belleza en un lugar desolado. Lo han convertido en tierra baldía. Escucho su triste lamento. Toda la tierra está desolada y a nadie siquiera le importa. Se pueden ver ejércitos destructores en todas las cumbres desiertas de las colinas. La espada del Señor devora a la gente de un extremo al otro de la nación. Nadie escapará. Mi pueblo sembró trigo, pero cosecha espinos. Se esforzó, pero no le sirvió de nada. Cosechará vergüenza debido a la ira feroz del Señor.
10: Esto dice el Señor: desarraigaré de sus tierras a todas las naciones malvadas que extendieron la mano para tomar lo que le di a Israel. Desarraigaré a Judá de entre ellos, pero después regresaré y tendré compasión de todos ellos. Los llevaré de regreso a su tierra, cada nación a su propia heredad. Y si en verdad estas naciones aprenden los caminos de mi pueblo, y si aprenden a jurar por mi nombre y dicen: tan cierto como que el Señor vive, así como ellos enseñaron a mi pueblo a jurar por el nombre de Baal, entonces se les dará un lugar entre mi pueblo. Pero la nación que rehúse obedecerme será arrancada de raíz y destruida. Yo, el Señor, he hablado.
2: La carta del apóstol Pablo a los Efesios, capítulo 4, versículos 1 al 16.
11: Por lo tanto, yo, prisionero por servir al Señor, le suplico que lleven una vida digna del llamado que han recibido de Dios, porque en verdad han sido llamados. Sean siempre humildes y amables, sean pacientes unos con otros y tolérense las faltas por amor. Hagan todo lo posible por mantenerse unidos en el Espíritu y enlazados mediante la paz. Pues hay un solo cuerpo y un solo Espíritu, tal como ustedes fueron llamados a una misma esperanza gloriosa para el futuro. Hay un solo Señor, una sola fe, un solo bautismo, un solo Dios y Padre de todos, quien está sobre todos.
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11: Por medio de todos. No obstante, Él nos ha dado a cada uno de nosotros un don especial mediante la generosidad de Cristo. Por eso las Escrituras dicen: cuando ascendió a las alturas, se llevó a una multitud de cautivos y dio dones a su pueblo. Fíjense que dice ascendió. Sin duda eso significa que Cristo también descendió a este mundo inferior. Y el que descendió es el mismo que ascendió por encima de todos los cielos, a fin de llenar la totalidad del universo con su presencia. Ahora bien, Cristo dio los siguientes dones a la iglesia: los apóstoles, los profetas, los evangelistas y los pastores y maestros. Ellos tienen la responsabilidad de preparar al pueblo de Dios para que lleve a cabo la obra de Dios y edifique la iglesia, es decir, el cuerpo de Cristo. Ese proceso continuará hasta que todos alcancemos tal unidad en nuestra fe y conocimiento del Hijo de Dios que seamos maduros en el Señor. Es decir, hasta que lleguemos a la plena y completa medida de Cristo. Entonces ya no seremos inmaduros como los niños. No seremos arrastrados de un lado a otro ni empujados por cualquier corriente de nuevas enseñanzas. No nos dejaremos llevar por personas que intenten engañarnos con mentiras tan hábiles que parecen la verdad. En cambio, hablaremos la verdad con amor, y así creceremos en todo sentido hasta parecernos más y más a Cristo, quien es la cabeza de su cuerpo, que es la iglesia. Él hace que todo el cuerpo encaje perfectamente, y cada parte, al cumplir con su función específica, ayuda a que las demás se desarrollen. Y entonces todo el cuerpo crece y está sano y lleno de amor.
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conectados a la fuente. Mismo Padre, un solo Padre que es por todos, sobre todos y en todos. Espíritu de adopción, ven sobre nosotros.

0: Son las 3 en punto.
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0: Gracias, Señor.
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0: Gracias, Jesús.

0: En la Biblia hay una bendición que llaman la bendición pastoral, y yo se la quiero cantar a usted en esta noche. Te bendiga Dios, haga resplandecer su rostro sobre ti.
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2: Gracias, Jesús. Hace unos meses atrás estábamos en el país de Brasil. Y ahorita que escuché al pastor hablar, me acordé de cuando estábamos en Brasil. Y en Brasil grabamos esta canción, la grabamos en portugués. Y se me hace bien interesante que cómo no hay límites de idioma. Se me hace muy interesante, ¿no? Que puedes ir a China, puedes ir a Rusia y la gente canta las canciones y es el Espíritu Santo en todo el mundo llenando la gloria, llenando la tierra de la gloria del Señor. Y quiero cantarles esta canción en portugués, si me lo permiten, y a ver si el pastor me, a ver cómo me califica. Voy a cantar una canción en portugués, ¿está bien? A ver.

Perfecto. Levanta tus dos manos al cielo, por favor. Y dile una vez más, pero que sea como una oración en tu corazón. Esta vez hazlo nada más porque te sabes la canción, pero hazlo como una oración que tú le dices en esta noche al Señor: te amo mucho, Señor.

0: Jesús, levantamos tu nombre en este lugar y llenamos este lugar con voces de adoración. Vamos, levanta tu voz y llena este lugar con tu adoración. No te detengas, no te cohibas. Estás en la casa de tu papá. Él te ha dado la libertad de que le cantes, de que le adores, de que le expreses lo que hay dentro de ti.
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0: Dile, Señor,
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0: amo,
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0: Señor, te damos gracias que nos podemos acercar a tu trono, Señor. Gracias que esta noche podemos acercarnos a tu trono. Gracias que nos has dado la libertad de llegar hasta tus pies. La palabra de Dios dice en Hebreos 4:16, escucha bien, dice: así que acerquémonos confiadamente al trono de la gracia para recibir misericordia y hallar la gracia que nos ayude en el momento en que más lo necesitemos. Dios te dice a ti esta noche, mi hermano, mi hermana, que tú te puedes acercar con confianza, que no importa cómo esté tu vida, cuál sea la condición de tu vida, tú te puedes acercar al trono de la gracia del Señor y encontrar la ayuda del momento en que más lo necesitas. A veces cometemos el error que cuando más lo necesitamos, obviamente es cuando más mal estamos y nos sentimos mal por dentro, decimos: no, pero ¿cómo me voy a acercar yo a Dios si he hecho tantas cosas malas? Y al contrario, debería estar lejísimos, no voy a hacer que me caiga un rayo. Déjame decirte que no es así. Jesús quiere que te acerques así como tú estás. No importa la condición en que tú estés, Él quiere que te acerques a Él porque Él te ama y Él te quiere abrazar, te quiere besar. Y quiere decirte: hijo mío, aquí estoy para ti, para bendecirte, para levantar tu rostro, para lavar tu rostro. Yo que soy padre de familia, yo entiendo muy bien ya este principio. Antes no lo entendía muy bien, pero ahora entiendo cómo cuando yo llego a la casa, mis hijas, las dos, ya tengo una de 8 años y una de casi 2 años, y cuando yo llego a mi casa, mis niñas salen corriendo y corren a mi encuentro y me abrazan y me besan, y la más grande ya me dice: hola papá, papá, y la chiquita dice: papá, papá, papá, y ahí viene corriendo como puede, ya como que le agarró la onda a correr, y eso me da miedo, pero ya casi corre bien, ¿no? Y ahí viene: papá, papá. Ellas no vienen conmigo, me dicen: papá, ay no, no. Porque yo a veces llego a la casa y yo sé que mi hija mayor, sobre todo, es la que de repente hay que darle su arregladita, ¿no? Si usted me entiende, hay que darle su disciplinada, porque llego y la mamá me dice: oye, mira, pues ella hizo esto y esto. Pero aunque ella sabe que hizo algo mal, ella viene y me abraza, porque ella sabe que ella tiene la confianza de hacerlo. Y así es Dios. Dios te ha dado a ti la entrada, te ha dado la confianza. Me encanta cómo dice esta oración, dice: para hallar la gracia que nos ayude en el momento en que más lo necesitemos. Ahora, yo no sé si tú estás aquí esta noche y dices: yo necesito de esa gracia, la necesito. ¿Cuántos de los que estamos aquí necesitamos de esa gracia de Dios? Yo la necesito. Así que yo le invito en estos minutos, así en tranquilidad, tranquilo, sin tanto ruido, sin tanto relajo, vamos a acercarnos a su presencia. Vamos a decirle: Señor, me acerco a ti. Señor, yo vengo ante tus pies. Vengo ante tus pies, Jesús, y quiero cantarte, quiero abrazarte, Señor, quiero decirte que te amo.
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0: Ahí en tu lugar cierra tus ojos y nada más deja que Él te abrace. Gracias, Jesús. Tú estás aquí, Señor.

0: déjame decirte que Él te dice esta noche que tú te puedes acercar a Él. Como te lo dije hace unos minutos, tú puedes acercarte si tú quieres. Él te está esperando. Gracias, Jesús. Escucha esta canción. Cierra tus ojos y escúchala. Tú estás aquí.
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atrás y extiéndete hacia adelante al premio del supremo llamamiento de Dios en Cristo Jesús.

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2: El problema de la contienda humana es tan antiguo como el ser humano mismo. Se inició en las afueras del Edén, cuando Caín, preso de la envidia, asesinó a su hermano Abel. Entonces, como ahora, la gente pelea, porque la contienda es inherente a nuestra naturaleza. Alguien ha señalado que en los últimos 4.000 años han habido menos de 300 años de paz. Hasta el más optimista debe admitir que algo seriamente malo debe estar sucediéndole a nuestro mundo para que tenga tal pasión por la destrucción. Si alguien del planeta Marte fuera enviado para observar las ocupaciones de la Tierra, a ese alguien se le caería la cara de vergüenza al tener que informar que la principal industria es la guerra. Él diría que en la Tierra la gente es demasiado pendenciera para llevarse bien unos con otros y demasiado egoísta para vivir juntos pacíficamente. No puede haber verdadera paz en el mundo hasta que estemos en paz con Dios. La paz es mucho más que el mero cese de hostilidades y un momentáneo alto en la guerra. Es más bien algo positivo, una relación específica con Dios. Es una realidad espiritual en la que el corazón humano se enlaza en un contacto vital con el Dios infinito. La Biblia dice en Efesios 2, 13 y 14, «Ahora, en Cristo Jesús, ustedes, que en otro tiempo estaban lejos, han sido hechos cercanos por la sangre de Cristo, porque Él es nuestra paz». Estando en Inglaterra, vi un cuadro que muestra a un soldado que había ido al frente de la batalla para reparar las líneas de comunicación. El mensaje que debía correr por medio de aquellas líneas significaba vida para cientos y tal vez miles de hombres. El soldado encontró una ruptura en los alambres, pero no tenía nada con qué repararla. Mientras las granadas del enemigo
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2: Vació el otro cable e hizo la conexión. El título del dramático cuadro era una sola frase: por medio de. Cristo, en su muerte vicaria en la cruz, cerró la brecha entre Dios y el ser humano. La Biblia afirma: Él es nuestra paz. Aquellos que estaban lejos, ahora están cerca. Cristo ha hecho de los dos uno solo. Dios nunca ha sido enemigo del ser humano, pero éste escogió enemistarse con él. La rebelión del ser humano comenzó en el jardín del Edén, cuando Adán se rebeló contra Dios y se alió con Satanás. Fue entonces cuando la enemistad empezó, cuando se abrió una brecha abismal. La historia ha registrado el esfuerzo vano de la humanidad por vivir feliz y pacíficamente, separada de Dios. Cuando Israel abandonó la adoración de Jehová y se volvió a adorar a los ídolos, perdió la paz y cayó bajo el dominio de otras naciones, o entró en una serie de guerras. Cualquier paso lejos del verdadero Dios viviente es un paso hacia el conflicto. No puede haber verdadera paz, sino hasta que encontremos la paz con Dios. La Biblia no se conforma con dejar dudas sobre la naturaleza de la paz que Cristo ha comprado para nosotros. Jesucristo hizo la paz por medio de su sangre en la cruz. Él cargó nuestros pecados, de manera que los que lo conocen como su Salvador no necesitan sentirse atribulados por ese pecado nunca más. Cristo se interpuso entre los individuos condenados y la ira de Dios. Él permanece entre el Dios Santo y la gente caída en su contienda, rebelión y conflicto. Él es la única esperanza de paz en el íntimo combate espiritual del alma, y por eso Él es la única esperanza para la estabilidad social. En un mundo materialista que ha tratado de cortar la relación con Dios, no tenemos dónde refugiarnos, excepto dentro de nosotros mismos. Si deseamos ser pacificadores, primero tenemos que establecer nuestra paz con Dios. La Biblia afirma: "No hay paz para los malos", dice el Señor. El profeta Isaías dijo: "No conocieron camino de paz, ni hay justicia en sus caminos. Sus veredas son torcidas, y cualquiera que por ellas fuere no conocerá paz". Mientras no celebremos un armisticio con Dios, no podremos establecer la paz con nuestro prójimo. El salmista David dijo: "En paz me acostaré y dormiré, porque tú, Señor, me haces vivir confiado". Pero, ¿cómo podemos descubrir esa paz? El primer paso para encontrar la paz con Dios es dejar de pelear contra Él. Por medio de la Biblia, por medio de la Iglesia y por medio de la vida de los cristianos, Dios ha estado tratando de alcanzarnos con el mensaje que proclama que Él desea darnos paz. Cristo les dijo a sus discípulos: "Mi paz os dejo". Él quiere darnos paz a nosotros también. Pero necesitamos dejar de resistirnos a Dios, no continuar expulsándolo de nuestra vida. Debemos dejar de pelear. El segundo paso para encontrar
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2: Dejar de ser agresivos. En cuanto a la gente que no tiene paz con Dios, la Biblia dice: "No endurezcan su corazón como lo hicieron sus padres, sino sométanse al Señor". La paz, que es producto de la aceptación de Cristo como Salvador, es más que una paz terrenal. Es un inmenso tesoro espiritual, aunque no siempre traiga prosperidad en bienes terrenales. Conocer a Cristo nos da la mejor de las riquezas: un lugar en el reino de Dios. Hombres y mujeres que le dan a Dios el primer lugar descubren que no deben estar ansiosos por los bienes de este mundo. Las Escrituras afirman: "Buscad primero el reino de Dios, y todas esas cosas os serán añadidas". Pero hay un aspecto más. La paz con Dios no es una paz que permanece pasiva u ociosa. Es una paz de actividad y servicio. El tercer paso para encontrar la paz con Dios es servirle. La Biblia le proclamó a un pueblo antiguo que no solo se dieran, sino que sirvieran al Señor su Dios, y el ardor de su ira se apartaría de ellos. Luego de encontrar la paz con Dios, experimentamos la paz de Dios. Él no nos considera sus esclavos, sino sus hijos. La Biblia dice: "Amados, ahora somos hijos de Dios". Habiéndonos rendido ante Él, ahora somos guiados a los frescos viñedos de su gracia, y somos partícipes de los frutos del Espíritu. La paz de Dios no es solo un discurso proclamado por predicadores y teólogos. Miles de personas testifican que han experimentado la paz de Dios y que es maravillosamente adecuada para su diario vivir. Usted también puede experimentar la paz de Dios por medio de Cristo, porque Él es nuestra paz. Tener paz con Dios y tener la paz de Dios no es suficiente. Jesús nos dijo que amáramos al Señor con todo nuestro corazón y a nuestro prójimo como a nosotros mismos. Este amor de dos vías, hacia Dios y hacia los demás, se asemeja a los dos polos, positivo y negativo, los polos de una batería. A menos que ambas conexiones estén hechas, no tenemos poder. Si tenemos paz con Dios y la paz de Dios, nos convertimos en pacificadores. No solo estaremos en paz con nuestros vecinos, sino también los guiaremos a descubrir la fuente de paz en Cristo. No hay parte de nuestra vida que no sea afectada por la paz. ¿Cómo podemos ser pacificadores? La fórmula es sencilla. Primero, hacer las paces con Dios. Luego, hacer las paces con la comunidad. El fruto natural del humano es discordia y contiendas. Pero el fruto del Espíritu es amor, gozo, paz, paciencia, benignidad, bondad, fe, mansedumbre, templanza. Nuestro problema es haber tratado de construir una buena sociedad sin Dios. Cuando Jesús le dijo a Nicodemo que debía nacer de nuevo, él estaba dirigiéndose no solamente a un gran maestro, sino a todos nosotros, porque Jesús vio en Nicodemo a un típico representante de la raza humana. El mundo no puede renacer, sino hasta que la gente nazca de nuevo y esté en paz con Dios. Promover la paz es una noble vocación, pero no podemos hacerlo con
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2: El equipo idóneo. Para ser pacificadores, necesitamos conocer al dador de la paz. Para establecer la paz en la tierra, necesitamos conocer la paz del cielo. Necesitamos conocer a quién es nuestra paz. Jesús no les dejó una herencia material a sus discípulos, pero Él les heredó algo más valioso que el oro, más duradero que las vastas extensiones de tierra y más deseable que palacios de mármol. Él nos heredó su paz. Él dijo: "Mi paz os dejo, mi paz os doy. Yo no os la doy como el mundo la da. No se turbe vuestro corazón ni tenga miedo". Llegamos a ser pacificadores solamente cuando lo conocemos a Él y la paz que Él imparte.
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lugar de deleitos. Y es hermosa la heredad que me ha tocado. 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

tú tienes el control. Tú tienes el control. Nunca pierdes el control. Yo no sabía que esa canción yo la había escrito para mi proceso. Porque no me había pasado nada antes de que yo escribiera esa canción. Cuando yo la escribí, pero Él sabe cómo tener detalles con nosotros. Cuando eres su hijo y cuando eres uno que no solo ha sido marcado por Él, sino cuando tú has causado algo en el corazón de papá.

Señores, esta noche, más que canciones y más que palabras, queremos decirte que queremos sentirte. Que sin ti, Señor, somos como la pluma en el viento. 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Levante sus manos al cielo.

como pez que nada sin agua. Levante sus manos al cielo y con sus propias palabras dígale: Señor, te quiero sentir.

Y si puede repetir después de mí, Jesús, gracias por darme tu vida, por darme tu amor. Habita en mi corazón. Yo te invito a que tú entres a mi corazón. Hazte vida y realidad en mi corazón. Perdóname. Dígale, perdóname, porque te he fallado. Pero sé que en ti, solamente en ti, está mi fortaleza y mi auxilio. Nos vamos ya.

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2: ¿Es usted una persona exitosa en el mundo de los negocios, o en los deportes, o en su vida matrimonial, o en su vida cultural? Y por ser exitoso, se cree autosuficiente y se ha vuelto jactancioso.
3: Hace algún tiempo encontré una página literaria de un hombre que se creía autosuficiente, invencible. No recuerdo el nombre del autor, pero lo siguiente es lo que él escribió. En la noche que me cubre con su negrura, negra como un pozo, de polo a polo, doy gracias a los dioses que existen por mi alma que es inconquistable. He sentido el empuje de la circunstancia y ni he parpadeado ni he llorado. Y bajo el castigo de lo fortuito, aunque mi cabeza ha sangrado, no me he doblegado. Más allá de este lugar de ira, de lágrimas, aparece el horror de una sombra y, sin embargo, el peligro de los años me tiene sin cuidado. No importa cuán estrecha sea la puerta, ni que se me encuentre culpable y se me castigue, porque yo soy el maestro de mi destino. Yo soy el capitán de mi alma.
2: Al escuchar eso, dan ganas de decir, capitán, su barco se está hundiendo, ¿verdad? A una persona así, el apóstol Santiago la identifica como un ateo práctico. Hola, ¿qué tal? Saludos. Bienvenidos a El Amor que Vale. Mi nombre es Irving Ravelo. Hoy en la voz del pastor Lenín de Llanón, el doctor Adrián Rogers desarrolla la primera parte de su estudio bíblico, El triste caso del negociante jactancioso.
3: Por favor, abra su Biblia en la epístola de Santiago, capítulo 4, desde el verso 13. Si usted escucha estos mensajes teniendo su Biblia y un cuaderno de notas, le puedo asegurar que su comprensión de la Biblia aumentará en un 50%, por lo menos. Hoy quiero compartir con usted, amigo oyente, el triste caso del negociante jactancioso. Bien, veamos Santiago 4 desde el verso 13. Vamos ahora los que decís, hoy y mañana iremos a tal ciudad, y estaremos allá un año, y traficaremos y ganaremos, cuando no sabéis lo que será mañana, porque ¿qué es vuestra vida? Ciertamente es neblina que se aparece por un poco de tiempo y luego se desvanece. En lugar de lo cual deberíais decir, si el Señor quiere, viviremos y haremos esto o aquello. Pero ahora os jactáis en vuestras soberbias. Toda jactancia semejante es mala. Y al que sabe hacer lo bueno y no lo hace, le es pecado. El hombre que niega la existencia de Dios es un necio, pero no es el mayor de los necios. ¿Sabe cuál es el necio más grande? El hombre que acepta la existencia de Dios, pero vive como si Dios no existiera. Santiago está hablando a gente creyente. Pero al mirar las vidas de esas personas, usted nunca podía saber si verdaderamente creían en Dios. Vivían únicamente para ellas mismas, y vivían como si Jesús nunca hubiera nacido, o vivido, o muerto en la cruz, y resucitado de entre los muertos. Y Santiago cuenta la historia de un negociante del primer siglo, un astuto hombre de negocios. Sabía exactamente a dónde iba y cómo llegar allá, pero a los ojos de Dios...
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3: Que me están escuchando ahora mismo. quiero que notemos tres cosas que se desprenden de esta porción de las Escrituras. Primero, la actitud que nunca debemos adoptar. Veamos el versículo 13. Vamos ahora. Los que decís, hoy y mañana iremos a tal ciudad y estaremos allá un año y traficaremos y ganaremos. Esa es la actitud que nunca debemos adoptar, porque es una actitud de autosuficiencia. ¿Cuán autosuficiente era ese hombre? Note que él hizo planes para un periodo de tiempo. Llegarían a la ciudad escogida y se quedarían ahí por un año. La agenda de este hombre estaba llena de compromisos durante todo el año. Pero para nada él hace mención de Dios en sus planes. Es evidente que tampoco oró por el viaje o por los negocios. Sencillamente asumió que él tenía todo un año para realizar todo lo que tenía en mente. Pero no solo eso. Él escogió el lugar. Nunca pidió la guía de Dios para saber dónde Dios quería que fuera. Por el contrario, él desplegó su mapa, lo miró unos instantes y luego dijo, señalando con el dedo un punto en el mapa, esta ciudad parece importante. Allá iré. ¿Lo ve? Habiéndose olvidado de Dios, se creía autosuficiente. Y como si todo esto no fuera lo suficientemente negativo, planificó procedimientos. Compraría y vendería. Había estudiado los reportes mercantiles, la bolsa de valores. Sabía qué productos debía comprar para luego venderlos con una muy lucrativa ganancia. Así que no solo planificó el tiempo, el lugar y el procedimiento, sino también las ganancias. No tenía ningún interés en la oración, sino en las ganancias. No le interesaban los tesoros celestiales, sino las ganancias materiales. Pero permítame aclarar un punto para que no se me malinterprete. Intrínsecamente no hay nada de malo en lo que él hizo. No hay nada de malo en planificar algo. No hay nada de malo en viajar a otra ciudad. No hay nada de malo en hacer negocios, mientras no sean negocios deshonestos, por supuesto. De hecho, la Biblia nos anima a hacer negocios. La Biblia habla de productividad, de inversiones. Dice que no debemos ser ociosos en los negocios, que debemos ser fervientes en el espíritu. No hay nada de malo en tener una ganancia honesta. Y no es de eso de lo que Santiago está hablando. El apóstol habla del hombre que hace todas estas cosas con una actitud de absoluta autosuficiencia, presume y se jacta de lo que va a hacer. Mire lo que dice el verso 16. Pero ahora os jactáis en vuestras soberbias. Toda jactancia semejante es mala. Él dejó a Dios fuera de la ecuación de sus negocios. Él lo iba a hacer todo donde lo quería hacer, como lo quería hacer y cuando lo quería hacer. De paso, permítame decir que muchos, muchos creyentes, y un gran número de ellos me está escuchando ahora mismo, son exactamente así. Tal vez no en el mundo de los negocios. Puede ser en el mundo de los deportes.
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3: O aún en las vacaciones, lo que quiera que sea, muchos se sienten autosuficientes para planificar cualquier cosa sin tomar en cuenta a Dios para nada. Hace algún tiempo encontré en una página literaria lo que escribió un hombre que se creía autosuficiente, invencible. No recuerdo el nombre del autor, pero lo siguiente es lo que él escribió. Escuche. En la noche que me cubre con negrura, negra como un pozo de polo a polo, doy gracias a los dioses que existen por mi alma que es inconquistable. He sentido el empuje de la circunstancia y ni he parpadeado ni he llorado. Y bajo el castigo de lo fortuito, aunque mi cabeza ha sangrado, no me he doblegado. Más allá de este lugar de ira y de lágrimas, aparece el horror de una sombra y, sin embargo, el peligro de los años me tiene sin cuidado. No importa cuán estrecha sea la puerta, ni que se me encuentre culpable y se me castigue, porque yo soy el maestro de mi destino. Yo soy el capitán de mi alma. Y cada vez que leo esto, no puedo dejar de decir, capitán, su barco se está hundiendo. ¿Se ha sentido usted alguna vez así? Yo soy el maestro de mi destino, yo soy el capitán de mi alma. ¿Ha decidido hacer las cosas por usted mismo sin necesidad de consultar a Dios? Si es así, Santiago lo identifica como un ateo práctico. Vive como si no hubiera Dios, a pesar de que cree en Dios. Esa es una actitud que nunca debemos adoptar. Segundo, una suposición que no debemos hacer. Note los versos 14 y 15 de Santiago 4. Cuando no sabéis lo que será mañana, porque ¿qué es vuestra vida? Ciertamente una neblina que se aparece por un poco de tiempo y luego se desvanece. En lugar de lo cual deberíais decir, si el Señor quiere, viviremos y haremos esto o aquello. ¿Cuál es la suposición que no debemos hacer? El asumir que tendremos un mañana, que tenemos muchos días más. Santiago dice que nuestra vida es muy frágil. Dice que es como un vapor, que es como humo, aparece por un momento y luego desaparece. Mientras usted oye este mensaje, se ha percatado que solo hay un latido del corazón entre usted y la eternidad. Eso es todo. Solo un latido del corazón. Ni usted, ni yo, ni nadie sabe cuándo moriremos. Miles de personas, hombres, mujeres, niños, niñas, bebecitos, adolescentes y ancianos, mueren diariamente en el mundo. Y con ellos mueren sueños, metas, ideales. Unos mueren por enfermedad, otros mueren en las guerras, otros mueren en accidentes de tráfico, otros mueren a manos de terroristas, y muchos son asesinados por psicópatas, mientras otros miles mueren debido a desastres naturales. Ni aun los bebecitos en el vientre de sus madres están seguros, son asesinados por medio del aborto. Y no debemos olvidar a los hombres y mujeres de todas las edades y de diferentes niveles educativos que se suicidan. Algunas personas han sufrido tremendos accidentes.
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3: dicen, estuve cerca de la muerte, o me escapé de verdadero milagro. Mi amigo, escúcheme. Si después de un accidente, cualquiera que sea, usted quedó vivo, usted no estuvo cerca de la muerte. Ahora, quiero que entienda bien esto. Usted está ahora más cerca de la muerte de lo que estuvo ayer. Lo comprende, ¿verdad? Todos nosotros estamos viviendo cada día más cerca de la muerte. Un solo latido del corazón nos separa de la eternidad, de esa eternidad a la cual, mientras estamos vivos, escogemos. Lo que me causa verdadera sorpresa y preocupación es el que muchos parece que tienen ya planificado hasta ¿cómo quieren morir? ¿Vivir hasta los 95 años? ¿Sentir una dolencia física? ¿Visitar al doctor? ¿Quién le dice que tiene que prepararse para lo peor? ¿Revisar sus documentos fiduciarios, su testamento? ¿Se despide de su esposa y de sus hijos y de sus nietos? Y hasta es posible que de sus bisnietos. Se pone la pijama nueva que le regalaron durante su último cumpleaños y se va a la cama. En su mente vuelve a revisar su vida hasta ese momento. Luego se queda dormido. Y así, dormido, se morirá. Esa es la manera en que muchos de ustedes lo tienen planificado. Pero ¿sabe qué? Nunca sucede exactamente así. Tengo un amigo desde mi infancia, juntos fuimos a la escuela, y cuando estuve en el seminario en el Golfo de la costa de Mississippi, pastoreaba una pequeña iglesia en la ciudad de Nueva Orleans. por lo cual tenía que viajar desde el seminario hasta ese lugar. Mi amigo Roberto era una de las personas más cabales que he conocido. Él era alto, delgado, bien parecido y le gustaba la vida al aire libre. Sin embargo, su pasión era ganar almas para Cristo. Roberto tenía más o menos mi misma edad. Y un día me dijo, Adrián, hay un anciano que vive muy cerca de la iglesia que pastoreas y ha tenido varios ataques cardíacos. Creo que él pronto morirá. ¿Podrías visitarle y hablarle acerca del Señor Jesucristo? Yo le dije que lo haría con mucho gusto. Roberto me dio la dirección donde vivía el anciano, quien tenía un apellido francés, Bourgeois, y fui a visitarle con cierta inquietud en mi corazón, porque no sabía cómo sería recibido debido a su edad y a su trasfondo religioso. Llegué a su casa, di unos golpecitos en la puerta y él salió a recibirme. Le dije quién era yo y que estaba allí para hablarle de las cosas de Dios. Me quedé gratamente sorprendido cuando me dijo, «Entonces eres bienvenido». Y hablé con él de las maravillas de la gracia de Dios, de cómo Jesús había muerto para salvarle de las consecuencias de sus pecados, de cómo él podía ser salvo sin necesidad de rituales o sacramentos, sino por la muerte vicaria de Cristo. Le dije que si recibía a Cristo en su corazón, ese mismo momento podría ser salvo.
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3: Oró conmigo, hizo profesión de fe y recibió a Cristo como su Salvador. Un tiempito después tuve el privilegio de bautizarle en nuestra iglesia. Pero esa historia no terminó ahí. Algunos días después, mi amigo Roberto y su esposa estaban en su casa almorzando y teniendo una muy agradable sobremesa. Roberto se levantó de la mesa, dio unos cuantos pasos hacia la sala y de pronto tuvo dificultades para respirar. Se dobló con los brazos apretados contra su pecho y cuando cayó al suelo, estaba muerto. El ancianito, Monsieur Bourgeois, vivió muchos años más. Y Roberto, mi amigo, quien me había pedido ir a visitar a ese viejito que parecía ya no tenía mucho tiempo de vida, él se murió antes que el anciano. ¿Sabe qué? No importa que usted sea joven, sano, atlético, lleno de vibrante vitalidad, pero usted no sabe cuándo o cómo va a morir. Por eso es que Santiago hace una muy penetrante pregunta. ¿Qué es vuestra vida? Ciertamente es neblina que se aparece por un poco de tiempo y luego se desvanece. Mi amigo, la muerte no respeta a nadie. Y un día todos nosotros tendremos que enfrentar su gélido abrazo. Una joven madre a veces tiene que besar por última vez a su precioso bebé que acaba de morir. Miles de niños dejan abandonados sus juguetes caros o baratos porque les sorprende la muerte. ¿Qué es vuestra vida? Ciertamente es neblina que se aparece por un poco de tiempo y luego se desvanece. Escuche el tic-tac, el tic-tac, el tic-tac de su reloj. Cada segundo miles y miles de almas pasan a la eternidad. Cada minuto, cada hora, cada día, cada mes, cada año, millones de personas al año pasan a la eternidad que escogieron mientras estaban vivas. Este mismo momento, mientras hablo compartiendo las palabras de vida, ¿cuántas almas estarán pasando los umbrales de la muerte? Entonces uno tiene que preguntarse, ¿cómo es que este hombre, al que hace referencia Santiago, tiene la jactancia de decir, hoy y mañana iremos a tal ciudad y estaremos allí un año y traficaremos? Esto quiere decir haremos negocios y ganaremos. En el libro de los Proverbios, capítulo 27, verso 1, la Biblia dice, no te jactes del día de mañana porque no sabes qué dará de sí el día. ¿De qué se jacta usted? de su educación, de su apellido, de sus éxitos, de su físico, de sus posesiones materiales, de sus logros académicos, de su religión. Ojalá que usted no sea una persona jactanciosa, porque entonces no querrá humillarse delante de Dios ni pedirle perdón por sus pecados. Ahora, si usted se arrepiente de sus pecados y acepta el regalo de la vida eterna y el sacrificio vicario de Cristo en el Calvario para pagar la deuda de sus pecados y le acepta en su corazón y su vida como Salvador y Señor, Él le transformará de adentro hacia afuera, hará de usted la clase de persona que Él quiere que usted sea y le ayudará para que usted nunca se avergüence de Él ni de su palabra, a pesar de las circunstancias o de las consecuencias. Amiga, amigo, si usted ahora mismo hace esa decisión...
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Son las 5 en punto. 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

0: sobre todo los viernes y los domingos. Yo tengo un tema hoy que es una inquietud del Espíritu Santo, porque yo estoy preocupado, oiga bien lo que va a decirle, preocupado por algo en las iglesias. Es que estoy notando que la iglesia está perdiendo su identidad. Poco a poco la iglesia va perdiendo su identidad. Como dice Gálatas, comenzaron en el Espíritu y terminaron en la carne. Hoy en día es cierto que hay mucha gente en las iglesias, pero pienso que la mayoría no tiene un propósito definido por el cual está en una iglesia. Algunos tienen el concepto que para ser miembro de la iglesia, tú le preguntas a ellos, ¿para qué tú quieres bautizarte? Esta pregunta siempre la hacemos, para ser miembro de la iglesia. ¿Usted cree que eso es lo más importante? Usted no se bautiza para ser miembro de la iglesia. Usted se bautiza porque es un mandamiento dado por el Señor, porque usted está convencido que Cristo está en su corazón y usted está convencido que su vida ha sido transformada. Porque miembro de una iglesia puede ser cualquiera. Miembro del Club de Leones, miembro del Club Kiwani, miembro de Caxa, ¿ves? Pero no es simplemente por ser miembro, sino es porque yo estoy identificado con el Señor. He nacido de nuevo. Él ha cambiado mi vida. Ahora yo quiero bautizarme para el resto de mi vida, que yo pueda vivir sea para agradarle a Él en todo. Así que me preocupa porque la iglesia está perdiendo su identidad. Dígale que está a su lado, permíteme oír a mi pastor, dígale. Quiero escuchar al pastor. Y yo quiero hablarle hoy de un tema que muy poco se predica. Quiero hablarle hoy de la predestinación. En Romanos capítulo 8, busquen su Biblia, ¿de qué vamos a hablar? De la... ¿Sabe, hermano, que la predestinación...
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0: Y debe ser doctrina para la iglesia. Vamos a ver. Romanos capítulo 8.

0: versículo 28. Póngase de pie un momentito para leerlo con todo el respeto a la palabra. Damos gracias al Señor por la nena Sophie, que está aquí con su padre. Versículo 28 dice: y sabemos que los que aman a Dios, todas las cosas le ayudan a bien. Esto es a lo que conforme a su propósito son llamados. Lea usted. Y a los que predestinó, a esto también llamó. Y a los que llamó, a esto también justificó. Y a los que justificó, a esto también glorificó. El que no escatimó ni a su propio Hijo, sino que lo entregó por todos nosotros, ¿cómo no nos dará también con Él todas las cosas? ¿Quién es el que condenará? Cristo, el que murió, aún el que también resucitó, el que además está a la diestra de Dios, el que también intercede por nosotros. Como está escrito, por causa de ti somos muertos todo el tiempo, somos contados como ovejas de matadero. Por lo cual estoy seguro de que ni la muerte, ni la vida, ni ángeles, ni principados, ni potestades, ni lo presente, ni lo porvenir, ni lo profundo, ni ninguna otra cosa creada podrá separarnos del amor de Dios que es en Cristo Jesús, Señor nuestro. Dígame por eso. Tome asiento. Vamos a hablar hoy acerca de la predestinación. Tal vez para algunos de ustedes esa palabra es nueva para ustedes. Porque muy poco se habla de la predestinación. Pero la palabra predestinación en el griego significa prorizo, para lo que escriben, que significa decidir de antemano. Una decisión que se toma antemano. Decidir de antemano. Eso es lo que significa en el griego la palabra predestinación. Para el apóstol Pablo, la predestinación es una doctrina por su fundamento salvífico. Porque aquí encierra la salvación de nosotros. Porque la Biblia habla de que Dios escogió un pueblo. Predestinación habla de un pueblo escogido por Dios. No escogido por los hombres. Dígale que está a su lado. Tú y yo fuimos escogidos por Dios, no por los hombres. Fuimos predestinados para ser un pueblo escogido por Dios, para ser diferente a los demás.
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0: Nos dicen carpero, salvacuatro, cuadrado, redondo. Nos dicen un montón de cosas porque no hacemos lo que ellos hacen. El problema de afuera es que no hacemos lo que ellos hacen. Esa es la diferencia. Ahora, algunos por ahí tal vez dan mal testimonio y no hacen las cosas como es, pero estoy convencido que la mayoría de los cristianos son diferentes a los demás. Y esto no tiene que ver con orgullo. No, esto no tiene que ver con hacer la sección de personas, sino que Dios te escogió a ti. Imagínate, Dios te escogió a ti del montón, no por tu cara bonita, no por tu capacidad, no por tu intelecto. Dios te escogió porque a Él le dio la gana mirarte a ti y escogerte a ti. Así que ser predestinado es un privilegio, porque Dios mismo te escogió. ¿Usted cree que aquí en Boqueto no hay gente mejor que nosotros? ¿Usted cree que aquí en Boqueto no habrá gente más justa que nosotros? Yo no lo puedo negar. Y usted se pregunta, ¿pero por qué todo Boquete no está aquí? Porque no todo boquete ha sido escogido por el Señor. Y si usted está aquí en esta noche, no llegaste aquí porque te dio la gana, porque alguien te invitó, estás aquí porque Dios te escogió antes de la fundación del mundo. Él te predestinó para esta gloriosa salvación. Yo no sé cuántos están alegres por eso. Un pueblo escogido por Dios para ser diferente a los demás pueblos. Cuando Dios sacó a Israel de Egipto, lo sacó para que fueran diferentes a los demás. El Señor dijo al pueblo judío: haré de ti una nación santa. Haré de ti una nación diferente. Y hay una promesa ahí para ser pueblo de reyes y sacerdotes, ser un pueblo santo de reyes y sacerdotes. Y cuando Dios lo introduce a ellos en la tierra prometida, la tierra que ellos no conocían, le dio leyes, le dio mandamientos, le dio ordenanza de cómo tenían ellos que comportarse ante los pueblos, sobre todo paganos. Y usted encuentra en Levítico, usted encuentra en Deuteronomio todas las leyes que Dios le dio al pueblo que tenían que guardar para poder preservar la vida y para poder ellos permitir que Dios cumpliera sus planes en su vida. Conocemos el resultado. Así que siéntase hoy privilegiado, porque estar aquí, hermano, y ser predestinado, sinceramente, hermano, es un privilegio que no lo tiene cualquiera. Gracias por ese amén. ¿Sabe que el apóstol Tito, Pablo escribiendo a Tito, en el capítulo 1 de Tito, en el versículo 12, Pablo le dice a Tito, dice así de esta manera: Pablo, siervo de Dios y apóstol de Jesucristo, para llevar a los elegidos de Dios a la fe y al conocimiento de la verdad que conduce a la piedad. Note, Pablo habla de los elegidos de Dios. Tú eres un elegido.
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0: Fuiste predestinado por Dios. Dios te sacó del montón donde estabas. Te eligió para esta eterna y gloriosa salvación. Señores, si usted no puede entender esto, perdonen, no sé dónde está su cabeza. Pero este es un privilegio. Este es un privilegio. Haber sido elegido por Dios. Hay muchos otros textos que corroboran lo que yo estoy diciendo. ¿Para qué fuimos elegidos? ¿Para qué fuimos elegidos por Dios? ¿Para qué? Para que tuviéramos fe y conocimiento basado en esperanza de la vida eterna que Dios nos prometió desde antes del comienzo de los tiempos. Dios prometió la vida eterna. Déjeme explicarle un poquito esto. Y es algo que usted conoce. Si Adán y Eva no hubieran pecado, todavía ellos estuvieran vivos. Porque el mandamiento comenzaba con ellos. El Señor le dijo a Adán y a Eva cuando estaban en el huerto del Edén: ustedes pueden comer de todo el árbol que hay aquí, de todos los frutos de los árboles, pero no comáis del fruto del árbol de la ciencia del bien y del mal, porque el día que tú comas de esos morirás. Adán y Eva fueron advertidos que si comían de ese fruto iban a morir. Si Adán y Eva no hubieran violentado el pacto, ni usted ni yo estuviéramos sufriendo tantas cosas. Nacemos, crecemos, nos ponemos viejos, tantas cosas, viene la enfermedad, viene el sufrimiento. El hombre, escúcheme, el hombre fue diseñado para ser inmortal, no mortal. Póngame atención aquí, hermano, póngame atención por favor. Porque la inmortalidad, hermano, es una doctrina de la Biblia. La inmortalidad tiene que ver con la vida eterna. Y el hombre fue diseñado para ser inmortal. Si el hombre no hubiera pecado, el hombre sería inmortal. Porque el hombre fue diseñado dentro de la característica de Dios para ser inmortal. El hombre está compuesto de tres cosas. Póngame atención, por favor. El hombre está compuesto de tres cosas: cuerpo, alma y espíritu. Peñíquese la mano. Peñíquese un poquito la mano. Yo le explicaba a los niños. Yo le explicaba a los niños del colegio, porque ellos me preguntaron que qué era la muerte. Y teológicamente la muerte no es otra cosa que la separación del alma del cuerpo. Eso es lo que es muerte. Eso es lo que significa muerte. Separación del alma del cuerpo. ¿Cuántos están aquí? ¿Cuántos están aquí? ¿Cuántos están aquí? Así que trate de estar aquí. ¿Qué es la muerte? La separación del alma del cuerpo. Eso es lo que es la muerte. Cuando el espíritu nuestro sale del cuerpo, el cuerpo se queda inactivo. Porque los cinco sentidos son la ventana del alma. El hablar, el paladar, los ojos, el oído, son la ventana del alma.
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0: Esos cinco sentidos, ¿para qué? Para comunicarse con los que están afuera. Así que el alma que usa para hablar, ¿usa qué cosa? Usa nuestra boca. ¿Qué usa el alma para ver? Usa nuestros ojos para ver y distinguir las cosas. ¿Qué usa el alma, hermano, para oír? Usa nuestros oídos. Así que dentro del diseño del ser humano, como un ser tripartito, fue diseñado para ser inmortal. Diga conmigo, inmortal. Ay, ay, ay, no están convencidos todavía. Todavía están con el concepto de la gente que la vida acaba para el que se muere. Olvídense eso. Porque la pregunta que yo siempre hago a la gente, mira, usted se puede morir, ¿y dónde va su alma? ¿Dónde va su alma? Usted sabe la experiencia de los que han muerto. ¿Qué dicen los que han muerto? Y algunos que han regresado después de muerte, ¿qué dicen? Que entraron por un túnel oscuro, que al final había una luz brillante y una voz que le decía, todavía no es tu tiempo, regresa a tu cuerpo. De eso tenemos un sinnúmero de testimonios. Hay sinnúmero de testimonios. Porque el hombre es un ser espiritual. Por eso es que nosotros tenemos alma espiritual. Los animales y la planta tienen que alma terrenal. Nosotros tenemos alma espiritual. ¿Qué dice la Biblia? Cuando el hombre muere, el polvo vuelve al polvo y el espíritu vuelve a Dios que lo dio. Así que usted no puede compararse a un animal. Por eso que no estoy de acuerdo que nos digan ni que Homo sapiens, que nosotros venimos del mono. Porque algunos nos clasifican como y que los primeros seres animales, el hombre. Yo no soy ningún animal, ni diciendo yo soy hijo de Dios igual que usted. Fuimos hechos a imagen y a semejanza de Dios. Yo no soy animal, diga, yo no soy animal. Yo soy hijo de Dios, pues fui hecho a imagen y en semejanza de Él. Así que ahora, tóquese una vez más el cuerpo, tóquese el cuerpo. Peñíquese ahí. Dos, ahora toque el alma. Toque su alma. ¿Usted puede tocar su alma? No puede tocar su alma. Porque su alma es un ser espiritual. Póngame atención, por favor, nadie se entretenga. Porque el alma es un ser espiritual que está dentro de este cuerpo. Realmente, el verdadero y genuino hombre que hay en ti no es el que está afuera, es el que está adentro. Y a veces cuidamos más al hombre de afuera que el de adentro. A veces cuidamos más este cuerpo que el alma. Vamos donde los peluqueros que nos arreglen, nos hagan blower y nos cepillen el pelo y nos pinten el pelo y nos ponen mascarilla para sacar todas las grasas y todos los granos y hacemos todo. Mira, hay mujeres que gastan plata en salones de belleza, increíble, tratando de tener una mejor apariencia otros comienzan a correr en la mañana, a caminar, otros tienen su bicicleta ahí en la casa. No es que está mal hacer esas cosas, pero a veces le ponemos más atención al hombre de afuera que al hombre de adentro. Porque al final, cuando tú te mueres, tu cuerpo se convierte en gusano. Tu cuerpo se convierte en tierra. Pero ¿te has preocupado por embellecer el hombre que hay dentro de ti? Hermana, ¿te has preocupado tú por embellecer la mujer que hay dentro de ti? Ese ser espiritual que muchas veces no le damos atención. Ojo.
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0: ¿De qué estamos hablando? ¿De qué estamos hablando? Dígalo sin miedo. ¿De qué estamos hablando? De la predestinación. Ahora, hermano, escuche bien. Colosenses capítulo 3, el versículo 12 dice: así que como pueblo escogido de Dios, oiga bien, así que como pueblo escogido de Dios, santo y muy amado, revístanse de compasión, bondad, humildad, ternura y paciencia. Pregunta, hermano, ¿tienen ustedes esas cualidades? ¿Tenemos esas virtudes nosotros? ¿Quién es que a veces, hermano? Ahora, pregunto, ¿tenemos nosotros esas cualidades? ¿Hay nosotros, como dice Pablo, hay compasión, bondad, humildad, ternura y paciencia? ¿Usted ha leído acerca de los frutos del Espíritu y los frutos de la carne? Y muchas veces en la vida del cristiano se refleja más los frutos de la carne que los frutos del Espíritu. Porque a veces la carne tiene más control que el alma. Somos más obedientes a los deseos de la carne que a los deseos del alma. Y esa es la lucha que hay en nosotros. Porque el querer el bien está en nosotros, pero no hacerlo. ¿Cuántas cosas hacemos que usted sabe que están mal y la hace? ¿Sí o no? A conciencia de que está mal, pero la hace porque hay una influencia de tu carne que te controla a hacer lo que tú no quieres hacer. Como la historia de mi hermana, que vino el perrito chiquitito, lo orinó ahí en la sala, se puso brava mi hermana, cogió el perrito, lo tiró por la ventana. ¡Pra! Cayó por allá y el perrito comenzó a llorar, a gemir, a latir. Y después estaba llorando: ¡ay, mi perrito! ¡Ay, mi pobre perrito, Señor! ¡Sana mi perrito! Después llorando, después que lo tiró por ahí. Así somos nosotros. Porque sabemos que hay cosas que hacemos que no están bien, pero las hacemos. Yo pregunto, hermano, ¿estos frutos estarán en nuestra vida? Pablo le está hablando a los escogidos. Pablo le está hablando a los que han sido predestinados. Pablo dice: así que como pueblo escogido de Dios, santo, amado, revístanse de compasión, de bondad, de humildad, ternura y paciencia. Pregunto, ¿esos frutos estarán en nosotros? Cuando uno tiene una conciencia clara de que uno fue escogido, hermano, uno va a luchar por guardar el temor a Dios, cueste lo que cueste. Cuando uno está escogido, cuando uno está convencido que sabe hacia dónde va. ¿Sabe, hermano? Dice la Biblia que el pueblo perece por falta de conocimiento. ¿Por qué hay tanta gente que vienen y se van de la iglesia? Porque no saben qué es lo que quieren. Porque no tienen identidad. Pablo dijo: yo sé en quién he creído, el cual es poderoso para guardar mi depósito para aquel gran día. ¿Cuántas personas vienen a la iglesia simplemente por venir? ¿Cuántos jóvenes vienen a la iglesia para ver a la muchachita y estar en el vacilón y estar ahí un momento ahí chévere, pero hasta ahí está su deseo? ¿Cuántos realmente vienen con deseos genuinos de tener una experiencia personal?
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0: Porque yo creo que la razón, como siempre he dicho, la razón número uno por el cual nos congregamos es para adorar a Dios en espíritu y en verdad. Y tales adoradores Es necesario que la adoren. Pero ¿cuántos de ustedes están convencidos? ¿Cuántos de ustedes están convencidos que son salvos? Yo voy a tener que hacer una encuesta y le voy a preguntar, ¿usted cree que es salvo? Eso se hizo en los Estados Unidos. Varias iglesias hicieron una encuesta y pusieron ahí, ¿está seguro usted de su salvación? El 80% dijo que no estaban seguros. Por eso es que la gente se va de la iglesia, van y vienen, vienen y van, van y vienen. ¿Saben quién? Porque no están seguros de lo que quieren, porque no saben a dónde van. Porque falta una genuina conversión, falta una genuina experiencia con el Señor. Y es lo que siempre yo he criticado, hermanos, que la mayoría de nuestros niños que crecen en la iglesia, cuando son adolescentes, los perdemos. El 80% se pierde. ¿Sabe por qué? Porque ellos crecen viendo a la iglesia como una religión más, como algo común, ordinario. Y nunca sus padres intentaron llevarlo, algunos sí, otros no, a una experiencia personal con Cristo. Entonces, por eso es que los muchachos se van, quieren la cosa del mundo, quieren la cosa del mundo, quieren el vacilón del mundo, los deleites del mundo, porque usted nunca como padre lo confrontó a tener una experiencia personal con Jesús. Y a veces yo ni culpo a los pelados de la iglesia, que uno está predicando y están hablando, están riéndose, están masticando chicle, haciendo globos con el chicle. A veces no hay ni que juzgarlo a ellos, es que no, porque su padre tal vez no dice, ven acá, haz un alto en tu vida. Tú tienes que decidir hoy, dale tu corazón a Cristo. ¿Cuántos me entienden hasta aquí? Pablo lo dijo, yo sé en quién he creído. Pablo dijo, con Cristo estoy juntamente crucificado. Mas no vivo yo, mas vive ahora Cristo en mí, convencido. Dice Pablo, todo lo tengo por basura con tal de conocer a Cristo. Todo. Plata, intelecto, cultura, capacidad. Todas esas cosas las tengo, dice, por basura con tal de conocer. Pague ese celular en el nombre de Jesús, por favor. Paguen los celulares, que eso, verá que es un dolor de cabeza. Eso es a veces diabólico. Sí, a veces eso es diabólico, porque tú estás, hermano, yo he ido a iglesias, hermano, que sucede el mismo problema. Está uno predicando y de repente el celular por allá. Hay iglesias que recogen los celulares. Déjelo allá afuera, ahí hay un mujer que lo cuida. Así que, hermanos queridos, yo quiero desafiar a ustedes, yo quiero desafiar a ustedes que decidan hoy determinar qué es lo que usted quiere. Que venir a la iglesia no se convierta en una vida religiosa más. El Señor está cansado de los religiosos. Una vida religiosa no hay cambio. En una vida religiosa no hay transformación. En una vida religiosa no hay experiencia, no hay vivencia.
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0: Ser escogido. ¿Sabe, hermano, que nosotros hemos sido predestinados? Número uno, llamados. El llamado de Dios es un privilegio. Dios cogió a Abraham, llamó a Moisés, llamó a Elías. Jesús, cuando estaba aquí, llamó a sus discípulos. Lo llamó, y dentro de la predestinación está el llamado de Dios. Dios te llamó, un día te habló y te trajo aquí. Dos, dice que Él nos justificó, pues a los que llamó también justificó. Romanos 3.24, Romanos 8.30, dice a los que llamó también justificó. ¿Sabe lo que significa justificar? La palabra justificar habla de alguien que está limpio, de alguien que no se le puede condenar de nada. Y nosotros hemos sido justificados por medio de la sangre de Cristo. Oiga bien, hemos sido lavados en la sangre de Cristo, hemos sido limpios en la sangre de Cristo. ¿quién podrá acusarte a ti? Si una mujer tomada en adulterio fue llevada ante Jesús para que Jesús la apedreara, porque la mujer era una prostituta. Y el Señor comenzó a escribir en el suelo los pecados de todos los que llevaron a esa pobre mujer para acusarla. Y dice el Señor: si alguno de ustedes no ha cometido pecado, tiren la primera piedra. Eso se ha inmortalizado, es un best-seller. El que no ha pecado, tire la primera piedra. Y usted sabe que ninguno la tiró porque todos eran pecadores. Jesús que le dijo a la mujer: mujer, ni yo te condeno, vete, pero no peques más. Hermano, míreme, por favor, usted ha sido justificado. Usted ha sido limpio en la sangre del Cordero. Usted ha sido lavado en esa sangre que Cristo derramó. Entonces, ¿por qué andas turbado? ¿Por qué permite que los demonios te turben? ¿Por qué andas por ahí oyendo voces que no me oyen, hermano? Si ya tú estás justificado delante de Dios, tú estás justificado por medio de la sangre de Cristo Jesús. ¿Quién te va a condenar? Por eso Pablo decía: por lo cual estoy seguro que ni la muerte, ni la vida, ni principado, ni ángeles, ni potestades, ni lo alto, ni lo profundo, ninguna otra cosa criada podrá separarme del amor de Dios que es en Cristo Jesús. ¡Vamos, iglesia! Nada podrá separarnos. ¿Sabe que la sangre de Cristo tiene tanto poder? Que Él perdona tu pecado pasado. Él perdona tu pecado presente y te perdona los pecados futuros. Por eso es que hay dos corrientes teológicas. Están los calvinistas y están los arministas. Los calvinistas dicen: salvo una vez, para siempre, salvo. Pero Arminio dice: es cierto que somos salvos, pero la salvación hay que cuidarla. Hay que pelear por la salvación. Mire, mi iglesia, ¿quién podrá condenarte a ti? Yo te pregunto, ¿quién podrá juzgarte a ti? ¿Tú no crees que es un privilegio, hermano? De que ya tú has sido justificado por la sangre de Cristo, ya nadie te puede condenar, ni la muerte, ni la vida, ni ángeles, ni el diablo, ni nadie.
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0: Con la sangre del Cordero. Usted está preparado para irse para el cielo, agarrado de la mano de Jesús. Así que la justificación es una doctrina que también muy poco se predica. Ah, directora Excel, muy poco se predica de la justificación por medio de la sangre de Cristo. Esa sangre me hace a mí, hermano, capacitado para estar en la presencia de Dios. Cuando Dios me mira a mí, ¿qué mira? Cuando Dios te mira a ti, no te mira a ti, mira la sangre de Cristo que está en ti. Cuando tú pecas, otro celular, ¿verdad? Es que algunos de adrede hacen eso para... No, pero eso no va a incomodarme. Hermano, qué tremendo. No, yo lo dije, páguenle su celular, para algunos son, ustedes saben, no hay que hablar de la orejita para que entiendan bien. Diga conmigo: yo he sido justificado. No, pero dígalo si está convencido. Yo he sido justificado por la sangre de Cristo. He sido limpio. Mire, hermano, yo conocí a una monja de Costa Rica, que ella, antes de ser monja, tenía una relación. No se rían, que yo estoy hablando en serio. Respétenme, por favor. Esa monja, hermano, por 20 años dormía en cama de clavo, la punta hacia arriba. Porque ella tenía, mire, ella tenía un novio y por un problema, un percance, el novio se quitó la vida en una discusión. Ponerle más sentimental, se quitó la vida. Ella se metió a monja para amortiguar, escuche, para amortiguar ese espíritu que la acusaba en su mente. tú eres culpable, tú eres culpable, míreme, tú eres culpable. 20 años se acostaba en una cama de clavo hacia arriba. Cuando ella se levantaba, era el chorro de sangre que caía de su espalda y de su costado. 20 años. Porque ella decía que ella tenía que pagar su pecado porque ella era culpable de la muerte de su novio. Hermano, hasta que un día pasó por una iglesia y oyó hablar de Jesús y oyó que la sangre de Cristo perdona todos los pecados. Ella llorando pasó al altar y aceptó a Cristo. Ya ella no es monja, ella es predicadora, de monja a predicadora, pero se encontró con la realidad. Ella lo que estaba haciendo era algo inútil, porque la justicia del hombre es como trapo de inmundicia delante de Dios. Nadie, hermano, que se saje el cuerpo, nadie que trate de usar su cuerpo en sacrificio, eso no te perdona ningún pecado. Solamente Cristo, uno que murió para siempre por nuestro pecado, aquel que dio su vida con su sangre, nos limpia de todo pecado. Hay que creer en Él. Déjeme terminar. Dice que no solamente fuimos llamados. Predestinación habla de llamado. Predestinación habla de justificación. En tercer lugar, dice que fuimos glorificados. Romanos 8:30. Fuimos glorificados. Ahora, este

0: glorificados. Romanos 8:30, fuimos glorificados. Ahora, esta etapa de la glorificación.
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0: Mire, hermano, si usted no se muere mañana, o si usted se muere, usted no le tenga miedo a morir. Porque nosotros tenemos una promesa de Dios, que nuestro cuerpo que va a la sepultura, de esa sepultura se va a levantar con un cuerpo glorificado. Y Pablo dice, los que estamos en vida seremos transformados, seremos glorificados. O sea, hermano, que el acto de glorificación es el último acto sublime que va a suceder en nosotros. Cristo, cuando resucitó, los discípulos querían tocar lo que dijo él. No me toquéis porque aún no he sido, ¿qué? Glorificado por mi Padre. Así que tenemos una esperanza futura de que este cuerpo nuestro va a ser glorificado. Va a ser transformado de un cuerpo corruptible a un cuerpo incorruptible, hermano. Y eso es volver como al principio. Volver al principio. Adán al principio, Adán y Eva eran inmortales. Vamos a volver al principio. Cuando esto suceda, entonces vamos a ser inmortales. O sea, nunca más vamos a morir. Nunca vamos más a sufrir ni a padecer de nada, porque el Señor nos dará un cuerpo inmortal, un cuerpo glorificado. Gracias por el amén, hermano. Gloria al Señor. Dice la Biblia en Efesios capítulo 1, versículo 4, que seremos, dice, santos. Seremos un pueblo santo, irreprochable, que nadie podrá señalarnos. Efesios capítulo 1, versículo 5 dice, seremos adaptados como hijos suyos. Eso es lo interesante, seremos como hijos suyos, adaptados como hijos suyos. Seremos redimidos, destinados para una herencia en los cielos. Porque también habla, Pablo también habla aquí de herencia. Diga conmigo, herencia. Cuando hablamos de herencia, ¿de qué hablamos? Hablamos de chenchen. Hablamos de plata. Y estamos reservados, dice, por una herencia, pero una herencia incorruptible. O sea, hermano, que Dios nos ha puesto a nosotros como iglesia en ser coheredero con Cristo de todos los bienes de Dios. ¿Dónde están los bienes de Dios? ¿Cuánto dinero tiene Dios? ¿Cuántas propiedades tiene Dios? Él es el dueño de los cielos, es el dueño de la tierra. Él es dueño de todo lo que hay aquí. Y la gente se jacta a decir, yo tengo 100 hectáreas. Tú no tienes nada. Eso es de Dios, no es tuyo. Dios te lo dio para que la cultivaras, pero eso no te pertenece a ti. Si yo llevara un debate jurídico, yo le ganaría a cualquier terrateniente que me venga a decir que esa tierra es suya. Con la Biblia le va a probar a ellos que la tierra es de Dios, no es de él. Y toda esta tierra, los cielos y todo lo que hay arriba, Dios lo tiene como herencia para compartirlo con nosotros. Así que si hoy tú no tienes plata, tranquilo, hermano. Quédate quieto. No le envidie el carro al vecino. No le envidie la casa a tu vecino. No le envidie a aquellos que tienen tantas cosas. Más bien, ore y diga a Dios, esa gente goce temporalmente lo que eternamente.
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0: Pero todo lo que hay aquí, todo es nuestro. Toda herencia de Jehová para compartir con sus santos hijos. Seremos coherederos juntamente con Cristo de todos los bienes terrenales y celestiales, hermano. Yo no sé si usted está pidiendo, no sé qué usted está pidiéndole a Dios. Usted ha pensado, hermano, cuando vengamos a reinar aquí 1000 años, cuando la teocracia de Dios se establezca en esta tierra, cuando el diablo sea atado por 1000 años, cuando la maldad sea quitada de la tierra, dice que vamos a gobernar con Jesús 1000 años. Lea.

0: Apocalipsis, lea en los mensajes de la iglesia Apocalipsis, dice, y el que persevera dice, va a heredar juntamente conmigo, será columna, estará conmigo a mi lado. O sea, habla de gobierno, diga conmigo gobierno. Entonces sí encaja la palabra gobierno. Porque hoy en día hay un montón de predicadores que andan hablando de reino y de gobierno, señores. Reino y gobierno es cuando Cristo, el Rey, viene a controlar este mundo. Vamos a gobernar, hermano, 1000 años. A ver, ¿cuántos quieren ser diputados aquí en el milenio? Algunos serán embajadores, diputados, algunos serán alcaldes, gobernadores, algunos serán corregidores. Yo le pido un poquito al Señor. Yo quiero ser gobernador de Chiriquí nada más, de esta área aquí. Porque eso es lo que dice la Biblia. Para allá vamos. Todo esto es parte de la herencia de Dios para los que han sido escogidos, a los que han sido adoptados como su hijo, a los que han sido destinados para esta herencia. ¿Y sabe qué, hermano? Y termino aquí. ¿Sabe, hermano, qué distintivo tenemos nosotros? Que fuimos predestinados. Efesios capítulo 1, versículo, creo que el 7 al 8 habla, dice, que nosotros fuimos sellados con el Espíritu Santo. ¿Sabe lo que significa? Que Dios te cogió del montón, te selló y le dijo al diablo, ese no lo toques porque es mío, mírale el sello. Así que cuando yo hablo de predestinación, el sello del Espíritu Santo es la garantía de que yo he sido predestinado y que el mundo, ni el diablo, ni nadie podrá tocarme porque soy de Dios. Fuimos sellados con el Espíritu Santo. Por eso, hermano, que valorice el bautismo del Espíritu Santo. Valorice hablar en otras lenguas. No tenga hablando en otras lenguas como algo común. Valorice esa experiencia. Valorice que el Espíritu Santo vino sobre ti y está sobre ti. Valoriza eso, porque esa es la garantía. Es el sello que fuiste escogido para Dios. Y termino con una palabrita sencilla. ¿Para qué nosotros fuimos predestinados? Para ser instrumento para la alabanza de su gloria. No me pregunte más de ahí, porque no tengo la respuesta. Porque cuando Dios hizo al hombre y a la mujer en el Edén, Él hizo al hombre y a la mujer en el Edén para Él deleitarse en lo que había creado. Dice que Dios descendía de tiempo en tiempo al Edén y hablaba con Adán y Eva.
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0: Para ser instrumento para la alabanza de su gloria. En otras palabras, ¿para qué Dios te hizo? Para que lo alabes. Pero el hombre no la alaba. ¿Aló? El hombre no alaba a Dios. El hombre se ha apartado de Dios. La mayoría del hombre no quiere saber de Dios. No quiere saber de iglesia. Alguien le dijo a un hermano, cuando vino la primera vez aquí, y pone tú, él dice, voy para la carpa. Ni intente ir ahí, dice, ¿por qué? Porque el que ahí llega nunca más sale. Porque la gente tiene un concepto. Cuando Adán y Eva pecaron y Dios los llamaba, ¿qué hacían ellos? Ellos se escondían. Ellos trataban de esconderse de la presencia de Dios y comenzaron a distanciar, a tener distancia de Dios. Pero el hombre común, ordinario, natural, no sabe que fue diseñado para ser instrumento para la alabanza de su gloria. Porque el diseñador de nosotros fue Dios. ¿Tú crees que Dios no te hizo por hacerte? Dios dijo, voy a hacerte muñeco que se llama Eva. A esta muñeca que se llama Eva de la costilla de Adán. Y a este muñeco que se llama Adán. Y voy a meter una robótica ahí. Voy a darle cuerda para que camine. Gloria a Dios. Gloria a Dios. Gloria a Dios. Gloria a Dios. No, Dios no te hizo muñeco. Dios no te hizo un robot. ni algo así. No, Dios te hizo con conciencia. Dios te hizo con sabiduría. Dios le dio al hombre libre albedrío. Dios le dio al hombre tener conocimiento de lo bueno y lo malo. Por eso que usted ve, hermano, que Dios no obliga a nadie que lo alabe. Dios no obliga a nadie que lo busque ni que lo alabe. Porque Dios no nos hizo a nosotros como autómata ni robot. Gloria a Dios. Gloria a Dios. No. Él quiere que de lo profundo de tu corazón nazca ese deseo de reconocer su grandeza, de reconocerlo a Él, de alabarle a Él. Así que, hermanos, aquí está todo. Pero busca el hombre a Dios. Usted ve, hermano, cómo el diablo, déjeme terminar aquí, usted ve cómo el diablo ha torcido al hombre, que en vez de adorar a Dios, andan adorando a los hombres. Adoran a los hombres. Vaya al Figale para que usted vea que de tiempo en tiempo vienen los grandes artistas y la embelata que se derrita. Para tocar, ay, déjame, dame un autógrafo, por favor. Y las muchachas se derriten adorando a hombres. Es que el diablo hizo eso. Viene 50 Cent por ahí con su rock y todo el mundo. ¡50! Viene Ricky Martin. ¡Ay, Ricky! Y se llevan toda la plata, los millones. Pagan 200, 300 dólares. Podría escuchar un hombre, hermano, porque el diablo ha torcido la mente del hombre, que en vez de adorar a Dios, adoran a los hombres y se adoran a ellos mismos. Déjeme terminar aquí.
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0: Han dejado de adorar a Dios para adorarse a ellos mismos. Ellos han endiosado como los grandes emperadores romanos, que decían, yo soy César, que quiere decir yo soy Dios. ¿Cuánto no quisieron ser divinos? Hitler, dice que él se veía en el espejo y decía, yo soy Dios. El príncipe erudito de, creo que es así, de Japón, él creía que era Dios y los japoneses lo divinizaban, creyendo que era un ser divino. El Dalai Lama, de los budistas, creen que ese señor que está allá es divino, porque ese es el problema del hombre. El diablo se ha encargado de que el hombre quite la mirada de Dios para mirar a los hombres corruptibles que se pudren, se mueren. Yo pregunto, hermano, tú esos que adoraron a Buda, ¿dónde están? ¿Dónde está Buda? Está muerto. Vaya, resucítalo. ¿Dónde están los que siguieron a Gandhi, la filosofía de Gandhi, que adoraban a Gandhi como si fuera un gran hombre religioso? ¿Dónde está Gandhi, muerto, convertido en polvo? ¿Dónde está Hitler, que tanto le adoraban, está convertido en tierra? ¿Dónde están todos los emperadores romanos que se creían Dios, están convertidos en tierra? ¿Pero dónde está Jesús? El Dios hecho hombre. Y Pablo llegó a decir una gran verdad. Indiscutiblemente, allá atrás, escúcheme. Indiscutiblemente, grande es el misterio de la piedad. Grande es el misterio de la piedad. Dios fue, dice, justificado. Fue glorificado. Fue hecho hombre. Y Jesús es el Dios hecho hombre. Y vimos su gloria, como dice Juan, gloria como unigénito del Padre, lleno de bondad y amor. Dios se hizo carne. Dios se hizo humano. Y en su naturaleza humana dio su vida en la cruz del Calvario por todos nosotros, no queriendo que ninguno pereciera. El Dios hecho carne dio su vida en la cruz para volver a redimir lo que habíamos perdido desde el principio. Me acuerdo de aquel niño que quedó fuera de una iglesia. Había más de 1,000 personas esa noche en la iglesia. Los líderes sacaron al niño. Y el niño triste se fue afuera y se sentó en la escalinata de la iglesia. Y el niño comenzó a llorar. Y Jesús se acercó al niño y le dijo: niño, ¿por qué tú lloras? Y el niño con llanto le decía: porque no me dejan entrar adentro. Y Jesús le dijo: hijo, no te preocupes, porque ni a mí tampoco me dejan entrar. ¿A qué usted viene a la iglesia? Esto no es un club social. Esta es la iglesia. Hemos venido para adorarle a él.
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0: Reconocer su poder, su grandeza. Hacer lo único que podemos hacer. Ojo. Porque lo único que podemos hacer delante de Dios es levantar la mano y reconocer cuán grande es Él. De ahí no puedes hacer más nada. Porque ¿qué más podrás hacer tú? Iglesia, ¿qué más podrás hacer tú para agradar a Dios? Por mucho que te esfuerces humanamente, nada de lo que tú hagas podrá agradar a Dios. Lo único que Él pide, escúcheme, jóvenes, señoritas, niños, padres, madres que están aquí, lo único que podemos hacer para Dios es levantar las manos y reconocer cuán grande es Él. El salmista dijo: los cielos cuentan la gloria de Dios y el firmamento anuncia las obras de tu mano. El salmista dijo: ¿qué es el hombre para que tengas memoria de él? ¿Qué es el hombre? ¿Qué es el hombre para que tengas memoria de él? No diciendo ¿qué es el hombre para que te acuerdes? Mientras el hombre se ha olvidado de Dios, Dios no se ha olvidado del hombre. Todavía Dios cree en el hombre. Todavía Dios piensa en el hombre y busca todos los medios para salvarlo. Mientras el hombre se olvida de Dios, Dios no se olvida. ¿Qué dijo la Biblia? Dice la Biblia: con amor eterno te he amado, por lo tanto he prolongado mi misericordia por ti. Con cuerdas de amor te he atraído hacia mí. Con cuerdas de amor. No hay ningún lugar más hermoso en Boquete para estar que no sea en la casa del Señor. No hay un acto más solemne que adorar a Dios. ¿Sabe, hermano, que un ateo que no creía en la existencia de Dios, su madre se le muere a punto de morir? Él tenía un amigo que le había hablado tantas veces, le había hablado de Jesús. Muchas veces le habló de Jesús. Él decía: yo soy ateo. Pero viendo a su madre morir, él se fue atrás de la casa, se arrodilló, levantó la mano y dijo así: Dios, si tú eres real, devuélvele la vida a mi madre y voy a creer que tú eres real. Dice que cuando él terminó de orar así, tan simplemente, oyó un grito atrás en la casa. La abuela gritó, se levantó de la cama gritando y dando gracias al Señor porque volvió a la vida. Y ese hombre se convirtió a Jesús. Es lo más que podemos hacer hoy y toda la eternidad, es levantar nuestras manos y reconocer su grandeza. ¿Qué hay en el cielo? ¿Qué hacen los ángeles? Los ángeles y los que están allá alaban a Dios todo el tiempo. Santo, santo es el Señor Dios Todopoderoso. Toda honra, toda la gloria, todo el poder, toda alabanza es para ti. El lenguaje del cielo es un lenguaje de alabanza y adoración a aquel que es el grande, el inmenso. No hay otro como él. Puesto de pie.
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0: Este es un buen tiempo. Este es un buen momento. Si usted tiene su propósito bien definido,

Un poquito para acá. Lo más que usted puede hacer hoy es levantar su mano y adorarle. Más de eso tú no puedes hacer. Hazlo en esta hora. Levanto mis manos, aunque no tenga fuerza. Levante sus manos. Levanto mis manos. Levántale en esta hora.

0: Son las 6 en punto.
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2: El libro de Salmos, Salmo 109, versículos 1 al 19.
3: Oh Dios, a quien alabo, no te quedes distante y callado mientras

0: Los perversos me calumnian y dicen mentiras acerca de mí. Me rodean con palabras de odio y sin razón pelean contra mí. Yo los amo, pero ellos tratan de destruirme con acusaciones, incluso mientras oro por ellos. Me devuelven mal por bien y odio a cambio de mi amor. Dicen, consigan a un malvado para que se ponga en su contra. Envíen a un acusador para que lo lleve a juicio. Cuando llegue el momento de juzgar su caso, que lo declaren culpable. Tomen como pecados sus oraciones. Que sean pocos sus años. Que otro tome su lugar. Que sus hijos queden huérfanos de padre. Y su esposa quede viuda. Que sus hijos vaguen como mendigos y que los echen de sus hogares destruidos. Que los acreedores se apoderen de toda su propiedad y que los extraños se lleven todo lo que ha ganado. Que nadie sea amable con él, que ninguno tenga piedad de sus hijos sin padre. Que toda su descendencia muera. Que el nombre de su familia quede borrado en la próxima generación. Que el Señor jamás olvide los pecados de su padre. Que los pecados de su madre nunca se borren de los registros. Que el Señor siempre recuerde estos pecados y que su nombre desaparezca de la memoria humana. Pues rehusó mostrar bondad a los demás, persiguió al pobre y al necesitado, y acosó hasta la muerte a los de corazón quebrantado. Le encantaba maldecir a otros. Ahora maldícelo tú a él. Jamás bendijo a
1: más
0: nadie.
1: Música.
0: Ahora
1: música.
0: No lo bendigas.
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0: Maldecirle resulta tan natural como la ropa que usa, o el agua que bebe, o los alimentos deliciosos que come. Ahora que sus maldiciones se vuelvan en su contra y se le peguen como la ropa, que le aprieten como un cinturón.
2: El libro de Jeremías, capítulo 11.
3: El Señor le dio otro mensaje a Jeremías y dijo:
4: recuérdales a los habitantes de Judá y de Jerusalén las condiciones de mi pacto con ellos. Diles: esto dice el Señor, Dios de Israel: maldito todo el que no obedece las condiciones de mi pacto. Pues cuando los saqué de ese horno de fundir hierro que es Egipto, les dije a sus antepasados: si me obedecen y hacen todo lo que les mando, serán mi pueblo y yo seré su Dios. Esto les dije para poder cumplir mi promesa a sus antepasados de darles a ustedes una tierra donde fluyen la leche y la miel, la tierra que hoy habitan.
3: Entonces respondí: amén, Señor, que así sea. Después el Señor dijo:
4: proclama este mensaje en las calles de Jerusalén. Ve de ciudad en ciudad por toda la tierra y anuncia: recuerden el antiguo pacto y hagan todo lo que exige. Pues les advertí solemnemente a sus antepasados cuando los saqué de Egipto: obedézcanme. He repetido esta advertencia una y otra vez hasta el día de hoy, pero sus antepasados no escucharon ni siquiera prestaron atención, sino que se pusieron tercos y siguieron sus propios malos deseos. Y debido a que se negaron a obedecer, traje sobre ellos todas las maldiciones descritas en este pacto.
3: El Señor me habló una vez más y dijo:
4: descubrí una conspiración contra mí entre los habitantes de Judá y Jerusalén. Han vuelto a los pecados de sus antepasados. Se han negado a escucharme y rinden culto a otros dioses. Israel y Judá han roto el pacto que hice con sus antepasados. Por lo tanto, esto dice el Señor: traeré calamidad sobre ellos y no habrá escapatoria posible. Aunque suplican misericordia, no escucharé sus ruegos. Entonces los habitantes de Judá y Jerusalén clamarán a sus ídolos y quemarán incienso ante ellos. Pero los ídolos no los salvarán cuando caiga el desastre. Miren ahora, gente de Judá. Ustedes tienen tantos dioses como ciudades. Tienen tantos altares vergonzosos. Altares para quemar incienso a su dios Baal, como calles hay en Jerusalén. Jeremías, no ores más por este pueblo. No llores ni pidas por ellos, porque yo no los escucharé cuando clamen a mí en su angustia. ¿Qué derecho tiene mi amado pueblo de ir a mi templo cuando ha cometido tantas inmoralidades? ¿Acaso sus votos y sacrificios pueden evitar su destrucción?
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4: Se alegran en hacer lo malo. Yo, el Señor, antes los llamaba olivo frondoso, hermoso a la vista y lleno de buen fruto. Pero ahora he enviado el furor de sus enemigos para quemarlos con fuego y dejarlos carbonizados y quebrantados. Yo, el Señor de los ejércitos celestiales, el que plantó ese olivo, he ordenado que lo destruyan. Pues los pueblos de Israel y de Judá han hecho lo malo y despertaron mi enojo al quemar incienso a Baal.
6: Luego, el Señor me avisó acerca de los complots que mis enemigos tramaban en mi contra. Yo era como cordero que se lleva al matadero. No tenía idea de que pensaban matarme.
7: ¡Destruyamos a ese hombre y todas sus palabras!
8: Derribémoslo para que su nombre sea olvidado para siempre.
6: ¡Oh, Señor de los ejércitos celestiales! Tú juzgas con justicia y examinas los secretos y los pensamientos más profundos. Déjame ver tu venganza contra ellos, porque te he entregado mi causa. Esto dice el Señor acerca de los hombres de Anatot que deseaban mi muerte. Ellos habían dicho:
9: Te mataremos
10: si no dejas de profetizar en el nombre del Señor.
6: Así que esto dice el Señor de los ejércitos celestiales acerca de ellos: yo los castigaré. Sus jóvenes morirán en batalla, y sus hijos e hijas morirán de hambre. Ninguno de esos conspiradores de Anatot sobrevivirá, porque traeré calamidad sobre ellos cuando llegue el momento de su castigo.
2: El libro de Jeremías, capítulo 12.
6: Señor, tú siempre me haces justicia cuando llevo un caso ante ti. Así que déjame presentarte esta queja. ¿Por qué los malvados son tan prósperos? ¿Por qué son tan felices los malignos? Tú los has plantado, y ellos echaron raíces y han prosperado. Tu nombre está en sus labios, aunque estás lejos de su corazón. En cuanto a mí, Señor, tú conoces mi corazón. Me ves y pruebas mis pensamientos. Arrastra a esta gente como se lleva a las ovejas al matadero. Apártalos para la masacre. ¿Hasta cuándo tendrá que llorar esta tierra? Incluso la hierba de los campos se ha marchitado. Los animales salvajes y las aves han desaparecido debido a la maldad que hay en la tierra. Pues la gente ha dicho: el Señor no ve nuestro futuro.
4: Si te cansa competir contra simples hombres, ¿cómo podrás correr contra caballos? Si tropiezas y caes en campo abierto, ¿qué harás en los matorrales cerca del Jordán? Aún tus hermanos, miembros de tu propia familia, se han vuelto contra ti. Conspira.
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4: Yo he abandonado a mi pueblo, mi posesión más preciada. He entregado a los que más amo a sus enemigos. Mi pueblo elegido ha rugido contra mí como un león en la selva. Por eso lo traté con desprecio. Mi pueblo elegido se comporta como buitres moteados, pero es el pueblo mismo el que está rodeado de buitres. Que salgan los animales salvajes para que despedacen sus cadáveres. Muchos gobernantes han devastado mi viñedo. Pisotearon las vides y así transformaron toda su belleza en un lugar desolado. Lo han convertido en tierra baldía. Escucho su triste lamento. Toda la tierra está desolada y a nadie siquiera le importa. Se pueden ver ejércitos destructores en todas las cumbres desiertas de las colinas. La espada del Señor devora a la gente de un extremo al otro de la nación. Nadie escapará. Mi pueblo sembró trigo, pero cosecha espinos. Se esforzó, pero no le sirvió de nada. Cosechará vergüenza debido a la ira feroz del Señor.
6: Esto dice el Señor: desarraigaré de sus tierras a todas las naciones malvadas que extendieron la mano para tomar lo que le di a Israel. Desarraigaré a Judá de entre ellos, pero después regresaré y tendré compasión de todos ellos. Los llevaré de regreso a su tierra, cada nación a su propia heredad. Y si en verdad estas naciones aprenden los caminos de mi pueblo, y si aprenden a jurar por mi nombre y dicen: tan cierto como que el Señor vive, así como ellos enseñaron a mi pueblo a jurar por el nombre de Baal, entonces se les dará un lugar entre mi pueblo. Pero la nación que rehúse obedecerme será arrancada de raíz y destruida. Yo, el Señor, he hablado.
2: La carta del apóstol Pablo a los Efesios, capítulo 4, versículos 1 al 16.
8: Por lo tanto, yo, prisionero por servir al Señor, les suplico que lleven una vida digna del llamado que han recibido de Dios, porque en verdad han sido llamados. Sean siempre humildes y amables, sean pacientes unos con otros y tolérense las faltas por amor. Hagan todo lo posible por mantenerse unidos en el Espíritu y enlazados mediante la paz. Pues hay un solo cuerpo y un solo espíritu, tal como ustedes fueron llamados a una misma esperanza gloriosa para el futuro. Hay un solo Señor, una sola fe, un solo bautismo, un solo Dios y Padre de todos, quien está sobre todos, en todos y vive por medio de todos. No obstante, Él nos ha dado a cada uno de nosotros un don especial mediante la generosidad de Cristo.
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8: Por eso las Escrituras dicen: cuando ascendió a las alturas, se llevó a una multitud de cautivos y dio dones a su pueblo. Fíjense que dice ascendió. Sin duda, eso significa que Cristo también descendió a este mundo inferior. Y el que descendió es el mismo que ascendió por encima de todos los cielos, a fin de llenar la totalidad del universo con su presencia. Ahora bien, Cristo dio los siguientes dones a la iglesia: los apóstoles, los profetas, los evangelistas y los pastores y maestros.
0: Ellos tienen la responsabilidad de preparar al pueblo de Dios para que lleve a cabo la obra de Dios y edifique la iglesia, es decir, el cuerpo de Cristo. Ese proceso continuará hasta que todos alcancemos tal unidad en nuestra fe y conocimiento del Hijo de Dios que seamos maduros en el Señor. Es decir, hasta que lleguemos a la plena y completa medida de Cristo. Entonces ya no seremos inmaduros como los niños. No seremos arrastrados de un lado a otro ni empujados por cualquier corriente de nuevas enseñanzas. No nos dejaremos llevar por personas que intenten engañarnos con mentiras tan hábiles que parecen la verdad. En cambio, hablaremos la verdad con amor. Y así creceremos en todo sentido hasta parecernos más y más a Cristo, quien es la cabeza de su cuerpo, que es la iglesia. Él hace que todo el cuerpo encaje perfectamente. Y cada parte, al cumplir con su función específica, ayuda a que las demás se desarrollen. Y entonces todo el cuerpo crece y está sano y lleno de amor.
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0: Era costumbre de los judíos orar tres veces al día, a las 9 de la mañana, a las 12 del día y a las 3 de la tarde. A nosotros se nos pide orar sin cesar. ¿Cómo podemos hacer esto? 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
1: 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Le invito a que mantenga su sintonía y aprenda cómo aprovechar al máximo su vida de oración.
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0: ¿A qué daba prioridad cada día de su vida? Esta sería la respuesta que recibiríamos. Para mí el tiempo más importante del día es el que paso en comunión con mi Padre Celestial. La Biblia nos dice en varias ocasiones que el Señor dedicaba tiempo para estar a solas con su Padre no solo temprano en la mañana, sino también en la tarde. Es por eso que estaba tan seguro de que todo lo que hacía iba de acuerdo con la voluntad del que lo había enviado, pues vivía en comunión constante con él. Tenía la capacidad de hacer esto, no solo porque era Dios mismo hecho carne, sino también porque dedicó tiempo para orar. Les invito a que abran su Biblia en el capítulo 4 de Colosenses para leer los versículos del 2 al 4. Y aquí vamos a darnos cuenta que Pablo nos enseña principios muy importantes en relación con la oración en la vida del cristiano. Leamos Colosenses 4, 2 al 4. Perseverad en la oración, velando en ella con acción de gracias, orando también al mismo tiempo por nosotros, para que el Señor nos abra puerta para la palabra a fin de dar a conocer el misterio de Cristo, por el cual también estoy preso, para que lo manifieste como debo hablar. Es importante entonces que oremos de esta manera y que también prestemos atención a algunos aspectos esenciales que deben ser parte de nuestro tiempo de oración. Muchos cristianos están sumergidos en sus problemas porque no han dedicado tiempo para orar por ellos. Desconocen que la voluntad de Dios es que vengan delante de su presencia para depositar todo aquello que les está afanando. El Señor es poderoso para eliminar estas dificultades o para sostenernos en medio de cualquier prueba. Lo único que debemos hacer es orar y escuchar lo que tiene que decir al respecto. Estos cuatro aspectos son bien sencillos, pero a la vez imprescindibles para poder mantener una vida de oración exitosa. Si en verdad deseamos impactar la vida de los que viven a nuestro alrededor, debemos poner atención a estos cuatro puntos. El primero de estos aspectos es que debemos separar un espacio de nuestro tiempo para orar. Si no hacemos planes para perseverar en la oración, nunca vamos a poder hacerlo. El enemigo siempre va a poner algún obstáculo en nuestro camino para que no dediquemos tiempo para hablar con el Señor. Vamos a sentir que estamos demasiado ocupados como para dedicar tiempo para orar. Pero el cristiano debe separar un espacio de tiempo diario para hablar con el Señor sin importar lo que está viviendo en ese momento. El segundo aspecto es que debemos separar un lugar especial para orar. Una vez que hemos escogido este lugar especial para orar, vamos a sentirnos más cómodos hablando con el Señor ahí que en cualquier otro sitio. No significa esto que no podemos orar en ningún otro lugar, sino que es en este santuario de oración que vamos a dedicar más tiempo para estar a solas con nuestro Padre Celestial. El tercer aspecto es que debemos tener un propósito específico al orar. Si no tenemos un propósito, no vamos a poder orar de la manera adecuada, sino que solamente vamos a estar alzando plegarias al cielo esporádicamente y no con perseverancia como se nos exhorta en la Biblia. El cuarto aspecto es que debemos tener un plan. No es algo complicado o difícil de hacer, sino que es tan sencillo que podemos

0: No es algo complicado o difícil de hacer, sino que es tan sencillo que podemos sentirnos tentados a no prestar atención a esta estrategia. Parte de este plan es usar un cuaderno para anotar las peticiones que hemos hecho al Señor.
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1: Debemos
0: poner el día en el que hicimos esta petición y también la fecha en la que fue contestada por Dios. Después de cierto tiempo, haciendo esto, vamos a tener varias páginas llenas de peticiones y oraciones contestadas. Y cada vez que abramos esta libreta, vamos a recordar que Dios nos ama tanto, que ha escuchado nuestras plegarias y nos ha respondido de acuerdo a su voluntad. Estas anotaciones van a llegar a ser una prueba tangible de lo mucho que el Señor se preocupa por nosotros y de cómo ha intervenido en nuestra vida para solucionar nuestros problemas. Por medio de este cuaderno vamos a darnos cuenta de lo mucho que hemos crecido espiritualmente y de cómo nuestra relación personal con Jesucristo se ha fortalecido cada día más. Pablo nos dice que si deseamos que nuestras oraciones sean efectivas, debemos perseverar en esto, velando y dando gracias por aquello que aún no hemos recibido. No podemos desanimarnos si la respuesta a nuestra petición no viene inmediatamente. No podemos permitir que las distracciones de este mundo nos estorben para que no podamos orar adecuadamente. Vamos a ser atacados por Satanás. Pero no tenemos por qué permitir que nuestro tiempo personal con Dios sea afectado, pues siempre debemos recordar con quién estamos hablando. No estamos teniendo una conversación con cualquier persona, sino con el Todopoderoso, el Creador del universo, nuestro Señor y Salvador. Su poder es ilimitado y tiene toda la capacidad para sostenernos en medio de cualquiera de estas pruebas. El apóstol Pablo les pide a los cristianos de esta iglesia que oraran por él y que intercedieran de esta manera delante de Dios por ese ministerio en el que estaba trabajando arduamente. De esta forma, estaba motivando a estos creyentes a mantener una vida de oración constante. ¿Qué va a suceder si comenzamos a orar no solo por nosotros, sino también por las necesidades del resto del mundo, por el crecimiento espiritual de los demás creyentes y por aquellos que predican el Evangelio de Cristo en cada rincón de la tierra? Deseo compartir con ustedes 10 resultados que van a venir a nosotros como consecuencia de mantener estos motivos en nuestras oraciones. El primero de estos resultados es que, como ya mencionamos, nuestra comunión personal con Dios va a fortalecerse y nuestra fe en Cristo va a ser más grande cada día. El segundo es que vamos a ver la vida de una manera diferente, pues nuestra visión espiritual va a expandirse. Ya no vamos a verlo todo desde nuestro punto de vista, sino desde la perspectiva de Dios. Vamos a empezar a preocuparnos por asuntos que antes no eran de nuestro interés, y nuestro discernimiento espiritual también va a crecer. El tercero es que nuestra fe va a ser más grande. Vamos a ser capaces de enfrentarlo todo con una actitud positiva. Lo único que tenemos que hacer es orar con perseverancia y mantener este registro de peticiones en el cual también podemos escribir lo que Dios nos ha dicho en este tiempo de oración y la manera en la que ha trabajado en nosotros. El cuarto resultado es que vamos a sentir paz en medio de cualquier tormenta que estemos viviendo. Esto no significa que por medio de la oración vamos a ser librados de pasar por este tiempo de sufrimiento, sino que vamos a poder contar con el poder de Dios y vamos a sentir una gran paz en nuestro corazón. No importa qué tan grande sea
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0: que hemos sufrido, nuestro ser va a ser inundado con la paz que proviene del Señor, la cual es más poderosa que cualquiera de estas pruebas que nos atacan diariamente. El quinto es que vamos a ser purificados. No vamos a poder venir ante su presencia con un corazón sincero día tras día, semana tras semana, mes tras mes o año tras año, sin que el Señor nos muestre aquellos aspectos de nuestra vida que no son de su agrado. Puede que no nos hayamos dado cuenta de que tenemos algunas cosas que tenemos que cambiar. Y no necesariamente me estoy refiriendo al pecado, sino a aquello que nos está estorbando en nuestro crecimiento cristiano y lo que está impidiendo que Dios nos dé más bendiciones. El sexto resultado es que vamos a crecer espiritualmente

0: en cada área de nuestra vida. ¿Qué hace el Señor en nosotros por medio de la oración? Nos muestra lo que es de su agrado y en lo que debemos estar dedicando el tiempo que nos ha regalado. Nos enseña a poner en uso los dones espirituales que nos ha dado. Nos da indicaciones precisas acerca de cómo debemos usar el dinero que ha puesto en nuestras manos. El séptimo es que comienza a desarrollar en nosotros un gran anhelo de obedecer a Dios. Mientras más oramos y mientras más conocemos acerca de nuestro Señor, más vamos a desear hacer su voluntad en todo lo que hagamos. Satanás nunca va a rendirse o a dejar de atacarnos, y como ya hemos dicho, la mayoría de las veces va a concentrar su ataque en la vida de aquellos que están perseverando en la oración. De hecho, podemos gozarnos y alegrarnos cada vez que sintamos que estamos siendo atacados por él, pues esto significa que nuestra comunión con Jesucristo se ha fortalecido más. El octavo resultado es que nuestro Padre Celestial va a proveer para cada una de nuestras necesidades. No importa si son necesidades físicas, materiales, emocionales o espirituales, vamos a darnos cuenta de que cada una de ellas han sido satisfechas de acuerdo a la voluntad de nuestro Señor. El noveno es que vamos a servir a Dios con más eficiencia. Si le estamos sirviendo en el ministerio de la música, vamos a hacerlo de una manera más poderosa. Lo mismo va a ocurrir si estamos enseñando, visitando o sirviéndole en otra área. Vamos a darnos cuenta de que no estamos haciendo esto por nosotros mismos, sino que el Señor nos está guiando con su poder y sabiduría para que así podamos hacer un trabajo más excelente. El último resultado que deseo compartir con ustedes es que vamos a ser más productivos en cada etapa de nuestra vida. Si damos prioridad a nuestro tiempo de oración, estamos permitiendo que el Señor actúe en nosotros para así hacer algo maravilloso cada día de nuestra vida. Y la única manera en la que podemos darnos cuenta si todos estos resultados son reales o no, es si ponemos en práctica estos principios espirituales que hemos estado mencionando. ¿A cuántos de nosotros no nos gustaría poder contar con un grupo de hermanos que estén sosteniéndonos con sus oraciones diariamente? ¿Cuántos de nosotros estamos dispuestos a ser parte de ese grupo de oración si en verdad deseamos que los demás oren por nuestros problemas? Tenemos también nosotros que estar dispuestos a interceder por los que viven a nuestro alrededor. En muchas ocasiones no hacemos esto porque no nos damos cuenta del poder tan grande que radica en la oración. No podemos comprender la importancia que tiene que otro hermano nos sostenga en sus oraciones y le pida a Dios que nos proteja y nos guíe en todo lo que hagamos. Lo más valioso que poseemos en nuestra vida no es una de nuestras posesiones materiales, sino el hecho de que tengamos a un grupo de hermanos orando por nosotros diariamente. Esto es precisamente a lo que Pablo se refiere cuando dice en Colosenses 4:3, orando también al mismo tiempo por nosotros, para que el Señor nos abra puerta para la palabra a fin de dar a conocer el misterio de Cristo por el cual Dios. Hay varios aspectos importantes en esta frase. Primeramente afirma que Dios va a encargarse de abrir una puerta de oportunidad para el Evangelio. O sea, que el apóstol Pablo reconoce que es por medio de la oración que las oportunidades vienen a nuestra vida para que podamos compartir su palabra con los demás. Es de esta manera que podemos llegar a los habitantes de otros países que aún no conocen nada de Jesucristo. Comenzamos a orar diciendo, Padre, sabemos que solo tú puedes abrir esta puerta. No conocemos a la persona con la que tenemos que hablar para que esto suceda. No estamos seguros de los pasos que debemos dar para que esto ocurra y no tenemos los fondos necesarios para desarrollar esta labor. Pero estamos convencidos de que tú, Señor, tienes todo el poder necesario para que esta puerta sea abierta ante nosotros. Es precisamente por medio de nuestras oraciones que Dios comienza a trabajar a nuestro alrededor. Así que si deseamos que esta obra empiece en nuestra vida, tenemos que pedirles a otros cristianos que comiencen a orar por nosotros. Y si queremos que esto suceda, primero debemos orar por los demás. Vamos a darnos cuenta de que el Señor nos va a rodear de guerreros de oración que estén dispuestos a interceder por nuestras necesidades. Debemos dedicar tiempo para orar con los demás hermanos, pero también tenemos que hacerlo a solas cuando nadie más esté a nuestro alrededor. También podemos ver en este versículo 3 que acabamos de leer que se nos habla del misterio de Cristo que debía ser predicado. Esta frase es usada por Pablo para describir al evangelio de salvación que debía ser revelado a los gentiles y a los judíos. O sea, está hablando de tener la habilidad para comunicar el mensaje de vida eterna a todas las personas de su época. No solo les pide que oren para que el Señor abriera puertas para la obra de evangelismo que estaba haciendo, sino que también les dice en el versículo 4 del mismo pasaje, para que lo manifieste como debo hablar. No debemos perder nuestro tiempo criticando a otras personas. En lugar de criticar y hablar mal de nuestros líderes en la iglesia, tenemos que orar por ellos para que el Señor actúe en sus vidas y trabaje en esas áreas que no nos agradan. ¿Cuándo fue la última vez que oró por el pastor de la iglesia a la que asiste? No existe ninguna persona perfecta. Es por eso que los miembros de nuestra congregación y aún nuestros líderes, incluyendo el pastor, necesitan de nuestras oraciones. Esta es la razón por la que debemos interceder por sus necesidades y pedirle al Señor que les ayude a cambiar todo aquello que esté incorrecto en sus vidas. ¿Qué va a hacer nuestro Padre cuando nos escuche pedirle todo esto? Sencillamente va a responder a nuestras oraciones, pues en esto se complace y se agrada. Por eso Pablo les pide a estos cristianos que intercedan por él, para que así se abrieran nuevas oportunidades para predicar el Evangelio y para que él pudiera hacerlo de la manera correcta. Esto es exactamente lo que deseo que ustedes hagan, que intercedan por mí, para que el Señor me dé más oportunidades para predicar y que también me ayude a compartir la verdad de una manera clara y sencilla, y que de esta forma cualquier persona, inclusive un niño de corta edad, pueda comprender el mensaje de salvación. Sé que para que esto ocurra, mis hermanos en la fe deben estar intercediendo por mí para que el Señor hable por medio de mis labios y que de esta manera su obra, su trabajo, sea realizado en mi vida. ¿Cómo es nuestra vida de oración personal? ¿Estamos dedicando suficiente tiempo?
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0: 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Para interceder por aquellos que tanto amamos. ¿Y qué de las personas que no conocemos? ¿Estamos orando también por ellos? ¿Acaso incluimos en nuestras oraciones a los que viven alejados de Dios para que también ellos puedan disfrutar de esta salvación tan grande que se nos ha dado? También debemos orar por aquellos que están hambrientos, sufriendo enfermedades, envueltos en diferentes guerras que están ocurriendo en este mismo instante alrededor del mundo. Todas estas personas necesitan desesperadamente conocer la verdad del Evangelio y de esta forma poder ser reconciliados con su Creador. El apóstol Pablo nos exhorta a perseverar en la oración y nos muestra que si en verdad deseamos ser útiles en la obra del Señor, debemos orar cada día de nuestra vida. Deseamos vivir de tal manera que la vida de los que viven a nuestro alrededor sea impactada por nuestras acciones. ¿Queremos hacer la diferencia en este mundo en que vivimos? Si este es nuestro anhelo, tenemos que dedicar tiempo para orar. Solamente de esta forma vamos a poder crecer espiritualmente. Nuestra fe se va a fortalecer y nuestro compañerismo con Dios va a ser cada día más grande. Y no solo esto, sino que el Señor va a comenzar a usarnos de una manera que nunca habíamos imaginado y vamos a darnos cuenta de cuán útiles podemos llegar a ser cuando depositamos nuestra vida en sus manos. Lo único que debemos hacer para lograr todo esto es perseverar en la oración y velar con acción de gracias. Oremos para que el Señor nos ayude a vivir de esta manera. Padre, te agradecemos por darnos la oportunidad de comunicarnos contigo por medio de la oración. Gracias por hacer que todo este proceso sea sencillo y fácil de realizar para nosotros. Gracias por darnos la seguridad de que cada vez que oremos, nuestras plegarias van a ser escuchadas y respondidas por ti, de acuerdo a tu voluntad, pues nos amas incondicionalmente. Te pido que seas con todos aquellos que han tenido la oportunidad de escuchar este mensaje. Ayúdales para que puedan ser lo suficientemente sabios como para decidir separar un espacio de tiempo cada día para hablar contigo por medio de la oración. Permite también que puedan aplicar todos estos principios que hemos compartido hoy para que así puedan disfrutar de una vida de oración saludable y que puedan aprovechar al máximo este privilegio que has dado a cada uno de tus hijos e hijas. En el nombre de tu Hijo Jesucristo oramos. Amén.
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0: La vida sería demasiado fácil si todo consistiera en tan solo orar, esperar a que Dios respondiera nuestras oraciones y continuar adelante. Si todo fuera tan fácil, no aprenderíamos a apreciar la oportunidad que nos da de venir ante su presencia en oración. Sencillamente usaríamos este método para pedirle lo que deseamos e ignoraríamos lo que tiene que decirnos. Cuando clamamos ante nuestro Padre Celestial, lo que hacemos es expresar nuestra desesperación. Estamos reconociendo que no podemos hacer nada por nuestras propias fuerzas para sanar esa herida que tenemos, para cambiar la situación por la que estamos pasando o para salir vencedores de la prueba en la que nos encontramos. Estamos aceptando nuestra insuficiencia y reconociendo al mismo tiempo que solo Dios puede hacerlo. Clamar en alta voz al Señor no significa que estamos dudando de su poder, todo lo contrario. Es una muestra de la confianza que tenemos en Él, pues sabemos que todo lo puede. David clamaba constantemente a Dios por sus problemas, pues se daba cuenta de cuán insuficiente era para salir de ellos sin la ayuda del Todopoderoso y porque dependía completamente de Él. Al hacer esto, no estamos tratando de presionar a nuestro Señor, sino demostrándole nuestro dolor y también la confianza que sentimos hacia Él.
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Son las 7 en punto. 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
1: Mis amigos, ayer les hablaba de la mujer samaritana y de la conversación que tuvo con Jesús junto al pozo de Jacob en una ciudad de Samaria llamada Sicar. Era la hora del mediodía, hora solitaria en la fuente. La mujer que por alguna razón evitaba el trato con la gente, fue a sacar agua con su cántaro sobre el hombro. En la fuente se topa con Cristo. Inician una conversación. «Dame de beber», dice Jesús. «Tú eres judío», responde la mujer. «Yo te puedo dar a ti agua viva», dice Jesús. «El pozo es muy hondo y no tienes balde. ¿Cómo me darás agua viva?» Jesús no estaba hablando de agua física, estaba hablando de vida espiritual. La mujer dice que ella tiene ya una religión, es samaritana. Ella adora a Dios como lo hicieron sus antepasados en el monte de Samaria. Jesús le dice que ha venido la hora para que la gente no adore a Dios en el monte de Samaria.

0: Samaria, ni en el monte de Jerusalén, ni en el monte de Roma, ni en el monte de Atenas, ni en ningún otro monte de la tierra, así sea el más alto. La hora viene y ahora es, dijo Jesús, cuando los verdaderos adoradores adorarán al Padre en espíritu y verdad. Dios es espíritu, y los que le adoran en espíritu y verdad es necesario que le adoren. Y tales adoradores busca el Padre que le adoren. Tremenda revelación para la mujer. Sus ojos se abren a la luz, sus oídos a la verdad, su alma a una vida enteramente nueva. No hay que adorar a Dios en una tradición religiosa venerable pero vacía. No hay que adorar a Dios en este templo o en aquel, porque los templos son materia. A Dios hay que adorarlo en el espíritu, porque Dios es espíritu y no materia. Por fin descubre una verdad realmente
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0: La mujer dice a Jesús: sé que ha de venir el Mesías, llamado el Cristo. Cuando Él venga, nos aclarará todas las cosas. Y lenta, serena, diáfana, concreta como masa de diamante, brota la respuesta de los labios de Jesús: yo soy el que habla contigo. Solo dos veces, y esto a personas muy sencillas, Jesús dijo con toda claridad que Él era el Cristo, a la mujer samaritana y al ciego de nacimiento. Pero más tarde, apóstoles y evangelistas recorrerían el mundo contándolo a todos los demás. Dios es espíritu, y en espíritu hay que adorarle. Cristo es Dios hecho hombre, y por fe en Cristo recibimos el espíritu de vida y de adoración. Una verdad que necesitamos oír hoy, tanto como lo escuchó aquella mujer en la hora solitaria de aquella siesta en Samaria. Es una verdad que te cambiará la vida. Descubrir a Cristo como Señor y Salvador es empezar a vivir de gloria en gloria, de victoria en victoria.
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1: Hola, hola, ¿qué tal, amigos? Un saludo cariñosísimo. Yo soy Norma Pinzón, dándoles la más cordial bienvenida a nuestro programa. Gracias a Papá Dios que nos permite volvernos a encontrar en esta cita donde ustedes se encuentran.
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1: allí,
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1: Internet, a través de los afiliados, a través de las aplicaciones. Es un gusto saber que están allí y todo está listo. Música, reflexiones. Está su servidora y la dulce presencia de nuestro director y productor, nuestro Señor Jesús, que toma el control de este programa, porque ustedes también ya están allí listos a escuchar. El usurpador se llama esta reflexión. Dice Santiago 5:16, confesaos vuestros pecados unos a otros y orad unos por otros, para que seáis sanados. Cuando una camarera le pidió la licencia de conducir a una joven que pedía que le sirvieran, quedó horrorizada cuando vio la fotografía en el documento de identidad. Era su propia imagen. La camarera había perdido su licencia de conducir hacía un mes, y esta joven la estaba usando para dar prueba de que tenía suficiente edad para tomar alcohol. Llamaron a la policía y la joven fue arrestada por robo de identidad. Para tratar de obtener lo que quería, fingió ser alguien que no era. En el Antiguo Testamento, Jacob también usurpó otro lugar. Con la ayuda de su madre Rebeca, engañó a su padre moribundo, haciéndole creer que era su hermano Esaú, para poder obtener la bendición que era para el hijo mayor. Jacob fue atrapado después de su engaño, pero fue demasiado tarde para que Esaú recibiera la bendición. Hay personas que continúan fingiendo en las iglesias hoy. Algunas personas presentan una falsa fachada, usan el vocabulario cristiano correcto, van a la iglesia casi cada domingo e incluso oran antes de comer, fingen que lo tienen todo bajo control, a fin de obtener la aprobación de los demás. Pero por dentro están luchando con el quebrantamiento, la culpa, la duda, alguna adicción o algún otro pecado persistente. Dios nos colocó dentro de un cuerpo de creyentes para apoyarnos unos a otros. Admite que no eres perfecto. Luego busca el consejo de alguien, hermano o hermana en Cristo, que sea piadoso. Sé lo que Dios quiere que seas. No finjas ser lo que no eres. El usurpador. Confesaos vuestros pecados unos a otros y orad unos por otros para que seáis sanados. Santiago 5:16. ¿Recuerdan lo que dice la palabra? Que el que esté firme, mire que no caiga. Porque a veces somos tan rápidos para juzgar. Y con la misma vara que juzgamos, seremos medidos y juzgados nosotros también. Por eso, misericordia, amor para los demás. Miremos como el Señor nos mira a nosotros. Pildoritas

0: miremos como el Señor nos mira a nosotros. Pildoritas y reflexiones. Me busques y me saludes a través de Instagram. Búscame como Norma Pinzón o Pildoritas.
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0: Déjanos saber todo lo que Papá Dios ha hecho en tu vida. Y nosotros tenemos una cita. Por favor, no faltes a ella. Chao, chao.
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2: Hoy continúo respondiendo a la pregunta del joven que he venido atendiendo durante 2 días consecutivos. La pregunta de hoy es muy sencilla, en pocas palabras la he sintetizado así: ¿con quién me caso? Me dice este joven: tengo deseos de casarme, pero no encuentro esa mujer que busco. Y cada día que pasa, creo que la gente es más mala. Joven, usted está confundiendo las cosas. El hecho de que usted está algo amargado porque no encuentra una mujer con quien casarse, no quiere decir que por eso la gente sea tan mala. A veces, cuando uno está frustrado, se desespera y comienza a pensar que todo el mundo es maligno y que la culpa de sus problemas están allí afuera, que es culpa de otro. Joven, no. Usted no se amargue. En primer lugar, Dios le ama. Le he dicho en los 2 días pasados que usted debe recibir a Cristo en el corazón. ¿Lo ha hecho o todavía no? Si todavía no lo ha recibido a Cristo en su corazón, ¿qué está esperando? ¿Cuánto tiempo más pasará antes que usted empiece a cambiar su manera de ser? O mejor dicho, que Dios le cambie su manera de ser. ¿Cuánto tiempo piensa esperar? El primer paso para encontrar la mujer que busca, la mujer que Dios tiene preparada para llenar sus necesidades, la mujer que Dios ha preparado para que usted la ame, la cuide, la quiera y satisfaga las necesidades de ella, esa mujer, Dios se la puede poner en su camino. Y Dios, en mi opinión, está ansioso de hacer que el hombre y la mujer ideal se encuentren en el camino de su vida. Digo la mujer ideal, pero no quiero decir perfecta ni el hombre perfecto, ¿eh? No nos engañemos. Digo ideal en el sentido de que encaja para el bien de ambos. Ahora, ¿sabe lo que dice la Biblia? Y le hablo como si usted ya hubiera recibido a Cristo, ¿eh? La Biblia dice: deleítate a sí mismo en Dios, y Él te dará las peticiones de tu corazón. Ahora, la petición de su corazón obviamente es: Dios, dame una mujer, dame una esposa que me ame. Usted dice una mujer, cuidado, ¿eh? Ojalá que no esté pensando en tener una relación puramente

0: física, sexual, emotiva. Mire, usted nunca va a encontrar satisfacción ni verdadero amor si juega con su sexualidad. El secreto está en entregarse a una mujer o a un hombre como la Biblia enseña. Un hombre y una sola mujer hasta que solo la muerte los separe. Ahí está el secreto de la intimidad, el verdadero amor, el verdadero calor, el completarse el uno al otro, el satisfacerse el uno al otro. ¿Usted está caminando con Dios, joven? Si usted está caminando con Dios, deleítese en Dios.
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0: De repente va a encontrarse con esa joven. Si está en el plan de Dios que usted se case, y yo creo que sí, porque usted desea casarse, se va a encontrar con esa mujer y el Señor en su alma, usted va a sentir la convicción de que esta es la joven con quien usted se debe casar. Usted pregunta si hay un Dios. Por supuesto que hay un Dios. ¿Para qué vamos a perder tiempo argumentando que si hay o no hay Dios? Dios es Dios. Él creó los cielos y la tierra. Él quiere ser su Padre espiritual. Y Él es justo. Y a su debido tiempo Dios castiga a los injustos. No se preocupe, joven. Usted camine con Dios.
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Esta noche tú eres nuestro invitado especial. 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
1: Aleluya. Oh, sí, Señor.

Esta canción que le voy a cantar lleva como título El Alfarero. El autor de la misma es un hombre que respeto y quiero mucho. Se llama Carlos Colón. Y dice así.

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2: En este mensaje tratamos el caso de un hombre que descargó su conciencia en nuestro sitio conciencia.net. Lo hizo de manera anónima, como pedimos que se haga. Así que a pesar de que nunca se lo había contado a nadie, nos autorizó a que lo citáramos como sigue. En mi juventud conocí a una chica. Después de un noviazgo de 5 años, ella quiso casarse conmigo. Yo no estaba muy seguro de hacerlo, pero creo que por la presión de las familias y de ella, acepté, esperando que mis sentimientos hacia ella cambiaran. Ahora vamos a cumplir 2 años de casados, pero mis sentimientos no han cambiado. Siento que me equivoqué y no estoy enamorado de ella. La situación es tan complicada que nuestro matrimonio
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2: Estoy muy angustiado y no sé qué hacer. Este es el consejo que le dio mi esposa. Estimado amigo, estamos de acuerdo con usted. Su situación es muy complicada. Sentimos mucho lo que están afrontando tanto usted como su esposa. Lamentablemente, el caso como usted lo cuenta no se presta para que le demos un consejo en particular, pero podemos ofrecerle cierta información que bien pudiera ayudarle a decidir qué hacer. ¿Por qué no han consumado su matrimonio? ¿Se debe a algún problema físico que tiene uno de los dos? ¿Acaso uno de ustedes sufre de un problema emocional a causa de haber sido víctima de abuso sexual en el pasado? ¿O será que uno de los dos no está dispuesto a participar en una relación sexual? Su respuesta a esta pregunta es determinante en cuanto a saber qué debe hacer. Dios diseñó el afecto físico y el acto sexual con consentimiento mutuo para que se produzcan sustancias químicas en el cerebro que estimulen a la pareja de modo que sientan el amor el uno por el otro. Esas sustancias químicas y esos sentimientos contribuyen a que sea más fuerte el vínculo entre los cónyuges. Esa es una de las razones por las que el apóstol Pablo enseñó que los cónyuges no deben negarse a tener relaciones conyugales, excepto de común acuerdo por breves lapsos de tiempo. Él comprendió que demostrar el amor a través del afecto físico y de las relaciones sexuales es un tipo de pegamento que mantiene juntos a los matrimonios durante décadas, a pesar de los problemas inevitables que acompañan a la vida. En muchos países, cuando un matrimonio no se ha consumado, es posible anularlo legalmente. Tal anulación sería como si nunca se hubieran casado. Sin embargo, nosotros no sabemos si usted debe hacer la gestión de anularlo porque no sabemos por qué no se ha consumado el matrimonio. Creemos que es muy probable que necesite consultar a un médico o a un abogado o a los dos. Como no cumplimos con los requisitos para dar consejos médicos o jurídicos, le recomendamos que consulte su dilema con un profesional. Mientras tanto, lo animamos a que le pida a Dios que le dé sabiduría para tomar las decisiones acertadas en este caso. Con eso termina lo que recomienda Linda, mi esposa. Este caso y este consejo pueden leerse e imprimirse si se pulsa la pestaña en conciencia.net que dice casos y luego se busca el caso 551.
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0: Él está ahí sobre ti. Él está aquí. Avivamiento, el Espíritu de Dios está aquí. Solo levanta tus manos a Él. Levanta tus manos a Él.
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0: Quiero invitarle a que tengamos un momento de adoración.
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0: En el nombre de Jesús. Yo creo que el Espíritu Santo me hizo entender para esta noche que los próximos 20 minutos van a ser cruciales en las vidas de muchos de los que están aquí. Por eso le pido que en silencio y devoción rindamos este tiempo al Señor.

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1: Hoy vamos a hablar acerca de cómo poder llegar a nuestro destino, Joana, porque yo creo que muchos de nosotros tenemos destinos, diferentes tipos de destinos. Tenemos destinos matrimoniales para los solteros, la pareja con quien me voy a casar, con quien voy a pasar el resto de mis días. Tenemos sueños que alcanzar, ese es un destino, quizás poner un negocio, quizás lograr algo en el matrimonio. ¿Cómo llegar ahí? Y sabes, nosotros a veces nos hacemos la ilusión, Joana, de que del punto A al punto B vamos a llegar de ciertas maneras y tenemos una lista de cómo vamos a llegar. Y comenzamos hablando acerca de eso, acerca de la lista. Pero muchas veces la vida y muchas veces el resultado de cómo logramos las cosas no son como nosotros preparamos. Entonces, yo quiero comenzar hoy con compartir varios consejos, o mejor dicho, principios de cómo podemos llegar al destino que Dios tiene preparado para nuestra vida. Y para algunas personas esto va a representar el destino matrimonial, porque tienes un destino en tu matrimonio y eso es por lo que estás luchando en este tiempo. Si eres soltero, quizás es cómo lograr encontrar mi pareja. Si eres pastor, quizás cómo lograr tener un ministerio exitoso. Y creo que lo primero es entender esto, Joana. Lo primero es que el destino no se parece al camino. El destino a donde nosotros vamos a llegar nunca se parece al camino. Muchas veces tenemos el sueño y Dios nos regala el sueño. Y creo que estuvimos hablando un poquito acerca de la vida de José en estos días y cómo Dios le dio un destino a José y Dios le mostró a José un sueño. Y en realidad todo lo que vivió José para llegar a ese sueño no fue nada como lo que él se imaginaba en la mente. Muchas veces nosotros, Dios nos muestra el final, ¿verdad? Nos muestra la gloria. Y después comenzamos a caminar hacia la gloria, pero a veces pensamos que estamos yendo hacia atrás en vez de hacia adelante. Así que el camino nunca se parece al destino. Muy bien. Yo quiero motivar a las personas que están conectadas con nosotros, que tienen un sueño, y que están trabajando hacia ese sueño y parece que cada vez está más lejos del sueño en vez de más cerca. A veces no nos damos cuenta, pero eso es parte del proceso.
2: Sí.
1: Lo importante, y lo vuelvo a repetir, es que no cambiemos los principios de Dios por los placeres del momento. Que no nos desanimemos en mitad del camino, porque el camino nunca se parece al destino.
2: Sería entonces ese el primer punto que necesitamos.
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2: Muchas personas que anotan estos segmentos, ¿ah?, y luego lo revisan.

0: lo analizan, lo meditan, oran por ello. Yo entonces pensaría que lo primero para nosotros hacer es darnos cuenta que el destino no es igual al camino y que estamos en el
1: No.
0: camino, que todavía no hemos llegado.
1: Por supuesto, fíjate, te lo voy a comprobar con la historia de José. Por ejemplo, si tuviéramos que hacer una lista de lo que se imaginó José en su cabeza, de cómo él iba a llegar al palacio, cómo iba a llegar al destino que Dios le dio por medio de un sueño a él, luciría algo así, luciría como sueño, recibe el sueño, ¿verdad? Después él se imaginaría, bueno, voy a tener apoyo familiar, por supuesto. Los más cercanos, los que más me aman, mi familia, mis
0: Oops.
1: padres, mis hermanos, me van a apoyar. Eso va a crear una oportunidad. De algún lugar Dios va a crear una oportunidad y luego yo voy a tomar esa oportunidad. Esa oportunidad me va a llevar a la promoción y de la promoción voy a llegar al palacio. Esa fue la lista de José. Ahora, mira qué diferente fue la vida de José. Sueño, traición. De traición saltó a esclavitud, de esclavitud saltó a la cárcel y de la cárcel saltó al palacio. Muy diferente a lo como uno se lo planifica en su mente. Y muchas veces Dios tiene que tratar con nosotros, porque mira, yo estaba leyendo un poquito la historia de José, que la conocemos también, ¿verdad? Es una historia tan famosa de la Biblia, pero a veces pintamos a José como que desde el principio era tremenda persona. Ahora, la Biblia dice que él era mimado por su padre, ¿sí? La Biblia dice en Génesis 37, para aquellos que anotan, 37, versículo 3 al 8, que Jacob amaba a José más que a sus otros hijos, ¿sí? Y en el versículo 5 dice, una noche José tuvo un sueño y cuando se lo contó a sus hermanos, lo odiaron más que nunca. Ahora, si tú sabes que tus hermanos te tienen envidia porque tu papá muestra cierta preferencia sobre tu vida, a contarle a esa gente el sueño que tuviste, ¿verdad? Y la Biblia dice así, mira, en el versículo 8, sus hermanos respondieron, después de que le contó el sueño de que la gavilla de él se mantuvo erecta, mientras que todas las demás de sus hermanos se postraban ante él. Okay. Dice que sus hermanos le respondieron, ¿así que crees que tú serás nuestro rey? ¿No es verdad? ¿Así piensas? ¿De verdad piensas que reinarás sobre nosotros? Y dice la Biblia, así que lo odiaron aún más debido a dos cosas, debido a sus sueños y debido a la forma en que los contaba. O sea,
0: Claro, esa
1: él tenía
0: última
1: cosas, él
0: parte,
1: tenía...
0: esa última
1: Sí.
0: parte, la Biblia no dice cómo él le contó a sus hermanos el sueño.
1: Exacto.
0: Si tú quieres usar tu
1: Exacto.
0: imaginación, ser creativo, te puedes imaginar a José diciéndole, tú vas a ver, Dios me mostró a mí que ustedes iban a postrar ante mí.
1: Exacto.
0: Espera que
1: Muchachos,
0: llegue el
1: muchachos.
0: momento.
1: Comiencen a postrarse delante de mí ya, porque esto que mi papá tiene preferencia de mí no es algo de mi padre, todo el mundo me va a querer más que ustedes, yo soy, yo soy, yo soy. Y entonces Dios tuvo que trabajar con eso. Dice que a causa de eso y a causa del sueño, sus hermanos lo odiaron más. Entonces Dios tuvo que comenzar a tratar con él, porque aunque él ya sabía el sueño, y esto es una cosa que tenemos que imitar de José. Tenemos que creer el sueño que Dios tiene para nosotros, porque muchas veces hacemos lo opuesto, pensamos que el sueño es demasiado grande, pensamos que nunca vamos a llegar, comenzamos a dar dos pasos y vemos y wow, vemos el sueño tan lejos y decimos, no,
2: Esta
1: no vamos a llegar,
2: es
1: y dejamos
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1: de
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1: creer,
2: de
1: dejamos
2: Dios
1: de
2: en las
1: pensar en el sueño,
2: alturas.
1: dejamos de orar por el
2: Radio
1: sueño,
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1: mientras
2: las
1: que él
2: alturas.
1: siempre, en su corazón, siempre supo que lo que Dios le había hablado, que lo que Dios había puesto en su corazón, él lo iba a realizar. Lo que Pobre hombre, el camino le iba a resultar bastante difícil. Y así nos pasa a nosotros, Joana, porque yo
0: Sí.
1: creo que Dios tiene un sueño y un propósito para todos nosotros.
0: Y creo que la
1: Pero ¿qué
0: mayoría de...
1: sucede?
0: Ah, perdón, iba a decir
1: ¿Ah?
0: que la mayoría de nosotros estamos en esa segunda categoría, que nos imaginamos que lo que Dios nos mostró es demasiado grande, que nuestras fallas, nuestros errores, incluso muchas veces nuestro pasado nos va a impedir llegar ahí, o que tal vez Dios no sabe de todos nuestros
1: Claro.
0: defectos y por eso nos dio un sueño tan grande. Me parece que hay muchas personas en esa categoría. Pastor, ¿qué les podrías decir?
1: Dios no se equivoca. Dios no se equivoca cuando Él llama, y toda persona viviente, si estás vivo, si respiras y inhalas oxígeno a tus pulmones, quiere decir que Dios tiene un sueño grande para ti, un sueño. La cosa es encontrarlo. Y a veces Dios nos lo revela de diferentes maneras. En el caso de José fue dos sueños que Dios le dio, y por medio del sueño él pudo verlo. A veces Dios pone un presentimiento en tu corazón. A veces Dios te lo susurra en tu oído. A veces Dios usa un profeta para recordarte y declarártelo sobre tu vida. Pero no se puede uno darse por vencido, ¿sí? ¿Qué le sucedió? Lo primero que le sucedió a este muchacho, a José, 17 años, es que cuando él pensaba recibir apoyo familiar, obvio, el próximo paso para llegar a mi destino, recibió todo lo contrario. Traición, y lo querían matar, y luego lo tiraron en un pozo. Entonces tenemos que saber esto, Joana, mira, en todo matrimonio, camino a todo sueño, estableciendo el ministerio que Dios te prometió, que va a ser súper exitoso, tienes que entender que en algún momento vas a caer en un pozo. Todo matrimonio cae en un pozo, todo joven buscando la mujer y el sueño de su vida, o la jovencita buscando, vas a caer en un pozo. Todo sueño siempre cae en el pozo. El problema es qué haces cuando estás en el pozo. Tu momento más oscuro, si tienes la actitud correcta como la tuvo José, será el lugar de mejor testimonio. El pozo, cuando tú tienes la actitud correcta y sigues creyendo en el sueño y permites que Dios trabaje en tu vida mientras estás en el pozo el día de mañana se convierte en la plataforma para ser el mejor testimonio. Óigame, ¿qué testimonio puede ser más impactante que decir, mira, hoy estoy en el palacio, pero un día estuve en el pozo, ¿verdad? Entonces, uno tiene que entender esto, que a veces, y este es el segundo punto para los que les gustan anotar, Dios permite ciertas cosas para provocar que te muevas. Pregúntate a ti, Joana, si los hermanos nunca hubieran traicionado a José y nunca lo hubieran tirado al pozo, ¿qué hubiera sido de la vida de José? Él estaba cómodo en casa, era el niño mimado de su papá, le compraba túnicas de diversos colores, era el hijo del patriarca, ¿okay? El papá de José era Jacob, era una familia muy adinerada, o sea, el patriarca Jacob era su padre. Él, si no hubiera sido que Dios le daba una patadita por el trasero, él nunca se hubiera movido donde estaba. Pero Dios permite ciertas cosas para provocar que
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1: Esas pataditas y esas cosas que Dios permite son parte del proceso. A veces son dolorosas. ¿A quién no le duele que su propia sangre te traicione? A todos. Quedar solo, después de ser el niño mimado de su papá, ahora está solo, vendido como esclavo, en una tierra que él no conoce, comiendo comidas que no conoce, sin tener un amigo, sin tener un conocido. Y a veces Dios tiene que arrancar ciertas cosas de tu vida para asegurarte que tú vayas camino al destino y que no haya ningún impedimento para que puedas llegar. Y sabes, es difícil tratar de aceptar eso, Joana. Y puede ser que haya personas ahora mismo en el pozo que se sienten que algo ha sido arrancado de su vida. Y uno dice, ¿cómo puedo estar más cerca de mi palacio, por decirlo así, o de mi destino y de ver mi sueño cumplido si ahora estoy en esta situación? Y a veces no nos damos cuenta que Dios va a permitir ciertas cosas y necesita permitirlas para provocar que te muevas en la dirección correcta.
0: Wow. Muchas veces preferimos que esas cosas no suceden. A veces le preguntamos a Dios, y no hubiera podido yo llegar ahí si tú me hubieras hablado un poquito más claro. No, la verdad es que Dios, que nos conoce, sabe que necesitamos esa patadita, como dices, pastor. Ahora bien, en el caso de José, eso causó un dolor muy grande y me imagino que eventualmente vamos a llegar a esa parte, ¿no? Para llegar hacia nuestro destino, necesitamos tener un corazón sano.
1: Definitivamente. Una de las cosas que más me sorprende de esta historia es que tú nunca vas a encontrar un versículo o un lugar en esta historia donde dice que él atribuyó ningún mal a Dios. O sea, él nunca se quejó. Tú vas a ver que José nunca dijo una palabra, nunca dijo, Dios mío, pero ¿hasta cuándo, verdad? Nunca vas a leer una actitud de José. Él siempre estaba enfocado en el sueño. Y yo creo que siempre y cuando podamos tener esa disciplina de siempre estar enfocado en el sueño y poder, en inglés decimos shut off, ¿verdad? Poder apagar todo lo que está a nuestro alrededor, porque el enemigo es experto en hablarte y susurrarte en tu oído y crear mucho ruido para poder desviarte, desviar tu mirada de tu propósito y dejar de que tú camines o impedirte que tú camines hacia tu propósito. Pero cuando tú puedes dominar eso y tienes dominio propio para solamente enfocarte, mirar hacia tu destino sin ninguna distracción, without being deterred, wow, eso es algo impactante y lo podemos ver en la vida de José. José se mantuvo enfocado, no tuvo un corazón vengativo hacia sus padres y sus hermanos. Al final de la historia vemos cómo él anhelaba ver a sus hermanos y el sueño se comienza a manifestar delante de sus ojos. Ya pasaron muchos años y sus hermanos, que estaban tan pudientes, comenzó a haber mucha hambre en esa tierra. Sus hermanos vienen a pedir comida y este hombre, que ahora está segundo en el palacio después del rey, ve a sus hermanos. Y en vez de decir, ahora vienen ustedes a recibir un poquito de comida, ¿eh? ¿Se acuerdan del sueño? Mire, déjeme recordarles. No, ya Dios había tratado con su corazón. Ya había quebrantado su orgullo. Y ahora lo que quería era, wow, esta es mi familia. Estos son mis hermanos. ¿Hace cuánto tiempo que no los veo? El pasado quedó en el pasado. ¿Cómo está mi papá? Quiero abrazarlos. Y podemos ver un corazón sano en medio de todo esto. Y van a ver gente que en el camino nos van a herir, Joana. Van a haber gente que en el camino, y es increíble, pero Dios a veces
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1: Para que tú puedas llegar a tu destino. Asegúrate que tengas corazón sano.
0: Totalmente, totalmente. Pastor, y entonces, los que vamos tomando nota, ¿cuál sería el próximo punto?
1: Ok, el último punto, porque no sé si tenemos... Bueno, tenemos dos más, no sé si va a dar...
0: Sí, nos da tiempo. Sí, okay. Nos quedan todavía...
1: El tercer punto, listo. El tercer punto, encuentra su favor en tu fracaso. Encuentra el favor de Dios en tu fracaso. La Biblia dice que el Señor estaba con José. Esto es en Génesis 39:2. Vamos a leer la primera parte de ese versículo. Porque el próximo punto es la segunda parte de este versículo. La primera parte dice, el Señor estaba con José. Donde él caía, Dios estaba con él. Tú tienes que entender que aunque estés en el pozo, tienes que encontrar el favor de Dios en el fracaso. ¿Sí? Hay favor en el fracaso. Aun cuando tú piensas que estás en el fracaso, que estás en el pozo, que estás como esclavo, que estás en la cárcel injustamente, siempre va a haber favor en esas situaciones que aparentemente son situaciones de fracaso en nuestras vidas. Cuando tú fracasas, Dios dice, aquí estoy, ¿no? ¿Cómo puede ser que me puede pasar esto? Estoy aquí, te dice el Señor, ¿no? Señor, ¿dónde está mi novio? Tranquilo, tranquila. Este es el Dios que nosotros servimos. En medio del dolor, en medio del divorcio, en medio de la pérdida, Dios te dice, yo estoy aquí. Y yo creo que hay alguien que necesitaba escuchar esa palabra, que está conectado con nosotros ahora, y Dios te quiere recordar, Él está aquí, Él no se ha ido. Él no te ha abandonado, Él no ha dejado de amarte, porque es en contra de su naturaleza. Es imposible que Dios deje de amarte. Es más, es imposible que Dios, como dicen los dominicanos, te deje de amar un chi, ¿verdad? Un poquito menos de lo que te ama. No, porque Dios está obsesionado contigo y es imposible que Él te deje de amar. Así que mira qué interesante, Joana. Y dime si esto es correcto o no. La mayoría de nosotros preferiríamos estar en una buena situación sin Dios que en una situación difícil con Él. ¿Es correcto o no?
0: La mayoría de las personas sí. La mayoría de las personas sí. Ajá.
1: ¿Verdad? Sí. Entonces, yo prefiero estar en una buena situación, estoy tranquilo, pero no estoy moviéndome hacia mi destino. O sea, José... Si no hubiera pasado la traición de sus hermanos, se hubiera quedado en su casa y se hubiera muerto en su casa, en la casa de su padre, y nunca hubiera logrado lo que Dios tenía para él. Entonces a veces le decimos, ay, Señor, líbrame de este mal, y no nos damos cuenta que Es mejor estar en una situación difícil, pero con Dios, que en una buena situación sin Dios. Bueno, y terminamos con esto, último versículo, porque sé que el tiempo apremia. Génesis 39:2 decía que el Señor estaba con José. En cada situación, esclavo, ahí estaba Dios con él dándole favor. En la cárcel, ahí el favor de Dios estaba con él. Y luego dice, por eso tenía éxito en todo mientras servía en la casa de su amo egipcio. Nota esto en la vida de José, y esto es algo muy importante. Quiera que tú estés, necesitas servir. El punto número 4 es, sirve la temporada donde te encuentras. Te pregunto, Joana, ¿sirvió José mientras era esclavo? Sirvió. Sirvió en la casa de Potifar y era excelente. No dejaba que...
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1: Él servía con excelencia, por eso su amo le dio promoción por encima de todo. Lo dejó encargado de toda su casa. Okay, cuando fue a la cárcel, ojo, injustamente, dice la Biblia que él halló favor con el carcelero y dice que le dejaba las llaves, o sea, lo dejó encargado de todas las celdas, algo incoherente. Entonces, podemos ver un patrón aquí. Podemos ver que donde sea que caía José, había algo que él hacía, y eso era servir. Uh-huh. El servicio siempre te lleva a lograr tu destino. Donde sea que estés, si hoy estás limpiando los baños de tu iglesia, límpialos como si el Rey de Reyes y Señor de Señores los fuera a usar, ¿ok? Sé el mejor limpiador de baños que puedas hacer. Si tocas un instrumento, sé el mejor músico que puedas ser. Lo que estés haciendo para el Señor, sirve en la temporada donde tú te encuentras, porque tu promoción no va a venir de la gente, tu promoción no viene de las personas. Si tú sirves tu temporada, Dios te va a promover. Y así mismo sucedió. Sirviendo en la cárcel, ¿quién hubiera pensado? ¿Quién más pudiera haber llevado a José desde la cárcel hasta el palacio? Solamente Dios. Pero él pasó su examen, él sirvió su temporada, no atribuyó a Dios mal, y finalmente se dio cuenta que, mirando hacia atrás, ya cuando estaba en el palacio, wow, nunca me hubiera imaginado que el camino iba a ser como lo que fue. Y muchas veces así sucede en nuestras vidas. Así que yo quiero terminar este programa motivando a los oyentes a que, si estás en un pozo, ¿sí? O si estás, a veces estamos en limbo, como decimos en inglés, ¿verdad? Como que no sé si estoy avanzando, me siento que estoy estático, estoy en el mismo lugar. Prepárate, porque en uno de estos días Dios te puede dar un empujoncito, sacándote de la comodidad, sacándote de la rutina, y a veces eso puede resultar siendo incómodo, pero es lo que Dios necesita hacer para impulsarte, porque Dios tiene un destino sobrenatural para tu vida. Soltero, Dios tiene un destino hermoso para lo que va a ser el matrimonio tuyo en el futuro. Sí, matrimonios que están ahora pasándola difícil. Tú, mujer, que estás orando por tu esposo. Esposo, que estás orando por tu esposa, que no quiere saber nada con Dios. ¿Sabes qué? Sigue hacia adelante. En ese pozo, descubre a Dios. Sirve la temporada donde tú te encuentras, y Dios va a asegurarse que ese sueño que tú tienes y que ese destino que Él te prometió se realice delante de tus ojos.
0: Wow, yo creo que esto es inspirador para cada persona que tiene un sueño, tal vez lo tuviste y lo dejaste por ahí en una gaveta. Ahora tiene hasta polvo, pero el pastor ha venido a sacudir un poquito ese polvo y a recordarte que Dios es fiel para cumplir lo que te ha dicho. Así que cada una de esas promesas en Él son sí y son amén. Pastor, gracias por este tiempo. No nos queda más que preguntarle dónde podemos seguir y conocer más de Jonathan Agüero en las redes sociales.
1: Por supuesto, en Instagram y en Facebook como Jonathan Agüero. Y también si quieren ver las predicaciones que Dios nos dio, los mensajes que Dios nos da el día de domingo, pueden ir a YouTube y ahí buscar bajo Iglesia JTP, Iglesia JTP, que así se llama nuestra iglesia, Jesucristo el Todopoderoso.
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1: Una advertencia como esta puede parecer muy sencilla. Ten cuidado con el fuego porque te puedes quemar. Pero para un niño, escuchar una advertencia así puede despertar todavía más su curiosidad. En su deseo de descubrir, de experimentar y de probar, quizá buscará el momento para acercarse y descubrir por sí mismo qué tan peligroso puede ser el fuego. Y nuestro invitado de hoy lo vivió en carne propia. Una decisión, un momento, y su vida cambió. Pasó 3 meses en el hospital, gran parte de su cuerpo y su rostro fueron alcanzados por el fuego. Hoy lleva en su piel las cicatrices de aquel momento, pero también lleva una historia de superación. En un momento escucharemos. Historias que cambian el corazón. Bienvenidos a este encuentro. Soy su amigo Heriberto Ayala y hoy tengo el privilegio de compartir con ustedes la historia de mi amigo Charles Torres. Charles, gracias por aceptar nuestra invitación y por estar con nosotros. Bienvenido a este encuentro.
2: La verdad que es un gusto estar aquí. Gracias por tenerme, Heriberto, y la verdad que un placer con toda la audiencia.
1: Bueno, Charles, coméntenos, ¿quién es Charles para que podríamos conocerle más de cerca?
2: Bueno, nacido en la Ciudad de México, pero a los 4 años de edad mis padres migraron como muchos inmigrantes acá a Estados Unidos. Y bueno, desde Estados Unidos formado, ¿verdad? En la escuela, formado en la familia y bueno, también introducido a la iglesia local. Y bueno, ya desde la ciudad de Houston, haciendo lo que viene siendo la asignación del Señor para hacia afuera, en Houston, pero también hacia afuera.
1: ¿Y cómo ha sido esa etapa de la niñez entonces para usted, Charles? Porque a la edad de los 4 años, no sé si tiene memoria cómo ha sido esa vida de 4 años en México.
2: No recuerdo mucho de México, pero sí recuerdo desde que vinimos a Estados Unidos ya como a las 6, 7 años, donde mis padres se esforzaron bastante, la verdad que sí, trabajando bastante para sacar una familia adelante. Y luego en el camino una familia introdujo al Señor a nuestra casa, ¿no? Y desde ese entonces nos introdujeron a la congregación. Crecí en un ambiente cristiano, en una congregación cristiana. Pero no conocí a Cristo sino hasta después. Pude comprender de que no era lo mismo ya a lo largo de la vida, que asistir a una congregación era muy diferente que conocer
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2: el Cristo
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2: revelado.
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1: Ese conocimiento de ese Cristo revelado, ¿se recuerda ese momento cuando se postró ante sus pies?
2: Bueno, es que mira, yo como te digo, fui formado en una congregación cristiana. Fui a la escuela dominical, participé de todas las actividades. No tengo un testimonio por decir de que un día viví una vida, por decir, en el mundo, ¿verdad? Ese tipo de cosas. Pero luego comprendí a lo largo de los años, ya cuando tenía yo tal vez unos 23, 25 años, donde entendí de que el testimonio verdadero no era lo que uno ha pasado, sino el testimonio siempre va a ser cuando Cristo se revela a una persona para poder llevar a cabo aquella asignación en la cual Él nos dio. Entonces, desde que

0: a los 23, 25 años, comienzo a tener una perspectiva, una cosmovisión diferente de lo que el Señor quería para mí. Pero claro, el Señor había preparado ya el terreno en mi niñez, porque a la edad de 11 años, pues yo pasé por un accidente que casi me lleva a la muerte. Entonces, todo eso, a los 11 años, el Señor ya viene preparando y gestionando para cuando ya tengo 23 años, a los 20, ya comienzo a tener una perspectiva muy diferente, muy clara en cuanto a la asignación y la revelación de Cristo.
1: Charles, háblanos un poco acerca de ese accidente que nos estaba comentando que casi le llevó la vida.
0: Sí, pues tenía 11 años de edad. Estaba, por decir, jugando con gasolina. Estaba jugando con gasolina, con cerillos. Pero realmente no era jugar, estaba tratando de experimentar si la gasolina que estaba en un tanque era real, porque había pasado la lluvia y pues en esa edad que yo tenía, estábamos tratando de poner esa gasolina en una motocicleta de niños, por decir. Y siempre me habían dicho, no puedes meter gasolina que no sirva, gasolina que tenga agua, porque arruina la moto. Entonces, en esa experiencia, yo puse un poquito de gasolina en el piso, le tiré un cerillo, no se prendió, le tiré otro cerillo, no se prendió, pero al tercer atento, cuando yo estoy a punto de tirar el cerillo, no cae el cerillo al piso, sino que en el aire, los fumes, ¿verdad?, que dicen, causó una explosión que causó un tercer grado de quemazón en mi cuerpo, mis brazos, mi pecho y un grado de quemazón en mi cara, en mi rostro. Entonces, pero yo creí firmemente en ese tiempo, ¿verdad?, que el Señor me había preservado, porque la verdad los doctores habían dicho que yo iba a perder la vida, le habían anunciado a mis padres que se prepararan. Pero el Señor tenía un plan diferente y si estoy aquí es por ese plan que el Señor vio, pero que después de unos años lo entendí, lo comprendí con mayor claridad.
1: Y me imagino no ha sido fácil para ti, Charles, vivir esa etapa de niñez, adolescencia, con esa consecuencia de explosión, de tener marcas por la cara, no sé si hubo burlas, pasaste tipo bullying por esa razón. ¿Cómo ha sido esa etapa? Háblanos.
0: Mira, el Señor realmente me preservó en ese tiempo porque yo no experimenté bullying. Y eso que yo, como tú me ves ahorita, ¿verdad?, que tengo unas cicatrices en la cara, pero he visto, ¿verdad?, otras personas que se han quemado y realmente son desconfiguradas completamente. Pero aún con las cicatrices no pasé por bullying, pero mucha gente no sabe que cuando yo me quemé y los doctores, que algunos fueron del hospital de Shriners en la ciudad de Galveston, que son
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0: Quemazones. Ellos me pusieron una mascarilla. Entonces yo caminaba en la escuela con una mascarilla. Tenía una máscara, tenía un aparato en mi brazo para que se recuperara mi brazo. O sea, y eso fue por un año, dos años. Y con todo eso, nadie me hizo bullying, nadie se burló de mí, nadie. Era algo como un favor de parte del Señor. Porque hoy en día, si alguien se pone algo, ¿verdad?, que causa tal vez, no sé, asombro, chiste, burla, existe mucho el tema de bullying. So, yo creo que en el camino el Señor ya me estaba preservando hasta el corazón, me estaba preservando hasta la manera como yo veo, para poder hacer lo que el Señor me ha llamado hoy en día.
1: ¿Y qué sientes hoy, Charles, de recordar de esa etapa y, por supuesto, mirar cicatrices? ¿Qué te hace pensar hoy día esta experiencia?
0: Mira, Heriberto, yo pienso que cuando yo me veo en el espejo todos los días, es increíble, pero es casi como que no recuerdo y como que no miro la cicatriz. Es como que el Señor borró de mí una experiencia, pero que recuerdo, pero que borró de mí cualquier complejo que tal vez pudiera haber tenido. Me siento normal, veo bien, respiro bien, tengo funciones normales como cualquier otra persona. Pero sí hay momentos que puntualmente cuando yo estoy sentado con mis hijos y ellos me ven, y verdad, mi brazo o mi pecho, y ellos dicen, papá, ¿pero qué fue lo que pasó? ¿Pero por qué hiciste eso? Entonces es una lección incluso para mis hijos, para yo decirles, mira, es que estas cosas nos enseñaban antes. La ingenuidad, etcétera. Pero aprendí que aún en la ingenuidad el enemigo puede tomarla para atacar a los hijos de Dios. Pero siempre, sobre todas las cosas, aún cuando un ataque viene de esa magnitud, el Señor siempre preserva a sus hijos cuando le tiene un propósito, ¿verdad?, de vida que pueda marcar, ¿verdad?, generaciones. Y la verdad que hoy en día, cuando yo veo todo esto, yo digo, bueno, el Señor me ha preservado para poder llevar a cabo, ¿verdad?, aquello que quería conmigo. Y tal vez fue necesario, porque cuando tú pasas por una situación traumática, una situación de trauma, la perspectiva de la vida cambia, la perspectiva, ¿verdad?, de la muerte cambia. Uno llega a apreciar más la vida, llega a tener mayor enfoque, llega a tener mayor de poder ser más efectivo en la tarea que el Señor te da. Entonces todo eso vino a través de una revelación de Cristo, porque eso no puede venir por una enseñanza de un libro. Eso viene por una enseñanza de la vida misma, y que obviamente que el Señor te guarda y te preserva, pero también te enseña.

0: Y hoy día, hablando de trauma, Charles, hoy día no tiene traumas cuando ve fuego. ¿Qué le causa esto? Porque he escuchado historia que después la gente dice, ah, yo no puedo ver un fuego, no puedo ver una explosión, por ejemplo, no, ni puedo pensar en eso. En su caso, ¿cómo se siente?
1: Sí, al principio de la edad, ¿verdad? Cuando había pasado esto en un marzo 11, hace cuando tenía 11 años de edad, hace mucho tiempo atrás, en el 91, saliendo del hospital, a mí me tomó como 3 meses para yo convencer a volver a caminar otra vez. Porque yo estaba en el hospital por 3 meses también internado. Y salgo y me demoro 3 meses para poder recuperar movilidad, etcétera, etcétera. Entonces, en la etapa inicial, por supuesto, cuando íbamos a una gasolinera, yo lo recordaba. Yo decía, pero
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1: pero
2: es
1: algo
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1: que me decía,
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1: ¿verdad?
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1: No me gustaba estar cerca de cuando íbamos a la gasolinera y literalmente yo me esforzaba para ir. Porque yo sabía que yo no podía crecer con trauma, con complejos. No podía crecer en eso. Entonces tuve que hacer lo inverso. Y a veces cuando traumas vienen a la vida de uno, ¿verdad? Los traumas por lo general quieren anclarse a la vida de la persona. Pero el Señor nos da la habilidad, nos da la capacidad para poder decir, este trauma yo lo voy a enfrentar, este trauma no va a ser mi gobernador, y este trauma, ¿verdad?, tiene que ser vencido. Y así fue. Entonces, hoy en día, cuando tú me ves que voy, yo mismo le pongo gasolina al auto, yo mismo enciendo el fuego para quemar las hojas, ¿verdad?, en casa, hacer para el barbecue, o sea, entonces no tengo complejo contra el fuego tampoco.
0: ¿Qué usted le diría a aquellas personas, Charles, que tal vez tiene alguna cicatriz, alguna marca en su vida, en su cuerpo, tal vez un trauma que le está causando muchos problemas en su vida de crecimiento, tal vez complejo y no se acepta en este momento? ¿Qué usted le diría a aquellas personas que nos escuchan?
1: Tenemos que vencer el trauma, tenemos que vencer los complejos, tenemos que vencer todo eso. Y la manera de vencerlo es enfrentándolo, es haciendo lo opuesto. Mucha gente que pasa, por ejemplo, de una quemazón, a veces se quieren cubrir o no quieren ir a una fiesta porque alguien lo va a ver o el qué dirán o porque lo van a apuntar. Pero uno tiene que esforzarse para hacerlo. Y cuando uno lo hace, entonces uno va a quedar libre de eso. Y el Señor nos da la sabiduría y la fortaleza para poder vencer todo trauma, porque los traumas son como aquellos estorbos en la vida para no poder realizar, ¿verdad?, aquello que lo cual el Señor nos ha llamado y capacitado. Hay traumas de todo tipo, hay traumas emocionales, traumas de familia, traumas de divorcio, traumas de pérdidas, etcétera. Entonces, creo firmemente que cuando uno lleva todo eso a los pies del Señor y los lleva a la obediencia, ¿verdad?, en Cristo, no es libre en Él.
0: Charles, gracias por traer su historia aquí en Encuentro.
1: Muchísimas gracias a ti.
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2: 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Y recuerda siempre que Dios tiene un plan especial para ti.

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3: O en los deportes, o en su vida matrimonial, o en su vida cultural. Y por ser exitoso, se cree autosuficiente y se ha vuelto jactancioso.
4: Hace algún tiempo encontré una página literaria de un hombre que se creía autosuficiente, invencible. No recuerdo el nombre del autor, pero lo siguiente es lo que él escribió. En la noche que me cubre con su negrura, negra como un pozo de polo a polo, doy gracias a los dioses que existen por mi alma que es inconquistable. He sentido el empuje de la circunstancia y ni he parpadeado ni he llorado. Y bajo el castigo de lo fortuito, aunque mi cabeza ha sangrado, no me he doblegado. Más allá de este lugar de ira, de lágrimas, aparece el horror de una sombra y, sin embargo, el peligro de los años me tiene sin cuidado. No importa cuán estrecha sea la puerta, ni que se me encuentre culpable y se me castigue, porque yo soy el maestro de mi destino. Yo soy el capitán de mi alma.
3: Al escuchar eso, dan ganas de decir, capitán, su barco se está hundiendo, ¿verdad? A una persona así, el apóstol Santiago la identifica como un ateo práctico. Hola, ¿qué tal? Saludos. Bienvenidos al Amor que Vale. Mi nombre es Irving Ravelo. Hoy en la voz del pastor Lenín de Llanón, el doctor Adrián Rogers desarrolla la primera parte de su estudio bíblico, El triste caso del negociante jactancioso.
4: Por favor, abra su Biblia en la epístola de Santiago, capítulo 4, desde el verso 13. Si usted escucha estos mensajes teniendo su Biblia y un cuaderno de notas, le puedo asegurar que su comprensión de la Biblia aumentará en un 50%, por lo menos. Hoy quiero compartir con usted, amigo oyente, el triste caso del negociante jactancioso. Bien, veamos Santiago 4 desde el verso 13. Vamos ahora a los que decís, hoy y mañana iremos a tal ciudad, y estaremos allá un año, y traficaremos y ganaremos, cuando no sabéis lo que será mañana, porque ¿qué es vuestra vida? Ciertamente es neblina que se aparece por un poco de tiempo y luego se desvanece. En lugar de lo cual deberíais decir, si el Señor quiere, viviremos y haremos esto o aquello. Pero ahora os jactáis en vuestras soberbias. Toda jactancia semejante es mala. Y al que sabe hacer lo bueno y no lo hace, le es pecado. El hombre que niega la existencia de Dios es un necio, pero no es el mayor de los necios. ¿Sabe cuál es el necio más grande? El hombre que acepta la existencia de Dios, pero vive como si Dios no existiera. Santiago está hablando a gente creyente. Pero al mirar las vidas de esas personas, usted nunca podía saber si verdaderamente creían en Dios. Vivían únicamente para ellas mismas y vivían como si Jesús nunca hubiera nacido, o vivido, o muerto en la cruz y resucitado de entre los muertos. Y Santiago cuenta la historia de un negociante del primer siglo, un astuto hombre de negocios. Sabía exactamente a dónde iba y cómo llegar allá.

0: un astuto hombre de negocios. Sabía exactamente a dónde iba y cómo llegar allá, pero a los ojos de Dios no era más que un exitoso fracaso. Se parece a muchos creyentes que me están escuchando ahora mismo. Quiero que notemos tres cosas que se desprenden de esta porción de las Escrituras. Primero, la actitud que nunca debemos adoptar.
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0: Veamos
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0: el música. Versículo 13.
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0: Vamos ahora. Los que decís, hoy y mañana iremos a tal ciudad y estaremos allá un año y traficaremos y ganaremos. Esa es la actitud que nunca debemos adoptar, porque es una actitud de autosuficiencia. ¿Cuán autosuficiente era ese hombre? Note que él hizo planes para un periodo de tiempo. Llegarían a la ciudad escogida y se quedarían ahí por un año. La agenda de este hombre estaba llena de compromisos durante todo el año. Pero para nada él hace mención de Dios en sus planes. Es evidente que tampoco oró por el viaje o por los negocios. Sencillamente asumió que él tenía todo un año para realizar todo lo que tenía en mente, pero no solo eso. Él escogió el lugar. Nunca pidió la guía de Dios para saber dónde Dios quería que fuera. Por el contrario, él desplegó su mapa, lo miró unos instantes y luego dijo, señalando con el dedo un punto en el mapa, esta ciudad parece importante. Allá iré. ¿Lo ve? Habiéndose olvidado de Dios, se creía autosuficiente. Y como si todo esto no fuera lo suficientemente negativo, planificó procedimientos. Compraría y vendería. Había estudiado los reportes mercantiles, la bolsa de valores. Sabía qué productos debía comprar para luego venderlos con una muy lucrativa ganancia. Así que no solo planificó el tiempo, el lugar y el procedimiento, sino también las ganancias. No tenía ningún interés en la oración, sino en las ganancias. No le interesaban los tesoros celestiales, sino las ganancias materiales. Pero permítame aclarar un punto para que no se me malinterprete. Intrínsecamente no hay nada de malo en lo que él hizo. No hay nada de malo en planificar algo. No hay nada de malo en viajar a otra ciudad. No hay nada de malo en hacer negocios, mientras no sean negocios deshonestos, por supuesto. De hecho, la Biblia nos anima a hacer negocios. La Biblia habla de productividad, de inversiones. Dice que no debemos ser ociosos en los negocios, que debemos ser fervientes en el espíritu. No hay nada de malo en tener una ganancia honesta. Y no es de eso de lo que Santiago está hablando. El apóstol habla del hombre que hace todas estas cosas con una actitud de absoluta autosuficiencia, presume y se jacta de lo que va a hacer. Mire lo que dice el verso 16. Pero ahora os jactáis en vuestras soberbias. Toda jactancia semejante es mala. Él dejó a Dios fuera de la ecuación de sus negocios. Él lo iba a hacer todo donde lo quería hacer, como lo quería hacer y cuando lo quería hacer. De paso, permítame decir que muchos, muchos creyentes, y un gran número de ellos me está escuchando ahora mismo, son exactamente así. Tal vez no en el mundo de los negocios. Puede ser en el mundo de los deportes, el mundo de la educación, o en la vida matrimonial, o aún en las vacaciones, lo que quiera que sea, muchos se sienten autosuficientes para planificar cualquier cosa sin tomar en cuenta a Dios para nada. Hace algún tiempo encontré en una página literaria
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0: No recuerdo el nombre del autor, pero lo siguiente es lo que él escribió. Escuche. En la noche que me cubre con negrura, negra como un pozo de polo a polo, doy gracias a los dioses que existen por mi alma que es inconquistable. He sentido el empuje de la circunstancia y ni he parpadeado ni he llorado. Y bajo el castigo de lo fortuito, aunque mi cabeza ha sangrado,

0: grado, no me he doblegado. Más allá de este lugar de ira y de lágrimas, aparece el horror de una sombra y, sin embargo, el peligro de los años me tiene sin cuidado. No importa cuán estrecha sea la puerta, ni que se me encuentre culpable y se me castigue, porque yo soy el maestro de mi destino. Yo soy el capitán de mi alma. Y cada vez que leo esto, no puedo dejar de decir, capitán, su barco se está hundiendo. ¿Se ha sentido usted alguna vez así? Yo soy el maestro de mi destino, yo soy el capitán de mi alma. ¿Ha decidido hacer las cosas por usted mismo sin necesidad de consultar a Dios? Si es así, Santiago lo identifica como un ateo práctico. Vive como si no hubiera Dios, a pesar de que cree en Dios. Esa es una actitud que nunca debemos adoptar. Segundo, una suposición que no debemos hacer. Note los versos 14 y 15 de Santiago 4. Cuando no sabéis lo que será mañana, porque ¿qué es vuestra vida? Ciertamente una neblina que se aparece por un poco de tiempo y luego se desvanece. En lugar de lo cual deberíais decir, si el Señor quiere, viviremos y haremos esto o aquello. ¿Cuál es la suposición que no debemos hacer? El asumir que tendremos un mañana, que tenemos muchos días más. Santiago dice que nuestra vida es muy frágil. Dice que es como un vapor, que es como humo, aparece por un momento y luego desaparece. Mientras usted oye este mensaje, se ha percatado que solo hay un latido del corazón entre usted y la eternidad. Eso es todo. Solo un latido del corazón. Ni usted, ni yo, ni nadie sabe cuándo moriremos. Miles de personas, hombres, mujeres, niños, niñas, bebecitos, adolescentes y ancianos, mueren diariamente en el mundo. Y con ellos mueren sueños, metas, ideales. Unos mueren por enfermedad, otros mueren en las guerras, otros mueren en accidentes de tráfico, otros mueren a manos de terroristas, y muchos son asesinados por psicópatas, mientras otros miles mueren debido a desastres naturales. Ni aun los bebecitos en el vientre de sus madres están seguros, son asesinados por medio del aborto. Y no debemos olvidar a los hombres y mujeres de todas las edades y de diferentes niveles educativos que se suicidan. Algunas personas han sufrido tremendos accidentes y cuando hablan de su experiencia dicen, estuve cerca de la muerte o me escapé de verdadero milagro. Mi amigo, escúcheme, si después de un accidente, cualquiera que sea, usted quedó vivo.
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0: Usted está ahora más cerca de la muerte de lo que estuvo ayer. Lo comprende, ¿verdad? Todos nosotros estamos viviendo cada día más cerca de la muerte. Un solo latido del corazón nos separa de la eternidad. De esa eternidad a la cual, mientras estamos vivos, escogemos. Lo que me causa verdadera sorpresa y preocupación es el que muchos parece que tienen ya planificado hasta cómo quieren morir. Vivir hasta los 95 años, sentir una dolencia física, visitar al doctor. ¿Quién le dice que tiene que prepararse para lo peor? Revisar sus documentos fiduciarios, su testamento, se despide de su esposa y de sus hijos y de sus nietos, y hasta es posible que de sus bisnietos. Se pone la pijama nueva que le regalaron durante su último cumpleaños y se va a la cama. En su mente vuelve a revisar su vida hasta ese momento. Luego se queda dormido, y así, dormido, se morirá. Esa es la manera en que muchos de ustedes lo tienen planificado. Pero ¿sabe qué? nunca sucede exactamente así. Tengo un amigo desde mi infancia, juntos fuimos a la escuela, y cuando estuve en el seminario en el Golfo de la Costa de Mississippi, pastoreaba una pequeña iglesia en la ciudad de Nueva Orleans, por lo cual tenía que viajar desde el seminario hasta ese lugar. Mi amigo Roberto era una de las personas más cabales que he conocido. Él era alto, delgado, bien parecido y le gustaba la vida al aire libre. Sin embargo, su pasión era ganar almas para Cristo. Roberto tenía más o menos mi misma edad. Y un día me dijo, Adrián, hay un anciano que vive muy cerca de la iglesia que pastoreas y ha tenido varios ataques cardíacos. Creo que él pronto morirá. ¿Podrías visitarle y hablarle acerca del Señor Jesucristo? Yo le dije que lo haría con mucho gusto. Roberto me dio la dirección donde vivía el anciano, quien tenía un apellido francés, Bourgeois, y fui a visitarle con cierta inquietud en mi corazón, porque no sabía cómo sería recibido debido a su edad y a su trasfondo religioso. Llegué a su casa, di unos golpecitos en la puerta y él salió a recibirme. Le dije quién era yo y que estaba allí para hablarle de las cosas de Dios. Me quedé gratamente sorprendido cuando me dijo, «Entonces eres bienvenido». Y hablé con él de las maravillas de la gracia de Dios, de cómo Jesús había muerto para salvarle de las consecuencias de sus pecados, de cómo él podía ser salvo sin necesidad de rituales o sacramentos, sino por la muerte vicaria de Cristo. Le dije que si recibía a Cristo en su corazón, ese mismo momento podría ser salvo. Y ese ancianito, inclinando la cabeza, oró conmigo, hizo profesión de fe y recibió a Cristo como su Salvador. Un tiempito después tuve el privilegio de bautizarle en nuestra iglesia. Pero esa historia no terminó ahí.
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0: Estaban en su casa almorzando y teniendo una muy agradable sobremesa. Roberto se levantó de la mesa, dio unos cuantos pasos hacia la sala y de pronto tuvo dificultades para respirar. Se dobló con los brazos apretados contra su pecho y cuando cayó al suelo, estaba muerto. El ancianito, Monsieur Bourgeois, vivió muchos años más. Y Roberto, mi amigo, quien me había pedido ir a visitar a ese viejito que parecía ya no tenía mucho tiempo de vida, él se murió antes que el anciano. ¿Sabe qué? No importa que usted sea joven, sano, atlético, lleno de vibrante vitalidad, pero usted no sabe cuándo o cómo va a morir. Por eso es que Santiago hace una muy penetrante pregunta. ¿Qué es vuestra vida? Ciertamente es neblina que se aparece por un poco de tiempo y luego se desvanece. Mi amigo, la muerte no respeta a nadie. Y un día todos nosotros tendremos que enfrentar su gélido abrazo. Una joven madre a veces tiene que besar por última vez a su precioso bebé que acaba de morir. Miles de niños dejan abandonados sus juguetes caros o baratos porque les sorprende la muerte. ¿Qué es vuestra vida? Ciertamente es neblina que se aparece por un poco de tiempo y luego se desvanece. Escuche el tic-tac, el tic-tac, el tic-tac de su reloj. Cada segundo miles y miles de almas pasan a la eternidad. Cada minuto, cada hora, cada día, cada mes, cada año, millones de personas al año pasan a la eternidad que escogieron mientras estaban vivas. Este mismo momento, mientras hablo compartiendo las palabras de vida, ¿cuántas almas estarán pasando los umbrales de la muerte? Entonces uno tiene que preguntarse, ¿cómo es que este hombre al que hace referencia Santiago, tiene la jactancia de decir, hoy y mañana iremos a tal ciudad y estaremos allí un año y traficaremos, Esto quiere decir haremos negocios y ganaremos. En el libro de los Proverbios, capítulo 27, verso 1, la Biblia dice: no te jactes del día de mañana, porque no sabes qué dará de sí el día. ¿De qué se jacta usted? ¿De su educación, de su apellido, de sus éxitos, de su físico, de sus posesiones materiales, de sus logros académicos, de su religión? Ojalá que usted no sea una persona jactanciosa, porque entonces no querrá humillarse delante de Dios ni pedirle perdón por sus pecados. Ahora, si usted se arrepiente de sus pecados y acepta el regalo de la vida eterna y el sacrificio vicario de Cristo en el Calvario para pagar la deuda de sus pecados, y le acepta en su corazón y su vida como Salvador y Señor, Él le transformará de adentro hacia afuera, hará de usted la clase de persona que Él quiere que usted sea, y le ayudará para que usted nunca se avergüence de Él ni de su palabra, a pesar de las circunstancias o de las consecuencias. Amiga, amigo, si usted ahora mismo hace esa decisión por Cristo, dice la Biblia que hay gran gozo en el cielo por cada pecador que se arrepiente. Nosotros anhelamos ser parte de su gozo espiritual, por lo que le invito para que nos escriba y nos cuente acerca de su decisión. Su carta nos animará y nos bendecirá en este nuestro ministerio de
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0: Nos dará la oportunidad y el privilegio de orar por usted y su nueva vida como creyente en el Señor Jesucristo.
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Son las 11 en punto. 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

0: Era costumbre de los judíos orar tres veces al día, a las 9 de la mañana, a las 12 del día y a las 3 de la tarde. A nosotros se nos pide orar sin cesar. ¿Cómo podemos hacer esto? Siga en nuestra sintonía.
1: 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Cuando hablamos de la oración, usualmente nos referimos a los resultados obtenidos de acuerdo a nuestros planes. Pero si nuestra meta principal al orar es suplir nuestras necesidades y deseos, hemos perdido de vista el propósito principal de la oración. Le invito a que mantenga su sintonía y aprenda cómo aprovechar al máximo su vida de oración.
0: Si pudiéramos preguntarle a Jesús a qué daba prioridad cada día de su vida, esta sería la respuesta que recibiríamos. Para mí el tiempo más importante del día es el que paso en comunión con mi Padre Celestial. La Biblia nos dice en varias ocasiones que el Señor dedicaba tiempo para estar a solas con su Padre no solo temprano en la mañana, sino también en la tarde. Es por eso que estaba tan seguro de que todo lo que hacía iba de acuerdo con la voluntad del que lo había enviado, pues vivía en comunión constante con él. Tenía la capacidad de hacer esto, no solo porque era Dios mismo hecho carne, sino también porque dedicó tiempo para orar. Les invito a que abran su Biblia en el capítulo 4 de Colosenses para leer los versículos del 2 al 4. Y aquí vamos a darnos cuenta que Pablo nos enseña principios muy importantes en relación con la oración en la vida del cristiano. Leamos Colosenses 4, 2 al 4. Perseverad en la oración, velando en ella con acción de gracias, orando también al mismo tiempo por nosotros, para que el Señor nos abra puerta para la palabra a fin de dar a conocer el misterio de Cristo, por el cual también estoy preso, para que lo manifieste como debo hablar. Es importante entonces que oremos de esta manera y que también prestemos atención a algunos aspectos esenciales que deben ser parte de nuestro tiempo de oración. Muchos cristianos están sumergidos en sus problemas porque no han dedicado tiempo para orar por ellos. Desconocen que la voluntad de Dios es que vengan delante de su presencia para depositar todo aquello que les está afanando. El Señor es poderoso para eliminar estas dificultades o para sostenernos en medio de cualquier prueba. Lo único que debemos hacer es orar y escuchar lo que tiene que decir al respecto. Estos cuatro aspectos son bien sencillos, pero a la vez
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0: para poder mantener una vida de oración exitosa. Si en verdad deseamos impactar la vida de los que viven a nuestro alrededor, debemos poner atención a estos cuatro puntos. El primero de estos aspectos es que debemos separar un espacio de nuestro tiempo para orar. Si no hacemos planes para perseverar en la oración, nunca vamos a poder hacerlo. El enemigo siempre va a poner algún obstáculo en nuestro camino para que no dediquemos tiempo para hablar con el Señor. Vamos a sentir que estamos demasiado ocupados como para dedicar tiempo para orar. Pero el cristiano debe separar un espacio de tiempo diario para hablar con el Señor sin importar lo que está viviendo en ese momento. El segundo aspecto es que debemos separar un lugar especial para orar. Una vez que hemos escogido este lugar especial para orar, vamos a sentirnos más cómodos hablando con el Señor ahí que en cualquier otro sitio. No significa esto que no podemos orar en ningún otro lugar, sino que es en este santuario de oración que vamos a dedicar más tiempo para estar a solas con nuestro Padre Celestial. El tercer aspecto es que debemos tener un propósito específico al orar. Si no tenemos un propósito, no vamos a poder orar de la manera adecuada, sino que solamente vamos a estar alzando plegarias al cielo esporádicamente y no con perseverancia como se nos exhorta en la Biblia. El cuarto aspecto

0: aspecto es que debemos tener un plan. No es algo complicado o difícil de hacer, sino que es tan sencillo que podemos sentirnos tentados a no prestar atención a esta estrategia. Parte de este plan es usar un cuaderno para anotar las peticiones que hemos hecho al Señor. Debemos poner el día en el que hicimos esta petición y también la fecha en la que fue contestada por Dios. Después de cierto tiempo, haciendo esto, vamos a tener varias páginas llenas de peticiones y oraciones contestadas. Y cada vez que abramos esta libreta, vamos a recordar que Dios nos ama tanto, que ha escuchado nuestras plegarias y nos ha respondido de acuerdo a su voluntad. Estas anotaciones van a llegar a ser una prueba tangible de lo mucho que el Señor se preocupa por nosotros y de cómo ha intervenido en nuestra vida para solucionar nuestros problemas. Por medio de este cuaderno vamos a darnos cuenta de lo mucho que hemos crecido espiritualmente y de cómo nuestra relación personal con Jesucristo se ha fortalecido cada día más. Pablo nos dice que si deseamos que nuestras oraciones sean efectivas, debemos perseverar en esto, velando y dando gracias por aquello que aún no hemos recibido. No podemos desanimarnos si la respuesta a nuestra petición no viene inmediatamente. No podemos permitir que las distracciones de este mundo nos estorben para que no podamos orar adecuadamente. Vamos a ser atacados por Satanás. Pero no tenemos por qué permitir que nuestro tiempo personal con Dios sea afectado, pues siempre debemos recordar con quién estamos hablando. No estamos teniendo una conversación con cualquier persona, sino con el Todopoderoso, el Creador del universo, nuestro Señor y Salvador. Su poder es ilimitado y tiene toda la capacidad para sostenernos en medio de cualquiera de estas pruebas. El apóstol Pablo les pide a los cristianos de esta iglesia que oraran por él y que intercedieran de esta manera delante de Dios por ese ministerio en el que estaba trabajando arduamente. De esta forma, estaba motivando a estos creyentes a mantener una vida de oración constante. ¿Qué va a suceder si comenzamos a orar no solo por nosotros, sino más también música, por las necesidades del resto
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0: por el crecimiento espiritual de los demás creyentes y por aquellos que predican el Evangelio de Cristo en cada rincón de la tierra? Deseo compartir con ustedes 10 resultados que van a venir a nosotros como consecuencia de mantener estos motivos en nuestras oraciones. El primero de estos resultados es que, como ya mencionamos, nuestra comunión personal con Dios va a fortalecerse y nuestra fe en Cristo va a ser más grande cada día. El segundo es que vamos a ver la vida de una manera diferente, pues nuestra visión espiritual va a expandirse. Ya no vamos a verlo todo desde nuestro punto de vista, sino desde la perspectiva de Dios. Vamos a empezar a preocuparnos por asuntos que antes no eran de nuestro interés, y nuestro discernimiento espiritual también va a crecer. El tercero es que nuestra fe va a ser más grande. Vamos a ser capaces de enfrentarlo todo con una actitud positiva. Lo único que tenemos que hacer es orar con perseverancia y mantener este registro de peticiones en el cual también podemos escribir lo que Dios nos ha dicho en este tiempo de oración y la manera en la que ha trabajado en nosotros. El cuarto resultado es que vamos a sentir paz en medio de cualquier tormenta que estemos viviendo. Esto no significa que por medio de la oración vamos a ser librados de pasar por este tiempo de sufrimiento, sino que vamos a poder contar con el poder de Dios y vamos a sentir una gran paz en nuestro corazón. No importa qué tan grande sea esta dificultad o qué tan profunda sea la herida que hemos sufrido, nuestro ser va a ser inundado con la paz que proviene del Señor, la cual es más poderosa que cualquiera de estas pruebas que nos atacan diariamente. El quinto es que vamos a ser purificados. No vamos a poder venir ante su presencia con un corazón sincero día tras día, semana tras semana, mes tras mes o año tras año, sin que el Señor nos muestre aquellos aspectos de nuestra vida que no son de su agrado. Puede que no nos hayamos dado cuenta de que tenemos algunas cosas que tenemos que cambiar. Y no necesariamente me estoy refiriendo al pecado, sino a aquello que nos está estorbando en nuestro crecimiento cristiano y lo que está impidiendo que Dios nos dé más bendiciones. El sexto resultado es que vamos a crecer espiritualmente en cada área de nuestra vida. ¿Qué hace el Señor en nosotros por medio de la oración? Nos muestra lo que es de su agrado y en lo que debemos estar dedicando el tiempo que nos ha regalado. Nos enseña a poner en uso los dones espirituales que nos ha dado. Nos da indicaciones precisas acerca de cómo debemos usar el dinero que ha puesto en nuestras manos. El séptimo es que comienza a desarrollar en nosotros un gran anhelo de obedecer a Dios. Mientras más oramos y mientras más conocemos acerca de nuestro Señor, más vamos a desear hacer su voluntad en todo lo que hagamos. Satanás nunca va a rendirse o a dejar de atacarnos, y como ya hemos dicho, la mayoría de las veces va a concentrar su ataque en la vida de aquellos que están perseverando en la oración. De hecho, podemos gozarnos y alegrarnos cada vez que sintamos que estamos siendo atacados por Él, pues esto significa que nuestra comunión con Jesucristo se ha fortalecido más. El octavo resultado es que nuestro Padre Celestial va a proveer para cada una de nuestras necesidades. No importa si son necesidades físicas, materiales, emocionales o espirituales, vamos a darnos cuenta de que cada una de ellas han sido satisfechas de acuerdo a la voluntad de nuestro Señor. El noveno es que vamos a servir a Dios con más eficiencia. Si le estamos sirviendo,
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0: de una manera más poderosa. Lo mismo va a ocurrir si estamos enseñando, visitando o sirviéndole en otra área. Vamos a darnos cuenta de que no estamos haciendo esto por nosotros mismos, sino que el Señor nos está guiando con su poder y sabiduría para que así podamos hacer un trabajo más excelente. El último resultado que deseo compartir con ustedes es que vamos a ser más productivos en cada etapa de nuestra vida. Si damos prioridad a nuestro tiempo de oración, estamos permitiendo que el Señor actúe en nosotros para así hacer algo maravilloso cada día de nuestra vida. Y la única manera en la que podemos darnos cuenta si todos estos resultados son reales o no, es si ponemos en práctica estos principios espirituales que hemos estado mencionando. ¿A cuántos de nosotros no nos gustaría poder contar con un grupo de hermanos que estén sosteniéndonos con sus oraciones diariamente? ¿Cuántos de nosotros estamos dispuestos a ser parte de ese grupo de oración? Si en verdad deseamos que los demás oren por nuestros problemas, tenemos también nosotros que estar dispuestos a interceder por los que viven a nuestro alrededor. En muchas ocasiones no hacemos esto, porque no nos damos cuenta del poder tan grande que radica en la oración. No podemos comprender la importancia que tiene que otro hermano nos sostenga en sus oraciones y le pida a Dios que nos proteja y nos guíe en todo lo que hagamos. Lo más valioso que poseemos en nuestra vida no es una de nuestras posesiones materiales, sino el hecho de que tengamos a un grupo de hermanos orando por nosotros diariamente. Esto es precisamente a lo que Pablo se refiere cuando dice en Colosenses 4:3, orando también al mismo tiempo por nosotros, para que el Señor nos abra puerta para la palabra a fin de dar a conocer el misterio de Cristo por el cual también estoy preso. Hay varios aspectos importantes en esta frase. Primeramente afirma que Dios va a encargarse de abrir una puerta de oportunidad para el Evangelio. O sea, que el apóstol Pablo reconoce que es por medio de la oración que las oportunidades vienen a nuestra vida para que podamos compartir su palabra con los demás. Es de esta manera que podemos llegar a los habitantes de otros países que aún no conocen nada de Jesucristo. Comenzamos a orar diciendo, Padre, sabemos que solo tú puedes abrir esta puerta. No conocemos a la persona con la que tenemos que hablar para que esto suceda. No estamos seguros de los pasos que debemos dar para que esto ocurra y no tenemos los fondos necesarios para desarrollar esta labor. Pero estamos convencidos de que tú, Señor, tienes todo el poder necesario para que esta puerta sea abierta ante nosotros. Es precisamente por medio de nuestras oraciones que Dios comienza a trabajar a nuestro alrededor. Así que si deseamos que esta obra empiece en nuestra vida, tenemos que pedirles a otros cristianos que comiencen a orar por nosotros. Y si queremos que esto suceda, primero debemos orar por los demás. Vamos a darnos cuenta de que el Señor nos va a rodear de guerreros de oración que estén dispuestos a interceder por nuestras necesidades. Debemos dedicar tiempo para orar con los demás hermanos, pero también tenemos que hacerlo a solas cuando nadie más esté a nuestro alrededor. También podemos ver en este versículo 3 que acabamos de leer que se nos habla del misterio de Cristo que debía ser predicado. Esta frase es usada por Pablo para describir al evangelio de salvación que debía ser revelado a los gentiles y a los judíos. O sea, está hablando de tener la habilidad para comunicar el mensaje de vida eterna a todas las personas de su época. No solo les pide que oren para que el Señor abriera puertas para la obra de evangelismo que estaba haciendo, sino que también les dice en el versículo 4 del mismo pasaje, para que lo manifieste como debo hablar. No debemos perder nuestro tiempo criticando a otras personas. En lugar de criticar y hablar
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0: tenemos que orar por ellos, para
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0: En esas áreas que no nos agradan. ¿Cuándo fue la última vez que oró por el pastor de la iglesia a la que asiste? No existe ninguna persona perfecta. Es por eso que los miembros de nuestra congregación y aún nuestros líderes, incluyendo el pastor, necesitan de nuestras oraciones. Esta es la razón por la que debemos interceder por sus necesidades y pedirle al Señor que les ayude a cambiar todo aquello que esté incorrecto en sus vidas. ¿Qué va a hacer nuestro Padre cuando nos escuche pedirle todo esto? Sencillamente va a responder a nuestras oraciones, pues en esto se complace y se agrada. Por eso Pablo les pide a estos cristianos que intercedan por él, para que así se abrieran nuevas oportunidades para predicar el Evangelio y para que él pudiera hacerlo de la manera correcta. Esto es exactamente lo que deseo que ustedes hagan, que intercedan por mí, para que el Señor me dé más oportunidades para predicar y que también me ayude a compartir la verdad de una manera clara y sencilla, y que de esta forma cualquier persona, inclusive un niño de corta edad, pueda comprender el mensaje de salvación. Sé que para que esto ocurra, mis hermanos en la fe deben estar intercediendo por mí para que el Señor hable por medio de mis labios y que de esta manera su obra, su trabajo, sea realizado en mi vida. ¿Cómo es nuestra vida de oración personal? ¿Estamos dedicando suficiente tiempo, no solo para orar por nuestras necesidades, sino también para interceder por aquellos que tanto amamos? ¿Y qué de las personas que no conocemos? ¿Estamos orando también por ellos? ¿Acaso incluimos en nuestras oraciones a los que viven alejados de Dios para que también ellos puedan disfrutar de esta salvación tan grande que se nos ha dado? También debemos orar por aquellos que están hambrientos, sufriendo enfermedades, envueltos en diferentes guerras que están ocurriendo en este mismo instante alrededor del mundo. Todas estas personas necesitan desesperadamente conocer la verdad del Evangelio y de esta forma poder ser reconciliados con su Creador. El apóstol Pablo nos exhorta a perseverar en la oración y nos muestra que si en verdad deseamos ser útiles en la obra del Señor, debemos orar cada día de nuestra vida. Deseamos vivir de tal manera que la vida de los que viven a nuestro alrededor sea impactada por nuestras acciones. ¿Queremos hacer la diferencia en este mundo en que vivimos? Si este es nuestro anhelo, tenemos que dedicar tiempo para orar. Solamente de esta forma vamos a poder crecer espiritualmente. Nuestra fe se va a fortalecer y nuestro compañerismo con Dios va a ser cada día más grande. Y no solo esto, sino que el Señor va a comenzar a usarnos de una manera que nunca habíamos imaginado y vamos a darnos cuenta de cuán útiles podemos llegar a ser cuando depositamos nuestra vida en sus manos. Lo único que debemos hacer para lograr todo esto es perseverar en la oración y velar con acción de gracias. Oremos para que el Señor nos ayude a vivir de esta manera. Padre, te agradecemos por darnos la oportunidad de comunicarnos contigo por medio de la oración. Gracias por hacer que todo este proceso sea sencillo y fácil de realizar para nosotros. Gracias por darnos la seguridad de que cada vez que oremos, nuestras plegarias van a ser escuchadas y respondidas por ti.
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0: Te pido que seas con todos aquellos que han tenido la oportunidad de escuchar este mensaje. Ayúdales para que puedan ser lo suficientemente sabios como para decidir separar un espacio de tiempo cada día para hablar contigo por medio de la oración. Permite también que puedan aplicar todos estos principios que hemos compartido hoy para que así puedan disfrutar de una vida de oración saludable y que puedan aprovechar al máximo este privilegio que has dado a cada uno de tus hijos e hijas. En el nombre de tu Hijo Jesucristo oramos. Amén.
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0: La vida sería demasiado fácil si todo consistiera en tan solo orar, esperar a que Dios respondiera nuestras oraciones y continuar adelante. Si todo fuera tan fácil, no aprenderíamos a apreciar la oportunidad que nos da de venir ante su presencia en oración. Sencillamente usaríamos este método para pedirle lo que deseamos e ignoraríamos lo que tiene que decirnos. Cuando clamamos ante nuestro Padre Celestial, lo que hacemos es expresar nuestra desesperación. Estamos reconociendo que no podemos hacer nada por nuestras propias fuerzas para sanar esa herida que tenemos, para cambiar la situación por la que estamos pasando o para salir vencedores de la prueba en la que nos encontramos. Estamos aceptando nuestra insuficiencia y reconociendo al mismo tiempo que solo Dios puede hacerlo. Clamar en alta voz al Señor no
1: más
0: significa
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0: que estamos dudando de su poder,
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0: Lo contrario. Es una muestra de la confianza que tenemos en Él, pues sabemos que todo lo puede. David clamaba constantemente a Dios por sus problemas, pues se daba cuenta de cuán insuficiente era para salir de ellos sin la ayuda del Todopoderoso y porque dependía completamente de Él. Al hacer esto, no estamos tratando de presionar a nuestro Señor, sino demostrándole nuestro dolor y también la confianza que sentimos hacia Él.
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0: 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La buena semilla para hoy se encuentra en Efesios 2, 1 a 5. Estabais muertos en vuestros delitos y pecados en los cuales anduvisteis en otro tiempo, siguiendo la corriente de este mundo, conforme al príncipe de la potestad del aire. Pero Dios nos dio vida juntamente con Cristo. Por gracia sois salvos. La reflexión de hoy se titula Gas anestésico. ¿Conoce la ameopa? La ameopa es una mezcla de gases utilizada en medicina para provocar una anestesia ligera. El oxígeno, esencial para la respiración, se mezcla con óxido nitroso. Este gas permite relajarse sin dormirse, respirando el dulce aroma de la ameopa a través de una mascarilla.
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0: Una sensación de bienestar general, de niebla algodonada que reduce la conciencia de lo que ocurre a su alrededor. El versículo de hoy menciona al príncipe de la potestad del aire, el diablo, Satanás, que tiene el control sobre la atmósfera moral del mundo. Como la ameopa, la atmósfera moral que nos rodea es una hábil mezcla de influencias esenciales para la vida y otras que parecen agradables, pero que pueden robarnos la percepción exacta de las cosas, aportándonos un gozo falso y engañoso. Esta mezcla se nota especialmente en Internet. Veo un interesante programa cristiano y dos horas después sigo delante de la pantalla perdiéndome en un sinfín de distracciones. Todo es muy atractivo, de manera que me sumerjo en una suave anestesia. Al final, ¿qué me queda? Mi energía, mi tiempo y mi relación con Dios se han esfumado. ¿Cuál es la solución? Respirar aire puro. La oración y la lectura de la Biblia nutren nuestra relación con Dios y nos dan la energía espiritual necesaria para escapar de estas ocupaciones sin sentido. 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

Son las 12 en punto. 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

0: Miles de cristianos de diferentes partes del mundo se reunieron en Inglaterra para una conferencia de oración.
1: Es parte de lo que le tenemos preparado para esta edición estelar de Mundo Cristiano. Bienvenidos, mi nombre es Kevin Valverde.
0: Para nosotros es un placer que nos acompañe en esta nueva edición de Mundo Cristiano. Mi nombre es Yelani Lindo y a continuación las noticias.
1: Lo veíamos en titulares, el edificio del primer poder de la República de Costa Rica se convirtió en algo poco común. Ocurrió adoración, se oró, se danzó e incluso se pusieron de rodillas para adorar al Señor. Y es que la presidenta de la República y la presidenta de la Asamblea Legislativa estuvieron presentes en la celebración del Día de la Biblia. Exhibiciones como esta de la Biblia, textos históricos, diferentes traducciones, son parte de una exhibición que se hizo en la Asamblea Legislativa de Costa Rica como parte de la conmemoración del Día de la Biblia, que se celebró en el Salón de los Expresidentes de Costa Rica. El evento fue organizado por el diputado Gerard Bogantes y reunió a la presidenta de la República, Laura Fernández, a la presidenta de la Asamblea Legislativa, Yara Jiménez, además de otros diputados, pastores y líderes evangélicos de todo el país.
2: Para mí, la Biblia es un libro de sabiduría. Tiene que ser un libro de consulta obligatoria. Y también la Biblia, ahora que soy presidente, la Biblia es un libro de gobierno.
1: La presidenta Fernández habló claro sobre la importancia de la guía de Dios para dirigir al país.
2: Que siempre cuando me pongo en las manos de Dios, cuando hago mi momento de oración con Él, siempre le digo, Señor, soy un vasito vacío. Padre, llénelo, lléveme a donde usted quiera llevarme. Yo quiero ser una presidente que escucha y obedece. He entregado a Costa Rica a los pies de nuestro Señor Jesucristo.
1: El diputado Gerard Bogantes, organizador del evento, también habló desde el recinto legislativo con un mensaje claro.
3: Nosotros tenemos un compromiso con el pueblo de Costa Rica y con Dios de resguardar que de este lugar no salga ni una sola ley que atente contra la palabra de Dios.
1: Yara Jiménez, presidenta de la Asamblea Legislativa, celebró que el primer poder de la República fuera el escenario de este momento.
4: Esto trae bendición a este lugar. Hacer estas actividades con ustedes acá hacen que el edificio de la Asamblea Legislativa, que las personas que estamos acá en la Asamblea Legislativa, nos llenemos de esa bendición.
5: Esa bendición. 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
1: Y el pastor Iván Vindas de la Iglesia Impact Global puso en palabras lo que muchos sintieron al ver a la presidenta bendiciendo al pueblo de Dios en el Congreso.
6: Para Costa Rica se avecina un gran avivamiento, porque el aceite está fluyendo desde la cabeza. No es lo mismo el cuerpo pelear contra la cabeza, al cuerpo estar unido a la cabeza. Y hoy Costa Rica podemos celebrar en nuestras iglesias que hay gobernantes con temor de Dios, con respeto a la presencia de Dios. Gobernantes que dicen no podemos gobernar sin la autoridad de la palabra de Dios. Hagamos cuenta en nuestro país cuando eso había pasado. Nunca. Hay un aceite fresco de parte del Espíritu Santo que está cayendo para Costa Rica.
1: Además de ser un homenaje a la palabra de Dios, fue un espacio para adorar, danzar y ponerse de rodillas delante de Dios. Y todo esto ocurrió en el edificio del primer poder de la República. Exhibiciones como esta nos recuerda que la Biblia es un libro que se ha publicado de manera masiva desde mucho tiempo, ha impactado al mundo entero durante la historia y lo sigue haciendo. Informó Kevin Valverde, Mundo Cristiano.
0: El Congreso de la República conmemoró 204 años de su instalación con una ceremonia de acción de gracias, en la que participaron congresistas, pastores e invitados. El acto se realizó en una nueva etapa del Parlamento peruano, que retoma el sistema bicameral con un Senado y una Cámara de Diputados.
7: Gracias, compañeros. Desde Lima, Perú, les informamos que con motivo del 204 aniversario del Congreso de la República, se realizó una ceremonia de acción de gracias con la participación de legisladores junto a pastores y líderes evangélicos. El evento, organizado por la primera vicepresidencia del

0: Senado permitió un espacio de reflexión y de oración por el país y de quienes tienen la gran responsabilidad de representar a los ciudadanos. La ceremonia contó con la presencia del presidente del Congreso de la República, Miguel Ángel Torres, quien acompañó este acto de acción de gracias por los 204 años del Parlamento peruano.
1: Bueno, sí, muchísimas gracias al presidente del Congreso, quienes hoy, gracias al permiso que hemos obtenido y también a la confianza que nos tiene y también al cariño que tiene a la Iglesia Cristiana, hoy podemos aquí en el Parlamento Nacional celebrar un día de acción de gracias por los más de 204 años del Congreso, ¿no? Entonces, para nosotros es un grato honor y conocer un poquito más de la labor social que hace la Iglesia, así que contentos que hayan venido una gran representación de líderes, ¿no?, de las diferentes denominaciones, y pues esto engalana mucho el Congreso.
0: El sentido de la ceremonia fue precisamente dar gracias a Dios y orar por quienes tienen la responsabilidad de servir desde el Congreso.
2: Gracias no solamente por la vida, por la familia, gracias por el hecho de estar aquí, gracias por el hecho de que hoy ha colocado autoridades cristianas con temor de Dios, que quieren hacer bien las cosas, que buscan hacer bien las cosas y que con la bendición de Dios y con un trabajo en equipo, pues esperamos al finalizar de esta jornada poder ver que Dios haya sido glorificado.
0: La implementación de la bicameralidad plantea nuevos desafíos para el trabajo legislativo y la evaluación de las leyes que requiere el país.
3: Es un nuevo reto y lo que se busca justamente es que haya cámaras reflexivas, cámaras que puedan tomarse el tiempo realmente de evaluar la importancia.
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0: El defensor del pueblo destacó la participación de la comunidad cristiana en la vida social y política, así como su aporte a la formación de valores en la sociedad.
5: La relación del mundo cristiano con la sociedad es fundamental en todo el proceso de la consolidación del respeto, primero a la institucionalidad democrática de los países, a entender que el aporte en la formación y la consolidación del núcleo que es la familia en la sociedad es fundamental. Y si eso se refuerza sobre la base de una activa participación en la actividad política, con mayor razón.
0: Desde la comunidad cristiana, el llamado también fue a mantener la oración por las autoridades y por quienes tienen la responsabilidad de tomar decisiones en el país.
6: Animar al pueblo cristiano a siempre estar orando por nuestras autoridades, porque ellos son los que hacen las leyes y esas leyes son para bien o para mal del pueblo. En ese sentido, nosotros queremos siempre que Dios bendiga todas las naciones, bendiga al Perú, que todo le vaya bien, porque ahí dice la palabra, ¿no?, que si la Iglesia ora y clama, Dios sana la tierra. Y eso es de bendición.
7: Nosotros como cristianos clamamos al Señor, oramos al Señor para que nuestros representantes, los senadores, diputados, nuestra presidenta de la República puedan ser usados por Dios grandemente y puedan hacer su labor, una labor de bienestar, una labor de social, viendo la necesidad de nuestro país.
0: Una jornada que reunió autoridades y representantes de la Iglesia cristiana en un espacio de reflexión y oración por el país. Un llamado a mantener la esperanza y a unir esfuerzos por una nación guiada por valores y principios.
8: Creo en el nombre de Jesucristo.
9: Esto es impresionante. Un juez de Bogotá ordenó al presidente de Colombia, Abelardo de la Espiella, a abstenerse de participar en ejercicio de sus funciones en actos religiosos que impliquen una adhesión o una identificación del Estado con una determinada confesión. La decisión surgió tras una acción de tutela presentada por el abogado Julio Jair Mixer Díaz relacionada con la participación del mandatario en la gran velatón por las víctimas del terremoto realizada en la Plaza de Bolívar. El juzgado 804 transitorio de la familia consideró que la participación del presidente en la coronación de una imagen de la Virgen de Fátima excedió el propósito solidario del evento y comprometió el principio de neutralidad religiosa del Estado. El fallo también aclaró que una frase sobre la entrega de la nación a Cristo, mencionada durante la ceremonia, no fue pronunciada por el presidente, sino por otra persona. Una decisión de primera instancia y puede ser impugnada.
10: El productor de The Chosen anunció nuevo especial navideño en diciembre. Todos los detalles al regresar de la pausa.
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10: Gracias por continuar en Mundo Cristiano. El universo de The Chosen tendrá una nueva producción especial para Navidad. Su creador y director, Dallas Jenkins, anunció The Chosen: The Three Kings, un especial centrado en los magos que viajaron desde el Oriente para buscar y adorar a Jesús. La historia de Jesús llegará a más personas esta Navidad. The Chosen prepara un especial que será transmitido por televisión abierta. The Chosen produce un nuevo especial navideño que llevará a la televisión la historia de los magos que viajaron desde el Oriente para adorar a Jesús. El creador de la serie, Dallas Jenkins, anunció The Chosen: The Three Kings, una producción que será transmitida por Fox en Estados Unidos durante diciembre del 2026.
13: Lanzaremos en diciembre por Fox un nuevo episodio navideño. Sí, el tercero de nuestra trilogía de Navidad. Ya conocen El Pastor, que fue nuestro episodio piloto de hace muchos años. Luego hicimos Los Mensajeros y ahora hacemos The Chosen, Los Tres Reyes.
10: Jenkins explicó que el especial, inicialmente planeado para la sexta temporada, creció hasta convertirse en una producción independiente. Su emisión en televisión abierta busca acercar la historia de Jesús a nuevas audiencias.
13: Vaya cosa. Lo que pasó fue que íbamos a tomar parte de esta trama que verán en Three Kings. Originalmente iba a estar en la sexta temporada. Como que parte de esto iba a estar en la sexta temporada. Simplemente se volvió demasiado grande. La temporada era demasiado grande, larga y costosa. No pudimos hacer que funcionara y pensé, ¿saben qué debemos hacer? Debemos tomar esto, ¿eh? Los recuerdos de Tres Reyes, reelaborarlo y crear un episodio especial de Navidad.
10: El director recalcó que esta producción nace de la oportunidad de llevar aún más The Chosen a nuevas audiencias y así continuar expandiendo el Evangelio a quienes no conocen de Jesús.
9: La comunicación cristiana estuvo de fiesta en Miami con la 16ª edición de los Premios Águila, que reconocieron el talento de 17 comunicadores, creadores de contenido y medios de habla hispana. La gala, realizada el 26 de septiembre, premió el trabajo en áreas como radio, televisión, producción audiovisual, podcast, publicaciones y plataformas digitales. Uno de los momentos destacados fue el reconocimiento de Venancio Mejía, quien recibió el premio a la trayectoria y excelencia por su aporte a la comunicación cristiana. También fue distinguido el cantante Dani Berríos, quien recibió el premio Águila Influencia Hispana por el alcance de su ministerio musical. Con esta edición, el premio Águila volvió a destacar el talento de quienes comunican el mensaje cristiano y el crecimiento de las nuevas voces en los medios digitales.
10: La iglesia Lake Point en Texas realizó una jornada especial de bautismos en la que 882 personas decidieron dar este paso de fe como una declaración pública de su nueva vida en Cristo. De uno a uno, las personas bajaron a las aguas para declarar su fe. Así lo reportó la iglesia Lake Point en Texas, donde 882 personas decidieron entregar sus vidas a Cristo y recibirlo como su Señor y Salvador, dando testimonio público de su fe a través del bautismo. El pastor Josh Howerton invitó a cada uno de los presentes a ser testigos de lo que describió como un avivamiento espiritual.
14: Algunos de ustedes ya cruzaron la línea de la fe, pero nunca se han bautizado después de su salvación en obediencia a los mandatos, no a las sugerencias.
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14: Es algo importante, hoy es su día, hoy es su día. Así que esto es lo que quiero que hagan. Empezaremos a cantar. Si necesitas entregar tu vida a Cristo o simplemente necesitas bautizarte, quiero que empieces a moverte. En todos nuestros otros campus, diríjanse a la parte trasera del salón. En este campus, corran y hagan una línea hacia una de estas cruces. Y si piensas, sí, pero no vine preparado, nosotros en la iglesia vinimos preparados para ti.
10: El pastor destacó que detrás de cada bautismo hay una historia de transformación, incluidas personas que superaron adicciones, pérdidas y relaciones rotas.
14: Jesucristo ha hecho eso por ti. Él es la salvación por nuestros pecados. Él es el pago que satisface. Él vino y vivió una vida que tú debías vivir. Él murió por la muerte que tú merecías morir. Y si por fe lo recibes, Él te sustituirá, el Señor te mirará y te recompensará por su obra terminada.
10: Para la congregación, estos testimonios de fe reflejan vidas que están encontrando esperanza y una nueva dirección en Cristo.
9: Miles de cristianos se congregaron en el estadio de Manchester United para participar en el Congreso de la Oración. Todos los detalles al volver de la pausa.
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9: Seguimos con más de Mundo Cristiano. La conferencia de oración organizada por Streams of Joy International reunió a miles de creyentes de distintos países en el estadio de Manchester United, Inglaterra, en una jornada marcada por la adoración y la música gospel.
10: No fue un partido de una final que convocó a miles de personas, sino más bien un encuentro de adoración para proclamar al Rey de Reyes.
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0: Miles de cristianos se congregaron en el estadio Old Trafford de Manchester United para una multitudinaria jornada de oración y adoración de The New Season Prophetic Prayers and Declarations. El encuentro organizado por Streams of Joy International reunió a creyentes que viajaron de diferentes países y contó con la participación de artistas gospel como Mercy Chinwo y Dowsing Oyekan.
1: ¿Acaso no has sabido, acaso no has oído que el Dios eterno, el Señor, el Creador de los confines de la tierra, no desfallece ni se fatiga? Él da esfuerzo al cansado y multiplica las fuerzas al que no tiene, y ese es el Dios a quien has venido a buscar esta noche.
0: La gran afluencia provocó que decenas de
2: esta
0: participantes viajaran
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0: como Australia,
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0: reflejando
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0: la alcance internacional que han adquirido estas convocatorias de adoración.

0: La jornada Old Trafford volvió a mostrar la capacidad de convocatoria de estas reuniones de oración que congregan a cristianos de diferentes países alrededor de la búsqueda de Dios y la comunión de la fe. Durante 8 meses y 15 días, Don Ashley escribió a mano todo el Nuevo Testamento, un proyecto que comenzó casi por capricho y terminó convirtiéndose en una misión personal. El administrador universitario recién jubilado dedicó unas 210 horas a copiar cada pasaje de las Escrituras, inspirado después de contemplar los antiguos rollos del Mar Muerto. Ashley asegura que el proceso le permitió detener el ritmo acelerado de la vida y alejarse del consumo constante de noticias y redes sociales. Mientras se recupera de una importante cirugía de espalda, asegura que esta experiencia fue una ancla para su alma y una nueva forma de vivir las Escrituras. Para él, no se trató solo de leer la Biblia, sino de experimentarla con sus propias manos.
1: Durante su discurso ante la Asamblea de las Naciones Unidas, el presidente de los Estados Unidos, Donald Trump, criticó al Consejo de Derechos Humanos. La principal causa se debió a la poca respuesta ante la persecución de cristianos y cuestionó las políticas relacionadas con la transición de género en menores.
0: Esta fue la crítica que lanzó el presidente de los Estados Unidos en la 81ª Asamblea General de las Naciones Unidas en defensa de los cristianos. Primero debemos entender que cada año los 193 miembros de la Organización de las Naciones Unidas se reúnen para presentar sus principales preocupaciones y exponer los desafíos que enfrentan sus países. Sin embargo, en esta ocasión, Donald Trump criticó al Consejo de Derechos Humanos de la ONU y afirmó que sus funcionarios prestan atención a otros asuntos mientras tienen poco que decir sobre la persecución de cristianos y los abusos cometidos por gobiernos represivos.
2: Los cristianos están siendo perseguidos en todo el mundo. Ni siquiera es creíble. Nunca pensé que lo diría, pero ha estado ocurriendo durante mucho tiempo. Así que esta es la persecución de cristianos, que son los crímenes de los regímenes más represivos del mundo. Y aún así, quieren que Estados Unidos abra nuestras fronteras a pandillas y criminales de los lugares más peligrosos del mundo.
0: Asimismo, el mandatario estadounidense defendió las medidas sobre la transición de género en menores adaptadas por su administración para restringir procedimientos y tratamientos de transición para niños y adolescentes.
2: Es igualmente inaceptable que, con todas las atrocidades reales en el mundo, los altos funcionarios de derechos humanos de la ONU pierdan su tiempo criticando a Estados Unidos por proteger a nuestros niños de la mutilación transgénero y la locura transgénero, y por hacer cumplir nuestras leyes de inmigración. Lo que hacen es increíble.
0: Mientras tanto, el primer ministro israelí, Benjamin Netanyahu, enfrentó abucheos durante su discurso ante la ONU, donde agradeció a Donald Trump por su respaldo y defendió a Israel de las acusaciones de genocidio.
3: Israel ha hecho más por evitar bajas civiles en la guerra que cualquier otro ejército en la historia.
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3: Hemos tomado innumerables medidas para proteger a la población civil. ¿Es esto genocidio? Por supuesto que no. Es lo opuesto al genocidio. Así que a todos los que difunden estas mentiras sobre mi país y sobre nuestros valientes soldados, ya sea que se sienten en este salón o en la oficina del alcalde antisemita de Nueva York,
0: es importante mencionar que las reuniones concluirán este 29 de septiembre con una sesión plenaria de alto nivel para conmemorar el Día Internacional de la Eliminación Total de las Armas Nucleares.
1: Momentos de tensión se vivieron a bordo de un avión que viajaba de Dubái a Tel Aviv después de que la aeronave emitiera el código de emergencia 7500 utilizado ante un posible secuestro. Israel activó su sistema de seguridad y desplegó aviones de combate mientras las autoridades seguían de cerca la situación. Según el relato de una pasajera, uno de los pilotos habría sacado un cuchillo y amenazado a su compañero mientras el avión perdía altura y los pasajeros temían por sus vidas. La tripulación y varios pasajeros lograron controlar al hombre y el avión cambió su rumbo hasta aterrizar sin incidentes en Arabia Saudita. Ahora las autoridades investigan las causas del altercado y la pérdida repentina de la altura durante el vuelo.
0: En Israel, tras casi 3 años de guerra, más vuelos y turismo regresan al país. Y en esta temporada de la festividad judía de Sukkot, los cristianos vuelven para celebrar.
5: Mientras muchas naciones abandonaban la Asamblea General de las Naciones Unidas la semana pasada, cuando el primer ministro israelí, Benjamín Netanyahu, comenzaba a hablar, en Jerusalén ocurrió lo contrario.
6: Todos nosotros aquí juntos, para traer un mensaje fuerte y cálido al pueblo judío. No están solos.
5: Más de 1.800 cristianos de 70 naciones llegaron a Jerusalén para celebrar la festividad bíblica de Sukkot, o la fiesta de los tabernáculos. En su primera noche en Jerusalén, comenzaron con alabanzas en inglés, hebreo y árabe.
7: Mi nombre es Aarón, y ellos son mis queridos amigos, Shiloh y Nazar. Judío, gentil, gentil, árabe.
5: Luego, uno por uno, los representantes de cada nación presente cruzaron el escenario ondeando las banderas de sus países.
8: Y esta noche, amigos míos, estamos aquí mismo en Jerusalén. El sueño sobrevivió. El pueblo sobrevivió y el Estado de Israel vive.
5: El embajador George Dick es el primer embajador árabe cristiano israelí. Habló ante la multitud sobre las pruebas que Israel ha vivido a través de las generaciones, incluido el 7 de octubre.
8: A todas las naciones aquí representadas, gracias por venir a Jerusalén. Gracias por apoyar a Israel.
5: Los cristianos fundaron la ICEJ en 1980 como respuesta a que muchos países retiraran sus embajadas de Jerusalén. Desde entonces, han organizado la fiesta como señal del cumplimiento futuro de Zacarías 14, que dice: un día, todas las naciones subirán a Jerusalén para celebrar la fiesta. El tema de la fiesta de este año proviene de Joel 3:16.
9: El Señor ruge desde Sión. Él alza su voz desde Jerusalén, y los cielos y la tierra tiemblan. Pero el Señor es refugio para su pueblo, una fortaleza para el pueblo de Israel.
5: Jürgen Bühler, presidente de la Embajada Cristiana Internacional en Jerusalén, dice que vivimos los días de Joel 3, cuando las naciones se vuelven contra Israel. Instó a los participantes a orar por sus patrias.
9: Y la palabra de Dios está aquí.
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9: Desde Sion. Es un rugido de advertencia a las naciones del mundo, de que si se meten con mi pueblo, están metiendo el dedo en los ojos de Dios.
5: Él dice que, aunque a Dios le importan las necesidades de las personas, los participantes representan a sus países y deben clamar para que sus naciones permanezcan del lado de Israel y de Dios.
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0: Gracias por acompañarnos en esta edición. Nos despedimos. Un abrazo, bendiciones.

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3: El libro de Salmos, Salmo 109, versículos 1 al 19.
4: Oh Dios, a quien alabo, no te quedes distante y callado mientras los perversos me calumnian y dicen mentiras acerca de mí. Me rodean con palabras de odio y sin razón pelean contra mí. Yo los amo, pero ellos tratan de destruirme con acusaciones.
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4: Me devuelven mal por bien y odio a cambio de mi amor. Dicen, consigan a un malvado para que se ponga en su contra. Envíen a un acusador para que lo lleve a juicio. Cuando llegue el momento de juzgar su caso, que lo declaren culpable. Tomen como pecados sus oraciones. Que sean pocos sus años. Que otro tome su lugar. Que sus hijos queden huérfanos de padre. Y su esposa quede viuda. Que sus hijos vaguen como mendigos y que los echen de sus hogares destruidos. Que los acreedores se apoderen de toda su propiedad y que los extraños se lleven todo lo que ha ganado. Que nadie sea amable con él, que ninguno tenga piedad de sus hijos sin padre. Que toda su descendencia muera. Que el nombre de su familia quede borrado en la próxima generación. Que el Señor jamás olvide los pecados de su padre. Que los pecados de su madre nunca se borren de los registros. Que el Señor siempre recuerde estos pecados y que su nombre desaparezca de la memoria humana. Pues rehusó mostrar bondad a los demás, persiguió al pobre y al necesitado, y acosó hasta la muerte a los de corazón quebrantado. Le encantaba maldecir a otros. Ahora maldícelo tú a él. Jamás bendijo a nadie. Ahora no lo bendigas a él. Maldecirle resulta tan natural como la ropa que usa, o el agua que bebe, o los alimentos deliciosos que come. Ahora que sus maldiciones se vuelvan en su contra y se le peguen como la ropa, que le aprieten como un cinturón.
3: El libro de Jeremías, capítulo 11.
6: El Señor le dio otro mensaje a Jeremías y dijo:
7: recuérdales a los habitantes de Judá y de Jerusalén las condiciones de mi pacto con ellos. Diles: esto dice el Señor, Dios de Israel: maldito todo el que no obedece las condiciones de mi pacto. Pues cuando los saqué de ese horno de fundir hierro que es Egipto, les dije a sus antepasados: si me obedecen y hacen todo lo que les mando, serán mi pueblo y yo seré su Dios. Esto les dije para poder cumplir mi promesa a sus antepasados de darles a ustedes una tierra donde fluyen la leche y la miel, la tierra que hoy habitan.
6: Entonces respondí: amén, Señor, que así sea. Después el Señor dijo:
7: proclama este mensaje en las calles de Jerusalén. Ve de ciudad en ciudad por toda la tierra y anuncia: recuerden el antiguo pacto y hagan todo lo que exige. Pues les advertí solemnemente a sus antepasados.

0: Recuerden el antiguo pacto y hagan todo lo que exige. Pues les advertí solemnemente a sus antepasados cuando los saqué de Egipto. Obedézcanme. He repetido esta advertencia una y otra vez hasta el día de hoy. Pero sus antepasados no escucharon y ni siquiera prestaron atención, sino que se pusieron tercos y siguieron sus propios malos deseos. Y debido a que se negaron a obedecer, traje sobre ellos todas las maldiciones descritas en este pacto.
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0: Y dijo: descubrí una conspiración contra mí entre los habitantes de Judá y Jerusalén. Han vuelto a los pecados de sus antepasados. Se han negado a escucharme y rinden culto a otros dioses. Israel y Judá han roto el pacto que hice con sus antepasados. Por lo tanto, esto dice el Señor: traeré calamidad sobre ellos y no habrá escapatoria posible. Aunque supliquen misericordia, no escucharé sus ruegos. Entonces los habitantes de Judá y Jerusalén clamarán a sus ídolos y quemarán incienso ante ellos. Pero los ídolos no los salvarán cuando caiga el desastre. Miren ahora, gente de Judá. Ustedes tienen tantos dioses como ciudades. Tienen tantos altares vergonzosos. Altares para quemar incienso a su dios Baal, como calles hay en Jerusalén. Jeremías, no ores más por este pueblo. No llores ni pidas por ellos, porque yo no los escucharé cuando clamen a mí en su angustia. ¿Qué derecho tiene mi amado pueblo de ir a mi templo cuando ha cometido tantas inmoralidades? ¿Acaso sus votos y sacrificios pueden evitar su destrucción? En realidad, se alegran en hacer lo malo. Yo, el Señor, antes los llamaba olivo frondoso, hermoso a la vista y lleno de buen fruto. Pero ahora he enviado el furor de sus enemigos para quemarlos con fuego y dejarlos carbonizados y quebrantados. Yo, el Señor de los ejércitos celestiales, el que plantó ese olivo, he ordenado que lo destruyan. Pues los pueblos de Israel y de Judá han hecho lo malo y despertaron mi enojo al quemar incienso a Baal.
2: Luego, el Señor me avisó acerca de los complots que mis enemigos tramaban en mi contra. Yo era como cordero que se lleva al matadero. No tenía idea de que pensaban matarme.
3: ¡Destruyamos a ese hombre y todas sus palabras!
4: Derribémoslo para que su nombre sea olvidado para siempre.
2: ¡Oh, Señor de los ejércitos celestiales! Tú juzgas con justicia y examinas los secretos y los pensamientos más profundos. Déjame ver tu venganza contra ellos, porque te he entregado mi causa. Esto dice el Señor acerca de los hombres de Anatot que deseaban mi muerte. Ellos habían dicho:
5: ¡te mataremos!
4: ¡Te mataremos
5: si no dejas de profetizar en el nombre del Señor!
2: Así que esto dice el Señor de los ejércitos celestiales acerca de ellos: yo los castigaré. Sus jóvenes morirán en batalla, y sus hijos e hijas morirán de hambre. Ninguno de esos conspiradores de Anatot sobrevivirá, porque traeré calamidad sobre ellos cuando llegue el momento de su castigo.
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2: Señor, tú siempre me haces justicia cuando llevo un caso ante ti. Así que déjame presentarte esta queja. ¿Por qué los malvados son tan prósperos? ¿Por qué son tan felices los malignos?

0: Tú los has plantado, y ellos echaron raíces y han prosperado. Tu nombre está en sus labios, aunque estás lejos de su corazón. En cuanto a mí, Señor, tú conoces mi corazón. Me ves y pruebas mis pensamientos. Arrastra a esta gente como se lleva a las ovejas al matadero. Apártalos para la masacre. ¿Hasta cuándo tendrá que llorar esta tierra? Incluso la hierba de los campos se ha marchitado. Los animales salvajes y las aves han desaparecido debido a la maldad que hay en la tierra. Pues la gente ha dicho: el Señor no ve nuestro futuro.
1: Si te cansa competir contra simples hombres, ¿cómo podrás correr contra caballos? Si tropiezas y caes en campo abierto, ¿qué harás en los matorrales cerca del Jordán? Aún tus hermanos, miembros de tu propia familia, se han vuelto contra ti. Conspiran y se quejan de ti. No confíes en ellos. No importa lo amables que sean sus palabras. Yo he abandonado a mi pueblo, mi posesión más preciada. He entregado a los que más amo a sus enemigos. Mi pueblo elegido ha rugido contra mí como un león en la selva. Por eso lo traté con desprecio. Mi pueblo elegido se comporta como buitres moteados, pero es el pueblo mismo el que está rodeado de buitres. Que salgan los animales salvajes para que despedacen sus cadáveres. Muchos gobernantes han devastado mi viñedo. Pisotearon las vides y así transformaron toda su belleza en un lugar desolado. Lo han convertido en tierra baldía. Escucho su triste lamento. Toda la tierra está desolada y a nadie siquiera le importa. Se pueden ver ejércitos destructores en todas las cumbres desiertas de las colinas. La espada del Señor devora a la gente de un extremo al otro de la nación. Nadie escapará. Mi pueblo sembró trigo, pero cosecha espinos. Se esforzó, pero no le sirvió de nada. Cosechará vergüenza debido a la ira feroz del Señor.
0: Esto dice el Señor: desarraigaré de sus tierras a todas las naciones malvadas que extendieron la mano para tomar lo que le di a Israel. Desarraigaré a Judá de entre ellos, pero después regresaré y tendré compasión de todos ellos. Los llevaré de regreso a su tierra, cada nación a su propia heredad. Y si en verdad estas naciones aprenden los caminos de mi pueblo, y si aprenden a jurar por mi nombre y dicen: tan cierto como que el Señor vive, así como ellos enseñaron a mi pueblo a jurar por el nombre de Baal, entonces se les dará un lugar entre mi pueblo. Pero la nación que rehúse obedecer...
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0: Yo, el Señor, he hablado.
3: La carta del apóstol Pablo a los Efesios, capítulo 4, versículos 1 al 16.
4: Por lo tanto, yo, prisionero por servir al Señor, le suplico que lleven una vida digna del llamado que han recibido de Dios, porque en verdad han sido llamados. Sean siempre humildes y amables, sean pacientes unos con otros y tolérense las faltas por amor. Hagan todo lo posible por mantenerse unidos en el Espíritu y enlazados mediante la paz. Pues hay un solo cuerpo y un solo espíritu, tal como ustedes fueron llamados a una misma esperanza gloriosa para el futuro. Hay un solo Señor, una sola fe, un solo bautismo, un solo Dios y Padre de todos, quien está sobre todos, en todos y vive por medio de todos. No obstante, Él nos ha dado a cada uno de nosotros un don especial mediante la generosidad de Cristo. Por eso las Escrituras dicen, cuando ascendió a las alturas, se llevó a una multitud de cautivos y dio dones a su pueblo. Fíjense que dice ascendió. Sin duda eso significa que Cristo también descendió a este mundo inferior. Y el que descendió es el mismo que ascendió por encima de todos los cielos, a fin de llenar la totalidad del universo con su presencia. Ahora bien, Cristo dio los siguientes dones a la iglesia: los apóstoles, los profetas, los evangelistas y los pastores y maestros. Ellos tienen la responsabilidad de preparar al pueblo de Dios para que lleve a cabo la obra de Dios y edifique la iglesia, es decir, el cuerpo de Cristo. Ese proceso continuará hasta que todos alcancemos tal unidad en nuestra fe y conocimiento del Hijo de Dios que seamos maduros en el Señor. Es decir, hasta que lleguemos a la plena y completa medida de Cristo. Entonces ya no seremos inmaduros como los niños. No seremos arrastrados de un lado a otro ni empujados por cualquier corriente de nuevas enseñanzas. No nos dejaremos llevar por personas que intenten engañarnos con mentiras tan hábiles que parecen la verdad. En cambio, hablaremos la verdad con amor y así creceremos en todo sentido hasta parecernos más y más a Cristo, quien es la cabeza de su cuerpo, que es la iglesia. Él hace que todo el cuerpo encaje perfectamente.
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4: Al cumplir con su función específica, ayuda a que las demás se desarrollen. Y entonces todo el cuerpo crece y está sano y lleno de amor.
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7: A ver si se acuerdan de esto. Esto es una canción que toca mi vida cada vez que la canto. ¿Cuántos saben que Dios cuida de nosotros? Nosotros somos sus hijos y Él nos prometió que Él cuidaría.

Tú eres grande, Señor. Servimos a un Dios que está vivo. Muchos pueden decir que tienen, muchos tienen sus seguidores, o se tienen sus líderes eclesiásticos, sus líderes espirituales, pero solo nosotros podemos decir que el nuestro está vivo.

nuestro reto, nuestro desafío. La envidia nos puede confundir. Y uno de los retos, desafíos que nosotros vivimos es que vivimos en un mundo donde se compara. Y esto nos puede confundir. Observe lo que dice el Salmo 73, 1 al 3. En verdad Dios es bueno con Israel, con los de corazón puro, pero en cuanto a mí, casi perdí el equilibrio. Mis pies resbalaron.

0: a resbalar. El día que yo envidia, menosprecio lo que tengo. El día que yo envidia, le robo valor a lo que Dios me ha dado. El día que yo envidie, pierdo la posibilidad de reír y de llenar mi casa de contentamiento. Yo tengo que tener cuidado. La envidia es fácil, la codicia es fácil, el deslumbrarnos por nuestros ojos es fácil. Nuestros ojos nos van a deslumbrar. El otro día charlaba con mi esposa sobre una amiga que le dijo: es que yo envidio a esta persona que cuenta todos los paseos que hace, las compras que hace, y cuenta. Dice, le dice Helen, ¿tú conoces la vida de esta persona? Dice, no, dice, yo solo veo lo que publica. Quiero decirte que vive en un infierno, que ha sido infiel, que ha abortado, que hoy está enfrentando un divorcio por adulterio. ¿Esa es la vida que envidias? Nada de lo que nosotros envidiamos es real. Lo que nosotros envidiamos es una fantasía. Y aquí nosotros tenemos que darnos la oportunidad de entender que debemos despertar a la realidad. Es una trampa caer en la envidia. Y aquí yo tengo que darme la oportunidad de trabajar esto. Si yo caigo en la envidia, yo voy a perder mi posibilidad de vivir plenamente lo que yo tengo. Tengo un amigo que un día me invitó a la inauguración de su casa. Le había costado $1.5 millones, casi 2 millones. Todo lo había, la decoración la había comprado en una feria de Nueva York, de decoración. Unas cosas hermosísimas, bellas, de lo mejor que usted puede imaginar.
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0: Que al vecino construyó una más grande que la de él. Dice, y que él la construyó en un año y que a él le costó construirla 4 años. Entonces, conclusión, dice, lo que es tener dinero, ¿verdad? No puede ser que mi amigo me esté diciendo eso. Entonces la pregunta surge, ¿y cuánto dinero se necesita? Lo cambio la pregunta, para destruir lo que he logrado solo se necesita una mirada de envidia. Para destruir el fruto de su trabajo, solo basta con mirar la acera de enfrente y envidiar lo que otro tiene. Y esta es una lucha con la que tenemos que trabajar todos. No caiga en la trampa. No caiga en la trampa. No caiga en la trampa. Alégrese cuando el vecino triunfa. Si él lo construyó en un año, alégrese y pregúntese cómo lo hizo. Pero no lo envidie. Valore el fruto de su trabajo. Valore la entrega que usted ha hecho. Una vez tuve que luchar con esto. Nuestra segunda casa, habíamos vendido nuestra primera casa, habíamos comprado el terreno. Luego que pagamos el terreno, construimos nuestra casa. Helen diseñó la casa como la quiero. Sacamos la madera, toda la madera de la finca de los suegros. Usamos madera preciosa. Era una casa bella, es una casa bella. Y un día mi hermano inauguró su casa y nos llevó a verla. 4 veces más grande que la nuestra. Una madera espectacular. Cuando llegamos a nuestra casa la vimos pequeña. Y yo dije, aquí es donde comienza la lucha. Yo tengo que volver a ver mi casa como un 5 estrellas, como el fruto del sacrificio, de la entrega, y tengo que llenarme de gratitud, de contentamiento. Y comencé a trabajar en mi corazón hasta que volví a ver mi casa bella, hermosa, grande, completa y el regalo de Dios. Usted y yo tenemos que trabajarlo. Otra de las luchas de los hombres muchas veces camina por sendas peligrosas y resbaladizas. Y aquí yo tengo que aprender a distinguirlas. Deuteronomio 8:11. Ese es el momento cuando debes tener mucho cuidado en tu abundancia. Ten cuidado de no olvidar al Señor tu Dios al desobedecer los mandamientos. ¿Cuándo debo tener mucho cuidado? En la abundancia. Ahí yo tengo que tener mucho cuidado porque corro el riesgo de llenarme de orgullo y corro el riesgo de olvidarme de quién fue el Dios que me trajo hasta acá. Entonces creo que es mi inteligencia, mi sagacidad para los negocios. Tenga cuidado Tenga cuidado.

0: Observe lo que dice Deuteronomio 8:14. No te vuelvas orgulloso en esos días, y entonces te olvidas del Señor tu Dios, quien te rescató de la esclavitud de la tierra de Egipto. Hoy el peligro de un hombre exitoso es el orgullo. Yo no puedo olvidarme de quién me trajo hasta acá. Por eso usted siempre me escuchará decir que soy el hijo de Toño y Adela, de una familia acomodada, 5 en un mismo cuarto, con cocina de leña, con piso de tierra, y se lo cuento a mis hijos para que nunca olviden de dónde nos ha traído Dios. De una madre y de un padre que llegaron hasta sexto grado, de un padre que tuvo que salir a trabajar a los 14 años, soy el fruto de ese sacrificio. Y soy el fruto de un hombre que dio su vida en la cruz del Calvario y su última gota de sangre para salvarme a mí. Yo no puedo olvidarme quién me salvó. La inteligencia que tienes, Dios te la dio. Lo que tú tienes, Dios te lo dio.
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0: Y de dónde Dios nos ha salvado.
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0: La otra de las trampas es llenarme de amargura, el Salmo 73:21. Entonces me di cuenta de que mi corazón se llenó de amargura y yo estaba como destrozado por dentro. Eso me lo puede robar todo. La amargura es retener el dolor más de la cuenta. El dolor más de la cuenta se convierte en resentimiento y el resentimiento en amargura, y la amargura lo destroza todo. Usted y yo tenemos que perdonar. Perdonar a quien nos falló, a quien nos dejó, a quien no nos valoró. Un amigo mío, extraordinario, maravilloso, decía: Sixto, he alcanzado el éxito. La ciudad me reconoce, pero mi papá nunca lo he visto decirme que se siente orgulloso de mí. Un día la comunidad me dio un premio y él estaba ahí. Cuando fuimos a la oficina en un momento privado, yo le dije: papá, ¿por qué todo el mundo me felicita y tú no me dices nada? Dijo: por primera vez vi a mi papá llorar y me dijo: hijo, porque yo no sé ser buen padre. Yo crecí en un hogar donde habían golpes, maltrato, comparaciones. Yo no sé ser un buen padre. Dijo, ahí yo lo abracé y me di cuenta que mi papá, el problema que tenía era un problema de no saber expresar lo que él sentía porque no lo aprendió. Yo quiero animarle en el nombre de Jesús. Si usted no ha aprendido, dése la oportunidad de preguntar cómo se hace. Terminaba una conferencia como esta y un hombre se me acerca y me dice: ¿cómo se abraza un hijo? A ver, mire, yo sé abrazar a mi esposa, yo no sé abrazar a mi hijo. No sé. Le digo: ¿por qué? Porque nunca me abrazaron y no siento la confianza de abrazar a otro hombre. Le dije: suelte a su esposa, venga. Le dije: así se abraza un hijo, pero tienes que dar el primer paso. Tienes que entender que no es malo abrazar a un hijo varón, que no es malo decirle que lo amas. Comenzó a llorar como un niño. Un hombre altísimo, corpulento. Lo vi llorar como un niño. No se quede atrapado en la amargura de lo que no te dieron. No se quede atrapado en la amargura de la envidia o en la amargura del rencor que te lastima. Otro de las necesidades que tenemos es sabernos guiados por Dios. Y déjeme ir aterrizando el tema. Salmo 73:23 dice: sin embargo, todavía te pertenezco, Dios. Me tomas de la mano derecha, me guías con tu consejo y me conduces a un destino glorioso. ¿A dónde me conduce? A un destino glorioso.
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0: Te deseo más que cualquier cosa en la tierra. Esta es una de las necesidades más intrínsecas de todo ser humano. Encontrarnos cara a cara con Dios. ¿A quién tengo yo en los cielos? Yo tenía 17 años. Yo crecí en iglesia y viví una infancia linda. En mi adolescencia me aparté de Dios. Comencé a seguir mis amigos. Me fui alejando del mundo. Cuando entré al primer año de la carrera, pareciera que todo brillaba, pero todavía mi corazón tenía un vacío profundo. Un día fui a ver una película, me emocioné en la película y lloré en silencio. Hice una reflexión interna. ¿Cómo es que me emociono en una película y cuando pienso en mi vida no me emociona para nada? 17 años. Aquí te hago la pregunta. ¿Te emociona tu vida? ¿Te emociona quién eres, lo que haces? ¿Te ilusiona llegar a casa al final de ese año, en octubre, a mis 18 años, caminando por la calle? En una madrugada Dios me habla y me llama y me dice: te estoy llamando. Llegué a la orilla de mi cama, levanté mis manos y le entregué mi vida a Jesús. Lo primero que me dijo fue: nunca más será aburrida tu vida. Yo puedo decirte que desde aquel día nunca más ha sido aburrido. He visto milagros tras milagros. Comenzó a trabajar dentro de mí, a trabajar con mis inseguridades, con mis complejos, con mis miedos. Y me di cuenta que dentro de mí había un depósito de Dios que yo tenía que hacerlo brillar. Lo más hermoso es descubrir nuestra necesidad de Dios y comenzar a brillar en Él. Nunca, yo puedo decirte que ha sido aburrido, nunca. Yo puedo decirte que Dios cumple lo que Él promete. Termino. ¿Te emociona tu vida? ¿Has hecho de Dios tu refugio? Observa cómo lo dice el Salmo 73, 26 y 28. Puede fallarme la salud y debilitarse mi espíritu, pero Dios sigue siendo la fuerza de mi corazón. Él es mío para siempre. En cuanto a mí, qué bueno es estar cerca de Dios. Hice al Señor soberano mi refugio y a todos les contaré las maravillas que haces.
2: Es vital no compararnos con los demás y cuidar nuestro corazón del orgullo, especialmente en los tiempos de abundancia. Gracias por estar con nosotros. Se despide Esteban Porras de Enfoque la Familia, en donde ayudamos a las familias a mejorar en Cristo.
3: Quiero invitar a mi hermano Natanael y vamos a alabar al Señor diciendo: tú eres real. ¿Cuántos lo creen?

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1: Eleva tus manos y conéctate con papá en esta noche. Dile: aquí estoy, Señor. Soy

Esta es la palabra de Dios para hoy. Un programa patrocinado por la Iglesia Calvary Chapel de Costa Mesa, California, y que presenta el estudio bíblico del pastor Chuck Smith, quien lidera esta congregación. ¿Cómo está su estudio de la palabra de Dios? ¿Cómo está su relación con las Sagradas Escrituras? Hoy le invitamos, y cada día que este programa sale al aire, le motivamos a que busquen la palabra de Dios las respuestas para su vida. En esta ocasión nos encontramos en 2 de Corintios, donde hemos aprendido valiosas lecciones sobre cómo confiar en Dios en lugar de en nosotros mismos. Hoy continuaremos con más de nuestro estudio en 2 de Corintios al descubrir por qué el apóstol Pablo decidió no regresar a Corinto. Abramos nuestras Biblias en 2 de Corintios capítulo 1 versículo 9 cuando el pastor Chuck Smith continúa esta lección y nos muestra estas situaciones que enfrentaba el apóstol.

0: ¿Cómo están, amigas, amigos?
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0: Hemos descubierto nosotros mismos que cuando nos rendimos, porque somos forzados de alguna manera a rendirnos, cuando nos desesperamos tratando de salir de las situaciones que nos toca vivir y decimos, bueno, no hay más nada que hacer, es el fin, me rindo, desisto de esto. Precisamente es allí el punto en el cual Dios tiene las oportunidades de obrar en nuestra vida y a través nuestro. Ahora, por causa de nuestra naturaleza, Dios en muchas ocasiones tiene que llevarnos al punto en el cual Él pueda obrar. ¿Por qué? Porque en mi caso Él sabe que soy una persona bastante confiada de mí mismo, que creo que puedo manejar las situaciones. Dios sabe que soy esa clase de persona, que voy a tratar de pasar por eso con mis recursos. Y Dios me permite que yo trate y trate hasta que soy golpeado, hasta que llego al final de mí mismo, de mis fuerzas, y entonces digo, Dios, es todo lo que puedo hacer. Entonces Dios abre la puerta y yo digo, oh Dios, ¿por qué seré tan estúpido? ¿Por qué esperé tanto tiempo? ¿Por qué tuve que pasar tanto sufrimiento en lugar de volverme a ti? ¿Se da cuenta? El momento de nuestra derrota con frecuencia es el lugar de nuestra mayor victoria. ¿Por qué? Y porque llegamos al final de nosotros mismos y es allí donde nos volvemos a Dios. Muchas personas cuando llegan a ese punto, al punto de decir, bueno, al menos lo he intentado, es el fin, no hay más nada que hacer, uno tendría que decirle, no, espera un poquito, es el principio de toda una nueva experiencia, la experiencia de ver el poder de Dios obrando en su vida. Así que Dios le trajo a esa desesperación en su vida. Dios lo llevó a ese punto. Yo estuve luchando más allá de mis fuerzas, decía Pablo. Desesperé, tenía sentencia de muerte sobre nosotros. Y agregó, para que no confiemos en nosotros mismos. Ese es siempre el propósito de Dios cuando le permite llegar al final de su esfuerzo. El propósito es que usted no confíe en usted mismo, sino que aprenda a confiar en Dios, que tiene aún el poder de levantar a los muertos. Decía Pablo, el cual nos libró y nos libra, y en quien esperamos que aún nos librará de tan gran o tan grande muerte. Sí, habla del pasado, presente y futuro. Él nos libró, continúa librándonos, y confío que Dios continuará haciéndolo así con nosotros. Uno puede ver que las victorias futuras están aseguradas por las victorias pasadas, porque la fidelidad de Dios en el pasado es el testimonio.

0: futuras están aseguradas por las victorias pasadas, porque la fidelidad de Dios en el pasado es el testimonio para que nosotros confiemos en esa fidelidad en el futuro. Dios fue fiel, Él me libró. Dios es fiel, Él me libra. El pasado entonces se vuelve como una profecía del futuro, se vuelve la base de mi confianza, mi fe para el futuro. Luego decía el apóstol, cooperando también vosotros a favor
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0: La grandeza de la oración ante ellos, la oración que tiene una parte tan importante en la obra de Dios. Y decía, para que por muchas personas sean dadas gracias a favor nuestro por el don concedido a nosotros por medio de muchos. Así que doy gracias por sus oraciones y sus dones a nuestro favor, estaba expresando de otra forma el apóstol Pablo. Y decía, porque nuestra gloria es esta, el testimonio de nuestra conciencia, que con sencillez y sinceridad de Dios, no con sabiduría humana, sino con la gracia de Dios, nos hemos conducido en el mundo y mucho más con vosotros, describiendo el modo en que Él vivió con ellos y aún antes de estar con ellos. Su vida fue siempre fue simple y piadosa, en una piadosa sinceridad. Y ese debe ser el caso de cada ministro de Dios. Aprender a vivir una vida simple y una vida con toda sinceridad delante de la gente. Pablo así expresó su vida, su manera de vivir ante ellos, en simplicidad y en pía sinceridad, no en la sabiduría carnal, sino por la gracia de Dios. Decía en el verso 13, porque no os escribimos otras cosas de las que leéis o también entendéis, y espero que hasta el fin las entenderéis. Él estaba diciendo, en otras palabras, yo no soy de dos caras, soy como me ven. Todas las cosas que os he escrito, las escribí no pensando en alguien más. No hay un doble discurso, doble significado en lo que digo. Digo lo que quiero decir y lo que quiero decir, eso es lo que digo. Mira, había una mujer en la iglesia que pastoreaba y siempre estaba buscando un segundo significado en lo que se decía. Me llamaba por teléfono a la mañana del lunes y decía, ahora, Pastor Smith, anoche cuando usted me dijo buenas noches, ¿qué fue lo que me quiso decir? Bueno, yo no, una cosa, no soy tan bueno para hacer mensajes encriptados en aquello que digo. Digo lo que quise decir y significa lo que dije. Buenas noches, nada más. Así que Pablo está declarando aquí la misma cosa acerca de él mismo. Lo que reconocí a ustedes es lo mismo. Ustedes saben lo que leyeron y reconocieron. No tengo otro escrito. Esto es lo que yo siento hacia ustedes. No tengo doble discurso. Esto es lo que es. Sencillamente así. Luego dice, como también en parte habéis entendido que somos vuestra gloria, así como también vosotros la nuestra para el día del Señor Jesús. Con esta confianza quise ir primero a vosotros para que tuvieseis una segunda gracia. Sí, él dijo, en verdad, intenté venir. Lo que Pablo había dicho, lo había escrito anteriormente, él dijo que habría de ir a ellos. Pero no fue. Por eso aparecieron aquellos detractores de Pablo que decían, es un inconstante, no puede cumplir su palabra. Lo dijo, sí, pero en verdad...
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0: Era sincero cuando escribió esas cosas, reconocía las cosas, lo que pretendía hacer era eso, ¿sí? Pretendía ir a ustedes, ir primero a vosotros.

0: vosotros y, por supuesto, ser encaminado por vosotros a Judea. Él dijo, y por vosotros pasar a Macedonia y desde Macedonia venir otra vez a vosotros y ser encaminado por vosotros a Judea. Así expresa el verso 16. Eso era lo que Pablo tenía en mente. Por eso escribe, así que al proponerme esto, usé quizá de ligereza, es decir, fui apresurado cuando dije eso, o lo que pienso hacer, lo pienso según la carne para que haya en mí sí y no, porque aparentemente él dijo primero que sí, pero después verdaderamente significó no. El apóstol Pablo dice no, aunque por supuesto él había dicho que sí, y no es un juego de palabras. Jesús había dicho, sea vuestro hablar sí, sí, no, no, porque lo que es más de esto, de mal procede, en el Evangelio de Mateo, capítulo 5, versículo 37. Ellos estaban acusando a Pablo de ir contra esto que había dicho Jesús. Ellos decían, él no es un hombre de palabra, dijo que iba a venir, pero no vino. Es más, él nunca tuvo la intención de venir. Estaban usando ese hecho como una herramienta contra Pablo. Pero Pablo está diciéndoles ahora, oigan, yo fui sincero, no estoy loco. El verso 18 expresa más, como Dios es fiel, nuestra palabra a vosotros no es sí y no. En verdad, él estaba pretendiendo ir, estaba en la mente de Pablo hacerlo, y agrega, porque el Hijo de Dios Jesucristo que entre vosotros ha sido predicado por nosotros, por mí, Silvano y Timoteo. Vemos que Timoteo estuvo allí, Silvano estaba con Pablo cuando él predicó en Corinto. Dijo que el Hijo de Dios Jesucristo no ha sido sí y no, mas ha sido sí en él. El evangelio que fue predicado fue un evangelio realmente positivo, fue directo. No fue un evangelio de dos caras. Él después declara, porque todas las promesas de Dios son en él sí. En otras palabras, todas las promesas de Dios para nosotros se han cumplido en Jesús, es lo que el apóstol Pablo estaba tratando de decirle. Por tanto, todavía, por medio de él, decimos amén a Dios para su gloria por medio nuestro. Jesús es la certeza para nosotros de que las promesas de Dios son verdad. Todas las promesas de Dios, las que Dios le ha hecho a usted, estimado oyente, están envueltas o, podríamos decir, cubiertas o cumplidas en Cristo. Dios nos prometió dar vida y esa vida está en Jesús. Este es el registro que Dios nos ha dado vida eterna y la vida está en su Hijo. Dios le ha prometido a usted darle paz, y esa paz está en Jesús. Dios ha prometido misericordias para usted, y la misericordia llega a usted en Jesús. Todas las promesas en Jesús son...
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0: El hecho de que Dios envió a su Hijo es la certeza para nosotros de que Dios cumple su palabra y ha de guardar todas sus promesas que Él ha hecho para nosotros en cuanto al reino eterno y la gloria que hemos de compartir con Él en aquel mundo sin fin. Jesús es la afirmación para usted de que Dios ha querido decir lo que dijo y que Dios ha de cumplir todas sus promesas, promesas que ha hecho en cuanto a la venida de ese reino, la gloria que tendrá el reino de su Hijo, ese reino que también será suyo, estimado oyente, cuando usted viva con él en su reino para siempre. Pablo nos declara aquí, Jesús es la certeza, él es el sí de Dios para nosotros. Y el que nos confirma con vosotros en Cristo y el que nos ungió es Dios, decía en el versículo 21. Es la obra de Dios. Pablo está reconociendo al único que nos ha establecido con Cristo, al único que ha ungido nuestras vidas. Como dice a continuación, el cual también nos ha sellado y nos ha dado las arras del Espíritu en nuestros corazones. Mi amigo oyente, la palabra aquí, arras, es una palabra griega que equivale al término que usamos nosotros como depósito o anticipo. El apóstol está diciéndole a los Efesios en el capítulo 1, que usted puede leerlo después, que Dios nos ha dado el Espíritu Santo de la promesa, que es las arras de nuestra herencia hasta la redención de la posesión adquirida. Esto equivale a decir que Dios lo ha comprado a usted para que usted sea de Dios para siempre, para que usted pueda compartir la gloria de su reino eterno. Ahora, para mostrarle a usted que Dios es sincero, Él le da un anticipo. Él dice, sí, verdaderamente voy a completar la redención de ustedes. Y para mostrarles que soy sincero, les voy a dar un depósito, un anticipo. Ese anticipo es el Espíritu Santo con el cual nos ha sellado. Sí, estamos sellados con el Espíritu Santo de la promesa. Por supuesto, la idea del sello es como una marca de propiedad. Ustedes son míos, yo los reclamo, aquí está el anticipo, llegará el día en que redimiré sus cuerpos y les traeré a la gloria. Pero mientras tanto, aquí está mi sinceridad, aquí está el Espíritu Santo que prueba mi sinceridad. Él es las arras, el depósito, el anticipo, reitero. Y así Dios nos ha dado a nosotros el Espíritu, no sé yo, nos dio las arras del Espíritu Santo, del Espíritu en nuestros corazones. Continuaba diciendo, mas yo invoco a Dios por testigo sobre mi alma, que por ser indulgente con vosotros, no he pasado todavía a Corinto. La primera palabra de Pablo, la primera que recibió de Corinto, no fue muy alentadora. Él estaba molesto, iba a caerles con todo el peso del rigor, como ustedes saben, él simplemente iba a ir como cualquier hombre natural lo haría. Él era paciente, esperaba escuchar todo el asunto de Tito antes de ir. Así que les dice, por ser
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0: No he pasado todavía. Agregó, no que nos enseñoreemos de vuestra fe, sino que colaboramos para vuestro gozo, porque por la fe estáis firmes. La gloria de Pablo es aditiva. Él decía, no quise venir y tener dominio sobre ustedes. Muchas personas, muchos pastores en el día de hoy, quieren tener dominio sobre las personas. Y entonces imponen mandamientos como no se atreva a ir a otra congregación, no se atreva a hacer esto, no se atreva a hacer aquello, intentando tener dominio sobre las personas. Pablo dijo, no quiero tener dominio sobre la fe de ustedes, quiero simplemente compartir el gozo. Qué lindo lugar para estar, ¿verdad? Porque la fe es lo que a usted lo tiene en pie. Y yo simplemente quiero ayudarlos a experimentar pleno gozo en el Señor. Y por eso es por lo que pienso que he ministrado siempre con libertad. Siempre he sentido que si usted tiene que atar a alguien para retenerlo, en realidad usted no está teniéndolo de todas maneras. Es mucho mejor dejar que se vayan gritando, que los deje ir, aunque se vayan desconformes, que tenerlos conmigo gritando por causa de la esclavitud que tienen. Esa es mi manera de pensar. Decía el apóstol Pablo en el capítulo 2, verso 1, esto pues determiné para conmigo, no ir otra vez a vosotros con tristeza. Sí, les escribí una carta dura. Estaba determinado a no volver nuevamente a verlos con pesadumbre. Él decía, porque si yo os contristo al tener que reprender y tratar con estos asuntos, ¿quién será luego el que me alegre sino aquel a quien yo contristé? Es decir, aquel al que apené. Así que me alegraron, hicieron que mi corazón se alegrara cuando vi vuestra fidelidad y todo lo demás. Aquí me regocijé en las mismas personas, ellas me hicieron regocijar, las mismas personas que con anterioridad me hicieron apenar. El verso 3 dice, y esto mismo os escribí para que cuando llegue no tenga tristeza de parte de aquellos de quienes me debería gozar, confiando en vosotros todos que mi gozo es el de todos vosotros. Porque por la mucha tribulación y angustia del corazón os escribí. Vale decir, el apóstol intentaba transmitirle, les escribo con lágrimas. No fue una dura reprimenda de un tirano con la mano dura. La primera epístola salió de un corazón quebrantado. Y pienso que con frecuencia malinterpretamos a Dios. Pensamos que Dios nos da sobre nuestras cabezas pegándonos como si fuera un tirano muy duro. Y cuando leo en la Biblia, parece que está muy mal el tono de voz, porque muchas veces el tono verdaderamente determina lo que acabo de decir. Su relación, estimado oyente, tiene que ver con su entendimiento de Dios. Con frecuencia creo que yo pongo el tono de voz equivocado al transmitir la palabra de Dios. Por ejemplo, cuando Adán pecó en el jardín...
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0: Adán se escondió de Dios. Y Dios dijo, Adán, ¿dónde estás? Pero dígame, ¿le dijo acaso, manos arriba, estás bajo arresto? No escucho ese tono de voz en absoluto. Yo lo que escucho es el sollozo de un corazón quebrantado de un padre buscando a su hijo. Adán, ¿dónde estás? ¿Qué es lo que has hecho? La desilusión de aquel corazón quebrantado por el fracaso del hombre. Miremos a Jesús. Cuando Jesús llora mirando a Jerusalén, él vio lo que los hechos que ellos estaban llevando a cabo iban a traer, las consecuencias que traerían sobre ellos. Y sabiendo Dios, por ejemplo, las acciones de Adán, lo que iban a traer sobre la humanidad, lloró por el fracaso del hombre. Jesús lloró sobre Jerusalén. Cuando Dios trata con usted, Dios trata con lágrimas, con un corazón lleno de angustia, porque Él le ama y Él simplemente quiere lo mejor para usted. No malentienda a Dios. No lo mire como un tirano duro, porque Dios no es así. Y Pablo no quería que ellos lo malinterpretaran. Él es el siervo de Dios. Y Él dice, esa carta dura que les tuve que escribir, realmente fue muy duro para mí. Lo hice con angustia, fue con lágrimas que la escribí. Y agrega, no para que fueseis contristados, sino para que supieseis cuán grande es el amor que os tengo. Pero si alguno me ha causado tristeza, no me la ha causado a mí solo, sino en cierto modo, por no exagerar, a todos vosotros. Si usted recuerda, cuando él escribió la primera carta, escribió acerca de aquel hombre que estaba en una relación adúltera con la esposa de su padre. Y Pablo le dijo a la iglesia que debían quitarlo de la comunión, que no debían tener en esa comunión, en la compañía, a esta persona, a este hermano que era un adúltero. Debían entregarlo a Satanás para destrucción de su carne. Y que no era bueno que ellos aceptaran y recibieran a este hombre en el compañerismo de los creyentes. Él era como la levadura que hace fermentar toda la masa. Bueno, ellos siguieron el mandato de Pablo. Sacaron a este hombre de la comunión por esa vida adúltera que estaba viviendo, pero llegó el efecto deseado. Aquel hombre se arrepintió y quería regresar a la comunión. Había sido limpiado de sus actos por la sangre de Jesús y se estaba consumiendo de demasiada tristeza. Ahora, estaban aquellos que todavía querían mantenerlo alejado de la comunión. Y Pablo tuvo que escribir al respecto.
2: ¿Cómo reaccionaría usted ante estos hechos que enfrentó el apóstol Pablo? ¿Cómo logra usted un equilibrio para aplicar disciplina con amor, tal cual trató de inculcar el apóstol en estos cristianos de Corinto? 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Luego del símbolo de arroba, esta dirección utiliza las iniciales del programa. Reitero, info@lpddph.com. 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
2: 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Esperamos que nos acompañen en el próximo estudio de este capítulo de Segunda de Corintios, cuando el pastor Chuck Smith siga mirando el análisis del apóstol Pablo respecto a los temas que acuciaban a esta iglesia. Esto será en la próxima edición, cuando anunciemos la palabra de Dios para hoy en este mismo horario, en esta misma emisora. Antes de cerrar, vuelve el pastor Chuck Smith con su comentario final.
0: Mi amiga, mi amigo oyente, que el Señor le bendiga y le guíe en su caminar y en su comunión con Él, para que usted pueda ser enriquecido espiritualmente. Que Dios le bendiga mientras tanto le va guiando en su caminar. Y también es mi anhelo que usted esté más cerca de Dios y que cada día dependa un poquito más en su caminar con Dios. Es mi oración por usted, en el nombre de Jesús.
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1: Son las 2 en punto.
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1: Dear listeners, today we are going to continue the study of the series titled The Fruit of the Spirit, prepared for us by Dr. Michael Youssef.
2: Estimados oyentes, hoy vamos a continuar el estudio de la serie titulada El Fruto del Espíritu, que ha sido preparada para nosotros por el Dr. Michael Youssef.
1: In the last program, we learned some important things about kindness. First, one of the most useful ways to cultivate kindness is to put ourselves in the other person's place.
2: En el programa anterior aprendimos algunas cosas importantes acerca de la benignidad. Primero, una de las formas más útiles de cultivar el fruto de la benignidad es ponernos a nosotros mismos en el lugar de la otra persona.
1: Second, there are some believers who are kind to others, but still are

0: your mind. At last, as you begin to show kindness, you will discover that you will be strengthened by the Holy Spirit to show more kindness.
1: En cuarto lugar, tenemos que la benignidad no crecerá si usted se permita una guerra imaginaria y conflictos en su mente. Y por último, en la medida que usted comienza a mostrarse benigno, usted se descubrirá fortalecido por el Espíritu Santo para ejercitar más benignidad.
0: In this program, we begin to see another fruit that is centric in God's character, and this is goodness.
1: En esta transmisión comenzaremos a ver el fruto del Espíritu que es central para el carácter de Dios, y este es la bondad.
2: Hello, listening friends.
1: Hola, amigos oyentes.
2: We are glad you have joined us in this broadcast.
1: Estamos complacidos de que nos haya sintonizado en esta transmisión.
2: It is our hope and desire that God is using these broadcasts to strengthen you and empower you.
1: Es nuestra esperanza y deseo que Dios esté usando estas transmisiones para fortalecerlo y darle poder.
2: And if you have been listening to this series of messages on the fruit of the Spirit, we pray that you will begin to grow the fruit of the Spirit.
1: Y si usted ha estado
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1: esta serie de mensajes sobre
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1: el
3: voz
1: fruto
3: de Dios
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1: Espíritu,
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1: oramos para que usted comience a desarrollarlo.
2: We learned in the last broadcast that in a world where selfishness is considered a virtue,
1: aprendimos en la última transmisión que en un mundo donde el egoísmo es considerado una virtud,
2: God's word tells us that those who belong to Jesus are daily growing the fruit of kindness and acting upon it.
1: La palabra de Dios nos dice que aquellos que pertenecen a Jesús deben desarrollar el fruto del Espíritu y actuar en consecuencia.
2: In this broadcast, we will begin to look at another fruit of the Spirit that is central to the character of God.
1: En esta transmisión comenzaremos a ver otro fruto del Espíritu que es central para el carácter de Dios.
2: That part of the fruit is goodness.
1: Esa parte del fruto es la bondad.
2: Let me tell you a story.
1: Permítame contarles una historia.
2: Early in the 19th century, King Frederick William III of Prussia found himself in great trouble.
1: Al principio del siglo XIX, el rey Frederick William III de Prusia se encontraba en un gran problema.
2: He and his country were involved in a very expensive war.
1: Él y su país estaban envueltos en una muy costosa guerra.
2: And at the same time, he was endeavoring to transform his nation into a great nation.
1: Y al mismo tiempo, él estaba esforzándose para transformar su nación en una gran nación.
2: Meanwhile, he ran out of money in the accomplishing of his plans.
1: En el interín, él se gastó todo el dinero para cumplir sus planes.
2: As a result of running out of money, he contemplated two things.
1: Como resultado de haber acabado con el dinero, él consideró dos cosas.
2: First,
1: primero,
2: he could disappoint his people and curtail his country's progress.
1: Él podía decepcionar a su pueblo y acortar el progreso de su país.
2: Segundo, he could capitulate to his enemies.
1: Él podía capitular ante sus enemigos.
2: Neither path was acceptable to him.
1: Ninguno de los pasos era aceptable para él.
2: On the one hand, he could not disappoint his people, and on the other, he thought that capitulating to the enemy was unthinkable.
1: Por un lado, él no podía decepcionar a su pueblo, y por el otro, la idea de capitular ante sus enemigos era impensable.
2: So, after a great deal of deliberation, he approached the women of Prussia.
1: Así que después de mucho deliberar, él se acercó a las mujeres de Prusia.
2: The king asked them if they would sacrifice their gold and silver jewelry to be melted down and be made into money for the good of their country.
1: El rey les preguntó si ellas sacrificarían sus joyas de oro y plata para ser fundidas y convertirlas en dinero para el bien de su país.
2: He told them that for each gold and silver ornament, he would give them one of bronze or iron as a token of his gratitude to their sacrifice.
1: Él les dijo a ellas que por cada ornamento de oro y plata, él les daría uno de bronce o hierro como una muestra de su gratitud por su sacrificio.
2: Each of his decorations would bear the following instructions.

0: inscription.
1: Cada una de esas decoraciones llevaría la siguiente inscripción.
0: I gave gold for iron, 1813.
1: Yo di oro por hierro, 1813.
0: The response was incredibly overwhelming.
1: La respuesta fue increíblemente
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0: Was that those women prized these gifts from the king more highly than their former possessions.
1: Lo que fue aún más abrumador fue que aquellas mujeres valoraron estos regalos del rey más altamente que sus anteriores posesiones.
0: The reason was clear.
1: La razón estaba clara.
0: The bronze and iron decorations were the mark of their sacrifice for their king.
1: Los ornamentos de bronce y de hierro eran la marca de su sacrificio por su rey.
0: As a matter of fact, it is a matter of history.
1: De hecho, este es un tema de historia.
0: It became unfashionable for women of Prussia to wear jewelry.
1: Llegó a estar pasado de moda que las mujeres de Prusia usaran joyas.
0: Thus, the order of the Iron Cross was established.
1: Como resultado, la orden de la Cruz de Hierro fue instituida.
0: All members of that order wore no ornaments of gold or silver.
1: Todos los miembros de esa orden no usan ornamentos de oro o plata.
0: But instead, they wore a cross of iron for all to see.
1: Sino que en su lugar, ellos lucen una cruz de hierro para que todos la vean.
0: What happened here?
1: ¿Qué sucedió aquí?
0: Generosity and sacrifice for the king became the way of life.
1: La generosidad y sacrificio por el rey se convirtieron en la forma de vida.
0: Generosity and sacrifice for the king became the mark of true citizenship.
1: La generosidad y sacrificio se convirtieron en la marca de la verdadera ciudadanía.
0: Goodness and self-giving became the honor badge for all Prussians.
1: La bondad y la autoentrega se convirtieron en la insignia de honor de todos los prusianos.
0: In many ways, that's exactly what the Apostle Paul meant in Galatians 5:22 and 23.
1: En muchas formas, esto es exactamente lo que el apóstol Pablo quiso decir en Gálatas 5:22 y 23.
0: When he included generosity and goodness as fruit of the Spirit.
1: Cuando incluyó la generosidad y la bondad como fruto del Espíritu.
0: Let us review that scripture again.
1: Veamos nuevamente esta escritura.
0: The Greek word agathos, which is translated goodness in the Bible.
1: La palabra griega agathos, la cual es traducida como bondad en la Biblia.
0: Literally means giving to others as an outflow from a character that is filled with goodness.
1: Literalmente significa dar a otros como efusión del carácter que está lleno de bondad.
0: Imagine a multi-layer fountain.
1: Imagine una fuente multinivel.
0: When you turn it on, it begins the top floor.
1: Cuando usted la enciende, comienza en el plano superior.
0: Then the second layer gets filled, then the third layer.
1: Luego el segundo nivel se llena y después el tercer nivel.
0: Then it reaches the boundaries of the fountain.
1: Así hasta que alcanza los límites de la fuente.
0: Finally, everyone who comes near the fountain is going to get wet.
1: Finalmente, todo el que se acerque a la fuente va a terminar mojado.
0: It is a character that is so overflowing with goodness that it cannot help but fill everybody who comes near it.
1: Es un carácter que es tan efusivo de bondad que no puede hacer más sino llenar a todo el que se acerque.
0: That's what goodness means.
1: Eso es lo que significa bondad.
0: In reality, there are all kinds of motives for giving, including giving of ourselves and giving of our substance.
1: En realidad, existe toda clase de motivos para dar, incluyendo dar de
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1: Yo he aprendido a nunca juzgar los motivos de las personas.
0: That is not my business, that's God's business.
1: Eso no es asunto mío. Ese es asunto de Dios.
0: I only judge action.
1: Yo solo juzgo las acciones.
0: Some people give because it makes them feel good.
1: Algunas personas dan porque eso las hace sentirse bien.
0: Some people give because it is a habit.
1: Algunas personas dan porque es un hábito.
0: Some people give out of obedience.
1: Algunas personas dan por obediencia.
0: And yet there are others who give out of selfish motives.
1: Y también existen otras personas que dan por motivos egoístas.
0: You may ask what it means to give out of selfish motive.
1: Usted podría preguntar qué significa dar por motivos egoístas.
0: Let me give you an example.
1: Permítame dar un ejemplo.
0: Some years ago in the city of Miami in the United States,
1: algunos años atrás en la ciudad de Miami en los Estados Unidos,
0: the main street was lined up with beautiful royal palm trees.
1: La calle principal estaba delineada por hermosos árboles de palma real.
0: But one night, vandals cut down 6 of these magnificent trees.
1: Pero una noche los vándalos cortaron 6 de esos magníficos árboles.
0: And the city did not have enough money to replace them.
1: Y la ciudad no tenía suficiente dinero para reponerlos.
0: However, very quickly, a generous donor was found, and he offered to replace the lost trees.
1: Sin embargo, muy rápidamente un generoso donante fue encontrado y ofreció reemplazar los árboles perdidos.
0: Let me tell you about this generous donor.
1: Permítame hablar acerca de este generoso donante.
0: The former trees have been about 15 feet tall, or 5 meters.
1: Los antiguos árboles tenían cerca de 15 pies de alto, o 5 metros.
0: They formed a perfect foreground for a big airline company billboard.
1: Ellos formaban un perfecto primer plano para un aviso comercial de una gran compañía aérea.
0: The new trees that were generously given,
1: los nuevos árboles que fueron generosamente regalados,
0: were 35 feet tall.
1: Eran de 35 pies de alto.
0: And completely obliterated and hid that airline's billboard from sight.
1: Y ocultaban o hacían desaparecer completamente de la vista el aviso comercial de esa aerolínea.
0: Guess who the generous donor was.
1: Adivine quién era el generoso donante.
0: A competing airline company.
1: Una compañía aérea de la competencia.
0: I have to tell you what generosity is not before I can tell you what it is.
1: Yo tengo que decirle lo que no es generosidad antes de poder decirle lo que ella es.
0: This is not the kind of generosity that flows out of the goodness that the Apostle Paul is talking about as fruit of the Spirit.
1: Esa no es la clase de generosidad que fluye de la bondad que el apóstol Pablo está hablando como fruto del Espíritu.
0: Please listen carefully to what I'm going to tell you.
1: Por favor, escuche cuidadosamente lo que voy a decirles.
0: The opposite of goodness is evil.
1: Lo opuesto a bondad es maldad.
0: There is no in between.
1: No hay intermedios.
0: There is either goodness or there is evil.
1: O hay bondad o hay maldad.
0: The two are diametrically opposed.
1: Las dos son diametralmente opuestas.
0: But not all evil wants to look like evil.
1: Pero no toda maldad.
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0: Like to appear as evil. So it works hard at developing a good face.
1: A la maldad con frecuencia no le gusta aparecer como maldad. Así que ella se esfuerza para desarrollar un buen rostro.
0: Evil works very hard to put on a goodness face.
1: La maldad se esfuerza mucho para ponerse un rostro de bondad.
0: The Bible calls that hypocrisy and deception.
1: La Biblia llama a esto hipocresía y engaño.
0: Let us look at some examples.
1: Veamos algunos ejemplos.
0: Someone commits a crime and then he says, well, it's not my fault.
1: Algunos cometen un crimen y entonces dicen, no es mi culpa.
0: Or he might say, well, I did this for a good cause.
1: O podrían decir, lo hice por una buena causa.
0: A man deserts his family, but he put on a good face and say, we are not getting along.
1: Un hombre abandona su familia, pero pone una buena cara y dice, nosotros nos estamos llevando bien.
0: Someone drinks to excess and tries to put a good face on it.
1: Alguien bebe en exceso y trata de poner una buena cara.
0: And he would say, I just have too many problems in life and I need to forget my problems.
1: Y diría, yo tengo demasiados problemas en la vida y necesito olvidarlos.
0: So he puts on a good face on the destruction of his life, to say nothing of the misery that he puts his loved ones through.
1: De modo que pone una buena cara sobre la destrucción de su familia, sin mencionar la desgracia por la que hace pasar a sus seres amados.
0: Or take a person who is blessed of the Lord, but instead of being faithful with God's blessings,
1: o tome una persona que es bendecida por el Señor, pero en lugar de ser fiel con las bendiciones de Dios,
0: and overflow with generosity,
1: y abundar en generosidad,
0: and returns to God what belongs to God,
1: y devolverle a Dios lo que le pertenece a Dios,
0: he tries to put on a good face and say, we have lots of expenses.
1: Él trata de poner una buena cara y dice, tenemos muchos gastos.
0: Or like someone who told me recently,
1: o como alguien me dijo recientemente,
0: I am doing so well investing my money, I am not going to give anything to God.
1: Yo estoy haciendo muy bien invirtiendo mi dinero. Yo no voy a darle nada a Dios.
0: Because I'm going to keep on investing it and make lots of money, then give God a big lump sum.
1: Porque voy a seguir invirtiendo y hacer mucho dinero, entonces le daré a Dios una gran suma total.
0: I told him a story about a prominent Christian businessman who was the founder of a heavy machinery company.
1: Yo le conté a él una historia acerca de un prominente hombre de negocios cristiano que fue fundador de una compañía de maquinaria pesada.
0: This man was known as a great steward of money.
1: Este hombre era conocido como un gran administrador de dinero.
0: But one year he decided not to give as he normally does.
1: Pero un año él decidió no dar como él normalmente daba.
0: Because he made more money than he's ever made before.
1: Debido a que hizo más dinero del que jamás había hecho antes.
0: This is how he rationalized it.
1: Y así es como él lo justificó.
0: I will invest God's money this year, double it, and give twice as much next year.
1: Yo invertiré el dinero de Dios este año, lo duplicaré, y le daré dos veces más el próximo año.
0: But he lost it all.
1: Pero él perdió todo.
0: Later on, he would testify that when he was praying one day, he heard the Lord speaking to him.
1: Más adelante, él testificaría que cuando estaba orando un día, escuchó al Señor hablándole.
0: He said, next time, you give me my money and I'll do my own investment.
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1: La próxima vez me darás mi dinero y yo haré mis propias inversiones.
0: Evil has always worked hard on looking good and presenting the face and the mask of goodness.
1: La maldad siempre se esfuerza por lucir bien y presentar el rostro y la máscara de bondad.
0: I believe we have not yet seen all of the ramifications and the consequences of when evil that is spun and masquerade as good will be like.
1: Yo creo que aún no hemos visto cómo serán todas las ramificaciones y las consecuencias de la maldad que están tejidas y enmascaradas como bondad.
0: When we call evil good and call good evil, it is only a matter of time until we will reap the consequences.
1: Cuando llamamos a lo malo bueno y llamamos a lo bueno malo, es solo cuestión de tiempo para que cosechemos las consecuencias.
0: The Word of God is telling us that the generosity which is the outflow of the goodness of character is the true fruit of the Spirit.
1: La palabra de Dios está diciéndonos que la generosidad, la cual es el fluir de la bondad de carácter, es un verdadero fruto del Espíritu.
0: Be careful of the false goodness.
1: Cuídese de la falsa bondad.
0: Be careful of the inferior goodness.
1: Cuídese de la bondad inferior.
0: Be careful of the fake goodness which is nothing but evil with a good face on it.
1: Cuídese de la bondad fingida.
0: Remember that agathos refers to the pure, sincere goodness.
1: Recuerde que agathos se refiere a la pura y sincera bondad.
0: Agathos refer to the goodness that springs forth in God-like action toward others.
1: Agathos se refiere a la bondad que brota en actuar a la manera de Dios hacia otros.
0: Agathos is characterized with honesty, truthfulness, and blazing integrity.
1: Agathos está caracterizado por honestidad, veracidad, y resplandeciente integridad.
0: Agathos is generosity that flows out of goodness and pours itself out to everyone around it.
1: Agathos es generosidad que fluye de la bondad y se derrama a sí misma hacia todos alrededor.
0: Agathos does not just mean the giving or giving of oneself.
1: Agatos no solo significa dar o dar de uno mismo.
0: It has a deeper meaning than that.
1: Ella tiene un significado más profundo que ese.
0: I wish I could personally comprehend it totally, let alone explain it to you.
1: Yo deseo poder personalmente comprenderla totalmente. Permítame solo explicarle.
0: Agathos is the attitude that you have toward those around you.
1: Agathos es la actitud que usted tiene hacia aquellos a su alrededor.
0: Agathos is having an outstretched hand, not a clenched fist.
1: Agathos es tener una mano extendida, no un puño apretado.
0: Agathos is a desire to help and comfort and encourage and motivate.
1: Agathos es un deseo de ayudar, consolar, animar y motivar.
0: Agathos is a virtue that cannot be contained, that cannot be bottled up, that cannot be hidden from view.
1: Agathos es una virtud que no puede ser contenida, que no puede ser embotellada, que no puede ser ocultada de la vista.
0: It is reflected in your finances.
1: Ella se refleja en sus finanzas.
0: It is reflected in your thought.
1: Ella se refleja en sus pensamientos.
0: It is reflected in your emotional response.
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0: Agathos means goodness and generosity.
1: Agathos significa bondad y generosidad.
0: Until we meet again, I'm going to continue to talk to you about goodness.
1: Hasta que nos encontremos nuevamente, yo voy a continuar hablándoles acerca de la bondad.
0: I wish you God's richest blessing.
1: Yo deseo que Dios le bendiga ricamente.

0: Thanks, dear listener, for listening to Dr. Michael Youssef in program number 13 of the series The Fruit of the Spirit.
1: Gracias, estimado oyente, por escuchar al Dr. Michael Youssef en el programa número 13 de la serie El Fruto del Espíritu.
0: The Greek word agathos, which is translated as goodness in the Bible and literally means give to others as an effusion of character that is full of goodness. It is a characteristic that flows in such a manner that can do no more than fill all it nears. The Word of God is telling us that generosity is a true fruit of the Spirit.
1: La palabra griega agathos, la cual es traducida como bondad en la Biblia y literalmente significa dar a otros como efusión del carácter que está lleno de bondad. Es un carácter que fluye de tal forma que no puede hacer más sino llenar a todo el que se acerque. La palabra de Dios nos está diciendo que la generosidad es un verdadero fruto del Espíritu.
0: We should be careful of hypocrisy and deceit, which is evil disguised as goodness. Remember that agathos refers to pure and sincere goodness. It refers to goodness that sprouts from acting in a godly way towards others. It is the attitude that you have towards those around you. It is to extend a helping hand.
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1: Recuerde que agathos se refiere a la pura y sincera bondad. Se refiere a la bondad que brota en actuar a la manera de Dios hacia otros. Es la actitud que usted tiene hacia aquellos a su alrededor. Es tener una mano extendida, no un puño apretado.
0: It is a desire to help console, encourage, and motivate. It is a virtue that cannot be kept bottled up, that cannot be hidden from sight, and that reflects in each and every aspect of your life.
1: Es un deseo de ayudar, consolar, animar y motivar. Es una virtud que no puede ser contenida, que no puede ser embotellada, que no puede ser ocultada de la vista, y que se refleja en todos y cada uno de los aspectos de su vida.
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1: ¿Por qué no vienes delante de Él a adorarle, a contemplar su hermosura? El Salmo 45 dice acerca de Jesús: eres el más hermoso de los hijos de los hombres. La gracia se derramó sobre tus labios. Contempla su hermosura y adórale.

0: Son las 3 en punto.
1: Él es digno de recibir.
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0: No hay nada mejor que un buen amigo. Si somos inteligentes eligiendo las personas que nos acompañarán en el camino de la vida, tendremos un hombro para llorar, brazos que nos animen y palabras que nos dirijan hacia el desarrollo personal y el logro de objetivos. Si nos rodeamos de personas que aman la vida, que disfrutan servir a otros y que admiramos por su esfuerzo y valentía, estaremos bien acompañados para enfrentar los retos que vengan. La estabilidad emocional de nuestros amigos, junto con su fe y convicciones, enriquecen nuestro diario vivir. Por eso, sea intencional al elegir sus amigos cercanos. Mantenga a su lado y ame a los que siempre procuran su crecimiento. Le habla Sixto Porras de Enfoque a la Familia.
1: Visite enfoquealafamilia.com.
2: Quiero ser como tú, díselo al Señor en esta noche.

Jesús dijo que tenemos que ser como niños para ver el reino de los cielos. Un niño es inocente, es dependiente, no guarda rencor, sabe reconciliarse rápido. Sobre todo, un niño cree. Cree en lo invisible, cree en lo imposible. Y así debemos vivir.

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saluda tu amigo Jairo Grael de Motivación y te doy la bienvenida a una reflexión para el desarrollo personal. Comunicación. La comunicación es la habilidad social que permite hacer a otro partícipe de lo que uno tiene. Se entiende como el proceso por el que se transmite y recibe información. Todo ser humano tiene la capacidad de comunicarse con los demás, entendiendo que el mejor comunicador no es el que más habla. Hablar es fácil. El mejor comunicador es aquel que desarrolla su capacidad de escucha y practica la escucha activa. Uno de los retos más grandes de la humanidad es lograr la atención de los demás. Cada día se hace más difícil comunicarlo, ya que existen muchos distractores que impiden contar con la atención. Recordemos, comunicar no es solo decir. Esa es la parte más simple de la comunicación, ya que todos tendrán su propia opinión, pero solo aquel que está viviendo la experiencia deberá comunicarse adecuadamente. Comunicar es modelar, comunicar es vivir, comunicar es mostrar con mi ejemplo lo que estoy diciendo con mi boca y que los demás puedan ver reflejado en mí el verdadero significado de mis palabras. Aprendamos a guardar silencio, aprendamos a mostrar nuestro punto de vista de manera asertiva, aprendamos a respetar las opiniones de los demás, pero sobre todo, aprendamos la coherencia que debe existir entre nuestras palabras y nuestras conductas.

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0: Son las 4 en punto.
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1: Un cristiano que navega su fe a partir de cómo está el clima de su corazón, cómo se siente. 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
2: Mi gente querida ya está en la casa. Ya, listísimo de la vida. Mi querido Samuel González. Samuel, ¿cómo estás?
1: Saludos a todos. Hola, Carla, un abrazo.
2: Samuel, dicen por allí, no sé. Estuvimos hablando la semana pasada, por cierto, de, para los que recién se conectan y es primera vez que escuchan esta serie que estamos hablando durante estos días, y es que estuvimos hablando un poco sobre la fe y el cristiano, la fe emocional incluso, y hablábamos un poco sobre qué tan racional podemos ser con nuestra fe y si podemos tener una fe que piensa. Así que si no has escuchado esa conversación, ve atrás y busca alguno de estos episodios. Pero hoy está interesantísimo poder hablar un poco más de las emociones, Samuel, y que podamos esclarecer este tema de nuestras emociones y de lo que significa ser un cristiano sensual. ¿Cómo podemos manejar esto? La gente probablemente se esté imaginando cosas que no son, así que vamos a esclarecerlo desde ya. ¿Qué es una fe emocional o qué

0: mismo. Y no porque la música te hace sentir esto o aquello, quiere decir que es buena o mala para todo. Entonces yo estaba filtrando una instrucción que yo podría aconsejar a otros: no escuches esto porque es malo, por cómo yo me sentía. Y realmente nosotros tenemos esa política, ¿no?, de que la vida se interpreta a la luz de cómo me siento yo. E incluso los consejos que le doy a la gente, las reglas que incluso se imponen en iglesias o en comunidades de fe, terminan siendo filtradas por cómo se siente un pastor. Y eso es totalmente tóxico. Entonces, un cristiano sensual, según R.C. Sproul, es una persona dada a las sensaciones. Es decir, un cristiano que navega su fe a partir de cómo está el clima de su corazón, cómo se siente. Vive su vida cristiana manejando a través de ese oleaje. Y quien le dice ir para adelante o para atrás es según cómo se sienta. Entonces, ¿cuál es el resultado? Bueno, nadie se siente igual todos los días. Quiere decir que vas a creer de forma diferente todos los días. Y déjame decirte que si tu fe funciona de ese modo, en realidad no es fe.
1: ¿Cómo le podemos llamar a esto?
0: Sensualidad, carnalidad.
1: Ay, chao.
0: Totalmente. ¿Por qué? Porque, mira, aquí lo interesante, que esto es vivir de esa forma, para mí, es una forma de carnalidad. Es decir, una persona carnal, no solamente la que está metida en asuntos, digamos, de la calle, del mundo, de la contaminación. Sí. Un cristiano carnal también es el que va a la iglesia solo cuando se siente emocionado. Eso es ser carnal.
1: Ay, chamo.
0: Porque cuando no te sientes emocionado, dejas de ir. Cuando ves que hay un trueque, ¿entiendes? Por ejemplo, voy a orar porque tengo un problema, pero cuando no tengo problemas, no oro. Entonces, esa forma de vivir, de me siento y como me siento, me comporto, es una forma carnal de vivir la fe. Lo contrario a esa carnalidad es lo que podríamos llamar vivir por el espíritu o también vivir de una forma disciplinada, ¿no? Porque lo contrario a esa carnalidad, que es voy a orar cuando tengo un problema, es vivir bajo las disciplinas espirituales, que por medio de la fe sé que tengo que orar porque es mi vida acercarme al Señor.
1: Cuando tú sabes que hay yo no sé si esto, obviamente ya yo estoy en un contexto de iglesia en otra cultura. Al estar en otra cultura, pues obviamente veo las diferencias mucho más marcadas. Pero en la experiencia de la iglesia latina, digamos, se experimenta mucha euforia, Samuel. Hay mucha euforia en medio de cada reunión dominical o de cada reunión que hacemos para orar. Yo no sé si eso necesariamente tenga que ver con alguna corriente de creencia o si tiene que ver con la cultura o si tiene que ver con qué elementos, pero definitivamente el factor de la euforia hace que de alguna manera nos podamos confundir de dejarnos guiar sobre el si siento algo es de Dios y si no siento nada no es de Dios. ¿Cómo podemos esclarecer esto para el que está escuchando en este momento?
0: Sí, mira, MacArthur tiene un libro muy interesante, que yo soy de una iglesia que somos de la corriente pentecostal. Sin embargo, eso tiene muchas variantes, ¿no? Y MacArthur tiene un libro maravilloso que yo, desde mi posición, que soy de la corriente pentecostal, casi todo el mundo en Latinoamérica, yo lo leo y me parece fascinante. El libro se llama Diferencias Doctrinales entre carismáticos y no carismáticos. O dicho de otro modo, entre bautistas y pentecostales. Solo que lo está poniendo un nombre más genérico. Okay. Y en este libro le está diciendo que la gente se mete en una obsesión tan grande por la euforia que comienzan a separar a cristianos por quién tiene experiencias más alocadas de quién tiene menos experiencias alocadas. Y los que tienen siempre una cosa más loca que contar son cristianos de mayor calidad, y los que tienen historias más aburridas son cristianos de menor calidad. Porque el cristiano va de gloria y de dimensión en dimensión. Entonces se crea una cultura de separar cristianos, y el nivel de filtro es por las experiencias, por la euforia que vive cada uno. Entonces, si tu vida cristiana es un poquito más aburrida, seguro estás en la carne y estás lejos de Dios. Imagina el daño que hace la iglesia.
1: Claro.
0: Y a mí me han tratado también como un cristiano de segunda mano, de segunda categoría.
1: Wow.
0: O sea, me dicen, mira, tienes un testimonio que contar, y yo no tengo ningún ángel que me bajó y me tiró escarcha. No tengo ninguna paloma que me habló. No tengo ninguna visión rara, ¿me entiendes?
1: Claro.
0: Y eso quiere decir que yo soy un cristiano que está apartado de Dios. Pues así se
1: maneja.
0: Idolatra lo emocional.
1: Claro.
0: Se idolatra la experiencia y está por encima de cualquier otra cosa.
1: Entonces,
0: es lo mismo que te dije, el dubstep. Como a mí me parece y como yo me siento así, seguro cualquiera que lo escuche, ¿verdad?, se está acercando al infierno. No, pero mi vivencia no hace una regla ni una ley para los demás.
1: Exacto. Ahora, yo creo también una manera de esclarecer el tema pasa por la lectura de la palabra también, Samuel. Hay un texto que me compartiste que dice que el cristiano sensual no necesita estudiar la palabra porque él cree que ya conoce su voluntad de acuerdo a lo que siente. Es un peligro inminente porque te lleva entonces a la decepción, a la muerte espiritual. Entonces después le echamos la culpa a los pastores, a los líderes. ¿Y dónde queda nuestra responsabilidad individual?
0: Mira, te voy a contar algo que el pastor, maestro Noel Navas, un querido amigo y mentor. Noel cuenta que hace muchos años él estaba en una iglesia donde hacían un culto de jóvenes y todos se ponían a orar en un círculo. Y resulta que, bueno,

0: día él siente que el ambiente está tenso, que todo está seco, que no se está moviendo el espíritu. Entonces él comienza a orar, a amarrar y a desamarrar todo lo que pudo amarrar y desamarrar, atar y a desatar, y comenzó a moverse para luchar con el enemigo en un forcejeo espiritual, y movía los brazos para arriba y para abajo, y de repente le dio un palazo con un brazo a una muchacha que estaba al lado, y la muchacha tuvo tanto dolor que empezó a llorar, pero no era por el Espíritu Santo, sino por el mamonazo, como decimos aquí en Venezuela. Le dio un palazo que le sacó el aire, y fue un escándalo. Y después él dijo, lo que pasa es que yo tenía que interceder, tenía que orar, porque había una muralla espiritual y había que romperlo. Y sus amigos le dijeron, Noel, el único que estaba sintiendo eso era tú. Tú eres el único que te sentías así. La iglesia estaba adorando, todo estaba yendo fenomenal. Entonces, ¿qué es lo que pasa? Se dio cuenta que luego de esa situación cancelaron esta dinámica de los jóvenes, no se volvieron a reunir. Así, el pastor ya no les dejó orar así en la iglesia. Él quedó avergonzado. Y resulta que él estaba sintiendo que todo se venía abajo cuando no era así, solamente lo sentía. Entonces, muchas veces interpretamos nuestra vida por cómo nos sentimos y se nos olvida que la Biblia dice, yo estaré con ustedes todos los días hasta el fin de los tiempos. Yo me siento de una manera, pero la palabra dice, él va a estar conmigo todos los días de mi vida. Entonces, una cosa es cómo yo me siento y otra cosa es lo que la palabra dice. Yo me puedo sentir solo, pero no quiere decir que Dios me haya dejado solo, porque su palabra dice eso. Entonces, ¿cuántas otras áreas se ensucian porque queremos ver a Dios desde la emoción y no desde la palabra?
1: ¿Qué argumentos podemos usar bíblicamente hablando? Que seguramente debes tener una larga lista, pero a ver, una cosa que me dijiste que ve es poner tus estados de ánimo en su lugar, y en el episodio anterior estuvimos hablando, de esto, con lo cual me pareció maravilloso. Pero a veces, bueno, a veces no, yo creo, Samuel, que esto es una batalla prácticamente diaria, es una lucha siempre interna entre tu espíritu y tu carne, lo que quieres hacer y el cómo quieres agradar a Dios. Y creo, esto no es como que llega un punto en el que ganaste la batalla y se acabó. Creo que esto va a ser diario hasta que estemos en la presencia del Señor. Pero ¿cómo podemos en el transitar trabajar con las emociones? Hay quienes obviamente hoy son muchos más abiertos, y tú mismo me has hablado de hacer terapia, por ejemplo, porque no nos enseñan a trabajar las emociones. Que también hay un montón de libros, lo que hicimos, tú debes haber leído ya bastante al respecto, sobre la gestión de las emociones y tal. Entonces se van como por otra onda y es tan complicado porque no hay una diligencia en entender nuestras emociones y en trabajarlas para poder tener un equilibrio integral. ¿Cómo trabajamos? ¿Cómo ponemos esos estados de ánimo en su lugar? ¿Cómo los dominamos o los domamos? Es la pregunta.
0: Mira, Jesús dio un resumen en Mateo 22:37. Tenemos el gran mandamiento. ¿Qué dice el gran mandamiento? Dice, amarás al Señor tu Dios. ¿Con qué? Con todo tu corazón, con toda tu alma, con toda tu mente. Quiere decir que debe haber un balance, tanto en amar a Dios con cómo me siento, además de amar a Dios con cómo pienso. Y esa es la adoración que se olvida en las iglesias, porque los salmos están planteados no solamente para expresar todo el rango de emociones humanas, porque los salmos, básicamente todas las emociones humanas están dentro de los salmos. La tristeza, la ira, el gozo, la decepción, la angustia, la desesperación. Todo eso está reflejado. Es decir, que yo me acerco a Dios también expresando lo que siento. Pero los salmos también son un ejercicio intelectual de, mientras yo me expreso, conocer el carácter de Dios. Por eso, muchas veces la adoración de la mente o a través de la mente es la adoración olvidada. Y Jesús dijo, ámenme también con su mente. Y eso en muchas iglesias modernas es lo que más se olvida, porque es más bien, oye, si sientes paz, todo fino.
1: Pero no, ¡qué brutal! Eso me encanta, la adoración olvidada. Habemos título de podcast.
0: Sí, bueno, debo acotar que eso también lo enseñó Noel Nava, porque él tiene un bagaje de escritos maravilloso. Y algo chimbo, voy a hacer un paréntesis. Ajá. Chimbo en Venezuela no es lo mismo que en Colombia.
1: Sí, cuidado ahí.
0: Algo no tan chévere en el caso de nuestro amigo Noel fue que él hizo una cantidad de escritos extraordinaria. Yo no sé cuántos artículos llegó a escribir, pero resulta que ya no pudo sostener la página y ahora se está dedicando a escribir libros. Pero yo antes compartía sus escritos, como no tienes idea, y ya no están alojados en ninguna parte. Entonces, por ejemplo, si quisiera recomendar a alguien que lo lea, solo están algunos tópicos expresados en sus libros. Pero oye, le animo a que busquen de Noel, que ha sido una gran inspiración.
1: Buenísimo, gracias, amigo. Buscando desde ya.
0: Sí, Noel, de verdad.
1: No, buenísimo.
0: Mira, Jeremías 17, del verso 5 en adelante, dice: maldito el hombre que confía en el hombre y pone carne por su brazo y su corazón se aparta del Señor. Será, aquí viene lo interesante, como la retama en el desierto, no verá cuando viene el bien, sino que morará en la sequedad realidades del desierto en tierra despoblada y deshabitada. Este texto nos puede dar una buena ilustración, enfocándolo de este modo, para el cristiano que vive por lo que siente. ¿Por qué? Mira lo interesante. Va a ser, por ejemplo, como una retama en el desierto y no verá cuando viene el bien. Ha pasado con mucha gente que ha aconsejado en la iglesia que cuando viven de sus emociones, pasa como la historia de Noel. Estaban orando y el culto iba de maravilla, pero él creía que el culto iba de pesadilla. Entonces, muchas veces tienes una inmensa cantidad de bendiciones de Dios y tú crees que estás en maldición por solamente cómo te sientes. Cómo te sientes no siempre es un reflejo de tu verdadera realidad. Wow. Incluso, no todo lo que piensas está pasando. De hecho, no eres ni siquiera tus propios pensamientos. Tus pensamientos son cosas que suceden y debes ser administrador de ellos. Eres mayordomo aún de lo que piensas. Pero oye, están aparte, igual que tus emociones. Pero cuando vivimos confiando en nuestra carne, vamos a hacer eso. Vendrá el bien a nuestra vida y no, no nos daremos cuenta. Lo tendremos enfrente, cara a cara, y no podremos notarlo. Eso es lo que le pasa a una persona emocional. Yo no sé si alguien que nos escucha puede identificarse con alguna historia donde haya estado rodeado del bien de Dios, pero como sus emociones quizás no le dicen lo mismo, piensa que están en la peor época. Pero no es así.
1: Impresionante. ¿Dónde podemos buscar ayuda? Obviamente, Samuel, yo sé que la pregunta puede tornarse un poco obvia o tonta para algunos, porque alguien está escuchando y dice, pues obviamente que Dios nos puede ayudar y busquemos la ayuda de Dios. Pero tú eres un tipo súper práctico y es lo que me encanta de poder conversar contigo, porque yo te puedo preguntar cómo y tú me dices ABC. Y muchas veces eso es lo que necesitamos escuchar. ¿Cómo busco ayuda? Estamos hablando ahora de un poco las consecuencias de lo que vive un cristiano emocional y bíblicamente hablando podemos verlo muchísimo mejor. Pero ¿de qué manera podemos buscar ayuda o a quién acudir si alguien nos está escuchando en este momento y dice, wow, estoy absolutamente identificado o estoy absolutamente identificada con esto porque soy emocional y he regido mi fe a través de mis emociones? ¿Dónde buscamos ayuda?
0: Bueno, es sencillo. Busca a alguien que esté del otro lado. Eso aplica a cualquier otra cosa. Por ejemplo, yo soy músico y quiero ser mejor músico, tengo que buscar a alguien que esté del otro lado del charco que yo quiero atravesar. Entonces, una cosa es, por ejemplo, ver la luna de miel y los primeros años de casado como persona recién casada. Pero otra cosa es preguntarle a alguien de 30 años de matrimonio saludable cómo se ve el otro lado. Entonces, lo mismo pasa cuando uno está, por ejemplo, en una etapa de ansiedad, de depresión. Todas estas situaciones que atraviesa el alma de uno como ser humano son cuestiones que nos llevan a ver la vida en visión de túnel. Quiere decir, lo único que veo es lo único que hay. Pero cuando alguien nos habla desde el otro lado del túnel, nos hace ver que realmente lo que vemos es solamente una parte de la historia, que hay una historia mucho más grande que ver. Y por eso la fe nos lleva a no depender de las emociones. Incluso Santiago dice eso, el hombre de doble ánimo es inconstante en todos sus caminos. Quiere decir, esta inconstancia del corazón, Santiago está diciendo que es lo opuesto a tener fe. Entonces, cuando yo hablo con alguien experimentado y al otro lado de la orilla, puede ayudarme a ampliar la visión y darme cuenta que Dios me ha bendecido más de lo que parece y a encontrar la paz, de no ajetrearme. Había una frase muy buena que leí, que las redes sociales han hecho que lo extraordinario se vuelva bueno y lo bueno se considere ahora mediocre. Entonces, cualquier persona que lo está haciendo bien, pareciera que estuviéramos en un constante estado de mediocridad y todo el mundo se siente miserable. Entonces, oye, date una pausa, sal de ahí y escucha a alguien con experiencia, porque no es como lo es ni es como lo siente.
1: Wow, eso está increíble. Mi querido Samuel, gracias por estar en la casa. ¿Dónde te podemos encontrar en las redes sociales para que la gente pueda disfrutar de tus contenidos, de los proyectos lindísimos que tienes por allí? Que por cierto, este muchacho lee más que todos nosotros juntos, así que vayan a ver, por cierto, un proyecto súper lindo que tiene con temas de libros. Si les gusta leer, allí pueden sumarse y pueden conectar contigo también a través de las redes sociales, my friend.
0: Vale, pueden encontrarme como Samuel Habla en Instagram y Samuel González Da Piedade en las otras redes sociales como YouTube y Facebook.
1: ¿Algo más que quieras decir, my friend?
0: Sí, para cerrar, hay una bendición en vivir en una vida cristiana no llevada por emociones, sino que lo que conduce mi vida es la palabra. Eso es lo que debe ser para nosotros, porque yo sé que a veces lo que sentimos no es lo mismo que pensamos. Así que es mejor abrazar el pensamiento de Dios, porque la palabra dice que el Señor guardará en completa paz, en Isaías, aquel cuyo pensamiento en él persevera. Es decir, que cuando mi mente persevera en el pensamiento de Dios, recibiré paz. Es decir, no perseveres en lo que sientes, persevera en el pensamiento de Dios y recibirás paz. Dato clave. Entonces Jeremías 17 dice, bendito el hombre que confía en Jehová, porque será como árbol plantado junto a las aguas. Junto a corriente de agua echará raíces y no verá cuando viene el calor. Es decir, puede todo ser una pesadilla alrededor, sin embargo seguirás dando fruto. Y no, su hoja siempre estará verde. Cuando venga la sequía no se fatigará y no dejará de dar fruto. ¿Por qué? Porque engañoso es el corazón más que todas las cosas y es perverso. Pero el Señor escudriña el corazón y la mente. Así que recuerda eso. Cuando tengas que escoger, persevera en el pensamiento de Dios. Y si lo haces, anclarás tu vida a una vida vida de paz y que jamás dejará de dar fruto sin importar cómo te sientas. No es que dejé de trabajar porque me siento mal o dejé de orar porque me siento mal, sino que he perseverado porque Él dijo, estaré contigo todos los días de tu vida.
1: Ah, no. Qué manera de cerrar, hermano. Ya yo no tengo más nada que decir. Arroba Samuel Habla. Gracias por estar en la casa, my friend.
0: Chao, nos vemos.
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Descubrí mi amor por la música a los 13 años. 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

0: Son las 5 en punto.
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sobre todo los viernes y los domingos. Yo tengo un tema hoy que es una inquietud del Espíritu Santo, porque yo estoy preocupado, oiga bien lo que va a decirle, preocupado por algo en las iglesias. Es que estoy notando que la iglesia está perdiendo su identidad. Poco a poco la iglesia va perdiendo su identidad. Como dice Gálatas, comenzaron en el Espíritu y terminaron en la carne. Hoy en día es cierto que hay mucha gente en las iglesias, pero pienso que la mayoría no tiene un propósito definido por el cual está en una iglesia. Algunos tienen el concepto que para ser miembro de la iglesia, tú le preguntas a ellos, ¿para qué tú quieres bautizarte? Esta pregunta siempre la hacemos, para ser miembro de la iglesia. ¿Usted cree que eso es lo más importante? Usted no se bautiza para ser miembro de la iglesia. Usted se bautiza porque es un mandamiento dado por el Señor, porque usted está convencido que Cristo está en su corazón y usted está convencido que su vida ha sido transformada. Porque miembro de una iglesia puede ser cualquiera. Miembro del Club de Leones, miembro del Club Kiwani, miembro de Caxa. ¿Ves? Pero no es simplemente por ser miembro, sino es porque yo estoy identificado con el Señor. He nacido de nuevo. Él ha cambiado mi vida. Ahora yo quiero bautizarme para el resto de mi vida, que yo pueda vivir, sea para agradarle a Él en todo. Así que me preocupa porque la iglesia está perdiendo su identidad. Dígale que está a su lado, permíteme oír a mi pastor, dígale. Quiero escuchar al pastor. Y yo quiero hablarle hoy de un tema que muy poco se predica. Quiero hablarle hoy de la predestinación. En Romanos capítulo 8, busquen su Biblia, ¿de qué vamos a hablar? De la... ¿Sabe, hermano, que la predestinación era doctrina para Pablo? Y debe ser doctrina para la iglesia. Vamos a ver. Romanos capítulo 8,

0: versículo 28. Póngase de pie un momentito para leerlo con todo el respeto a la palabra. Damos gracias al Señor por la nena.
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0: Versículo 28 dice: y sabemos que los que aman a Dios, todas las cosas le ayudan a bien.

0: El que no escatimó ni a su propio Hijo, sino que lo entregó por todos nosotros, ¿cómo no nos dará también con Él todas las cosas? ¿Quién es el que condenará? Cristo, el que murió, aún el también, el que también resucitó, el que además está a la diestra de Dios, el que también intercede por nosotros. Como está escrito, por causa de ti somos muertos todo el tiempo, somos contados como ovejas de matadero. Por lo cual estoy seguro de que ni la muerte, ni la vida, ni ángeles, ni principados, ni potestades, ni lo presente, ni lo porvenir, ni lo profundo, ni ninguna otra cosa creada podrá separarnos del amor de Dios que es en Cristo Jesús, Señor nuestro. Diga amén por eso. Tome asiento. Vamos a hablar hoy acerca de la predestinación. Tal vez para algunos de ustedes esa palabra es nueva para ustedes. Porque muy poco se habla de la predestinación. Pero la palabra predestinación en el griego significa proorizo, para los que escriben, que significa decidir de antemano. Una decisión que se toma antemano. Decidir de antemano. Eso es lo que significa en el griego la palabra predestinación. Para el apóstol Pablo, la predestinación es una doctrina por su fundamento salvífico. Porque aquí encierra la salvación de nosotros. Porque la Biblia habla de que Dios escogió un pueblo. Predestinación habla de un pueblo escogido por Dios. No escogido por los hombres. Dígale que está a su lado. Tú y yo fuimos escogidos por Dios, no por los hombres. Fuimos predestinados para ser un pueblo escogido por Dios, para ser diferente a los demás. Dígale ahora a su hermano, para ser diferente a los demás. Por eso que la gente afuera nos dicen carpero, salvacuatro, cuadrado, redondo, nos dicen un montón de cosas porque no hacemos lo que ellos hacen. El problema de afuera es que no hacemos lo que ellos hacen. Esa es la diferencia. Ahora, algunos por ahí tal vez dan mal testimonio y no hacen las cosas como es, pero estoy convencido que la mayoría de los cristianos son diferentes a los demás. Y esto no tiene que ver con orgullo. No, esto no tiene que ver con hacer la sección de personas.
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0: No por tu cara bonita, no por tu capacidad, no por tu intelecto. Dios te cogió porque a Él le dio la gana mirarte a ti y escogerte a ti. Así que ser predestinado es un privilegio, porque Dios mismo te escogió. ¿Usted cree que aquí en Boqueto no hay gente mejor que nosotros? ¿Usted cree que aquí en Boqueto no habrá gente más justa que nosotros? Yo no lo puedo negar. Y usted se pregunta, ¿pero por qué todo Boquete no está aquí? Porque no todo Boquete ha sido escogido por el Señor. Y si usted está aquí en esta noche, no llegaste aquí porque te dio la gana, porque alguien te invitó, estás aquí porque Dios te escogió. Antes de la fundación del mundo, Él te predestinó para esta gloriosa salvación. Yo no sé cuántos están alegres por eso. Un pueblo escogido por Dios para ser diferente a los demás pueblos. Cuando Dios sacó a Israel de Egipto, lo sacó para que fueran diferentes a los demás. El Señor dijo al pueblo judío, haré de ti una nación santa. Haré de ti una nación diferente. Y hay una promesa ahí para ser pueblo de reyes.

0: y sacerdotes, ser un pueblo santo de reyes y sacerdotes. Y cuando Dios lo introduce a ellos en la tierra prometida, la tierra que ellos no conocían, le dio leyes, le dio mandamientos, le dio ordenanza de cómo tenían ellos que comportarse ante los pueblos, sobre todo paganos. Y usted encuentra en Levítico, usted encuentra en Deuteronomio, todas las leyes que Dios le dio al pueblo que tenían que guardar para poder preservar la vida y para poder ellos permitir que Dios cumpliera sus planes en su vida. Conocemos el resultado. Así que siéntase hoy privilegiado, porque estar aquí, hermano, y ser predestinado, sinceramente, hermano, es un privilegio que no lo tiene cualquiera. Gracias por ese amén. ¿Sabe que el apóstol Tito, Pablo escribiendo a Tito, en el capítulo 1 de Tito, en el versículo 12, Pablo le dice a Tito, dice así de esta manera: Pablo, siervo de Dios y apóstol de Jesucristo, para llevar a los elegidos de Dios a la fe y al conocimiento de la verdad que conduce a la piedad. Note, Pablo habla de los elegidos de Dios. Tú eres un elegido de Dios, allá atrás. Tú eres un elegido de Dios. Fuiste predestinado por Dios. Dios te sacó del montón donde estabas. Te eligió para esta eterna y gloriosa salvación. Señores, si usted no puede entender esto, perdone, no sé dónde está su cabeza. Pero este es un privilegio. Este es un privilegio. Haber sido elegido por Dios. Hay muchos otros textos que corroboran lo que yo estoy diciendo. ¿Para qué fuimos elegidos?
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0: ¿Para qué? Para que tuviéramos fe y conocimiento basado en esperanza de la vida eterna que Dios nos prometió desde antes del comienzo de los tiempos. Dios prometió la vida eterna. Déjeme explicarle un poquito esto. Y es algo que usted conoce. Si Adán y Eva no hubieran pecado, todavía ellos estuvieran vivos. Porque el mandamiento comenzaba con ellos. El Señor le dijo a Adán y a Eva cuando estaban en el huerto del Edén: ustedes pueden comer de todo el árbol que hay aquí, de todos los frutos de los árboles, pero no comáis del fruto del árbol de la ciencia del bien y del mal, porque el día que tú comas de esos morirás. Adán y Eva fueron advertidos que si comían de ese fruto iban a morir. Si Adán y Eva no hubieran violentado el pacto, ni usted ni yo estuviéramos sufriendo tantas cosas. Nacemos, crecemos, nos ponemos viejos, tantas cosas. Viene la enfermedad, viene el sufrimiento. El hombre, escúcheme, el hombre fue diseñado para ser inmortal, no mortal. Póngame atención aquí, hermano. Póngame atención, por favor. Porque la inmortalidad, hermano, es una doctrina de la Biblia. La inmortalidad tiene que ver con la vida eterna. Y el hombre fue diseñado para ser inmortal. Si el hombre no hubiera pecado, el hombre sería inmortal. Porque el hombre fue diseñado dentro de la característica de Dios para ser inmortal. El hombre está compuesto de tres cosas. Póngame atención, por favor. El hombre está compuesto de tres cosas: cuerpo, alma y espíritu. Peñíquese la mano. Peñíquese un poquito la mano. Yo le explicaba a los niños. Yo le explicaba a los niños del colegio, porque ellos me preguntaron que qué era la muerte. Y teológicamente la muerte no es otra cosa que la separación del alma del cuerpo. Eso es lo que es muerte. Eso es lo que significa muerte. Separación del alma del cuerpo. ¿Cuántos están aquí? ¿Cuántos están aquí? ¿Cuántos están aquí? Así que trate de estar aquí. ¿Qué es la muerte? La separación del alma del cuerpo. Eso es lo que es la muerte. Cuando el espíritu nuestro sale del cuerpo, el cuerpo se queda inactivo. Porque los cinco sentidos son la ventana del alma. El hablar, el paladar, los ojos, el oído, son la ventana del alma. Y mientras el alma esté dentro del cuerpo, usará esos cinco sentidos, ¿para qué? Para comunicarse con los que están afuera. Así que el alma, ¿qué usa para hablar? ¿Usa qué cosa? Usa nuestra boca. ¿Qué usa el alma para ver? Usa nuestros ojos para ver y distinguir las cosas. ¿Qué usa el alma, hermano, para oír? Usa nuestros oídos. Así que dentro del diseño del ser humano, como un ser tripartito, fue diseñado para ser inmortal. Diga conmigo, inmortal.
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0: Todavía están con el concepto de la gente que la vida se acaba porque se muere. Olvídense eso. Porque la pregunta que yo siempre hago a la gente, mira, usted se puede morir, ¿y dónde va su alma? ¿Dónde va su alma? Usted sabe la experiencia de los que han muerto. ¿Qué dicen los que han muerto? Y algunos que han regresado después de muerte, ¿qué dicen? Que entraron por un túnel oscuro, que al final había una luz brillante y una voz que le decía, todavía no es tu tiempo, regresa a tu cuerpo. De eso tenemos sin número de testimonios. Hay sin número de testimonios. Porque el hombre es un ser espiritual. Por eso es que nosotros tenemos alma espiritual. Los animales y la planta tienen ¿qué? Alma terrenal. Nosotros tenemos alma espiritual. ¿Qué dice la Biblia? Cuando el hombre muere, el polvo vuelve al polvo y el espíritu vuelve a Dios que lo dio. Así que usted no puede compararse a un animal. Por eso que no estoy de acuerdo que nos digan ni que Homo sapiens, que nosotros venimos del mono. Porque algunos nos clasifican como y que los primeros seres animales, el hombre. Yo no soy ningún animal, ni diciendo yo soy hijo de Dios igual que usted. Fuimos hechos a imagen y a semejanza de Dios. Yo no soy animal, diga, yo no soy animal. Yo soy hijo de Dios, pues fui hecho a imagen y en semejanza de Él. Así que ahora, tóquese una vez más el cuerpo, tóquese el cuerpo. Peñíquese ahí. Dos, ahora toque el alma. Toque su alma. ¿Usted puede tocar su alma? No puede tocar su alma. Porque su alma es un ser espiritual. Póngame atención, por favor, nadie se entretenga. Porque el alma es un ser espiritual que está dentro de este cuerpo. Realmente, el verdadero y genuino hombre que hay en ti no es el que está afuera, es el que está adentro. Y a veces cuidamos más al hombre de afuera que el de adentro. A veces cuidamos más este cuerpo que el alma. Vamos donde los peluqueros que nos arreglen, nos hagan blower. Y nos cepillen el pelo y nos pinten el pelo y nos ponen mascarilla para sacar todas las grasas y todos los granos. Y hacemos todo. Mira, hay mujeres que gastan plata en salones de belleza. ¡Increíble! Tratando de tener una mejor apariencia. Otros comienzan a correr en la mañana, a caminar. Otros tienen su bicicleta ahí en la casa. No es que está mal hacer esa cosa, pero a veces le ponemos más atención al hombre de afuera que al hombre de adentro. Porque al final, cuando tú te mueres, tu cuerpo se convierte en gusano. Tu cuerpo se convierte en tierra. Pero ¿te has preocupado por embellecer el hombre que hay dentro de ti? Hermana, ¿te has preocupado tú por embellecer la mujer que hay dentro de ti? Ese ser espiritual, que muchas veces no le damos atención. Ojo. Vamos a darlo ahí. Tengo que seguir. ¿De qué estamos hablando? ¿De qué estamos hablando? Dígalo sin miedo, ¿de qué estamos hablando? De la predestinación. Ahora, hermano, Escuche bien. Colosenses capítulo 3, el versículo 12 dice: así que como pueblo escogido de Dios, oiga bien, así que como pueblo escogido de Dios, santo y muy amado.
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0: De compasión, bondad, humildad, ternura y paciencia. Pregunte, hermano, ¿tienen ustedes esas cualidades? ¿Tenemos esas virtudes nosotros? ¿Quién es que a veces, hermano? Ahora, pregunto, ¿tenemos nosotros esas cualidades? ¿Hay en nosotros, como dice Pablo, hay compasión, bondad, humildad, ternura y paciencia? ¿Usted ha leído acerca de los frutos del Espíritu y los frutos de la carne? Y muchas veces en la vida del cristiano se refleja más los frutos de la carne que los frutos del Espíritu. Porque a veces la carne tiene más control que el alma. Somos más obedientes a los deseos de la carne que a los deseos del alma. Y esa es la lucha que hay en nosotros. Porque el querer el bien está en nosotros, pero no hacerlo. ¿Cuántas cosas hacemos que usted sabe que están mal y la hace? ¿Sí o no? A conciencia de que está mal, pero la hace porque hay una influencia de tu carne que te controla a hacer lo que tú no quieres hacer. Como la historia de mi hermana, que vino el perrito chiquitito, lo orinó ahí la sala, se puso brava mi hermana, cogió el perrito, lo tiró por la ventana. ¡Pra! Cayó por allá y el perrito comenzó a llorar, a gemir, a latir. Y después estaba llorando, ¡ay, mi perrito! ¡Ay, mi pobre perrito, Señor! ¡Sana mi perrito! Después llorando, después que lo tiró por ahí. Así somos nosotros. Porque sabemos que hay cosas que hacemos que no están bien, pero las hacemos. Yo pregunto, hermano, ¿estos frutos estarán en nuestra vida? Pablo le está hablando a los escogidos. Pablo le está hablando a los que han sido predestinados. Pablo dice, así que como pueblo escogido de Dios, santo, amado, revístanse de compasión, de bondad, de humildad, ternura y paciencia. Pregunto, ¿esos frutos estarán en nosotros? Cuando uno tiene una conciencia clara de que uno fue escogido, hermano, uno va a luchar por guardar el temor a Dios, cueste lo que cueste. Cuando uno está escogido, cuando uno está convencido que sabe hacia dónde va. ¿Sabe, hermano? Dice la Biblia que el pueblo perece por falta de conocimiento. ¿Por qué hay tanta gente que vienen y se van de la iglesia? Porque no saben qué es lo que quieren. Porque no tienen identidad. Pablo dijo, yo sé en quién he creído, el cual es poderoso para guardar mi depósito para aquel gran día. ¿Cuántas personas vienen a la iglesia simplemente por venir? ¿Cuántos jóvenes vienen a la iglesia para ver a la muchachita y estar en el vacilón y estar ahí un momento ahí chévere, pero hasta ahí está su deseo? ¿Cuántos realmente vienen con deseos genuinos de tener una experiencia personal con Cristo, de tener esa comunión con Jesús, de venir a adorarle, exaltarle, venir a glorificarle? Porque yo creo que la razón, como siempre ha dicho, la razón número uno por el cual nos congregamos es para adorar a Dios en espíritu y en verdad. Y tales adoradores, es necesario que le adoren. Pero ¿cuántos de ustedes están convencidos? ¿Cuántos de ustedes están convencidos que son salvos? Yo voy a tener que hacer una encuesta y le voy a preguntar, ¿usted cree que es salvo?
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0: Salvación, el 80% dijo que no estaban seguros. Por eso es que la gente se va de la iglesia, van y vienen, vienen y van y vienen. ¿Saben quién? Porque no están seguros de lo que quieren, porque no saben a dónde van. Porque falta una genuina conversión. Falta una genuina experiencia con el Señor. Y es lo que siempre yo he criticado, hermanos, que la mayoría de nuestros niños que crecen en la iglesia Cuando son adolescentes los perdemos. El 80% se pierde. ¿Sabe por qué? Porque ellos crecen viendo a la iglesia como una religión más, como algo común, ordinario. Y nunca sus padres intentaron llevarlo, algunos sí, otros no, a una experiencia personal con Cristo. Entonces, por eso es que los muchachos se van, quieren la cosa del mundo, quieren la cosa del mundo, quieren el vacilón del mundo, los deleites del mundo, porque usted nunca como padre lo confrontó a tener una experiencia personal con Jesús. Y a veces yo ni culpo a los pelados de la iglesia, que uno está predicando y están hablando, están riéndose, están masticando chicle, haciendo globos con el chicle. A veces no hay ni que juzgarlo a ellos, es que no, porque su padre tal vez no hizo, ven acá, haz un alto en tu vida. Tú tienes que decidir hoy, dale tu corazón a Cristo. ¿Cuántos me entienden hasta aquí? Pablo lo dijo, yo sé en quién he creído. Pablo dijo, con Cristo estoy juntamente crucificado, mas no vivo yo, mas vive ahora Cristo en mí, convencido. Dice Pablo, todo lo tengo por basura con tal de conocer a Cristo. Todo. Plata, intelecto, cultura, capacidad, todas esas cosas las tengo, dice, por basura, con tal de conocer. Pague ese celular en el nombre de Jesús, por favor. Paguen los celulares, que eso, verá que es un dolor de cabeza. Eso es a veces diabólico. Sí, a veces eso es diabólico, porque tú estás, hermano, yo he ido a iglesias, hermano, que sucede el mismo problema, está uno predicando y de repente el celular por allá. Hay iglesias que recogen los celulares. Déjelo allá afuera, ahí hay un mujer que lo cuida. Así que, hermanos queridos, yo quiero desafiar a ustedes, yo quiero desafiar a ustedes que decidan hoy determinar qué es lo que usted quiere. Que venir a la iglesia no se convierta en una vida religiosa más. El Señor está cansado de los religiosos. Una vida religiosa no hay cambio. En una vida religiosa no hay transformación. En una vida religiosa no hay experiencia, no hay vivencia. Qué privilegio de ser predestinado, ser escogido. ¿Sabe, hermano, que nosotros hemos sido predestinados? Número uno, llamados. El llamado de Dios es un privilegio. Dios cogió a Abraham, llamó a Moisés, llamó a Elías. Jesús, cuando estaba aquí, llamó a sus discípulos, lo llamó. Y dentro de la predestinación está el llamado de Dios. Dios te llamó.
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0: Dice que Él nos justificó. Pues a los que llamó, también justificó. Romanos 3:24, Romanos 8:30. Dice, a los que llamó, también justificó. ¿Sabe lo que significa justificar? La palabra justificar habla de alguien que está limpio, de alguien que no se le puede condenar de nada. Y nosotros hemos sido justificados por medio de la sangre de Cristo. Oiga bien, hemos sido lavados en la sangre de Cristo, hemos sido limpios en la sangre de Cristo. ¿Quién podrá acusarte a ti? Si una mujer tomada en adulterio fue llevada ante Jesús para que Jesús la apedreara, porque la mujer era una prostituta, y el Señor comenzó a escribir en el suelo los pecados de todos los que llevaron a esa pobre mujer para acusarle, y dice el Señor, si alguno de ustedes no ha cometido pecado, tiren la primera piedra. Eso se ha inmortalizado, es un best-seller. El que no ha pecado, tire la primera piedra. Y usted sabe que ninguno la tiró, porque todos eran pecadores. Jesús, ¿qué le dijo a la mujer? Mujer, ni yo te condeno, vete, pero no peques más. Hermano, míreme, por favor, usted ha sido justificado, usted ha sido limpio en la sangre del Cordero, usted ha sido lavado en esa sangre que Cristo derramó. Entonces, ¿por qué andas turbado? ¿Por qué permite que los demonios te turben? ¿Por qué andas por ahí oyendo voces que no me vienen, hermano? Si ya tú estás justificado delante de Dios, tú estás justificado por medio de la sangre de Cristo Jesús. ¿Quién te va a condenar? Por eso Pablo decía, por lo cual estoy seguro que ni la muerte, ni la vida, ni principado, ni ángeles, ni potestades, ni lo alto, ni lo profundo, ninguna otra cosa criada podrá separarme del amor de Dios que es en Cristo Jesús. ¡Vamos, iglesia! ¡Nada podrá separarnos! ¿Sabe que la sangre de Cristo tiene tanto poder? Que Él perdonó tu pecado pasado. Él perdona tu pecado presente y te perdona los pecados futuros. Por eso es que hay dos corrientes teológicas. Están los calvinistas y están los arministas. Los calvinistas dicen, salvo una vez, para siempre, salvo. Pero Arminio dice, es cierto que somos salvos, pero la salvación hay que cuidarla. Hay que pelear por la salvación. Mire, mi iglesia, ¿quién podrá condenarte a ti? Yo te pregunto, ¿quién podrá juzgarte a ti? ¿Tú no crees que es un privilegio, hermano? De que ya tú has sido justificado por la sangre de Cristo, ya nadie te puede condenar, ni la muerte, ni la vida, ni ángeles, ni el diablo, ni nadie puede hacerte nada, porque estás justificado por la sangre del Cordero. Usted está preparado para irse para el cielo, agarrado de la mano de Jesús. Así que la justificación es una doctrina que también muy poco se predica. Ah, directora Excel, muy poco se predica de la justificación por medio de la sangre de Cristo. Esa sangre me hace a mí, hermano, capacitado para estar en la presencia de Dios. Cuando Dios me mira a mí,
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0: Mira, mira la sangre de Cristo que está en ti. Cuando tú pecas, otro celular, ¿verdad? Es que algunos de adrede hacen eso para... No, pero eso no va a incomodarme. Hermano, qué tremendo. No, yo lo dije, paguen los celulares, para algunos son, ¿sabes? No, aquella de la orejita, para que entiendan bien. Diga conmigo, yo he sido justificado. No, pero dígalo si está convencido. Yo he sido justificado por la sangre de Cristo. He sido limpio. Mire, hermano, yo conocí a una monja de Costa Rica que ella, antes de ser monja, tenía una relación. No, no se rían que yo estoy hablando en serio. Respétenme, por favor. Esa monja, hermano, por 20 años dormía en cama de clavo, la punta hacia arriba. Porque ella tenía, mire, ella tenía un novio y por un problema, un percance, el novio se quitó la vida en una discusión. Con el más sentimental se quitó la vida. Ella se metió a monja para amortiguar, escuche, para amortiguar ese espíritu que la acusaba en su mente. Tú eres culpable, tú eres culpable. Míreme, tú eres culpable. 20 años se acostaba en una cama de clavo hacia arriba. Cuando ella se levantaba, era el chorro de sangre que caía de su espalda y de su costado. 20 años. Porque ella decía que ella tenía que pagar su pecado porque ella era culpable de la muerte de su novio. Hermano, hasta que un día pasó por una iglesia y oyó hablar de Jesús y oyó que la sangre de Cristo perdona todos los pecados. Ella llorando pasó al altar y aceptó a Cristo. Ya ella no es monja, ella es predicadora, de monja a predicadora, pero se encontró con la realidad. Ella lo que estaba haciendo era algo inútil, porque la justicia del hombre es como trapo de inmundicia delante de Dios. Nadie, hermano, que se saje el cuerpo Nadie que trate de usar su cuerpo en sacrificio, eso no te perdona ningún pecado. Solamente Cristo, uno que murió para siempre por nuestro pecado. Aquel que dio su vida con su sangre nos limpia de todo pecado. Hay que creer en Él. Déjeme terminar. Dice que no solamente fuimos llamados. Predestinación habla de llamado. Predestinación habla de justificación. En tercer lugar, dice que fuimos glorificados. Romanos 8:30. Fuimos glorificados. Ahora,

0: glorificados. Romanos 8:30, fuimos glorificados. Ahora, esta etapa de la glorificación va a cumplirse en nosotros. Todavía no. Mire, hermano, si usted no se muere mañana, o si usted se muere, usted no le tenga miedo a morir. Porque nosotros tenemos una promesa de Dios, que nuestro cuerpo que va a la sepultura, de esa sepultura se va a levantar con un cuerpo glorificado. Y Pablo dice, los que estamos en vida seremos transformados, seremos glorificados. O sea, hermano, que el acto de
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0: que va a suceder en nosotros. Cristo, cuando resucitó, los discípulos querían tocar lo que dijo él. No me toquéis porque aún no he sido, ¿qué? Glorificado por mi Padre. Así que tenemos una esperanza futura de que este cuerpo nuestro va a ser glorificado. Va a ser transformado de un cuerpo corruptible a un cuerpo incorruptible, hermano. Y eso es volver como al principio. Volver al principio. Adán y Eva eran inmortales. Vamos a volver al principio. Cuando esto suceda, entonces vamos a ser inmortales. O sea, nunca más vamos a morir. Nunca vamos más a sufrir ni a padecer de nada, porque el Señor nos dará un cuerpo inmortal, un cuerpo glorificado. Gracias por el amén, hermano. Gloria al Señor. Dice la Biblia en Efesios capítulo 1, versículo 4, que seremos, dice, santos. Seremos un pueblo santo, irreprochable, que nadie podrá señalarnos. Efesios capítulo 1, versículo 5 dice, seremos adoptados como hijos suyos. Eso es lo interesante, seremos como hijos suyos, adoptados como hijos suyos. Seremos redimidos, destinados para una herencia en los cielos, porque también habla, Pablo también habla aquí de herencia. Diga conmigo, herencia. Cuando hablamos de herencia, ¿de qué hablamos? Hablamos de chenchen. Hablamos de plata. Y estamos reservados, dice, por una herencia, pero una herencia incorruptible. O sea, hermano, que Dios nos ha puesto a nosotros como iglesia en ser coheredero con Cristo de todos los bienes de Dios. ¿Dónde están los bienes de Dios? ¿Cuánto dinero tiene Dios? ¿Cuántas propiedades tiene Dios? Él es el dueño de los cielos. Él es el dueño de la tierra. Él es dueño de todo lo que hay aquí. Y la gente se jacta a decir, yo tengo 100 hectáreas. Tú no tienes nada. Eso es de Dios, no es tuyo. Dios te lo dio para que la cultivaras, pero eso no te pertenece a ti. Si yo llevara un debate jurídico, yo le ganaría a cualquier terrateniente que me venga a decir que esa tierra es suya. Con la Biblia le va a probar a ellos que la tierra de ellos es de Dios, no de él. Y toda esta tierra, los cielos y todo lo que hay arriba, Dios lo tiene como herencia para compartirlo con nosotros. Así que si hoy tú no tienes plata, tranquilo, hermano. Quédate quieto. No le envidie el carro al vecino. No le envidie la casa a tu vecino. No le envidie a aquellos que tienen tantas cosas. Más bien, ore y diga a Dios, esa gente goce temporalmente lo que eternamente va a ser mío. Porque si ellos se mueren, se van sin Cristo. Pero todo lo que hay aquí, todo es nuestro. Toda herencia de Jehová para compartir con sus santos hijos. Seremos coherederos juntamente con Cristo de todos los bienes terrenales y celestiales, hermano. Yo no sé si usted está pidiendo, no sé qué usted está pidiéndole a Dios. Usted ha pensado, hermano, cuando vengamos a reinar aquí 1000 años, cuando la teocracia de Dios
1: está. 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
0: Dice que vamos a gobernar.

0: con Jesús mil años. Lea Apocalipsis. Lea en los mensajes de la iglesia Apocalipsis. Dice, y el que persevera dice, va a heredar juntamente conmigo, será columna, estará conmigo a mi lado. O sea, habla de gobierno, diga conmigo gobierno. Entonces sí encaja la palabra gobierno. Porque hoy en día hay un montón de predicadores que andan hablando de reino y de gobierno, señores. Reino y gobierno es cuando Cristo, el Rey, viene a controlar este mundo. Vamos a gobernar, hermano, mil años. A ver, ¿cuántos quieren ser diputados aquí en el milenio? Algunos serán embajadores, diputados, algunos serán alcaldes, gobernadores, algunos serán corregidores. Yo le pido un poquito al Señor. Yo quiero ser gobernador de Chiriquí nada más, de esta área aquí. Porque eso es lo que dice la Biblia. Para allá vamos. Todo esto es parte de la herencia de Dios para los que han sido escogidos, a los que han sido adoptados como su hijo, a los que han sido destinados para esta herencia. ¿Y sabe qué, hermano? Y termino aquí. ¿Sabe, hermano, qué distintivo tenemos nosotros? Que fuimos predestinados. Efesios capítulo 1, versículo, creo que el 7 al 8 habla, dice, que nosotros fuimos sellados con el Espíritu Santo. ¿Sabe lo que significa? Que Dios te cogió del montón, te selló y le dijo al diablo, ese no lo toques porque es mío, mírale el sello. Así que cuando yo hablo de predestinación, el sello del Espíritu Santo es la garantía de que yo he sido predestinado y que el mundo, ni el diablo, ni nadie podrá tocarme porque soy de Dios. Fuimos sellados con el Espíritu Santo. Por eso, hermano, que valorice el bautismo del Espíritu Santo. Valorice hablar en otras lenguas. No tenga hablando en otras lenguas como algo común. Valorice esa experiencia. Valorice que el Espíritu Santo vino sobre ti y está sobre ti. Valoriza eso, porque esa es la garantía, es el sello que fuiste escogido para Dios. Y termino con una palabrita sencilla. ¿Para qué nosotros fuimos predestinados? Para ser instrumento para la alabanza de su gloria. No me pregunte más de ahí, porque no tengo la respuesta. Porque cuando Dios hizo al hombre y a la mujer en el Edén, Él hizo al hombre y a la mujer en el Edén para Él deleitarse en lo que había creado. Dice que Dios descendía de tiempo en tiempo al Edén y hablaba con Adán y Eva. Déjalo para que usted va a encontrar que nosotros fuimos diseñados, hechos a imagen y a semejanza de Dios, para ser instrumentos para la alabanza de su gloria. En otra palabra, ¿para qué Dios te hizo? Para que lo alabes. Pero el hombre no la alaba. ¿Aló? El hombre no alaba a Dios. El hombre se ha apartado de Dios. La mayoría del hombre no quiere saber de Dios. No quiere saber de iglesia. Alguien le dijo a un hermano, cuando vino la primera vez aquí, y pone tú a
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0: Porque ahí llega, nunca más sale. Porque la gente tiene un concepto. Cuando Adán y Eva pecaron, y Dios los llamaba, ¿qué hacían ellos? Ellos se escondían. Ellos trataban de esconderse de la presencia de Dios. Y comenzaron a distanciar, a tener distancia de Dios. Pero el hombre común, ordinario, natural, no sabe que fue diseñado para ser instrumento para la alabanza de su gloria. Porque el diseñador de nosotros fue Dios. ¿Tú crees que Dios no te hizo por hacerte? Dios dijo, voy a hacerte muñeco que se llama Eva. A esta muñeca que se llama Eva de la costilla de Adán. Y a este muñeco que se llama Adán. Y voy a meter una robótica ahí, voy a darle cuerda para que camine. Gloria a Dios, gloria a Dios, gloria a Dios, gloria a Dios. No, Dios no te hizo muñeco. Dios no te hizo un robot ni algo así. No, Dios te hizo con conciencia. Dios te hizo con sabiduría. Dios le dio al hombre libre albedrío. Dios le dio al hombre tener conocimiento de lo bueno y lo malo. Por eso que usted ve, hermano, que Dios no obliga a nadie que lo alabe. Dios no obliga a nadie que lo busque ni que lo alabe. Porque Dios no nos hizo a nosotros como autómata ni robot. Gloria a Dios. Gloria a Dios. No. Él quiere que de lo profundo de tu corazón nazca ese deseo de reconocer su grandeza. De reconocerlo a Él. De alabarle a Él. Así que, hermanos, aquí está todo. Pero busca el hombre a Dios. Usted ve, hermano, cómo el diablo, déjeme terminar aquí. Usted ve cómo el diablo ha torcido al hombre, que en vez de adorar a Dios, andan adorando a los hombres. Adoran a los hombres. Vaya al Figale para que usted vea que de tiempo en tiempo vienen los grandes artistas y la embelata que se derrita. ¡Ay! Para tocar. ¡Ay, déjame! ¡Dame un autógrafo, por favor! Y las muchachas se derriten adorando a hombres. Es que el diablo hizo eso. Viene 50 Cent por ahí con su rock y todo el mundo. ¡50! Viene Ricky Martin. ¡Ay, Ricky! Y se llevan toda la plata, los millones, pagan 200, 300 dólares. Podría escuchar un hombre, hermano, porque el diablo ha torcido la mente del hombre, que en vez de adorar a Dios, adoran a los hombres y se adoran a ellos mismos. Déjeme terminar aquí. Porque muchos hombres han dejado de adorar a Dios para adorarse a ellos mismos. Ellos han endiosado. Como los grandes emperadores romanos que decían, yo soy César, que quiere decir yo soy Dios. ¿Cuánto no quisieron ser divinos? Hitler dice que él se veía en el espejo y decía, yo soy Dios. El príncipe erudito de...
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0: Él creía que era Dios y los japoneses lo divinizaban, creyendo que era un ser divino. El Dalai Lama, de los budistas, creen que ese señor que está allá es divino, porque ese es el problema del hombre. El diablo se ha encargado de que el hombre quite la mirada de Dios para mirar a los hombres corruptibles que se pudren, se mueren. Yo pregunto, hermano, tú esos que adoraron a Buda, ¿dónde están? ¿Dónde está Buda? Está muerto. Vaya, resucítalo. ¿Dónde están los que siguieron a Gandhi, la filosofía de Gandhi, que adoraban a Gandhi como si fuera un gran hombre religioso? ¿Dónde está Gandhi? Muerto, convertido en polvo. ¿Dónde está Hitler, que tanto la adoraban? Está convertido en tierra. ¿Dónde están todos los emperadores romanos que se creían Dios? Están convertidos en tierra. Pero ¿dónde está Jesús? El Dios hecho hombre. Y Pablo llegó a decir una gran verdad. Indiscutiblemente, allá atrás, escúcheme. Indiscutiblemente grande es el misterio de la piedad. Grande es el misterio de la piedad. Dios fue, dice, justificado. Fue glorificado. Fue hecho hombre. Y Jesús es el Dios hecho hombre. Y vimos su gloria, como dice Juan, gloria como unigénito del Padre, lleno de bondad y amor. Dios se hizo carne. Dios se hizo humano. Y en su naturaleza humana dio su vida en la cruz del Calvario por todos nosotros, no queriendo que ninguno pereciera. El Dios hecho carne dio su vida en la cruz para volver a redimir lo que habíamos perdido desde el principio. Me acuerdo de aquel niño que quedó fuera de una iglesia. Había más de 1,000 personas esa noche en la iglesia. Los hieres sacaron al niño. Y el niño triste se fue afuera y se sentó en la escalinata de la iglesia. Y el niño comenzó a llorar. Y Jesús se acercó al niño y le dijo: niño, ¿por qué tú lloras? Y el niño con llanto le decía: porque no me dejan entrar adentro. Y Jesús le dijo: hijo, no te preocupes, porque ni a mí tampoco me dejan entrar. ¿A qué usted viene a la iglesia? Esto no es un club social. Esta es la iglesia. Hemos venido para adorarle a Él, en espíritu y en verdad, de conocer su poder, su grandeza, hacer lo único que podemos hacer. Ojo, porque lo único que podemos hacer delante de Dios es levantar la mano y reconocer cuán grande es Él. De ahí no puedes hacer más nada. Porque ¿qué más podrás hacer tú? Iglesia, ¿qué más podrás hacer tú para agradar a Dios? Por mucho que te esfuerces humanamente, nada de lo que tú hagas podrá agradar a Dios.
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0: Niños, padre, madre que están aquí, lo único que podemos hacer para Dios es levantar las manos y reconocer cuán grande es Él. El salmista dijo: los cielos cuentan la gloria de Dios y el firmamento anuncia las obras de tu mano. El salmista dijo: ¿qué es el hombre para que tengas memoria de Él? ¿Qué es el hombre? ¿Qué es el hombre para que tengas memoria de Él? No diciendo que es el hombre para que te acuerdes. Mientras el hombre se ha olvidado de Dios, Dios no se ha olvidado del hombre. Todavía Dios cree en el hombre. Todavía Dios piensa en el hombre y busca todos los medios para salvarlo. Mientras el hombre se olvida de Dios, Dios no se olvida. ¿Qué dijo la Biblia? Dice la Biblia: con amor eterno te he amado. Por lo tanto, he prolongado mi misericordia por ti. Con cuerdas de amor te ha traído hacia mí. Con cuerdas de amor. No hay ningún lugar más hermoso en Boquete para estar que no sea en la casa del Señor. No hay un acto más solemne que adorar a Dios. ¿Sabe, hermano, que un ateo que no creía en la existencia de Dios, su madre se le muere a punto de morir? Él tenía un amigo que le había hablado tantas veces, le había hablado de Jesús. Muchas veces le habló de Jesús. Él dice: yo soy ateo. Pero viendo a su madre morir, él se fue atrás de la casa, se arrodilló, levantó la mano y dijo así: Dios, si tú eres real, devuélvele la vida a mi madre y voy a creer que tú eres real. Dice que cuando él terminó de orar así, tan simplemente, oyó un grito atrás en la casa. La abuela gritó, se levantó de la cama gritando y dando gracias al Señor porque volvió a la vida. Y ese hombre se convirtió a Jesús. Es lo más que podemos hacer hoy y toda la eternidad, es levantar nuestras manos y reconocer su grandeza. ¿Qué hay en el cielo? ¿Qué hacen los ángeles? Los ángeles y los que están allá alaban a Dios todo el tiempo. Santo, santo es el Señor Dios Todopoderoso. Toda honra, toda la gloria, todo el poder, toda alabanza es para ti. El lenguaje del cielo es un lenguaje de alabanza y adoración a aquel que es el grande, el inmenso. No hay otro como él. Puesto de pie. Venga unos minutos aquí al altar. Pase aquí. Este es un buen tiempo. Este es un buen momento. Si usted tiene su propósito bien definido, usted pasa aquí a este lugar. Dios busca adoradores.
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0: Nadie puede adorar a Dios obligado. Esto tiene que nacer del corazón. Acérquense un poquito más al altar. Un poquito más al altar. Acérquense un poquito para acá. Lo más que usted puede hacer hoy es levantar su mano y adorarle. Más de eso tú no puedes hacer. Hazlo en esta hora.

Son las 6 en punto. 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

0: oyente, hoy debes recordar que Jesús salva del pecado.
1: No solamente de la culpa, no solo de la penalidad, sino también que Él vino para quitar tu amor por el pecado. Él vino para darte victoria sobre el pecado. Todo eso es parte de lo que significa ser salva de tu pecado.
2: Estás escuchando Aviva Nuestros Corazones, con Nancy de Moss Wolgemuth en la voz de Patricia de Saladín. Hoy, 6 de octubre de 2026. El día de ayer, Nancy comenzó una nueva serie titulada La Maravilla de Su Nombre. En el primer episodio vimos un panorama general de la serie. Y hoy escucharemos acerca del primer nombre de los 32 que estaremos viendo en este estudio. Con nosotras, Nancy.
1: Estoy muy emocionada de comenzar esta nueva serie durante las próximas semanas. La Maravilla de Su Nombre. De eso vamos a estar hablando. 32 nombres de Jesús que cambian la vida. Y sí cambian la vida, dan vida, transforman la vida. Y hoy queremos comenzar con ese nombre, el nombre de Jesús. Es un nombre asombroso. Recientemente leí a un escritor que dijo, el nombre de Jesús es un nombre jubiloso, que ha despertado más alegría y promovido más regocijo a través de todo el mundo que ningún otro. El nombre de Jesús es el más grandemente honrado y también el más penosamente odiado, el más aclamado y el más acusado de todos los nombres. Bueno, y nuestro propósito aquí en Aviva Nuestros Corazones no es dirigir a las mujeres hacia Nancy de Moss o hacia algún escritor o algún conferencista, sino dirigir a las mujeres a Jesús, el nombre que es sobre todo nombre. Porque hay vida en su nombre, hay paz en su nombre, hay gracia en su nombre, hay plenitud en su nombre, hay sanidad en su nombre. De hecho, todo lo que necesitas se encuentra en el nombre de Jesús. El nombre de Jesús en sí mismo, ese nombre, se encuentra más de 1000 veces en el Nuevo Testamento. Toda la Escritura es acerca de Jesús. Necesitamos tener a Jesús. Ahí es donde encontramos todo lo que necesitamos. Y en el día de hoy quiero que veamos un pasaje. Si tienes tu Biblia contigo, me gustaría que la abrieras en el Evangelio de Mateo, en el capítulo 1, en el primer libro del Nuevo Testamento. Aquí es donde encontramos la primera mención del nombre de Jesús en el Nuevo Testamento. Y se encuentra en el primer versículo del Nuevo Testamento. Mateo capítulo 1, versículo 1. Permíteme leer ahí. Libro de la genealogía de Jesucristo. A propósito, si acabas de leer a través del Antiguo Testamento, estas son muy buenas noticias, porque el último versículo del Antiguo Testamento habla sobre una maldición que cae
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1: Y este es el panorama. Sucedió la caída, tenemos la amenaza del juicio de Dios, el sentimiento de que no podemos vivir a la altura de la santa ley de Dios. Y al final del Antiguo Testamento dices, ayuda, necesito ayuda. Y luego hay 400 años de silencio. La gente está perdida en su pecado. Y entonces llegamos a ese primer versículo del Nuevo Pacto. El libro de la genealogía de Jesús. Jesús, Él está a punto de cambiarlo todo. El libro de la genealogía de Jesucristo, hijo de David, hijo de Abraham. Abraham engendró a Isaac, Isaac a Jacob y Jacob a Judá

0: que un ángel se le apareció a María. Y el ángel le dice a María: y he aquí, concebirás en tu seno y darás a luz un hijo, y le pondrás por nombre Jesús. Este será grande y será llamado Hijo del Altísimo. Ahora regresemos a Mateo 1:19. Y José, su marido, siendo un hombre justo y no queriendo difamarla, quiso abandonarla en secreto. Ahora, otra vez solo un paréntesis aquí. Este era un medio legal para disolver el compromiso que ellos tenían. Y José era un hombre misericordioso. Dice que él no quiso hacerla un ejemplo público porque, de acuerdo a la ley del Antiguo Testamento, pudo haber sido apedreada si era encontrada infiel durante el período de su compromiso. Él no quería que eso pasara. Solo iba a romper legalmente este compromiso y lo iba a hacer en silencio. Versículo 20. Pero mientras pensaba en esto, he aquí que se le apareció en sueños un ángel del Señor, diciendo: José, hijo de David, no temas recibir a María, tu mujer, porque el niño que se ha engendrado en ella es del Espíritu Santo, y dará a luz un hijo. Y ahora el ángel le dice a José lo que ya le había dicho a María: y le pondrás por nombre Jesús, porque él salvará a su pueblo de sus pecados. Versículo 24. Y cuando despertó José del sueño, hizo como el ángel del Señor le había mandado, y tomó consigo a su mujer, y la conservó virgen hasta que dio a luz un hijo, y le puso por nombre Jesús. Y nuevamente, si podemos ir al Evangelio de Lucas, en el segundo capítulo, versículo 21, se nos dice que cuando se cumplieron los 8 días para circuncidarle, para circuncidar al bebé, le pusieron por nombre Jesús, el nombre dado por el ángel antes de que él fuera concebido en el seno materno. Los bebés obtienen sus nombres de diferentes maneras, y voy a decir que siempre me asombro de algunos de los nombres que mis amistades jóvenes hoy les ponen a sus hijos. Y pienso y me pregunto, ¿dónde conseguiste ese nombre? Bueno, pienso que es como una moda salir con un nombre en el que nadie haya pensado antes. Obtienen sus nombres de formas diferentes. A veces el nombre
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0: Tengo una amiga que acaba de llamar a su bebita con el nombre que su niña de 3 años escogió para ella. Así que a veces puede ser un hermanito el que escoge el nombre. Puede ser el nombre de una amiga o de una celebridad. A mí me pusieron el nombre de mi mamá. Mi madre es Nancy DeMoss, y por eso yo siempre fui conocida como la pequeña Nancy o Nancita. Así obtuve mi nombre. Bueno, el nombre de Jesús fue escogido por su Padre Celestial. Ahora, recuerda que Jesús siempre existió. Él no comenzó a existir cuando nació en Belén. Jesús existió eternamente en el cielo como el Hijo de Dios. Pero antes de venir a este mundo, antes de que Él fuera concebido o que naciera como un bebé, un ángel anunció su nombre. Primero a su madre María, lo leímos en Lucas capítulo 1, y luego a su padre terrenal, como acabamos de leer en Mateo capítulo 1. Ahora, si lees un resumen biográfico de alguien, digamos quizás de tu pastor, y alguien viene a tu iglesia y va al sitio web de tu iglesia y hay un resumen biográfico sobre tu pastor, este puede incluir títulos y varias designaciones. Por ejemplo, el pastor tal y tal es un autor o un conferencista o consejero. Esos son los términos que describen lo que él hace, sus funciones, sus roles. Tal vez hay un doctor al lado de su nombre y luego dice dónde estudió y qué tipo de doctor es. Esto te dirá algo acerca de su educación o de su entrenamiento. Pero ninguno de esos títulos o descripciones son su nombre real. No le llamas consejero o conferencista. Puedes llamarle doctor, pero su nombre real no es ninguno de esos. Hay muchos títulos y descripciones de Jesús de los que hablaremos durante toda esta serie, cosas que hablan sobre sus funciones. Cristo, Señor, Salvador. Pero el nombre del que estamos hablando hoy es Jesús. Es su nombre propio, el correcto. Ese es su nombre real. Es un nombre importante. Jesús era un nombre común en la época del Nuevo Testamento.

0: Muchos padres judíos llamaban a sus hijos Jesús. De hecho, Jesús, mientras lees a través del Nuevo Testamento, a menudo verás que es llamado Jesús de Nazaret. Esa era una manera de distinguir a este joven, a este bebé, a este adolescente, de otros niños llamados Jesús. Y Nazaret era un pueblo pequeño. No había muchos jóvenes de su edad allí. Y así, cuando Jesús estaba en otro pueblo, le decían Jesús de Nazaret, lo que era una manera de distinguirlo de otros niños u hombres llamados Jesús. Así que el hecho de que él tuviera un nombre ordinario como otros niños, como otros jóvenes, otros hombres mayores, apunta al hecho de que Jesús fue humano. Pero este nombre común se hizo poco común en los anales de la historia. Era absolutamente único por el significado asombroso que el ángel le dio. Le pondrás por nombre Jesús, un nombre ordinario, porque él salvará a su pueblo de sus pecados. Algo absolutamente extraordinario. Ningún otro Jesús como este. Y el autor, Warren Wiersbe, lo dice de esta manera. El nombre que le das a tu hijo tal vez no determine su destino, pero el nombre que fue dado a nuestro Señor era parte de su destino. Jesús. Ese nombre nos revela por qué vino al mundo. Reúne su misión, su propósito, su destino.
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0: Tenemos que regresar
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0: El nombre Jesús era el equivalente griego al nombre del Antiguo Testamento Josué. Ese nombre Josué viene de dos palabras pequeñas, cortas, en hebreo. La primera es Jehová. Y la otra es el verbo que significa salvar. Así que el nombre Josué significa Jehová salva, Jehová libera o Jehová es salvación. Ese es el significado de esta palabra hebrea, Josué. Ahora, recordarás que hubo dos Josués en el Antiguo Testamento. El primero es el más conocido, el que fue el asistente y sucesor de Moisés, de quien toma nombre el sexto libro del Antiguo Testamento. Josué fue un conquistador, peleó las batallas de Israel. Él fue a quien Dios usó para liberar a su pueblo de sus enemigos. Josué guió a los hijos de Israel del desierto a la tierra prometida, el lugar de abundancia y paz y descanso que Dios les había dado como herencia. Este Josué fue un prototipo de Jesús. Nuestro Josué, nuestro Salvador, nuestro Redentor, nuestro Libertador. Nuestro Josué, nuestro Jesús pelea nuestras batallas. Él ha conquistado cada enemigo, incluyendo la muerte. Y es nuestro Josué, Jesús, que nos capacita para ser victoriosas sobre la tentación y sobre el pecado. Nuestro Josué, Jesús, nos lleva a la herencia espiritual que Dios nos ha prometido. Y nuestro Josué, Jesús, ha ido más allá y ha trascendido la obra de salvación de Josué. Ahora, hay un segundo Josué en el Antiguo Testamento que quizás no sea tan familiar para ti. Él fue un sumo sacerdote durante la era en la que un remanente de judíos que había sido exiliado a Babilonia regresó a Israel a construir el templo. Y esto fue en los días de Esdras y de los profetas Ageo y Zacarías. En el libro de Zacarías, en el capítulo 6, Dios le dice al profeta, haz una corona de plata y oro. Y las coronas eran usadas por los reyes. Así que esta era una señal de realeza. Y Dios dice, haz una corona de plata y oro y ponla en la cabeza del sumo sacerdote Josué. Y esto es interesante si te pones a pensarlo, porque en el Antiguo Testamento había una división estricta de poderes entre sacerdotes y reyes. Esto nunca había sido hecho antes, el ponerle una corona real en la cabeza a un sacerdote. Estos dos roles siempre se habían mantenido totalmente separados. Pero esos dos roles de rey y sacerdote estaban simbólicamente combinados en una persona llamada Josué. Claramente, una imagen de Jesús, Jehová salva, Jehová libera. Es una imagen de nuestro Jesús que fue tanto rey como sacerdote. Dos nombres de los cuales, a propósito, estaremos hablando más adelante en esta serie. Bien, estos dos Josués del Antiguo Testamento apuntaban, miraban hacia aquel que con el tiempo llevaría este gran nombre. Jehová salva, Jesús, nuestro Josué. Y casi cada vez que ves en el Antiguo Testamento la palabra salvación, es la misma palabra que es la raíz del nombre hebreo, Josué, y el nombre griego, Jesús. Así que estas tres palabras van juntas. Josué, Jesús.
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0: Cuando ves la palabra salvación en el Antiguo Testamento, a menudo se refiere a la liberación física, salvación de enemigos, de daño físico, catástrofes, desastres naturales, hambre, plagas, enfermedades. Salvación, liberación de asuntos físicos. Pero recuerda que Dios está interesado en algo más que nuestro bienestar físico. Él está interesado en la salvación de nuestras almas, en liberarnos de nuestro más grande enemigo, la raíz de todo problema, que al final de cuentas es nuestro pecado. Y esa es la liberación, la salvación que más necesitamos. Y la fuente de esa salvación siempre es alguien fuera de nosotros mismos. No nos podemos salvar a nosotras mismas. Necesitamos que nos rescaten. Necesitamos un libertador. Necesitamos un salvador. Por eso el ángel dijo, y le pondrás por nombre Jesús, porque él salvará a su pueblo de sus pecados. Jehová salva. Jehová es salvación. Él librará a su pueblo de su más grande enemigo, que es el pecado. Jesús, nuestro Josué, nos salva de la penalidad del pecado, de su castigo, de la ira de Dios que merecemos justamente por nuestros pecados. También nos salva del poder del pecado. El pecado nunca más tendrá dominio sobre ti, dice el apóstol Pablo en Romanos capítulo 6. Un día, gracias a Jesús, Dios nos liberará de la misma presencia del pecado. ¿Y quién es que hace todo esto posible? Jesús, Josué, nuestro Jesús, Jehová salva. ¿Y cómo nos salvó Jesús de nuestro pecado? Bueno, recordarás que cuando Jesús fue crucificado, había un letrero en la cruz que decía Jesús de Nazaret. Jesús, ese nombre común del hebreo, Josué, Jehová salva. Este no solo era un nombre común, sino que también era un nombre altamente respetado. La gente respetaba a Josué en el Antiguo Testamento. Jehová salva. Pero ahora, aquí está Jesús colgado en la cruz, muriendo como un criminal común. Y por eso la gente decía, si él verdaderamente salva, que se salve a sí mismo. Jesús, nuestro Josué, nos salvó ahí, en la cruz, al rehusar salvarse a sí mismo. En la cruz, Él llevó nuestros pecados como si fueran de Él. Así es como Jehová nos salvó, nos rescató de nuestro pecado. Recuerda, solo Dios puede salvar. Y cuando el ángel dijo de este bebé, Él salvará a su pueblo de sus pecados, lo que el ángel estaba diciendo era que Jesús haría por nosotros lo que solo Dios podía hacer. Yahweh salva. Yahweh, Jehová, es salvación. Eso es exactamente lo que Dios ha hecho por nosotros en Jesús. Jesús es Dios salvándonos de nuestros pecados. Ahora, ¿qué significa eso para nosotras? Y quiero darte tres puntos claves acerca del nombre de Jesús. Número uno, hay perdón en ese gran nombre. Él vino a salvarnos de nuestros pecados. En Hechos capítulo 4, el apóstol Pedro dijo, porque no hay otro nombre bajo el cielo dado a los hombres en el cual podamos ser salvos. Podemos creer en el nombre de Jesús y ser salvas. Eso quiere decir ser perdonadas de nuestros pecados. Y recuerdo que en Marcos capítulo 10, cuando el ciego Bartimeo clamó, Jesús de Nazaret, ten misericordia.
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0: Bartimeo sabía que la salvación estaba pasando ese día delante de él. Salvación, Jesús, Jehová salva. Josué, Jehová es salvación. Y cuando ese ladrón en la cruz vio ese letrero, Jesús de Nazaret, Ese nombre le dio esperanza. Él confió en Jesús, en Jehová, para salvarlo. Y ese ladrón en ese momento fue perdonado de todos sus pecados y se le dio entrada al paraíso. Porque, mira, los pecadores no pueden entrar al cielo. Y ese ladrón quería estar en el paraíso con el Padre Celestial. Y Jesús, Jehová, lo salvó ese día. Hay perdón en ese nombre. Eso significa que si eres una hija de Dios, Jesús no te salvó para que continúes disfrutando de tu pecado, para que coquetees con el pecado, para que ames el pecado, para que seas adicta al pecado. Jesús vino para salvarte de tu pecado. No solo de la culpa, no solo de la penalidad, sino también que vino a quitar tu amor por el pecado. Él vino a darte victoria sobre el pecado. Y todo eso es parte de lo que significa ser salva de tu pecado. Así que hay perdón en su nombre. Y luego hay poder en su nombre. Y podemos hacer toda una sesión acerca de esto. Solo ve al libro de los Hechos y mira todas las cosas que sucedieron en el nombre de Jesús. Los milagros que se hicieron, las vidas que cambiaron, las oraciones que fueron contestadas en el nombre de Jesús. El nombre es el nombre que nos da acceso a los tesoros más grandes de Dios. Juan 20 nos dice que hay vida en su nombre. Desde luego que sabemos que el poder no está en el nombre en sí mismo, sino en la persona que lleva ese nombre. Hay perdón en ese nombre, hay poder en su nombre. Así que solo quiero que recordemos algo que tú y yo sabemos, pero que a veces perdemos de vista, y es que su nombre es precioso. Es precioso, es de gran valor. Lo que era un nombre común en la época del Nuevo Testamento se convirtió en el nombre sobre todo nombre. Es un nombre que debe ser tratado con gran reverencia. Tristemente, a menudo escuchamos el nombre de Jesús usado de manera profana por aquellos que no lo conocen. Y si lo conocieran, no pensarían en usar su nombre de esa manera. Pero pienso que lo que quizás es más triste es cuántas de nosotras que decimos que conocemos a Jesús, y quizás sí lo conocemos, a menudo usamos su nombre casualmente o a la ligera. Quizás cuando estamos cantando de su nombre, como lo hicimos hace unos minutos, en lugar de ofrecer adoración sincera, solo estamos adorando de labios, por fuera, solo cantando sin pensar. Eso es tratar el precioso nombre de Jesús a la ligera. ¿Amas su nombre? ¿Lo respetas? ¿Le das honor? Filipenses 2 nos dice que Dios le confirió el nombre que es sobre todo nombre, para que al nombre de, y dilo conmigo, Jesús, se doble toda rodilla de los que están en el cielo y en la tierra y debajo de la tierra, y toda lengua confiese que Jesucristo es Señor, para gloria de Dios Padre.
2: Es fácil acostumbrarse al nombre Jesús. Muchas de nosotras...
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2: ¿Qué es tan significativo? Nancy DeMoss Wolgemuth nos ha estado enseñando su rico significado. Jesús es el primer nombre de nuestra serie, La Maravilla de Su Nombre. Espero que te unas a nosotras para escuchar acerca de los otros 31 nombres. Conocer a Jesús es lo más importante en la vida. Y al estudiar sus nombres, lo conocerás más profundamente. Y sin duda, tu amor por Él será renovado. 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El día de mañana oiremos acerca de otro nombre de Jesús. Descubriremos la maravilla de la encarnación. Así que espero que regreses con nosotras aquí a Aviva Nuestros Corazones. Ahora, Nancy está de regreso para cerrar en oración.
0: Y oh Señor Jesús, amamos tu nombre. Te amamos, te damos gracias porque hay perdón en tu gran nombre. Te damos gracias porque hay poder en el nombre de Jesús. Te damos gracias porque tu nombre es precioso. Ayúdanos a apreciar ese nombre como el nombre que es sobre todo nombre. Y en ese gran nombre te damos gracias.

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1: Y la palabra para ti hoy es: ten cuidado en estas tres áreas de vulnerabilidad. Escrita por Bob Gass. En 1 Corintios 10, 12 leemos: si alguien piensa que está firme, tenga cuidado de no caer. He aquí tres áreas donde somos particularmente vulnerables. Primera, desaliento. En un momento de desaliento, Pedro hizo lo que juró que nunca haría. Negó a Jesús. El desaliento te hace decir lo que no quieres decir y hacer cosas que están fuera de carácter. Por eso Judas escribió: dejen que el Espíritu Santo les diga lo que deben decir. Confíen todo el tiempo en el amor de Dios. Judas 1, 20 y 21. Segunda, deseos. Herodes se entusiasmó mucho con una bailarina, dejó a un lado la prudencia e hizo una oferta que lamentó de por vida. Pídeme lo que quieras y te lo daré. Lo pueden leer en Marcos 6, 23. Ella pidió la cabeza de Juan el Bautista, y como era rey, Herodes no podía incumplir su promesa. Ese momento de placer le costó el reino y la vida. Ten cuidado donde buscas
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1: Luego, cuando el deseo ha concebido, engendra el pecado, y el pecado, una vez que ha sido consumado, da luz a la muerte. Mis queridos hermanos, no se engañen. Santiago 1, 15 y 16. Tercera, agotamiento. En el Antiguo Testamento, la primogenitura significaba que el hijo mayor heredaba el doble del patrimonio de su padre. Normalmente, Esaú no habría considerado vender sus derechos de hijo mayor, pero lo hizo en un estado de agotamiento. Lo pueden leer en Génesis 25, 29 al 34. El agotamiento puede provocar que pierdas la perspectiva y tomes decisiones basadas en lo que se siente bien en el momento, en lugar de lo que es correcto para ti a largo plazo. La Biblia lo advierte. Todo eso les sucedió para servir de ejemplo. Por tanto, si alguien piensa que está firme, tenga cuidado de no caer. 1 Corintios 10, 11 y 12. Así que ten cuidado en esas tres áreas de vulnerabilidad. 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

Madre la que cambia todas las cosas. Tú alumbras mi oscuridad y me haces volver a creer. Tú permitiste que me acercara a ti. Rasgaste el velo de separación. Abriste tu corazón. Y por eso puedo ahora acercarme. Yo escucho el latir de tu corazón. Escucho tu voz que me dice, te amo. Y yo respondo a ti, Padre. Y yo te digo también, te amo. Te amo, Padre.

Llénanos, Señor, de amor por la justicia y odio por la maldad. Manda tu fuego a nuestras vidas para que esto suceda, Dios.

sola. Dándolo en esta noche, sobre nuestras vidas, lo necesitamos a Dios.

Son las 7 en punto. 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